0: Yo te abrazo, suenan los Herrera. Ya son las 9 de la noche con 3 minutos en toda la República Argentina. Están preguntando qué es un día especial. Claro, el sábado es un día especial. A ver, háganme memoria. Ustedes que están del otro lado tienen que saber más que nadie. Tienen que saber más que nadie por qué es un día especial. Y si no, te lo vamos a contar, pero porque con el señorito Brunetti...
1: Para refrescarles la memoria, nada más.
0: Vinimos de buenas. Sabe. El sábado es 8 de agosto. No
1: sí,
0: solamente el
1: todo
0: señor.
1: El día.
0: Claro. No solamente el señor Germain va a estar cantando en Las Palmas.
1: Exacto.
0: No solamente van a festejar su tercer aniversario mi amigo el Pepe Celi y el Toro Corbalán en Lennon. Que me hablaron y me dijeron con Roberto el sábado un ratito.
1: Mira vos, vamos a ir. Lo invitan al nene.
0: Pero ¿qué pasa? El sábado cumplimos añitos, Brunetti.
1: Qué lindo, la Popo está cumpliendo 32 años y lo vamos a festejar con todos los oyentes al cumpleaños.
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0: 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Y qué más, escuchame una cosa. 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
1: Añitos.
0: ¿Cuándo?
1: El sábado 8 de agosto.
0: Lo que no puede faltar es cuarteto, ¿no? 32 años con el Tunga Tunga, más vivo que nunca.
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1: Y dale que va.

0: 21 a 12, Capicúa, no pasa nada.
1: Dice no pasa la barra,
0: Lara.
1: No pasa nada.
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1: Vamos a grabar en vivo esta noche.

0: 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Nada más para decir, desacatados y la Champions League. 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
1: La que está estrenando temita nuevo también es Valentina Márquez haciendo sí. Pierdo el control. Lo escuchamos.
0: ¡La Valenchus!
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0: Me gusta, ¿eh?
1: ¡Epa!

0: ¡Por Dios! ¡Pierdo el control, Valentina Márquez!
1: Impresionante. Este tema,
0: sí,
1: data cuando Valentina Márquez se presentó en un poco de ruido, improvisó y dijo: tengo un tema que no lo hemos ensayado mucho, pero me gusta, lo vamos a hacer. Lo reversionamos, les contaba a los chicos de Un Poco de Ruido, lo pasamos, lo tuvimos que traducir, porque esto es un tema en inglés.
0: Claro.
1: Ya te digo el de quién es el tema. La cuestión es que, bueno, fue un tema inédito y le rompió en Un Poco de Ruido con esto. No lo había grabado todavía y lo sacó recién.
0: No, me gusta. Perdiendo el control, para la gente que pregunta. Sentí.
1: El tema original, sí, pertenece a Teddy Swims y el tema se llama Lose Control.
0: Ya sé quién es Teddy Swims.
1: Teddy Swims.
0: Es más, Teddy Swims es el Maiko cordobés. O sea, Maiko es el Teddy Swims cordobés.
1: Claro, ay, qué buena referencia. Sí, es verdad.
0: ¿Qué parecido? ¿Han parecido? Hoy estoy hablando con mi amigo Maiko.
1: Bueno,
0: 21:21 minutos.
1: Sí.
0: Qué lindo. Novedades, chicos. Caravana, fiesta, alegría y mucha caravana.
1: Joda loca.
0: Cumplimos 32 el sábado.
1: ¡Ea! ¡Ah! ¡Ea!

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Para vos, Alejandro, que nos mirás desde el cielo. Gracias por haber sido...

0: temazos que estaba metiendo el señor Diego Barrios Durán. En el día de la fecha, un largo camino al cielo, el Potro Rodrigo.
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1: Somos cuarteto, somos la Popu y el sábado cumplimos 32. Pero.
2: Sin embargo,
1: hay mucha gente que dice, hola, quiero participar por el concurso ese, lo del interior de coro. Paren un poco, que en ningún momento dijimos que activábamos ningún sorteo. Tenemos premios de la mano de Naldo. Y dicho sea de paso, nosotros ya estamos miércoles y no nos han dado nada todavía. Así que atentos mañana, atentos, o el viernes. ¡Atentos! La señorita Celia Legitana Pereira en Los Populares hoy estuvo sorteando 150 lucas de Mariano Max. No vienen mal, ¿eh? No vienen mal en esta época del mes. Compra y eso lo... ¡Oh! ¡Divertir! Así que tranquilo, no estamos sorteando nada hoy. Hoy. Si hay alguien del otro lado escuchando en la radio y no quieren sortear... Saludos a mi hermana Claudia Quintana, que está escuchando la radio y es la mejor hermana, dice Nanchi. ¿Cómo le va, Nanchi? Che, no me pusiste princesa prohibida de Sabroso. Ni princesa prohibida ni el de Sabroso. Pone buena suerte de la banda de Carlito. Muy bien, la gente haciendo pedidos.
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1: 21:35 en la República Argentina. Te actualizo los datitos del tiempo. Está fresca la noche, ¿no? Está más que fresca, me corrijo. Está húmeda. Tenemos un cielo cubierto con llovizna y neblina. Me cuentan cómo están en sus distintos pagos, ¿no? Y de dónde nos están escuchando. Temperatura 15 grados 9 décimas. Humedad 96%. Viento del noreste a 6 kilómetros por hora. Y la visibilidad es óptima de 4 kilómetros.
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1: 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Che, programen la cancioneta de Jiménez, loco, ¿eh? Vamos programando la cancioneta de Jiménez. Sí.

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0: de otro pozo, Ulises Bueno.
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0: Para
1: que
0: todos los sapos de otro pozo, para todos los que nos sentíamos sapo de otro pozo alguna vez.
2: ¿Por qué se sentía sapo de otro pozo? ¿En dónde?
0: Nada, qué sé yo, a ver, no se me viene el recuerdo.
2: Ah, pero me va a contar, Bruno, yo todo compasivo abriendo mi corazón para escucharla.
0: Se abrió el confesionario. ¿Qué va a ser de psicólogo? ¿Qué va a ser de psicólogo?
2: No, no de psicólogo. Usted hace terapia donde le corresponde hacer terapia, pero...
0: ¿Sapo de otro pozo cuando te gusta escuchar un género musical y el entorno no? Entonces vos en una juntada pones la música que a vos te gusta y todos te miran como diciendo, ¿y este?
2: Bueno, pero si vos, por ejemplo, vamos como un asado. Ahí a mí me gustan muchos géneros musicales. Y el género musical que voy a nombrar me encanta. Pero si yo voy, me junto en un asado con mis amigos, me dicen, ponete un tema, Conra, no pasa nada.
0: Claro.
2: Y pongo Osvaldo Fresedo, un tango cantando El Bulín de la Casa de Ayacucho a la 1 de la mañana y medio que...
0: Y claro, sapo de otro pozo.
2: Voy a hacer un sapo de otro pozo. Ahí está. Ahora entendí.
0: Ahora entendí.
2: Es como en la popu venir y poner, no sé, K-pop. Por ejemplo.
0: Claro, claro, claro.
2: Bien, mortal. Te voy siguiendo.
0: Poner un tema de, no sé, Olivia Rodrigo.
2: No, Rodrigo acá sonó más temprano, Rodrigo, Un Largo Camino al Cielo.
0: No. Un artista que canta pop.
2: Pop.
0: Pop, en inglés.
2: El único que cantaba pop era Michael Jackson. De ahí para abajo, discúlpame, pero es que la vara está muy alta. Yo digo que... No sé qué opina usted.
0: Capaz que me estoy metiendo. A ver, el rey del
2: capaz
0: pop...
2: Capaz que estoy opinando como un sapo de otro pozo.
0: No, capaz.
2: Estoy aprendiendo a usar la palabra.
0: El contexto de sapo de otro pozo. Oh. No, el Michael Jackson fue el rey del pop. Por supuesto que sí, pero de ahí vinieron un montón de artistas más, que hasta el día de hoy el pop sigue vivo.
2: ¿Y el rey del mambo quién es?
0: Ah, indiscutible Jean-Carl.

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3: Hola chicos, ¿cómo va? Mándale saludos a Yamila, que cumple años hoy, 31 añitos. Y el Pipa ya está haciéndole el vacío al disco. Le pueden pasar 28 de diciembre de la Mona para cerrar, que le encanta.
2: Feliz cumpleaños.
3: ¿Qué hora es, Bruna, a ti?
2: Las 21:51.
3: Ok, 9 minutos me quedan. Pásame la UBI, ahí voy. Vacío el disco.
2: Ah,
3: dice.
2: mira vos.
3: Vacío el disco, se dice. Anoto. Pero dice vacío el disco.
2: Hola, buenas noches. Acá recién llegando a Villa Dolores, viajé desde Córdoba. Carlos, camionero de Córdoba. Qué lindo.
3: Qué lindo. Bueno, datito un poco de servicio que nos cuentan los oyentes por el viaje. Te cuento que la llovizna y la niebla fue desde Córdoba hasta el Cóndor, altas cumbres. Después, todo bastante despejado, nos dice Carlos, el camionero. Ahora por cocinar unas costeletas de cerdo a la plancha.
2: Uy, qué rico.
3: El camionero de Córdoba.
2: Qué lindo. Muy bien, Carlitos.
3: Qué hermoso que está para comer algo o para mandar saludo.
2: También.
3: ¿A quién le mandaría saludo?
2: Yo le mando un saludo ahora, que me acabo de acordar, me va a matar, a Flor Ceballo, que está cumpliendo años.
4: Querida socia.
2: Mi amiga.
3: Bueno, justo suena querida socia. Yo no quiero.
2: No.

0: Querida socia. Saludos para Abril, que recién sale de la facu. Nos dice por acá que no firma. ¿Cómo que no firma? ¿Qué no firma, papu? Cata Nadia, hola, hermoso programa, chicos. Los escucho todas las noches. ¿Hay mensajitos en el chat de YouTube? A ver, lo voy leyendo. ¿Le podés enviar un saludo a Mayra, que está full con las cosas del cole mientras los escucha de parte de Brian? Bueno, Mayra, mira, te vamos a contar. Nosotros siempre lo decimos. Todos los que escuchan la popu mientras están estudiando, mientras están preparando una prueba, mientras están preparando un final, mientras están haciendo algo facultativo, algo de la escuela, algo de la secundaria, aprueben. Así que vos siempre escuchas la popu, ¿eh? Siempre. La cábala a partir de ahora es escuchar la popu sí o sí, ¿eh? Hola, hola, hola, hola, hola, chicos. Ah, bueno, este es un saludo que se ve que te estaban escuchando más temprano o están retrocediendo la transmisión de YouTube porque dice, soy Laura, el domingo 9 mi cumple, soy de Varela. Si se puede que me manden un saludo los chicos de la repandilla, dice por acá. Con sí. El acusticazo de cumbia que tuvo la señorita Brunetti más temprano. Che, a ver, actualicemos un poquito de data deportiva. Finalmente Boca venció a Estudiantes en el Duco. Recordamos que Boca no está jugando en la Bombonera porque la están acomodando, le están plantando el pasto de nuevo y todo el maricoche. Y ganó por 1-0 con gol de Santiago Ascacíbar. Y en el caso del Pirata, el Pirata van 40 minutos del primer tiempo, van 0-0. Tigre versus Belgrano. El partido se disputa desde las 21:15 y nosotros ya con 21:56 minutos nos tenemos que retirar.
1: Bueno, hasta aquí hemos llegado. Hermosa la jornada de este miércoles, cortando la semanita. Bueno, cortando la semanita con un poquito de lluvia, diríamos. Mañana nos volveremos a encontrar para hacer otra vez modo cuarteto.
0: La canción elegida para cerrar de la Mona hoy no se rompieron mucho la cabeza. Voy a hacer eso.
1: No seas malo, no seas así.
0: Bien el tema, porque cada tanto los clásicos de este estilo hay que volver a escucharlo. Como por ejemplo, a ver cuándo es 9 de noviembre. ¿Cuándo es?
1: ¿Qué día?
0: Agosto,
1: acá,
0: septiembre, octubre, noviembre. Y yo tenía un almanaque aquí y me lo tiraron.
1: No.
0: Y lo tiraron al almanaque. No, ya después no. Mañana te cuento. Por eso está enfermo, vos no estás viniendo a trabajar ni presentando. 9 de noviembre, que es el día lunes.
1: Ahí está.
0: Del 2026.
1: Muy bien. Ramito de violetas.
0: Ese día vamos a poner claro. Todo el día ramito de violetas.
1: Ese. No hay que escuchar otra cosa.
0: ¿Y qué pasó en el día de hoy en Córdoba y en algunos puntos del país, Brunetti?
1: Llovió, llueve, lluvia.
0: Cerramos con la Mona, cerramos con Jiménez. Nos volvemos a encontrar mañana a partir de la hora
1: 20.
0: Chau, chau.

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1: Estos son títulos del portal de Cadena 3. Belgrano visita Tigre con el objetivo de recuperarse y volver a la buena senda. El partido pendiente de la fecha 2 se disputa desde las 21:15 en Victoria. El Pirata viene de perder ante el líder Argentino Juniors. El Matador superó a Racing en su último encuentro. Detuvieron al jefe antidrogas de la Policía Federal en Córdoba. Alejandro Falcón está siendo investigado por el faltante de dinero en algunos procedimientos. Además, en un operativo, los policías se llevaron dos cachorros de pitbull.

0: lugar por lugar, ¿qué actividades realizará el Papa León XIV en Córdoba? Ampliaré esta información. Boca venció a Estudiantes en el Ducó y consiguió su primer triunfo en el torneo clausura. El gobierno retiró el capítulo sobre venta de tierras a extranjeros para asegurar la cesión. Es la hora 22, 13 minutos.
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Pasarla bonito en las últimas horas de la jornada. Viste que de noche no se nota, así como que está nublado, como que el día... Porque el día hoy estuvo, coincidamos de que el día hoy estuvo espantoso, ¿o no? Tristón estaba el día hoy. Igual, viste que la alegría, el sol lo pone cada uno. Claro. ¿Qué sé yo? Ustedes ponen... Le ponen el sol a mi vida. ¡Ah, qué chamullera, por favor! Ustedes son el sol de mis días nublados. ¡Ah!

soy. Pero ¿sabes cuándo más brilla? ¿Sabes cuándo más brilla, digamos, el sol? Cuando vos, por más que no exista, que esté así como hoy, un día re nublado, es cuando me sonreís. Ah. ¿De verdad? ¿En serio? Yo sé que me río y que parece que lo que estoy diciendo suena joda, pero de verdad, a mí me encanta ver a la gente feliz. Me encanta ver cuando la gente se ríe, cuando la gente está contenta, cuando la gente, a pesar de que el día esté nublado, te dice, ay, sí, pero está como protestor en un chocolate caliente. No sé, viste cómo somos nosotros, que tratamos de expresar a través de lo que podemos tocar o lo material, esas cosas que por ahí son intangibles. ¡Oh! ¿Cómo me vine hoy, por Dios? Hoy no hizo falta que el sol estuviera presente en el día, porque yo supe que vos estás en este mundo. ¡Oh!

rayos de sol, tus rayos de luz, sí, iluminan mi vida. Ya está, dice. Bueno, pero anda a superar todo lo que te acabo de decir. Supéralo, supéralo. Buenas noches. Bueno, ¿desde dónde me estás escuchando? Y así como yo te he piropeado con el sol, vos podés piropearme con la noche. Porque la noche también tiene su magia, tiene eso especial, ¿no? Yo soy el sol y yo soy... Escucha esta. Escucha. Soy el sol y yo soy el agua de tu cuerpo. ¿Sabías que soy yo para vos?

0: debe ser el agua que bañe tu cuerpo. ¡Oh! Ya soy atrevido, ¿no? Sí.
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0: Ah, ya soy atrevido. Está subidito de tono eso.

señoras y señores, como les decía, muy pero muy buena música para compartir a lo largo de... Bueno, estas dos... casi hora y media que nos queda de programa, porque la primera media hora me la pasé paviando.

Miércoles, noche muy, pero muy cargadita, encapotado, tapa el cielo, che. Alto porcentaje de humedad. Pero como siempre acá con toda la música del cuarteto. Para despedir de la mejor manera

0: hablamos poco y empezaron a aparecer los piropos, chicos. Bueno, frases, las frases ganadoras. Para mí son frases como ganadoras, ¿no? Un día nublado no es digno rival de un temperamento luminoso como el tuyo. ¡Qué chamullero, por Dios!
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0: señoras, señores, Villa Dolores, cielo estrellado, noche espectacular. Carlos Camionero de Córdoba, mentime que me gusta, jaja. Carlos el Camionero.
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0: Hola, Pato, más que poeta parece político. Estoy practicando, chicos, estoy practicando. Ja. Gracias, mi vida, desde Villa Dolores, presente. Genia, te escucho acá laburando en Villa Dolores. Tenés temas de qué locura en Chipote. Oh, ah, los que... Pero, chicos, esos temas no eran míos, ¿eh? Era del programa de Conrado. Claro. Dice Pipa que te traiga los helados de postre. De paso, decirle que se apure con el vacío al disco, que tenemos hambre.
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0: ¿Para quién es el mensaje este? Ah, no es para mí. Perdón. No es para mí.
1: Muy limitado.
0: ¿Está estrellando en Villa Dolores?
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0: ¡Ah, no, Pepa!
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0: hermosa, te amo. ¿Estás en pareja? Ja, ja, ja, ja. Buenos temas, estás pasando. Pásame, dale que va, que este viernes están en Viamonte. Bueno, por primera vez. Ajá. Saludito, soy Rubén del Trébol de Santa Fe. ¿Por qué Rubén me pregunta si estoy en pareja?
1: Quisiera ser.
0: ¿Tenés alguna propuesta para mí? Ah.
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0: Hoy vengo con... Sí, chicos, hoy estoy... No, no, no.
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0: Estos días así, con...

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Candela Pato. Lo mejor de la popuriosa. Vamos, Pablito. Saludo para los seis choferes de Mueblería San Martín de Aldalgalá, Catamarca, que dice presente esta noche. Pato, ¿cómo estás? Muy lindo el programa. Acá estamos escuchándote desde Altagracia. Mandá saluditos y ponernos un tema lindo. Zavala Ordiz, ahí está, les mando un saludito para ustedes, Pato. Que me llame Ancún por teléfono, es mi marido. Saludos desde Altagracia, Flor, por acá. Ahí está, muy bien. Chicos, esto es Trulalá, Sandro Gómez en su paso por Trulalá. Creo que fue como el debut, ¿no? Estos temas. Bueno, mira, hablo sin saber. Patito, me hago un viaje exclusivo a Córdoba para conocerte, ¿eh?

0: quiero participar por las entradas de cumbia. Hoy estuve afuera de la radio. Ay, mi amor, no estoy regalando esas entraditas, ¿eh? Digo porque me está escuchando y está afuera acá en la radio. Así que no, yo no estoy regalando entradas. Patito, pasame un temita de Bainotti, algo viejito. Así levantamos la noche. Saludos, cartón de Carlos Paz, que también está presente. Pato, hace poco que te escucho. Estuve buscándote. No te encuentro, pero sí he googleado. Ah, en las búsquedas de Google aparece Pato Bon. Ah, puso Pato Bon. A ver, déjame ver qué me dice Google, a ver. A ver qué dice Google, a ver. Espera. Pato Bon. Pero es con N. No con M, con N. Pato Bon, ¿edad? Lo primero que pregunta es la edad, loco, ¿no? Va. Córtenla. Pato Bon, candidata. Pato Bon, Radio Popular. Pato Bon, Cadena 3. Pato Bon, Babi Checopar. A ver qué dice. Pato Bon, Babi Checopar, a ver. Este me gustó, a ver. Porque esta información la provee la IA, ¿no? A Google. Pato Bon, cuyo nombre real es Patricia Sarmiento. Es una conocida locutora y figura de la radiofonía de Córdoba. ¡Ay, la IA! ¡Qué grosa! Asociada al mundo del cuarteto. Chicos, esto no lo estoy diciendo yo, ¿eh? Googlea. Poné Pato Bon. Porque sale Pato Bon, va bien Checopar. Asociada al mundo del cuarteto y a medios como Cadena 3 y La Popu, que incursionó en la política como candidata a gobernadora de Córdoba y que también realiza contenidos de streaming. Su relación con Babi Checopar surge de apariciones, menciones y contactos en el circuito de medios masivos y redes sociales, donde interactúan figuras de la política y de la actualidad argentina. Nombre. Ay, me alegraste el día, Pablito. La noche. Bueno, yo venía alegre, ¿no? Me la alegraste más. Datos claves sobre Pato Bon. A ver, nombre real, Patricia Sarmiento. Trayectoria. Locutora de larga trayectoria en medios de Córdoba, fuertemente vinculada a la cultura del cuarteto. Política y medio. Fue candidata a gobernadora provincial por el Partido Popular y actualmente conduce espacios de streaming locales. Mirá qué fuerte que está lo del streaming, ¿no? Su relación con Babi Checopar. Uy, guía, no digas todas esas cosas. ¿Qué tal se puede enterar? Claro. Quiero tanto. Ya, vínculo mediático. Ahí está. Ah, bueno. Pato Bon ha participado. Ha participado o compartido espacios y menciones vinculadas al programa y las redes de Babi Checopar en A24 Radio Rivadavia, generando repercusión y debate entre seguidores de ambos comunicadores en el ecosistema digital y de streaming, claro. ¿Qué pasó contigo, amor? Sí, es radical Babi Checopar, igual que yo. Entonces, por ahí es como que ambos, por ahí tenemos la misma opinión en determinados temas y tenés todos aquellos que están en contra y te hatean. Te dicen de todo y tenés todos aquellos que están a favor y te dicen, te tiran con flores.
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0: Mira la IA. Gracias, IA.
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0: Por lo menos la IA me reconoce. No me reconocerán en algunos ámbitos como este, pero me reconoce la IA.
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0: ¿Qué más?
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0: Qué buen tema, chibón.

Cabudo, que está en Salta con las chicas. Aguante la pato. Vamos, Pablo. Diosa me dice, sinceramente no encuentro una calificación superior a increíble la primera hora de temas que están pasando. Ahí falta, ¿eh? Falta.

0: nuestra vida.
1: Escuchen, chicos, acá tengo un informe realizado por Sergio Supo, el director periodístico de Cadena 3. Siempre digo lo mejor de él porque realmente es lo que pienso. Ustedes saben que yo soy bastante directa y bastante sincera con las cosas que digo, así que me parece un súper profesional. Me encanta el trabajo que hace el director periodístico de Cadena 3. No le estoy chupando los medios porque no tengo nada que ver con lo periodístico yo acá en la radio, pero lo admiro realmente. Sergio Supo, bueno, él hizo un informe acerca de los lugares y las actividades del Papa León XIV en Córdoba. La agenda todavía debe recibir la aprobación definitiva del Vaticano. Ah, mira, todavía, o sea, hay una agenda, pero todavía no está aprobada.
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1: La visita del Papa León XIV en Córdoba ya fue confirmada para noviembre y se extenderá durante toda una jornada. La fecha exacta todavía debe definirse, pero se calcula que será entre el 12 y el 16 del mes, reitero, de noviembre, ¿no? Los voceros de la Iglesia podrían oficializarle este viernes o el próximo lunes. El pontífice llegará por la mañana al Aeropuerto Internacional Ambrosio Tarabella. Desde allí se trasladará directamente a la Catedral de Córdoba. A las 10 mantendrá un encuentro con sacerdotes y religiosos en la primera actividad formal de su agenda en la provincia. Luego se dirigirá al Arzobispado de Córdoba, donde almorzará y participará de una reunión privada con el arzobispo Ángel Rossi. El lugar funcionará como espacio institucional y de descanso antes de la celebración central de la visita. A las 15, León XIV partirá por tierra hacia el predio de la Fábrica Argentina de Aviones, FADEA, donde encabezará una misa abierta. ¡Ay, me encantaría estar ahí! Y multitudinaria. Está previsto que cientos de miles de fieles de Córdoba y de otras provincias del centro y del norte argentino participen de la ceremonia. La elección de FADEA tiene una explicación operativa por su capacidad para recibir una concentración extraordinaria, pero también posee una fuerte carga histórica. O sea, no solamente por el espacio físico, sino también por todo lo que significa, ¿no?, para los argentinos. En ese mismo lugar, entonces, denominado Fábrica Militar de Aviones, Juan Pablo II celebró una misa ante alrededor de medio millón de personas durante su visita en el año 1987.

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1: Belgrano empata sin goles de visitante ante Tigre. Cardoso atajó un polémico penal. El partido pendiente de la fecha 2 se disputa desde las 21:15 en Victoria. El Pirata viene de perder ante el líder argentino Juniors. El Matador superó a Racing en su último encuentro.

0: Visita del Papa León XIV, el organizador de la gira de Juan Pablo II, recordó el desafío logístico. Juan Carlos Palmero, ex secretario de Culto de la Nación y responsable de coordinar la visita de Juan Pablo II en 1987, aseguró que la llegada de León XIV a Córdoba será menos compleja que aquella gira histórica. Títulos del portal de Cadena 3, alerta amarilla por ciclogénesis, tormentas ráfagas de 70 kilómetros por hora y fuerte descenso de temperatura. El Servicio Meteorológico Nacional emitió una alerta para el AMBA. Además, hay alertas por nevadas, tormentas, frío extremo, viento sonda en distintas provincias. Yerjora celebró la visita de León XIV. Será un evento histórico e irrepetible. El Banco Central renovó por 5 años el swap con China por 19 mil millones de dólares. Es la hora 23, 14 minutos.
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0: Gracias, amigo, de corazón.
1: Gracias por todo.
0: Gracias, amigo.
1: Gracias, Córdoba.
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corazón y para no ver de más, Selva, Fusión Retro, La Pepa. Bueno, terminó el partido entre Belgrano, Tigre, sin goles, con un dramático desenlace. Cardoso atajó un polémico.

Esto pasó en Victoria por la segunda fecha. El arquero del Pirata le detuvo un tiro desde los 12 pasos a Oviedo tras un cuestionado fallo del árbitro a instancias del VAR. La B terminó con 10 por la expulsión de Sánchez. Bueno, ahí.

Hola, Pato, buenas noches. Hermosa está la radio, mi nombre es Bianca. Bueno, quiero saber a qué hora tocan los... En el Festival del Niño que organiza Cadena 3, ¿a qué hora actúan? No tengo todavía el fixture. No se dice así. Se dice, no tengo todavía el horario, el cronograma, vendría a ser el cronograma, ahí está. No tengo todavía el cronograma de los artistas. Ya te lo paso, apenas me llegue esa info, te lo paso. Patito, mandá saludito para Elina, Teresita, la corre camino, más Goldie de todas, más respeto por la Goldie, digo, por Elina. Hola, ídola, soy Verónica, estoy de turno, soy enfermera, no te imaginas lo mal que estoy, porque extraño demasiado a mi amor, que se fue a Salta, pero es un mamá. Bueno, y lo extraño un montón, bueno, eso cuando uno, qué sé yo, ama. Con locura, ¿viste? No te podés separar de la persona porque sentís amor. Pero bueno, está viendo a su mamá. Supuestamente para... No, dice, hola Pato, ¿sabés si mañana hay paro general? Supuestamente para sacarlo al chiflado de Milay, dice Patricia por acá. No tengo ninguna información oficial. Me parece que está mal dicho lo de chiflado, más allá de que, bueno, lo pienses y todo lo demás. Puede ser cierto o no, o como lo defendí. No, pero chicos, hay que tener respeto por el presidente, ¿sí? ¿Te puede gustar o no? Para sacarlo a Milei, ¿cómo sería sacarlo a Milei? Eso es lo que no entiendo. Sacarlo a Milei sería un golpe de Estado, hoy en día. O que entre por ahí un presidente y después otro y otro, como pasó con De la Rúa. Y van a pasar 25.000 presidentes hasta que sean las elecciones en el 2027. Primero, que no me enteré de ningún paro general. Segundo, no me aparece ninguna información acá en los portales y principalmente en el portal de Cadena 3. Y en tercer lugar, este tipo de mensajes no los voy a leer más por el hecho de que me parece que obviamente se está haciendo apología. No quiero ese país. Que termine el mandato porque lo eligió la mayoría a Milei y en el 2027 votamos... Y ahí que entre el que saque la mayoría de votos. Así debería ser. Por más que no te guste, yo me lo tuve que fumar a Fernández, al golpeador, al promiscuo, ladrón. Me lo tuve que fumar tranquilita, sin decir nada. Jamás dije algo como lo que vos me estás diciendo, Patricia. Y todo lo que estoy diciendo de él ahora es porque la justicia lo determinó. No porque surgió así al azar o porque lo pensé o porque fue un run run. Bueno, Pato, soy Daniel. Yo te dije 10 de julio que venía el Papa en noviembre y la semi mundial con Inglaterra y que Belgrano jugará el Kempes, la Libertadores 2017 y te fuiste de vaca. Dijo, te decía, campeón mundial. Vos dijiste que Argentina no iba a ser campeón. Ay, creo que me dijiste que España iba a ser el campeón. Creo que sí. Ah, tengo un leve recuerdo, sí. Pato, te quiero pedir el tema nuevo de Monkey. Saludo para todos. Estamos comiendo acá en la oscuridad porque se cortó la luz en Barrio General Sabio. Vamos, chicos. Que venga la luz. A ver, gente de PEC, por favor. No puede ser que la gente ahí en General Sabio estén comiendo a la luz de la vela. Así es que... Están comiendo o a la luz de la estrella. Encima, no hay estrella esta noche. Claro, alumbrándose con la linterna del celular, que ya se les termina la batería. No, vamos, muchachos de PEC. Vamos. No, se permite eso. No.

Jajaja, ja, ja, ¿por qué me callaría, Analía? ¿Cuál es la razón por la que debería callarme? ¿Hay algo que dice que no puedo expresarme? ¿En algún lado dice que yo no puedo expresarme y decir lo que es correcto? Porque no estoy diciendo nada que fuera, que es incorrecto. Si vos me decís que hay algún lugar donde dice que lo que yo dije recién es incorrecto, te doy la razón, te doy la derecha. Ay, oh, perdón, dije derecha. Muy bien, Pato. Ojalá todos pensaran como vos, hay que dejarlo terminar su mandato y no andar haciendo quilombo como ta ta ta ta. Lindo el programa, Pato. Besos grandes, Gustavo. Primero que yo gozo con el derecho de la libertad de expresión, en primer lugar. En segundo lugar, soy muy responsable de todos mis dichos. Y lo que acabo de decir me parece que es súper constitucional. Bueno, Patito Divino Bombón, te digo, duerme desde el Ale Severio y besos, mi amor, el 22 de Río Ceballo. Dijera mi amigo Leonel. Pato, vos sos peligrosa, Pato, vos sos peligrosa. No me hagan calentar, no me hagan calentar. Es cierto, me lo tuve que fumar al degenerado de Alberto Fernández, loco. Y jamás dije que lo saquen. No, dije, pronto llegan las elecciones y ahí tendremos la oportunidad de que se vaya o se quede. Claro, ni hablemos de Cristina Kirchner, ni hablemos de la chorra presa.

0: una pausita, me voy a preparar un tecito, 5 minutos nada más. Té de tilo, para mí. Con Valeriana.
1: Muchísimas gracias por esta oportunidad, Diego, a todos los chicos de la conga, de verdad. Muchísimas gracias.
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En culpa de ustedes, ya me llamó mi papá y me retó. ¿Se dan cuenta? Ya me retaron, ¿De culpa de quién? De ustedes. De ustedes que me hacen hablar. Tengo penitencia. Bueno, saludos, Pato. Buenas noches. Un saludito para la dupla de Tránsito Ética, la más conocida como la Tata, Gustavo de Belleville. Prendidos a la cadena 3. Bueno, un beso, chicos, para ustedes. Pato, solo más. Te amo, Pato. Pato, qué bueno que digas las cosas tan directas, así. Que chicos, es constitucional que un presidente termine su mandato. Lo quieras o no lo quieras. ¿Está bien, papá? ¿Lo dije correcto así? Ahí está. Bueno. Me dijo que lo diga bien. Bueno, ahí está, lo dije bien, ahí está. ¿Sí? Es inconstitucional que se destituya un presidente. Tiene que cumplir su mandato. Se convoca elecciones por un periodo, recuerden que siempre el periodo es por 4 años, llegan las elecciones, vamos todos a votar y entra el presidente más votado, el que más votos obtuvo. Eso se llama democracia. ¿Sí? Entonces no hablemos tonterías porque son cosas que nos hizo mucho daño, que le hizo mucho daño al país. A la Argentina. Buenas noches, Pato. Quiero mandar un saludito para el marido Kiko. Beso para Kiko. Lo amo con todo mi corazón. Y acá estamos acostados con Olivia. Decirle que lo amamos.

0: Bueno, muy bueno el programa, Pato, desde Chilecito de la Rioja, barrio 147, solito para mi hijo Benicio y para mi hijo Agustín.
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0: Ah, otra cosa que me contó mi padre, dice que vio el partido Belgrano. El Echenique, el árbitro, era uno más de Tigre. No, de verdad. Era como si fuera un jugador más de Tigre, claro. Arbitró a favor todo de Tigre, así que... Ah, entonces voy a poner. Yo cuando... Si no me lo borraron... No, quiero poner el enamorado. Cuando Belgrano juega bien, yo pongo el enamorado. No, de verdad. Gente que sabe de fútbol me habló, ¿eh? Sí, que no, la persona que me contó no es hincha de Belgrano, es hincha de Racing. Bueno, está bien. ¿Qué quiere, está bien? No te pongas la gorra, Pato.
2: Pasó ese momento.
0: A ver, un saludito desde Villa Urquiza para mi señora Natalia González.
3: 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No me lo puedo explicar. El reloj del tiempo y juguete de Choa.
0: Luego se llama eso envidia.
3: ¿Cómo
0: envidia?
3: Sí.
0: Y no que... Chusmas.
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0: Enamorada. Soy de Belgrano. Soy de Belgrano.
3: De ti.

0: pasó?
1: Adrián, ¿estás ahí, Adrián? Quiero saber de qué, de Adrián Gómez, ¿de qué equipo sos? ¿Hincha de...? No, porque ya llega la noche más pulenta y recién me lo cruzo a Adrián Gómez. Bueno, señora, señor.

0: hincha de Belgrano. Para la Anabel Oviedo. Que es hincha de Talleres.
1: Hija de Cray, cervecita de Villa María.
0: No, hoy estuve con la Kiri. Me contó que el sábado fue al baile de la Mona, estuvo en Forja. Hoy la tuve como entrevistada en mi streaming, justamente, hablando un poco acerca de esta profesión que ha comenzado ya hace 5 años, que es periodista deportiva. Me contaba que ella cubre los partidos de la Liga Cordobesa. Me invitó para que vaya a ver un partido, un clásico como Peñarol Las Palmas. Así que voy a ir. Por eso justo me acordé ahora que estaba la Mona, que me contó que la Mona la saludó. Saludó a María Sol, que es la hermanita, y a la Maribel Oviedo.
1: Ella feliz para la tanto de Margarita, para el Marce de las Margaritas, para la Maribel Oviedo.
0: Para la Maribel Oviedo.
1: Para la
0: hincha. Hincha de Talleres, la Anabel Oviedo. Saludo para la Anabel.
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Bueno, ¿qué dice el pronóstico para la jornada de mañana? La temperatura para mañana, chicos, 5 grados, a abrigarse porque va a ser fresquete. Para el día, 2 de mínima, che, para el jueves. 2 de mínima, máxima 16 grados. Para el día viernes, 1 grado. ¡No! No jodas. 1 de mínima, 19 de máxima y acá te cuento lo del sábado. 1 grado bajo cero de mínima, 16 de máxima y para el domingo igual. Chao, me voy.

0: Carito Bella, te comento que Las Palmas no es clásico de Peñarol, ¿eh? Ellos se creen esa jaja. Las Palmas es clásico de Universitario. Besos. Bueno, no sé.
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0: Bueno, entonces, ¿qué? Las Palmas con Peñarol.
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0: Me la pusiste difícil ahí, ¿eh? Sí.
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0: Ah, perdón, perdón, no de Peñarol, sino de Universitario. Ah, claro, ahí me la pone difícil. No, porque entre Las Palmas y Peñarol yo sin ser hincha de nada,

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Pero muy buenas noches. Bienvenidos al programa que aterriza por las noches de Córdoba, el país y el mundo. 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

0: expresión artística, Dayana Terradas.
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0: En aportes humorísticos, chistológicos, tonteriles de la curvelación del mundo, Ricardo Mario Alberto.
2: Dicen que hay, dicen que hay un mundo de tentaciones.
3: Hola, Ricardo.
2: Hay caramelo.
0: Buenas noches. Soy Ricardo Mario Alberto. Ricardo por parte de padre, Mario Alberto por Kempes. Y...
4: Sí, ya.
0: En un vuelo comercial, el capitán, ¿viste? El piloto, agarra el micrófono y dice el pasajero, dice: buenos días, señores pasajeros. En este exacto momento estamos atravesando el aire a 9.000 metros de altura, sobrevolando por la ciudad. ¡Ay, no, Dios mío! ¡No, no! Se escucha así un grito. El avión se entra a mover para todos lados. Los pasajeros escuchan un gritazo. ¡No, no! Se siente así. Un segundo de silencio que se hace eterno. Unos segundos después se escucha el micrófono. Disculpen, señores pasajeros, les habla el capitán. Se me volcó el café en las piernas, dice, me quemé. Y por eso pegué el grito y por eso solté el micrófono. Y en el momento que solté el micrófono se me manoteé el coso y se me movió el timón del avión y por eso se coso. Ay, no, no, dice, qué cosa graciosa. Dice, no quieren saber cómo quedó la parte de delante de mi pantalón. Y dice un negro que estaba atrás, sí, uno sabe cómo quedó la parte de atrás del mío.

0: Y ya mismo vamos a arrancar a jugar, sí señor, ya mismo vamos a arrancar a jugar, ando juguetón, estoy con ganas de jugar.
1: Sí.
0: Así que ya mismo, Luchito, vamos con el jugando.
2: Escuchando las cosas, sí. ¿Qué te pasa, Adrián?
0: Nada, nada, ¿y a vos qué te pasa? Ah, estoy juguetón, hoy estoy juguetón, sí, sí, sí.
1: No, papi, no.
0: Hoy, jugando con las canciones.

jugando con las canciones. Hoy, uno de acá, uno de allá. Uno de acá, un tema de cuarteto. Uno de allá, un tema que nada que ver con el cuarteto. Uno de acá, un tema cuartetero. Uno de allá, uno que nada que ver con el cuarteto. Mira con lo que vamos a arrancar hoy. Uno de acá. 6S, con la música en la sangre. El casamiento del gordo.

0: manden un saludo para Dani y Lucas, que están trabajando en Nahuel Records by Guri. Hola, Adrián, ¿qué puterío nuevo hay hoy? No sé, chico, no sé. Eso lo arman ustedes, no yo. Eso lo arman ustedes. Adrián, un tema de Giancarlo, porfi. Soy Fanny Oviedo de Villa Dolores. El domingo cumplo 60. Los escucho todos los días. Beso grandote. Para vos, Fanny. No te voy a decir feliz cumpleaños porque no se dice por adelantado. No se dice por adelantado. Adrián, una vez me desgracié en un avión, dice, llegando a Santiago del Estero y hacía calor. Y bueno, ya está, ya paso. Muy buena la radio. Mira, a propósito de este. Soy.
1: Julito Marquito, el pescado, papita, buluca y los vecinos de.
2: ¿Por qué te reí?
3: Y sigue la fiesta, y sigue la joda.
0: Qué cosa incómoda debe ser que está al lado tuyo en el avión, se desgració, ¿no? ¡Oh!
3: Y sigue la joda.
0: No podés decir, abran las ventanillas. Buenas noches, acá estamos en La Guardia, la última noche, ya mañana estamos de Franco con los compas que tienen más miedo que los lloronas de Barrio Norte 2, de parte de Papilo.
3: ¡Qué noche, papá! ¡Qué noche!
0: Porque hay muchos guardias de seguridad que cuentan que de noche ocurren cosas, pero no hablamos de esto porque les da miedo, en serio. A mí también me daría miedo. Hola, Pulenta, acá estamos escuchando desde Malvina, preparando los ajos y condimentos para vender mañana en Barrio Comercial. Mándale saludos a Dylan, que está celoso de su hermano. Uno de acá, uno de allá, uno de acá, el casamiento del gordo, uno de allá, Rolling Stones, Satisfaction.
4: Dale, ponelo.
5: Está bien.
6: Qué temazo.

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1: bueno. Che. ¿Te gusta la artística de este programa, vos? Los copetes, toda esa cosa. No menos, ¿no? Ah, está Lito acá, está Lito. Él es el que lo hizo, es el que lo hizo. Gracias, Lito. Acá, al aire, te lo digo. Ya te lo he dicho personalmente, pero muy buena, muy buena. A ver, dale, a este lo edito Lito.
2: Seguí escuchando la noche más pulenta.
1: No
2: en la popu. Con mi amigo el friki,
1: no, no es
2: Ricardo, no, no. Pirulo y Luchito.
1: No, poné uno de los que editó él para que la gente sepa. Poné uno cualquiera de los que editó él.
3: Claro, la puta.
1: Chepa.
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1: Es un artesano. Pues yo le pasé en el papelito lo que tiene que decir. Fui, lo grabé con el locutor y dije, toma, arréglate. Y ahí lo armó.
2: ¡Vamos, buenísimo! ¡Vamos a comer, dale,
1: vamos! Uno de acá, uno de allá. Gracias, Lito. Uno de acá, uno de allá. Uno de acá. Valentina Márquez, genio atrapado.

0: Hola, Adrián, muy buenas noches. Saludos, el Pela Cisneros, Pepe, Lagarre, León, quien te habla, el Larva, participo por el lechón, dice. Míralo vos. No hay lechón.
1: Algunos sí. De ellos muy burros como yo.
0: Sí hay asado, Sí hay asado. Señores y señores, ¿quieren ganarse el asado para 6 personas? Mándenme ya mismo al mensajero de la Popu la palabra clave asado, nombre completo, últimas 3 del documento, ya.

0: están? Soy Marcos desde Málaga, te escucho repartiendo pan. Uno de acá, uno de allá. ¡Oh! ¡Qué temazo que está pidiendo! ¡Qué temazo que está pidiendo el malagueño saleroso, che! Hola Adrián, somos las instrumentadoras. Acá trabajando desde el quirófano, un saludo a todo el equipo. Mira que son de manejar bisturí. Te aviso,
1: Luchito. No te pases. Me encanta.

Hola Adrián, acá el Pony de la Calera laburando como se debe. Uno de acá. Chicos, tienen ganas de agitar hoy. Tienen ganas de agitar. Sí, tienen ganas de agitar. Escuchá el que se viene ahora.

0: Hola, Adrián. Los muchachos de Mr. Pizza acá dice, te pido una de acá. Ruleta rusa, la mona.
1: ¿Qué te
0: parece? ¿Qué te parece? ¿Qué te parece?

0: vida.
1: ¿Quién te la pistola, Luchito?
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3: Ruleta rusa para dos.
2: No hay chance para jugar en la fortuna.
4: No, no, papi, ¿eh?

0: acá te pido ruleta rusa de la mona, una de allá, colombiana, Airbag.
1: Saco la pistola y demás, ¿tienen que gritar mucho?

QSL, QSL, QSL, QRT, USB, SQC. Están escuchando La Noche Más Pulenta. El que no escuche será totalmente detenido. Y la fianza, 4 sándwiches milanesas. No.

0: ¿Y arranca o no arranca?
1: ¿A qué hora empieza?
2: Hola, Pulenta. Saludito para la banda del turno noche de Andrián. Y te pido... ¿Sabes qué vamos a hacer, Luchito? Vamos a acelerar. Vamos a acelerar porque hay muchos pedidos y muy buenos pedidos. Mira vos, nunca hubiera dicho que eso era airbag. Hola, Adrián. Uno de acá. Ale Severio, el camisón.

0: tengo entradas para el cine. Tengo entradas para los cines Dino. Entradas al cine para películas de elección. De cualquiera de las salas del Dino. Mándame ya mismo al mensajero de la Popu. La palabra clave es cine. Cine, nombre completo, últimas tres del documento. Cine, nombre completo, últimas tres del documento. Y participas por un par de entradas para el cine Dino. 1 de acá, Ale Severio, el camisón. 1 de allá, Gustavo Cordera, la bomba loca.
1: Que se armó el bailongo.

¿Te puedo decir una cosa? ¿Te puedo decir algo, Luchito? Ya estoy en condiciones de decir que quedan pocos lugares. Quedan pocas reservas. Sí, quedan como 300, las últimas 300 creo que quedan. No, está reservado más de la mitad ya.

0: Hola Adrián, soy Marcos desde Málaga. Recién había arrancado a leer el mensaje. Te escucho repartiendo pan. Uno de acá. Dale que va, puño de diamantes.
1: Vamos a grabar en vivo, levantamos esas palmas arriba.
2: ¡Panadillo!

0: asado, un asado para 6 personas?
1: Sí, sí.
0: Mándame
1: sí.
0: Ya mismo la palabra asado. Asado, nombre completo, últimas 3 del documento al mensajero de la Popu. Asado, nombre completo, últimas 3 del documento al mensajero de la Popu. Tengo también entradas para el teatro. ¿Querés ir al teatro este viernes para compartir los chicos de mi edad? Mándame ya mismo la palabra teatro. Teatro, nombre completo, últimas 3 del documento. Tengo 2 pares de entradas para el teatro para este viernes en Carlos Paz, en el Eleton Resort. Uno de acá, uno de allá. Uno de acá, puño de diamantes. Uno de allá, Queen, Rapsodia Bohemia.
2: Dale, ponelo.
3: ¡Qué temazo!
4: No, está muy bueno.

0: podés ir.
1: Te podés ir,
0: por favor, andate.
1: Te lo pido, cortalo.

y de algo excelso, excelso como Queen, de algo fino, delicado, lleno de matices a este pedido. Uno de acá, uno de allá. El pony de Calera, laburando como se debe, dice uno de acá.

Che, pulenta, con respecto a los guardias, es cierto, ¿eh? Yo trabajaba en un hospital y a veces el ascensor subía solo, al segundo piso. No sabe el cagazo. Cada vez que hacía el recorrido pasaba derecho al tercer piso. ¡No! Decirle, friki, que vaya calentando motores para el domingo. ¡Sí!

No, qué cuco ese tema. Sí, no le habremos puesto sobrenombre, amigo, con Bunky. Dice Paul. Hola, Pulenta, qué temazo que están pasando. Dice, participo por el cine y por el asado. Dice Santiago. Oh, y hace tanto que no escuchaba a Bunky. Dice Francisco. ¿Dónde hacer la necesidad? Trabajo en la cana. Hola, Adrián, buenas noches. Qué bueno escuchar tu programa, me dice Héctor. Susana. Uno de acá, uno de allá, ya vamos terminando, vamos cerrando el uno de acá, uno de allá. Buenas noches, saludos esta noche a Plena Mecánica con el perro Blas, a puro cuarteto y Ferné, gracias por el aguante, Juan Pellegrini, desde Santa Feche. Saludos a la banda de Emat, del Turco Noche. Adrián, esa canción de Freddie Mercury me hace recordar a las guardias en el recién inaugurado paseo Buen Pastor, cada una hora prendían las aguas danzantes con esos temas. 17 horas de guardia, imagínate, ya me la sabía de memoria. ¿Te acordás? Yo tenía un amigo que vivía en uno de los edificios de los alrededores. Y empezaba el tema, yo sabía ir a tomar mate. Sí, a tomar mate, a tomar cerveza ahí en la casa de él. Y arrancaba, ¿viste? Is this the real love? Y yo, ¿qué temas? Sí, vale, vos porque no vivía acá. Me pasan 42 veces por día, ¿viste? Después los vecinos empezaron a pedir que bajen el volumen. Porque estaba el show de las aguas danzantes. Y claro, creo que era cada una hora o cada media hora, no me acuerdo qué pasaba. Y arrancaba, viste. Y las agüitas. Y la música. Siempre el mismo tema, siempre el mismo tema. Ah, si querían morir. Uno de acá, Bunky. Chispita. Uno de allá, Capanga. Elvis.

0: ¿Se confirmó nomás, che? ¿Viene el Santo Padre a la Argentina?
1: ¡Viva el Papa!
2: Y ahora quiero cantar tu arte.
0: Viene el Papa a la Argentina.

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1: Vamos, vamos a comer, dale, vamos a hacer un asado.
0: Diego Olmos, dime y dile, una de acá, una de allá. Horacio Guaraní, perdón, doctor.

Me desbloqueó un recuerdo. Me desbloqueó un recuerdo este tema. Este tema me hace acordar a Pablito. ¿Sabes quién es Pablito? Un nene que tenía 5 años. Lo cantaba de memoria, de punta a punta, este tema.

0: Mira, Luchito, se me hizo un nudo en la garganta, boludo. Hace muchos años, yo estuve internado en el hospital de niños. Tuve un problema cardíaco y me internaron, pero no me internaron un día, ni dos, ni cuatro. Estuve un mes y tres días internado. Y he visto cosas muy dolorosas porque me hice amigos de chicos que hoy no están, porque tenían enfermedades incurables. Y Pablito, yo no recuerdo, no sé qué es lo que tenía, pero también tenía una internación larga. Y le gustaba cantar. Y el Pablito todos los días se levantaba y cantaba canciones. Y todos los enfermeros y todo el mundo, bien Pablito, le decía. Y este era el tema favorito del Pablito. Y me desbloqueó el recuerdo. Imagínate un niño de 5 años, se paraba con su pijamita ahí en el medio de la sala. Estaba en una sala en el pabellón Minetti del hospital de niños, que ya no está más. Después se hizo el hospital nuevo de niños. Che, qué recuerdo, loco. Quiero mandar un saludo muy grande a toda la gente que trabaja con niños. Médicos, enfermeras, bioquímicos, radiólogos. A toda la gente que se encarga de salvarle la vida a los niños. Eso, nada más que eso. Ya está. ¿A quién le importa? A nadie. Pero bueno, lo quería compartir con ustedes.
1: Pausa. 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
1: Hola, buenas noches, Adrián. Si hablamos de historia de fantasmas, de los guardias. Yo trabajaba en el depósito de una cadena de supermercados. Los sábados a la noche no se trabajaba ahí. Y cuando recorría alrededor del depósito, se sentían las máquinas Rich que subían y bajaban pallets. Pero el depósito estaba cerrado y alarmado, dice. Los sábados a la noche no quería laburar nadie ahí. Saludo, mi loco. Yo no quiero hablar de estas cosas, porque en serio, hay muchachos que lo sufren ahí. Quiero ser respetuoso de eso, ¿viste? A nosotros nos resulta, oh, mira qué loco, pero hay gente que está laburando solo en un galpón, donde además se escuchan ruidos. No, deja. Pasemos. No, deja, te dije. Participo por el asado, excelente programa. Déjalo cantar a Friki, hermano, dice Luca.
2: No me dejan ser.
1: Este domingo te voy a dejar cantar, Friki. Este domingo te voy a dejar cantar.

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4: Capa.

0: Papilo, sí, hola. Es cierto, eso es cierto, el tema de que te aparecen fantasmas. Yo estuve trabajando muchos años en un supermercado grande que se fue ahora y ahora entró otro, ¿cierto? Y muchas veces ha pasado que por ahí el salón comercial, ¿viste? O estás solo, o te llaman por el nombre,
1: no,
0: o te aparecen pisadas del piso, ¿me entiendes? Cuando vas a recorrer, o sea, la parte del pasillo técnico, de los supermercados más grandes, los superficies más grandes, siempre hay algo para ver. Uno ya se acostumbra, todo el tiempo se acostumbra.
1: No, deja. Ya está, Luchito, ya está. Hay gente que le da miedo en serio. Luchito. Adrián, eso porque no sabe lo que se ve acá en la UNC, dice, por las noches, en cada facultad. No, ya está, chicos, ya está. No, dice, por las noches lo vemos caminar Gasparín por algunos sectores. En la Facultad de Ciencias Económicas y Ingeniería también pasan cosas raras, ¿eh? Estamos en la guardia de la UNC.
2: Sos un cagón.
1: Adrián, buenas noches. Decirle a Franco Reina que no sea ratón, que se pague la Coca-Cola, que siempre llega tarde. Señoras y señores, a partir de este momento, hay algo a lo que la gente le tiene más miedo que a los fantasmas. Le tiene más miedo que a los fantasmas. A los cuernos.
3: Sí, sí.
1: Hay cosas que la gente le tiene más miedo que a los fantasmas. A los cuernos. Por eso, cuerno trucos.
4: Ponete las pilas, Luchito.

0: Tengo un cuerno de alce.
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2: Hola Adrián, soy Euge. Mi cuerno truco es... Ay, chicos, no. Euge, las dudas que estás sembrando con este mensaje, Euge. Las dudas que estás sembrando. Las preguntas que estás generando. Soy Euge. Y mi cuerno truco es tratar de trabajar en cosas que no tienen horario. ¿A qué hora vuelve? No sé, hoy no sé. No sé porque hoy tenemos que hacer tal cosa. Pero ayer viniste el 6, sí, porque ayer no, pero hoy no, no sé. Me da ejemplos varios. Yo no sé qué... No sé si leerlo porque es una profesión muy noble esta. Es una profesión muy noble. Cuidar pacientes, me dice. Acompañar viejitas. Eso te permite hasta no atender el celu. No contestar mensajes. ¿Por qué no me contesta? No, no puedo. Si estaba durmiendo la nona, no puedo. No, no te das cuenta, estoy trabajando. No, aparte me tienen cagando en esa familia. Yo llego y tengo que apagar el celular. No nos permiten, hay cámaras. No nos permiten hablar por celular ni nada. ¿Y a qué hora? No sé. Hasta que no venga el hijo no me puedo mover. No sé si... Creo que a las 10, pero pueden ser a las 11:30 también.
3: ¡Qué basura!
2: Por eso a los gerentes, todo eso les resulta tan fácil. No, tengo una reunión de negocio, secretísima reunión. No sé a qué hora termina. Encima son unos empresarios que vienen de Buenos Aires, vienen de una cosa, no sé. Tenemos que ir al aeropuerto porque no sé si van a llegar, si llega a retrasar el vuelo o algo, no sé. No tengo idea a qué hora vuelo. Ah, eso es cierto. ¡Cuerno trucos! No, deja de joder. Si estaba haciendo el recorrido, controlando la puerta de las oficinas, obviamente oscura. Uno ya está acostumbrado y se levanta la vista, 5 figuras de tamaño real. Operario, más amor, si me arrugo todo, casi me muero, dice el gringo pirata. Eran 5 operarios. Guardia de Ibeco. Rosa, querida, te mando un beso. Ya después te voy a mandar un WhatsApp. Rosa quiere que la llamemos porque quiere promocionar el tema del colegio para adultos. No te puedo llamar ahora, Rosa. No te puedo sacar al aire ahora. Pero te vamos a... yo te voy a contactar. Te prometo que vamos a hacer la gestión. Ahora no lo puedo hacer, Rosita. Dice, doctor, tengo complejo de perro. ¿Desde cuándo? Wow. Enviado por Carlos Alberto Verga. Beizaga. Adrián dice, haciendo el recorrido en el previo con mi compañero Oscar y no tenemos miedo. Somos los mandamás del barrio Norte 2, dice, de parte de Papi, lo el pisa fuerte. ¡Bueno, los valientes!
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2: Pulenta es posta, lo de los fantasmas. Dice, yo trabajé por Alberti y salían de todos lados. Nah. Saludos desde Málaga, España, Nico de Barrio Norte. Adrián, yo trabajé de limpieza en la Facultad de Derecho a la noche. Che, no sé si seguir leyendo esto, loco. En serio. Yo trabajé de limpieza en la Facultad de Derecho a la noche. Y se escuchaba mientras limpiaba que se corrían los bancos, pero se corrían en toda la facultad, ¿eh? O golpe, dice. Por ahí nos cruzábamos con los guardias que venían blanco, pálido. Dice, yo en un principio sí me asustaba. Después me ponía auricular y chao fantasma, dice. Después me acostumbré, ya no me impresionaba. Es muy común eso en algunos lugares. Se escuchan desplazamientos de cosas. Que se corren muebles. Sí, es cierto. Yo también tengo un amigo que le dicen piano embrujado. Piano embrujado.
5: De noche se toca.
2: Sí, ya lo sabemos todo.
5: De noche se toca solo.
2: Sí. Ya está. Sácalo. Ya está, suficiente. Gracias.
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2: Tengo un compañero que se llama Gonzalo, que vive en Cosquín, que llegó a la casa y encontró un fantasma. Lo persiguió, se metió bajo la cama, dice. Hasta le había robado la ropa a la mujer. ¡Qué tragedia, loco! ¡Qué terror! ¡Fantasma! ¡Adrián! Adrián, que te cuente los choferes de la 75 que paraban en Campo de la Ribera. Ahí sí que se escuchaba de todo. Ya está, suficiente. Suficiente. Robert dice: Adrián, mi cuerno truco es el siguiente. Escuchen esto. Escuchen esto. Cuerno truco. Mi cuerno truco es el siguiente. Nunca hagas alarde de pirateadas delante de tu mujer. Nunca. Parece una tontería, pero hay tipos que se toman dos vinos en un asado y empiezan a contar hazañas.
3: Sí, ya sé.
2: Nah, mi amor, quédate tranquila, si esto fue antes que nos conociéramos nosotros. Yo era pendejo, si salía. Uy, ¿te acordás cuando salió con... yo le decía en esa época que estaba de novio, ¿viste? Y le decía yo a mi novia, me voy a... Si me pincho la goma, ¡ay! Los otros te aplauden, ¿viste? Porque vos contás esas historias y todo lo otro. ¡Oh, qué capo! ¡Contale! ¿Y vos crees que eso es inocente? Y vos decís, che, pero si yo a mi señora la conocí cuando yo ya tenía 25 años. Y esto pasó cuando yo tenía 17. No importa, estás escupiendo para arriba, amigo. Estás escupiendo para arriba. Lo único que hacen es alimentar la desconfianza ante tu pareja, me dice acá Robert. Por más que vos digas fue antes de conocerte, lo único que haces es alimentar la desconfianza ante tu pareja. Les voy a dar un cuerno truco, les voy a dar un tip. Dice Robert, mírame a los ojos. Vos siempre fuiste el boludo. Los otros disfrutaban y a vos no te salía ninguna. Esa tenés que contar vos. Entonces cuando tus amigos se chupan y empiezan, ¿te acordás? ¿Sabés que salimos de casa y nos fuimos todos juntos a la... No, yo no estaba esa vez. ¿Te acordás que a mí se me rompió la moto ese día? Sí, te había roto a vos la moto. Sí, se me rompió, me quedé a pata, me tuve que volver a mi casa. ¡Oh, pete, no, nunca lo puedo! Eso. Tus hazañas tienen que quedar en el anonimato. Vos no tenés que contar esas cosas. Te tienen que creer incapaz de esas cosas. Porque si vos... Porque si entran a atar cabo y se para. Si este tenía 20 años y hacía esto. A mí me conoció a los 23. O sea que a mí me lo hiciste también. Vení para acá, Juan Carlos, te dice. No. Por eso nunca hay que hacer hablar de esas cosas.
4: ¿Qué lo parió?
2: Nunca. Che, dice acá, yo trabajo solo la noche en la panadería y se me aparecen trabas fantasmas. Ah, mira, vos no conocías esa clase de fantasmas. Ay, Adrián, dice... Natalia, está preocupadísima, Lucho. Me parece que mi vecina del departamento de arriba tiene fantasmas. Dice, no sabe cómo grita y cómo se le mueve la cama. Adrián, somos las instrumentadoras. Acá en los quirófanos se sienten las puertas que se cierran solas. Y por ahí hay como si caminara alguien con un manojo de llaves. Los ruidos se sienten más en los meses de diciembre y enero.
7: Y Papá Noel y los Reyes.
2: No, ya está, suficiente. Mira, cambié, viste, puse cuerno truco, todo, a ver si no. Sí, a mí me pasó, ¿eh? A mí me pasó, chicos, ¿eh? Es cierto, no hay que hablar esas cosas delante de tu esposa. A ver, ¿por qué hablamos así y exceptuamos a las mujeres de este tipo? Porque las mujeres ya lo saben. Las mujeres jamás, jamás van a contar una historia de esa delante tuyo. ¡Jamás! Vos vas a estar en una reunión de amigas donde son todas mujeres y estás vos, no vas a escuchar nunca a una de ellas que diga, ¡no! ¿Y te acordás de esto cuando... ¿Te acordás cuando lo gorreabas al flaquito ese? Con el... No. Cuando haya un marido, un novio de una, nadie habla. Las mujeres lo tienen claro, nosotros somos giles. Nosotros, porque vos te querés hacer, ¿viste?
8: ¡Tremendo! Ah,
2: porque la mirás a tu mujer como diciendo, mirá el premio que te llevaste. No, si yo era un vivo bárbaro. No sos un vivo bárbaro. No.
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2: Cuerno trucos. Dejen de avivar giles, dice. Ahora mi madre. Ahora voy a mi marido y le meto un cachetazo por las dudas. Y dice, no, señora, no. Tampoco lo tome tan a pecho, señora. Tampoco lo tome tan a pecho.
3: ¡Eso! Vamos los guachos de Urquiza, vamos los primos.
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0: Adrián, mandale saludos a los chicos de Panadería Moreno, frente al Jockey, Barrio Jardín. Ariel, Mario, Daniel, están a full cocinando pan. Saludos, Zambrano José. Otro cuerno truco. Escucha esto, Luchito. Otro cuerno truco es no quemar a las amigas con la pareja. O sea, no contarle a tu marido que tu amigo lo pasa al otro. Pues después te dice, vos estás haciendo lo mismo. Es muy común, cuando vos tenés mucha confianza con tu marido, que por ahí vos decís, che, no va a querer decir nada. La Martita está echando moco. Está echando moco. Le digo, no seas tronce, si mira a tu marido, y la otra está saliendo con un compañero de laburo. Y Guaso queda ahí maquinando.
1: Martita.
0: Entonces, un día, vos decís, che, me voy a demorar, no sé a qué hora vuelvo. No será como la Martita, vos, ¿no? No será como la Martita, ¿no?
1: Por favor, Martita.
0: Adrián, por eso siempre dije, el caballero no tiene memoria, no se acuerda ni con los amigos, porque eso también es usado en su contra. ¿Por qué será esa necesidad enfermiza que tienen algunos hombres de querer contar todas las cosas que hacen? Hola Adrián, buenas noches. Mira cómo estamos por acá. Esto es ahora, en Taquimalán, Neuquén. Igual está así, dicen, casi toda la provincia. Vos sabés que no me llegó la foto. A ver, déjame ver si no. No, fíjate si me la podés adjuntar de nuevo. No me llegó la foto. Adrián dice. Ojalá que un día me recuerdes bien. Ay, espérate que se me fue el mensaje. Hay una señora que estaba de cumpleaños, me dice, mándame unas palabras lindas. Decime cosas lindas, como dijo Alberto. ¿Se me perdió el mensaje? Han entrado tantos mensajes que se me perdió. Si me lo podés mandar de nuevo, amiga, mándamelo. Me lo envió con videito y todo. La señora cumplió 50 años, me dice, deseame unas palabras. Acá está. Te quería pedir unas lindas palabras para mí, cumplí los 50. Ayer 4 de agosto, necesito mucho que me sigan mimando. Un beso inmenso. Caro, de Barrio Hogar 2. Y ahí me mando el video. Mira el video, Luchito. Mira el video. ¿Viste?
2: Buenísimo.
0: No. Ni a palo parece 50. Bueno, tranquilo. A ver, mostrémelo de vuelta. No, ya está. Se lo pasó. A ver, dale. No, basta. ¿Me podés mostrar? Basta. Se viene este domingo el show de Friki junto con Ricardo Mario Alberto.
3: Le dice el guaso al mozo, disculpe, dice, quiero comer algo rico. Dice, ¿qué me recomienda? Le dice el mozo, ¿qué te parece una entradita de lengua? Para, recién nos conocemos. Dice, para. Es la
0: dupla más pulenta. Bien, me gusta que vayas de a poquito, Friki. Que vayas de a poquito, suavecito. Yo no sé si la gente tiene ganas. Que te endulza y que te alienta. Es la dupla más pulenta, vamos todos a reír. Adrián, ponete un temita de Huguito Flores, Tres Noches. Pulenta, te escribo desde España. Estoy haciendo la línea 54, Villa Joyosa, Benidorm. Siempre te escucho, acá son las 6:29, sos mi compañía en las mañanas. Te escribe el colectivero de San Martín.

0: amigo, uno le dice al otro, servime un whisky. No, ese no, ese no, ándate. Chau, chau, chau. Ese ya me lo contó recién. No, no, no, no. No. Servime un whisky. No, ándate. 1:31. No sé si alguien quiere que Friki cuente un cuento. Yo, mientras tanto, voy a dar las últimas palabras claves. ¿Querés ganarte el asado? 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Como dinosaurio, Dino. 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Tengo las entradas para el teatro también, ¿eh? 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Los Chicos, loco, nombre completo.
1: Soy el club de fan de Friki. ¿Por qué no lo llevan a Friki, hermano? Usted dos, porque vos, la Adrián y Lucho, que se quieren apropiar el programa. Loco, lo quiero a Friki, ya lo quiero a Friki.
0: Hágale caso al flaco Pailo. Mi cuerpo entero. Hágale caso al flaco Pailo, no puede equivocarse. El flaco Pailo tiene razón.
2: Basta, Friki, deja de molestar.
3: Escúchame una cosa, déjalo, conto algún cuentito al Friki.
0: Hágale caso a Pirulo.
4: Volvió la loca porque sabe que está herida.
0: Mándame la palabra parrilla para ganarte el asado. La palabra parrilla para ganarte el asado. La palabra Dino para las entradas en cine. Y la palabra Los Chicos para las entradas para el teatro. Muy bueno el programa, Adrián. Te escucho desde el Mercado San Miguel del Malagueño.
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0: Adrián dice, yo también les quiero mandar saludos a la gente del Hospital de Niños. A mí no me tocó vivir una experiencia como la tuya, pero sí tuve internada a mi nena. Y gracias a Dios está bien, dice. Pero también he visto cosas muy tristes y muy fuertes. Así que un saludo grande para todo el personal de salud del Hospital de Niños y para todos los hospitales donde atienden niños. Mira vos, mira vos, mira vos. Adrián, decirle a la flaca que se despierte. Dice que está... Bueno, no sé, no sé, Víctor. Despertate, flaca.

Friki, que cuente Friki, que cuente Friki. Mira, mira vos. Bueno, mira, tenemos tiempo suficiente como para pedir. Hoy me voy a poner exigente. ¿Querés que Friki cuente un cuentito? Manda la palabra payasito. ¿Querés que Friki cuente un cuentito? Manda la palabra payasito. Payasito. Si llegan más de 300 mensajes con la palabra payasito, Friki se cuenta un cuentito. Pero che, tienen que llegar más de 300 palabras, payasito, para que Friki se cuente un cuentito.

0: muy bueno el programa, Adrián. Participo por el asado, Candela. Un saludo desde la Guardia de Saldán. Si podés pasar el tema del Federal de la Mona, acá en la Guardia de la Noche se ven algunas trampas, ¿eh?
1: ¿Cómo se te ocurrió? Pero qué chico moquero.
0: Pero qué chico moquero.
1: Pero qué chico moquero. Pero qué chico moquero.
0: Esteban. ¿Y Esteban? ¿Y Esteban? Escucha, Luchito. Pero qué chico moquero. Cuando era chico, escuché las ideas, porque los chicos tienen estas ideas. Cuando era chico, me subí al techo de mi casa con un hilo de barrilete en el bolsillo. Escuchá, Luchito. Se puso el... ¿Cómo se llama? La bobina de hilo. De hilo de barrilete. Se lo mandó al bolsillo y se subió al techo de la casa. Una vez que estuve en el techo, tiré el hilo y lo enganché en un árbol. Y ahí me largué. Estaba jugando a Spider-Man.
2: ¿Cómo se te ocurrió?
0: Claro, el guaso hizo esto. Agarró el ovillo de hilo, hizo, lo tiró hasta el árbol, hasta la rama del árbol. Hizo así, sí, está bastante firme, dice. Hizo así como el hombre araña, viste, que tira el... Y se colgó del hilito así. ¡Ya! ¡Pum!
3: ¡Qué boludo, mami!
0: Me quebré un brazo, dice. Me quebré un brazo. Era chiquito, Esteban.
1: Llegó el segmento más bochinchero.
0: Imagínate la madre. Siguiente, ¡pum! ¿Qué se habrá caído del techo? El Esteban con el hilito así.
4: Spider-Man,
0: Spider-Man. Claro, hay algunos que se tiraron con paraguas para ver si hacía efecto para caída. Sí. Pero qué chico moquero.
1: ¿Cómo se te ocurrió? Pero qué chico moquero.
0: Adrián dice, ¿para qué chico moquero?
1: Pero qué chico moquero.
0: Dice, tenía una bici, una, escucha esto, marca Cincia. Dice, y como tenía unos amigos que habían comprado una bici cross. Dice, en esa época estaban de moda las Toyama. No sé de qué me estás hablando. Las Toyama. Dice, eran unas que tenían suspensión, mira vos. Dice, yo no quería hacer menos, así que le pedí a mi papá que me compre una horquilla más grande. Le puse una horquilla así larga, se dice, y andaba. Dice, hice una apuesta que hacía media cuadra en una sola rueda. Tengo 4 puntos en la pera.
2: Pero qué chico moquero. Pero qué chico moquero.
0: Claro, esas horquillas largas, apenas el primer golpecito, ¡trac!, se quebraban. Adrián, cuando era chico, dice, le aflojé las tuercas de la bicicleta y mi primo quiso hacer Willy y se le salió la rueda. No sabe cómo se cayó, se hizo trice en el piso, se sacó 2 dientes. ¡Qué moscazo! ¡Participo Franco! Adrián, sos la compañía de todas las noches, hago Uber, participo por el asado, dice Martín. Gracias, hermano, muchas gracias. ¿Y a vos dónde te estamos acompañando?

0: Yo no sé si los choros de antes eran más sonso que ahora. O la gente, no sé. Pero todo, vos, Lucho, hace memorias. En tus pagos debe haber sido más frecuente hace, qué sé yo, 30 años, ponete. Que la gente o dejaba la puerta abierta o le ponía llave y dejaba la llave bajo el felpudo. O debajo de una macetita o debajo de una piedra. Era común. O sea, si vos eras un choro más o menos vivo, te paraban en la puerta y miraban así, a ver, felpudo, acá está la llave. Listo, y te metía. En las macetas o en una piedra. Generalmente si había alguna piedrita medio chatita, así, ahí abajo de esa piedrita chatita ponían la llave. Y de eso, qué vivo que soy, los choros no se dan cuenta, dice. Todo el mundo sabía que te dejaban la llave ahí.
1: Llegó el segmento más bochinche.
0: No, pulenta, dice, no sabes, acabo de perder un fernet con el mudo. Y si vos una caja del laburo, deja, saludo por el laburo. Adrián dice, estoy de adicional en manantial, el loca, dice, sola como loca mala. Mira a la chica, la guardia, sola, y vos hablando cosas de terror. Acá en Sturán, como todas las noches, Adrián. Acá estoy mateando desde la casa del viejo, participo por el asado, dice Martín. Decirle al payaso Krusty que se cuente un cuento. Aguante Krusty.
2: Aguante friki, qué Krusty.
0: Vamos, Adrián, por el sorteo del asado. Mi nombre es Guadalupe, dedícate a un tema de Luli, se dice. Gracias. Señoras y señores, yo pediría un favor, pero no me gusta pedir favores. Por eso te voy a pedir una gauchada, Luchito.
3: Ponete las pilas, Luchito.

0: Para la gente de Hecho Cruz. Para la gente de Hecho Cruz, que nos está escuchando desde la Guardia Local. También para la gente de Texas 3, que están trabajando de vigiladores. Y para toda la gente que está laburando y escuchando este programa. Perdón, te interrumpo.
1: ¡Métele, métele, métele!
2: Adentro.

0: la muchacha, acá me estoy durmiendo. Dice, pero escucho la radio con el celular y la cabeza en la almohada. Mara, participo por el asado. Haceme el aguante, Adrián. Dice, haceme gana el asado. Que ayer mi amigo me dijo que yo nunca compro el asado, solo pizza. Dice, para tener amigos así.
1: Tienen que cantar con la juventud, chango.
0: No.
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0: Ya la parchamos, dice, deja el segundo fernet que me gane este viejo. Adrián, participo para festejar con mi familia mis 50 años. Gracias por tus palabras, y parecía joven en la foto anterior, miren esta maquillada, dice, la juventud está en el espíritu de cada una, besotes. Mira, Lucho, la fotito.
2: Qué fuerte que está.
3: Chiquita.
0: Tranquilo, friki.
4: Chiquita del papi.

Buenas noches, Adrián, te escuchamos en el peaje. Están muy lindos los relatos, che. No son relatos, son mensajes de ustedes esto. ¿Cómo andas, hermano? Hoy no te pudimos escuchar porque la repetidora de la Popo en Villa General Belgrano no anda, dice. Es una onga. Termina en onga, no sé, debe ser una milonga. Debe ser una milonga. ¿Lo van a tener que poner en YouTube? Claro, entras a la aplicación de la Popu o instalas la aplicación de la Popu o entras a YouTube y pones la Popu 92.3. Jere y Raúl de la portería de los Molles. Friki, acabas de llegar a 238 mensajes. Tienen que entrar 300 mensajes con la palabra payasito para que Friki pueda cerrar con un cuentito. ¿Te querés ganar el asado? Manda la palabra parrilla. Parrilla, nombre completo, últimas tres del documento. Al mensajero de la Popu, tengo un asado para 6 personas.

ganador de un par de entradas para el cine, Santiago Viale. Santiago Viale 012, te ganaste un par de entradas para los cines Dino. Tenés que pasar a retirarlas por aquí, por Alvear 139. A partir de ahora, en un rato, en la mañana. 3,

0: Y se viene el cuantito de Friquisito en un ratitito.
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0: Final del programa del día de hoy, 1:56 de la mañana. Nos vamos. Pulienta para Franquito Gas, que dice: ya le gane dos Fernet con Coca, hace lo que gane el asadito para ver si gana alguna vez en su vida. Si no, va en pérdida. Salud para los chicos del depósito de Avon, que te escuchamos todas las noches. Ganadores de las entradas para el teatro este viernes en el Eleton Resort de Villa Carlos Paz. Joaquín Bulacio, 632. Gustavo Ferreira, 570. Repito, Joaquín Bulacio, 632. Gustavo Ferreira, 570. Son los ganadores. Este viernes tienen que dirigirse al Eleton Resort directamente. Van, entran, dicen: che, yo gané las entradas en la Popu. Te entregan las entradas y a disfrutar de Los Chicos de Mi Edad. Este viernes, 22:30, 22:40, tienen que estar en el Eleton. La función empieza a las 23. Me queda el asado nada más. Te doy la última posibilidad. Manda la palabra asado. Manda la palabra asado, porque mientras Friki cuenta el cuantito que se ganó el derecho, te digo que este domingo Friki y Ricardo Mario Alberto van a estar haciendo desastres en Lima 2. 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Y ahora sí, Friki, rapidito te pido, rapidito.
1: Dice: me quiero casar con su hija. Es una decisión muy apurada. Es algo muy importante, piénselo, medítelo. Yo me lo medí. Le entra barro.
0: ¡No! ¡No! Este que sea suavecito, por favor. Nos van a pegar una pata en el paladar, Friki.
1: Dos amigos, uno le dice al otro: sérveme un whisky. Dos o tres dedos. Depende de la cantidad de whisky que tome.
0: No, no, no, no, no. Chao, chao, chao. Nos vamos. Hicimos este programa en controles y descontroles. Luciano, Luchito, Alegre.
2: A mí me va a agarrar un...
0: No, a mí también, a mí también. ¿Quién les habla? Adrián Gómez. Se despide hasta mañana en otro programa como este, pero un poquito peor. Será hasta mañana. Chao, muchísimas gracias. Ganador del asado, Miguel Guillermo Bossetti, 711. Miguel Guillermo Bossetti, 711. Tenés que pasar a retirar tu asado por Don Feliciano, Avenida Revolución de Mayo, 1294. Gracias. Chao, hasta mañana.
3: Gracias, papá. Gracias. Que Dios te bendiga. Gracias.

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0: Muchas gracias a todos, Ulises y toda la banda.
1: Amigo, muchas gracias, mamá. Un placer, ¿eh?
0: Siempre disfrutando, gracias, representando el cuarteto a ustedes, ¿eh?
1: Gracias, amigo.
0: Gracias.
1: ¡Fuerte ese aplauso!
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0: Gracias, chicos. Gracias, Tommy. Un aplauso fuerte a Trulalá. Muchísimas gracias.
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0: Muchas gracias.
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1: En lo más profundo de nuestros corazones, gracias por acompañarnos estos 3 años.
2: Como la pieza, ¿no?
1: Como la pieza.

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1: Todo el estadio con las manos arriba ahí. Presentamos todo lo nuevo.
2: Vamos todo el mundo arriba, vamos.
1: Canta Tommy, lo canta Trula, lo cantan todos ustedes. Ahí va.

0: Muchas gracias. Aguante, Trulala.
1: ¡Impresionante! Muchas gracias.
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0: Javier Brizuela, te amamos todos.
1: Muchas gracias.
0: Muchas gracias. ¡Qué placer!
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1: Quiero que hagan las palmas bien arriba.

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0: 5 de la mañana, 4 minutos en la República Argentina. Bienvenidos, buen día para todos. Bienvenidos para todos los clubes de madrugadores. Bienvenidos, buen día.
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0: En Córdoba, el país y el mundo. Las calles van cantando melodías a esta hora. Algunos rumbo a la parada de colectivo. Otros esperando al amigo que lo pase a buscar o a la amiga. Otros esperando la última hora de trabajo, que es la más pesada, la última hora. Buen día. La gran cadena popular presenta Arriba la Popu, la primera mañana de la radio.

0: Este jueves 6 de agosto. Mañana complicada que se nos viene. Supuestamente mucha lluvia para la mañana de hoy en Córdoba. ¿Quién les habla? Mi nombre es Ulises Llanos. Aquí estamos. Arriba la popu. Hasta las 6 de la mañana.
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2: Echen a volar esas manitos con nosotros de un lado hacia el otro. Los celulares también, los celulares.

0: ¡Gracias, guacho!
1: Gracias, hermano.
2: Bueno, muy bien, muchas gracias, muy amable. Hacemos el repaso de títulos de cada mañana. Por la presión de los aliados y para evitar que se caiga la ley de propiedad privada, el gobierno aceptó bajar el capítulo más cuestionado. Las provincias rechazaban los artículos que eliminaban las restricciones a la compra de tierras rurales por parte de extranjeros. Títulos para arrancar la mañana, queridos amigos. Buen día para todos. 5 de la mañana, 15 minutos. En medio del debate en el Congreso habrá hoy movilizaciones de organizaciones ambientalistas y gremios como UTEP, la CGT y la 2CTA. El epicentro será en Capital Federal, en inmediaciones al Palacio Legislativo. En tanto, en Córdoba se espera una concentración desde Colón y General Paz hacia el Patio Olmos a partir de las 5 de la tarde. El Papa León XIV confirmó su visita a la República Argentina en noviembre. Estará en Buenos Aires, Córdoba y Luján. El sumo pontífice llegará al país el domingo 8 de noviembre y se quedará hasta el miércoles 11 como parte de una gira que incluye a Uruguay y a Perú. Durante su estadía se reunirá con el presidente Javier Milei. En tanto, en Córdoba está previsto que visite la catedral, el arzobispado y realice una multitudinaria misa en Fadea. Luego de que Brasil rebajara la relación con la Argentina, el embajador de Javier Milei se vuelve a Buenos Aires. El representante argentino Daniel Raimondi volverá en unos días a la Argentina de vacaciones, sin fecha de retorno a su misión en Brasilia. Kirchner se sumó a los pedidos del gobierno para que renuncie Villarruel y aseguró que si la vicepresidenta no está de acuerdo con la gestión, que se corra. El canciller aseguró que la vicepresidenta desde el principio ha tratado de generar desestabilización. El examen toxicológico reveló que Candela Arizaga consumió cocaína y su abogado contradijo a Facundo Moyano al asegurar que no está todo aclarado. Diego Estorto se refirió al episodio que vivió su representada, novia del sindicalista, y aclaró que solo consumieron esa sustancia. Se espera para hoy un brusco cambio en las condiciones meteorológicas en gran parte del país con la llegada de un frente frío y fuertes ráfagas de viento. En Córdoba, el Ministerio de Seguridad elevó el alerta por riesgos de incendios y se esperan vientos que superen los 90 kilómetros por hora en zonas serranas. Por orden de la Justicia Federal, detuvieron al jefe de drogas peligrosas en Córdoba. Permanece en la cárcel de Bower acusado de haberse quedado con dinero en efectivo y al menos un perro en 2 allanamientos en Córdoba en el marco de investigaciones por narcotráfico.

0: Estamos hablando que es de la Policía Federal, ¿sí? Es drogas peligrosas de la Policía Federal. En el cuarto día del juicio, Oscar González, escucharán los testimonios de automovilistas que circulaban por el camino de las Altas Cumbres el día de la tragedia. Ayer declaró un bombero que trabajó el día del accidente y aseguró que tenía orden de priorizar la atención del ex presidente de la legislatura en detrimento de los ocupantes del auto donde murió la docente Alejandra Bengoa. Títulos para comentar a esta hora de la mañana. Como siempre reiteramos, el calendario de pago de ANSES comienza el lunes de la semana que viene. Atención, barrio Villa Retiro habrá corte de luz de 8:30 a 10:30. Barrio Comercial Calle Río Tercero, La Falda y Sobremonte de 8:30 a 12:30. Nuevamente Villa Retiro de 10:30 a 12:30. Barrio Patria de 14 a 16 horas. Habrá corte de luz, a tener en cuenta esos horarios y los barrios mencionados. Policía de la provincia de Córdoba informa. Circular con precaución en Nacional número 20, Nacional 158, Autopista Córdoba-Rosario. Provincial número 6, Provincial 10, Provincial 11, Provincial 17, Nacional 19, Nacional 36, Provincial 5, Altas Cumbres E34, Nacional 9 Norte, Provincial número 13, Nacional 38, Nacional número 7. Circular con precaución por lluvia, niebla y neblina. Lo que tenés que saber antes de salir de casa.
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0: 5 de la mañana, 23 minutos en la República Argentina. Buen día para todo el mensajero que está más que activo a esta hora. A la gente del chat en vivo de YouTube, ¿cómo les va? Vamos, vamos, vamos con la PP de esta mañana. Y la canción que viene va dedicada para los amigos de la Triestina. Que me estaban escribiendo ahí.
1: Cuestión del momento tiene sentido.
0: Nos pedían un tema del Peteco Carabajal. ¿Cómo andan los chicos de la Triestina? Y siguiendo también lo que me pedía un oyente, que me decía, che, ¿por qué no contás un poco, como sabías hacer en el Alegre Despertar, alguna que otra historia de las canciones? Y yo les digo a ustedes que en lo más profundo del monte existe un lugar donde los sueños tienen un precio. ¿Sí? ¿Querés ser famoso? ¿Querés ser un gran músico? ¿Querés ser un gran bailarín? ¿Querés ser poderoso? ¿Millonario? Estoy hablando de la Salamanca. Esa Salamanca que se envuelve en misterio y leyendas dentro del folclore argentino y representa ese sitio donde algunos aseguran que es posible obtener fortuna, fama y poder. Pero a cambio de un sacrificio. Hoy nos metemos de lleno en ese universo de esas creencias populares para descubrir que esta historia sigue despertando tanta satisfacción. ¿Por qué? ¿Por qué sigue despertando tanta admiración, fascinación? Peteco Carabajal, fortuna, fama y poder.

Sonando Los Rojas con la Sinfonía Silvestre. Cerramos la PP. Allá viene la que está faltando, Miguelito.

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1: 5:32 en la República Argentina, queridos amigos, nuestro despertador de cada mañana.

Buen día para todos. Bienvenidos. 17 grados 5 décimas a esta hora en la ciudad de Córdoba. Humedad del 97%, viento del norte a 6 kilómetros por hora. Atención para el día de hoy. Alerta amarillo por tormenta. Alerta amarillo por vientos. Se esperan tormentas aisladas durante la mañana, ventoso por la tarde y una máxima de 25 grados.

día, buen día, buen día, buen día, Córdoba, el país. Que sea un gran jueves para todos. 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

Dispara para emocionar o dispara por emoción sería la traducción oficial de esta canción, de esta banda. Año 1980, el disco Back in Black, de la banda de Hard Rock, AC/DC, nos acompaña en esta primera mañana de la radio. 5 de la mañana, 45 minutos. Buen día, ¿qué tal?

0: Arriba la Popu hasta las 6 de la mañana.
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2: Hola Ulises, ¿cómo estás? Muy buenos días, mi compañero de trabajo de 5 a 6, haciéndome compañía, trabajando desde acá en Colegio Carolla. Te mando un excelente saludo y que tengas un hermoso día.
0: Igualmente, querido, para el amigo Gabriel Zaragoza, que está del otro lado, está la Marcelita Hernández en Río Tercero, Sanguchería, lo de Pilar, el pirata de Malagueño, trabajando en Geocique, planta Yoxina. Pasé el tema un cuarto de hotel de Sebastián. Eliseo Gómez de la fábrica Denso, de parte de José Licio, un abrazo muy grande. Los chicos de la Triestina, que perdieron el tema de Peteco, me dice, un solo parlante en la cuadra, el programa está feroz. Los chicos de la panadería Josefa del Marqués de Sobremonte, me pide algo de Ava, Paulo. ¿Qué podemos poner de ABBA? Bueno, podría ser. Sí, me faltaba un ochentoso para el programa de hoy. Ochentoso, noventoso. Ya buscamos. Porque siempre ponemos ABBA el mismo, Dancing Queen. Busquemos otro. Está Teresa, un beso grande. Está Nati Sastre Santa Fe. Está la Cime, que tenga un hermoso día. Está Juan Marco. Está Marisa, que me escribe desde Roma. En el día que nos encontramos con nuestro hijo Matías y Fran para pasar unos días de vacaciones juntos, somos familia de Belleville, Córdoba. La Popu, una full, y a Roma, en Roma también. Ulises, mandale un abrazo, un saludo a los compañeros de la línea 50-52 de mi parte. Marcelo Chocobares, un abrazo. Para el Gigi, que estamos mano a mano haciendo quesos en Tío Pugio, dice Diego. Alejandra de la Calera, buen día. Buen día, Uli, desde Villa María. Todos los días te escuchamos con mi hijo Joaquín desayunando, me cuenta Sonia. Antonella Hernández, que está...

Allá en Madrid, que me cuenta que tendrán 37 grados de máxima. Allá en Madrid, mucho calor. Y acá tenemos un tormentón impresionante, Anto. Arriba la popu, queridos amigos. Buen día para todos. Hasta las 6 de la mañana, con ritmo y con alegría.

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0: Buen día, ¿cómo estás, Oli? Te cuento que te escucho todos los días. Te felicito, muy lindo el programa. Soy Mari Molina de Barrio Matienzo. Mando solo a los chicos de Los Activadores. Éxitos para ellos y para Ilva de Barrio Matienzo. Besos, un abrazo. Soy Mónica Montero de Las Palmas. Uli, buenísimo el día. Ya soy un integrante más de la casa. Te escucho todos los días. Hasta el día sábado. No te escribo, pero te escucho. Bueno, gracias, Moni. Ulises, muy buenos días. A full con estos temas, tomando unos mates para terminar mi jornada laboral. Un enorme abrazo de parte de Benjamín. El Sergio y el Topo Filipo, allá en Villa del Rosario, también presentes. Buen día. Saludo a mi marido Sebastián, que está llevando a mi hijo Joaquín, que es aspirante de la Escuela de Suboficiales de la Policía de Villa María. Buen día, buen día. Esta es la primera mañana de la radio. Juntos a ustedes. Hasta las 6 de la mañana.
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0: ¿Nos vamos?

0: Bueno, queridos amigos, nos vamos. Un poco de Shakira, ciega, sordo, muda. Recuerden que para esta mañana esperamos tormentas aisladas. Ten en cuenta alerta amarillo por tormenta, alerta amarillo también por vientos para la ciudad de Córdoba. En lo posible tengan el paraguas a mano, porque viene bastante cargado el cielo en la mañana cordobesa. Nos vamos. Quien les habla, mi nombre es Ulises Llanos. Llega, vamos viendo con el turco Genesil y todo su equipo. Queda mucho más y mejor en la gran cadena popular. Un abrazo muy grande para todos los veterinarios, los ingenieros agrónomos, que es su día hoy en la República Argentina. Un abrazo. Buen día para todos y mañana nuevamente a las 5 de la mañana para juntos hacer Arriba la Popu. Chau, chau.
1: Chao, chingüengüen, chao.

0: ahora, Fernando Genesir presenta Vamos Viendo, Vamos Viendo.
1: Pero claro que no.
0: Vamos Viendo, otra forma de ver las cosas. Vamos Viendo.

6 de la mañana, 4 minutos en toda la República Argentina. Ya es jueves, loco. Vamos con el jueves 6 de agosto del 2026. A esta hora sigue con mucha humedad Córdoba capital. Cielo parcialmente nublado. 15 grados la temperatura. 92 el porcentaje de la humedad. Vamos hoy a una máxima de 18.

saludo cordial, abrazo gigante para toda la gente que escucha, que nos hace el aguante. Gracias por estar ahí, por acompañarnos cada día, cada mañana en esta historia, en este viaje que hacemos juntos hasta las 8 de la mañana. Simple, fácil. Ya sabes, a través del mensajero de la radio, todo lo que quieras, podés mandar mensaje de voz, mensaje escrito, saludo, opinión, pregunta, pedido. Todo, hermano, todo. Acá estamos. Nos leemos, nos escuchamos, nos acompañamos. Hacemos este ida y vuelta entre ustedes y nosotros. ¡Vayan! ¡Prepárense!

0: Vamos, vamos arrancando, empezando la mañana, es jueves, 6 de la mañana con 7 minutos, un panorama informativo, algunas noticias, 5, 6, y ya venimos con la otra agenda.
1: Hola, buen día, quería saber cómo debe salir Belgrano.
0: Belgrano empató. Empató, pero fue un puntazo el que se trae, porque el arquero... ¿Cómo, Mamondes? Bueno, pero duro rival, Tigre, y aparte penal sobre el final del partido lo tajó el arquero Lozada. No es Lozada, perdón.
2: Cardoz.
0: Lo atajó. Así que... Nah, no molestes, Mamón, dale, vamos.

0: El Papa León XIV en Córdoba espera una misa de 1 millón de fieles después de que el Vaticano confirmara ayer a la mañana, lo decíamos acá, que el Papa va a visitar nuestro país entre el 8 y el 11 de noviembre. En Córdoba estará una jornada para encabezar una misa multitudinaria en Fadea. ¿Qué más? Subirán multas para motos y autos ruidosos. Esto es en Córdoba, ¿eh? Prospera en el Consejo Deliberante un proyecto de ordenanza que incrementa las sanciones. Ya le voy a preguntar a Adrián Simeone de cuánto va a ser la multa. Sí, a vos también, mamón, deberían ponerte alguna multa de vez en cuando, hacer ruidos, molestás. Bueno, veremos si sirve y cómo se aplica. Porque no va a haber inspectores siguiendo motos ruidosas. Comisario de la Policía Federal preso en Córdoba. El jefe de drogas peligrosas fue acusado por hurto, dádivas y peculado. Avanza el juicio contra Oscar González. Expectativa por testimonios de quienes viajaban por la ruta poco antes del choque. ¿Qué más? También para destacar, sin apoyo, el gobierno bajó el capítulo más polémico de la ley de tierras. O sea, sacó el capítulo de la extranjerización de tierras. Era el punto más controvertido de la ley de propiedad privada que se va a tratar hoy. Brasil también echa al embajador de Milei. Se profundiza la presión diplomática tras los insultos a Lula. Declaraciones del ministro de Economía, Luis Caputo. Caputo sin freno. Habló de los tarados que hablan de la industria. Fue en un encuentro en la Cámara de Agentes de Bolsa. Caputo anticipó un gran año para el 2027 y criticó a los tarados que hablan de la industria. Parece que viniéramos de un boom de la industria entre el 2011 y el 2023, que fuese la más competitiva del mundo y crecía fenomenal. Era exactamente lo contrario, en alusión a la etapa kirchnerista, dijo el ministro de Economía. Y el deporte, ya viene Cocolo y cuenta, triunfazo de Boca. Bueno, el primero del campeonato. Y el empate de Belgrano y mucho más. Ya venimos, dale, 6 con 10.
1: Vamos viendo.

Estamos empezando la mañana con Lázaro Caballero de Peña, en Peña Cantor. Y bueno, la verdad que está bueno, che, ¿eh? Está bueno. Y no solamente este tema, muchos otros de Lázaro Caballero. El chaqueño dijo que era su sucesor, ¿no? 6 con 13, dale.

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2: 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Ahí está Sergio Galleguillo, un abrazo grande, che, para todos los riojanos que también. Para todos los riojanos que también escuchan La Popu, un abrazo
0: eso no
2: gigante.
0: Se hace. Yo soy el autor irrespetuoso.
3: Gracias, Pica. Nosotros continuamos presentando.
2: Bueno, nosotros continuamos. Vamos a saludar al gran equipo que está acá en el estudio
3: nosotros
2: mayor de
3: continuamos presentando.
2: Cadena Popular. Che, hay gente que está mandando la palabra cine, la palabra pavone. No, no, la palabra lomito. No, todo eso es mañana. Buen día, Turco, me dice Luis Flores, desde Villa Dolores, buenísimo, sería que se apruebe la ley contra el ruido. Acá muchos caños de escapes libres alteran la paz de la gente, no se puede estar en Villa Dolores. Mirá. Gracias, Luis, un abrazo.

0: saludamos al gran equipo que está acá en el Estudio Mayor. Hola, María Rosa Beltramo, buen jueves, buen día, ¿cómo estás?
1: Muy buen día, muy bien, ya es jueves. Tenemos casi la semana dominada.
0: Hermoso, porque a mí esta semana se me pasó rápido. La anterior me pareció larguísima, pero esta...
1: Claro.
0: El único problemita que me gustaría que arreglaran es el tema de la humedad, lo pesado que está, la llovina. Yo quería, basta, loco, basta, basta, que salga el sol, que llegue la primavera. Hola, Adrián Simeone, buen día.
2: Hola, ¿cómo les va? Buenos días. Yo muy bien, porque tengo garantizada una jornada de felicidad intermitente por delante.
1: Intermitente.
2: No porque sea jueves, sino precisamente por lo contrario. Tengo la sensación de que es miércoles hoy. Entonces a cada rato me acuerdo de que es jueves.
1: Y te
2: da una alegría. Te da una alegría, qué bueno. Qué lindo, así que genial.
0: Bueno, lo está pasando bien.
2: Se terminó el verano, se terminó el invierno, estamos de acuerdo,
0: sí,
2: ¿cierto?
0: Ya está.
2: Dicen que la semana que viene va a ser un poquito frío.
0: Sí, que vuelve el frío la semana que viene, sí. Eso dice. Sí. Pero.
2: Debe ser una cosa menos.

0: 6:17, Mauricio Cocolo, hermano, ¿cómo estás? ¿Cómo vamos?
1: ¿Qué tal, Turco? ¿Cómo estás? Buenos días. Un abrazo grande para todos. Muy bien, espectacular. ¿Cómo le va, señora? Buen día. Dos partidos ayer que pusieron el campeonato al día, precisamente. Muy buena victoria de Boca en cancha de Huracán. Y un buen punto que rescata Belgrano. Digo rescata porque le cobraron un penal en contra muy polémico sobre el final del partido. Después lo podemos charlar. Iban 43 minutos del segundo tiempo. El árbitro tuvo que ir a verla al VAR. Una jugada donde es muy difícil observar la falta que Chenique termina cobrando. Luego Cardoso atajó el penal que le pateó Oviedo, pero a Belgrano le salió cara la visita a Victoria porque perdió a Sánchez y a Longo, los dos expulsados. En la misma jugada, Sánchez estaba en la cancha, Longo estaba afuera. Un punto que se trae el equipo del Ruso después de haber jugado bien el primer tiempo, no así el segundo. Y dejo el título, después lo podemos charlar. Hay mucho debate en el mundo Talleres.
0: ¿Por qué debate?
1: Por Valentín Dávila, el pibe centrodelantero que va a jugar en reserva, dicen que para ganar minutos. Y se ha generado una controversia, primero porque supuestamente el técnico no lo tiene en cuenta, prefiere otro tipo de delanteros. Segundo, porque los hinchas lo eligen a él por encima de Bartichiotto, a quien no lo quieren. Y tercero, porque el club se estaría descapitalizando, o sea, estaría perdiendo un jugador muy importante. Y ya le ha pasado en otras ocasiones a Talleres. Sin ir más lejos, ayer se despidió de Tigre el Rulo Romero, un pibe de las inferiores de Talleres que acá no pudo jugar y que en Tigre la rompió y ahora lo vendieron a Europa. Ahí está la discusión.
0: Yo estoy del lado de los hinchas de Talleres.
1: Con Dávila.
0: Que me perdone Sampaoli, yo no sé nada de fútbol. Veo un montón de fútbol, pero ese es un pibe que, bueno, aparte cuando entró, está bien.
1: Algunos 19 años.
0: Pero claro, hay que llevarlo.
1: Metió 4 goles en primera división.
0: Hay que darle confianza. Y aparte, ¿qué goles metió? En partidos muy complicados.
1: Un clásico, un gol a Independiente, 2 goles para ganar en el Kempes con Gimnasia de Mendoza. Digamos que ha sido un jugador de eso que podríamos denominar una grata aparición.
0: Una joyita.
1: Y de repente, a mí me parece rara otra cosa.
0: ¿Qué?
1: Que no intervenga Fassi para tratar de rescatarlo, entre comillas, a Dávila. Decirle a Sampaoli, está bien, a vos este tipo de 9 no te gusta, pero es patrimonio del club. Es un pibe de las inferiores.
0: Bueno, pero qué fácil le va a armar el equipo, le va a decir a Sampaoli que lo ponga.
1: ¿Y cuántas veces lo hizo? No, armarle el equipo no, armar el plantel. Decirle, mira, vos en el equipo no lo pongás si no querés, pero se queda en el plantel profesional.
0: Claro, se queda en el plantel de primera división.
1: Claro.
0: No va a la reserva.
1: No, ni lo vendemos, ni lo prestamos.
0: Está bien.
1: Porque el chico es nuestro y queremos que juegue acá. Porque hoy está Sampaoli. Dentro de 4 meses no sabemos si está.
0: Sí.
1: Sí. Bueno, está la polémica, yo se las dejo. Muchas gracias, muy amable.
2: Sí, en este programa no nos gustan las polémicas. Muchas gracias por el flash. Ese fue el breve informe. Gracias.

0: ¿Cómo anda, chico? Buenos días.
1: Hola, hola.
0: Es una vergüenza que lo dejen afuera el chico este Dávila. Ajá. Ya demostró que puede jugar. Pero el primero que lo cambie este taller.
1: Sí, señor.
2: Pero claro.
0: Lo pone a Bartichotto hasta que no le hace un gol al arcoíris. Es una vergüenza lo que está haciendo tanto el presidente como el técnico medio, creo que tenemos.
2: Bueno.
1: Totalmente. Enche, Dávila, claro, sí. Un abrazo, chicos, dale.

0: Bueno, atento, atento. Nos manda mensaje nuestro querido amigo Cristian. Cristian de Campo Argentino. Dice: hola, Fer, mi mensaje de hoy es distinto al de siempre.
1: ¿Qué dice Cristian?
0: ¿Le podés pedir al ministro Quintero que si me puede dar una mano? Me robaron la camioneta anoche de la puerta de mi casa. ¿Ayer fue el cumpleaños de Cristian?
1: Pero no. ¿Cómo?
0: No lo saluda. Y a la gran audiencia, si llegan a ver abandonada por algún lado la camioneta, acá está, me manda la foto. Patente AE255LX. Patente AE255LX. Robada anoche. Comunicarse al 351-752-1139. Es una camioneta Toyota Hilux SW4. 351-752-1139. Repito la patente, AE255LX. Bueno, ojalá que aparezca, a ver si te ayudamos, Cristian. Vos que nos ayudás tanto a nosotros, a la audiencia. A toda la comunidad de la Popu. Bueno, listo, perfecto, ahí está.

0: primamos de lo que no perdió Vera, ¿no? Yo voy a tener que aguantar las cargas.
1: Claro, porque estuvo a punto de perder Belgrano.
2: Sí, si atajó no... muy bien Cardoso el penal.
1: Muy bien. Lo pateó muy bien y lo atajó muy bien. Che, muy bueno, bien. Listo, vamos con Agustín a las calles. Quiero ir a las calles de la ciudad de Córdoba a ver cómo está la calle, qué dice la gente, qué se cuenta. Pero antes, para. Escribe Luis y dice, buen día, Turco.
3: Buen día.
1: Buen día a toda la banda.
3: ¿Cómo le va?
1: Hoy te escribo para pedirte un gran favor.
3: Ah, ¿qué será?
1: A mi hermano lo dejaron sin trabajo hace un mes, aproximadamente. Y el tipo, lejos de lamentarse, está encarando un emprendimiento propio.
3: Muy bien.
1: Y me manda la foto acá. Se llama Dolce Matina.
3: Dolce Matina.
1: Medias lunas de manteca, receta original. Recién está llegando, sería un golazo, una mención tuya. Muchas gracias por todo, Turco. Me manda la foto de las medialunas. Se me hace vuelve vos.
3: ¿Y dónde es el lugar?
1: A ver, llámalo, Luis.
3: Preguntémosle.
1: Llámalo, Luis, le preguntamos.
4: Claro.
3: De manteca las medialunas.
1: Claro, así.
5: Qué cosa esas medialunas, ¿no?
1: Le podemos pedir a Agustina.
5: Mañana temprano. Yo estoy sintiendo el aroma ahora en este instante.
4: Fruto, ¿no?
1: Con un café negro. Le pedimos a Agustina Ayrut que vaya. Hola, Agustina, ¿cómo estás? Buen día.
6: Hola, Turco, buen día para todos ahí en la mesa, para toda la audiencia, por supuesto, que nos diga dónde nosotros vamos y les llevamos a ustedes al estudio, por supuesto.
1: Qué bien. Sí, no, le compramos, porque está en un emprendimiento, se quedó sin trabajo y...
3: Una docena.
1: Y rápidamente, ¿qué? ¿Un mes?
3: Qué bien,
1: Y empezó con este emprendimiento, Dolce Matina, pero que nos diga dónde la conseguimos, para que la gente también vaya y las pruebe.
3: Claro.
1: ¿Te parece?
6: Sí, más vale, por supuesto, que nos diga dónde, nosotros vamos, compramos una docena para probarlas nosotros y para que también los oyentes puedan ir a comprar. O que nos deje un contacto en caso de que sea...
1: Claro, lo estamos llamando, lo estamos llamando, Luis dice que no puede responder, que estará manejando.
5: Que nos pase por mensajito el teléfono del hermano.
1: Claro, que nos pase el teléfono del hermano.
3: Claro. Por favor.
1: Claro, así lo hablamos el hermano, que es el que la fabrica, digamos.
6: Claro. Él le hizo la onda de mandarnos el mensaje, pero en realidad es el hermano. El pastelero, el panadero.
1: Bueno.
5: Sería pastelero en ese caso, ¿no es cierto, Agus?
6: Ay, vos sabés que no sé, por eso me... No, para mí es panadero. Es panadero, me parece.
1: Bueno, vamos a ver si lo conseguimos en un ratito nada más. Mientras tanto, ¿cómo está la calle, Agustina? ¿Lo estás llamando?
3: A ver.
1: ¿A quién? ¿A Luis o al hermano?
3: ¿Cuál?
1: ¿Y cómo es el nombre del hermano?
3: El panadero.
5: El pastelero.
7: Sí.
1: Sí, buen día, Alberto. Hola.
7: Buen día, sí.
1: Mucho gusto. Estamos para pedir una docena de medialunas y de Dolce Vita, ¿puede
3: de
1: ser?
3: De manteca.
7: Por favor, Dolce Matina.
1: Dolce Matina. Listo, perfecto.
3: Vamos todavía.
1: ¿Y usted sabe dónde mandarla a la docena o la vamos a buscar? ¿Dónde están ustedes?
7: Sí, señor, como usted. Nosotros estamos en Barrio de Empleación América.
1: Sí. Bien. ¿Y usted sabe quién le está hablando?
7: Sí. Se me cruzan ahí los... ¿Soy el turco?
1: ¡Sí, el turco, sí!
3: ¡Soy el turco! ¡Vos sos el turco!
1: ¡Hola, Alberto, querido! ¿Cómo andás, hermano? ¿Todo bien?
7: Hola, todo bien. Excelente.
1: Bueno, che, así que empezaste, te quedaste sin laburo hace un mes más o menos.
7: Me quedé sin trabajo hace... Sí, un mes largo, 2 meses casi.
1: Sí.
7: Y bueno...
1: ¿Y qué? ¿De un día para el otro te dijeron?
7: De un día para el otro fue, viste, como cuando te echan como un perro, como quien dice. Así que bueno, 10 años ahí en la empresa y bueno.
1: ¿Y?
7: No le serví más, así que.
1: ¿Y qué pensaste? ¿Qué dijiste?
7: Y bueno, no. La vida sigue, son cosas que pasan. Ya tengo 42 años yo y sé cómo se maneja todo, así que.
1: Claro.
7: Bueno, me lo tomé mal los primeros días, como siempre.
1: Y sí. Bombazo.
7: Como era de esperarse, pero sí, me tomó muy de sorpresa, ¿no?
1: Che, ¿y qué? Pero vos,
7: pero bueno,
1: ¿ya tenías en mente algún día me gustaría o ya hacías media luna en tu casa? ¿Cómo fue que empezaste?
7: Yo el oficio de panadería siempre lo tuve, chico, ¿no es cierto? Es más, cuando empecé a trabajar en una panadería. Después, bueno, la vida me llevó por otros caminos, ¿no es cierto? Entré en una fábrica, bueno, Y bueno,
1: o sea que sabes, sabes, tenés el oficio de panadero.
7: Tengo el oficio de panadero. Y bueno, yo a esta edad no quedaría de vuelta acá, digamos.
1: En relación de dependencia, ser empleado otra vez.
7: ¿No? Sí, sí, sí. Y bueno, y me la jugué. Me la voy a jugar. Y bueno, ya acá estamos.
2: ¿Sos
7: acá
2: solo? Estamos. Tenés ¿Familia?
7: Yo tengo familia, sí. Tengo mi señora.
2: Ajá.
7: ¿Tienes hijos? Celeste, y tengo dos hijos.
1: Che, bueno,
7: Mateo
1: así que
7: tiene 14 y sí. Bautista Román tiene 9.
1: Así que arrancaste a hacer media luna directamente, ¿y qué? ¿En tu casa?
7: Arranqué a hacer media luna en mi casa, sí, la hago en mi casa y repartimos, bueno, llevamos a domicilio, estamos tratando de ofrecer los negocios, kioscos, almacenes. Ajá. Pero más que nada vendemos a por WhatsApp, viste, por...
2: Claro.
7: Tiramos volantes, así que...
2: Muy bien.
7: Estamos tratando de hacernos conocidos.
2: ¿Cómo se hace la buena medialuna de manteca?
1: No te va a dar la forma.
7: No, receta hay por todos lados.
2: Sí.
7: Tú te pones fija y es receta, pero hay un montón. Sí. Y mira, yo te digo, desde que me quedé sin trabajo, tuve por lo menos 2 o 3 semanas buscando la receta mía.
2: Ajá.
7: Tirando, pero más, vos no te das ni idea de la masa que tiro.
1: Hasta que salió la que te gustó.
7: Sí, no es porque sean feas ni porque salían mal, sino porque no era la que yo quería, ¿viste?
2: Claro.
7: Húmeda, esponjosa, bien crocante por fuera, por dentro, bien húmeda.
1: Qué ganas de probarla, loco.
7: Lo conseguí y bueno, me largué.
1: Bueno.
7: Un día me largué, sí.
4: Che, Alberto, ¿y cuánto vale la docena, Alberto?
6: ¿Y cómo hacen para contactarte los oyentes? Claro. ¿Cómo hacen para comprar una docenita en tu panadería?
7: Che, Matina. Sí, yo tengo ahí, tenemos en el WhatsApp, pues subimos los estados, donde está el flyer con la foto nuestra y...
1: Sí. No molestes, mamón, te está molestando, perdón. Che, escucha, y lo que te preguntaba María, ¿cómo era María?
4: ¿Cuánto costaba la docena, Alberto?
7: La docena cuesta 12.000 pesos.
1: Ah, bárbaro.
4: Perfecto.
7: 12.000 pesos.
1: Bueno, listo, escucha.
5: Pará. ¿Qué pasó? Teníamos justo una discusión, Alberto. El ¿cuál? Tipo que hace solamente media luna, por ejemplo. ¿Es panadero o es pastelero?
7: No, yo... Va, no sabía responderte bien. Yo me considero de las dos cosas, ¿no es cierto? Sí. Yo vi me largué con medio de manteca porque vi que por
2: mi
7: zona y por todos los alrededores, sí, no se ve mucho. Y no se consiguen.
2: Está bien, buscaste algo que no hay tanto. Muy bien.
1: Bueno.
7: Claro, exactamente. Y bueno, vi y me la jugué.
1: Bueno, Alberto, escucha una cosa. Nos pasás la dirección por privado o el número de teléfono para que la gente se contacte. Claro, el número de WhatsApp para que la gente te pida media luna. Dame el número, a ver.
7: Bueno, 3516 106 136.
1: Listo.
5: Ah, está bueno el número.
4: Está buenísimo para 106, recordar.
7: 136. Sí, es fácil de recordar.
5: 3516-106-136.
1: Ahí está.
2: Muy bien, Adrián.
1: En 136. La voz de Adrián Simeone. Sí. Listo.
2: Atento,
1: Dolce Matina, ahí las medialunas. Listo. Agustina, ¿podés ir hasta Barrio Residencial América? Después nos pasás la dirección por privada y o pública, no sé, como quieras. Y así vamos y buscamos una docena.
2: Pero
1: estamos haciendo aquel programa, yo no puedo. Claro. Pero, Agustina, ¿vos podés?
6: Sí, por supuesto, ya estamos encarando para allá.
1: Listo, perfecto, allá vamos a buscar y así las probamos,
7: Perfecto, Turco.
1: Pero las pagamos.
7: Vos sabés que yo venía pensando hace rato ya en enviarte. Y bueno, mi hermano Luis, el que mandó el mensaje.
1: Te gano de mano.
7: Me gano de mano.
1: Me encanta.
7: Pero yo, sí, ya estaba pensando en enviarle a usted, viste, el Titi. Y yo todos los días lo hago. Yo estoy levantando a las 4 de la mañana, así que empezando a dormir, viste. Así que estoy aquí prendido como usted siempre. Así.
1: Listo, hermano. Allá vamos a buscar la docena de medialunas de manteca para probarlas. Dolce Matina, 3516-106-136. Abrazo grande. Toda la suerte del mundo, Alberto.
7: Muchísimas gracias, tú. Muchísimas gracias.
2: Vamos,
1: vamos, que se puede. Vamos.

0: Cuando cueste mantenerme en pie, cuando se revelen los recuerdos y me claven contra la pared, resistiré erguida frente a todo, me volveré de hierro para endurecer la piel, aunque los vientos de la vida soplen fuerte.
1: Bueno,
0: soy como el junco que se dobla, pero siempre sigue en pie. Resistiré para seguir viviendo.
1: Ya está, mamón,
0: 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Resistiré.
2: Bueno,
3: con los coros queda mejor.
2: No, es hermoso.
1: Sí, con los coros queda mejor. Si lo buscas con coro y lo ponemos con coro. Bueno, chicos, chicas, vamos con los premios, ¿eh? Tenemos. Pará, un cachito, mamón.

0: Como todos los jueves, premiazo a nombre de la Cámara de Productores Porcinos de Córdoba. Señoras, señores, para toda la gente que quiera participar, manda la palabra cerdo, nombre, apellido, tres últimos números del DNI. Es así, Agustina, regalamos dos bolsones. Confirmame, por favor, te lo pido a nombre de la Cámara de Productores Porcinos, dos bolsones.
1: Sí, como cada jueves, dos bolsones de 5 kilos cada uno.
0: Listo, entonces manda al mensajero, manda al YouTube la palabra cerdo, nombre, apellido, tres últimos números del DNI, regalamos 5 kilos de carne de cerdo para el asado, para la parrilla, para donde vos quieras, manda la palabra cerdo, nombre, apellido, tres últimos números del DNI.
2: Anótame para la media luna, Federico Martín, 867.
3: No, Fede, pero no. Si estamos saciando, no.
0: Turco, tampoco es Batistute, el Dávila ese. Paren bueno, un poco, loco. Si fuera tan bueno, lo hubieran llevado a Boca, me parece, dice Ariel. Bueno.
3: Ahí te iba a decir otro detalle. El mal que le hacen al pibe con todo este lío. Porque ahora, cuando el pibe juegue y tenga 10 minutos y no pueda meter un gol, todo el mundo va a empezar a decir eso.
0: Viste, claro, viste que estaba para la reserva. Turco, buen día. Arrancamos el día con una cubierta en llanta, pero ya la cambiamos y salimos para el trabajo. Mándanos saludos a Raúl y Fernando, que siempre nos acompañan al trabajo. Te escuchamos todas las mañanas. Decirle a Coco lo que no tuvimos, sí, que buscar un tutorial. Pon un tema del Rey Peluso un ratito, que es ídolo de Raúl, dice Fernando Villagra. Muchachos, abrazo. Gracias
3: por escuchar. Tutorial para cambiar la
0: Claro, no necesitaron. No. Cambiaron la cubierta y siguieron. Raúl, Fernando, abrazo.

0: no son la carne de cerdos, no es para el asado, son milanesas de cerdo.
1: Milanesa. Perfecto.
0: Milanesa de cerdo. Mejor. 5 kilos de milanesa de cerdo. ¿Mejor para vos?
1: Sí.
0: ¿Mejor para vos, María?
2: Una milanesa de cerdo.
0: Claro. ¿Mejor para vos, Adrián?
3: Sí.
1: Con puré.
3: Sí, sí, sí.
4: Con fideos con crema.
2: Con fideos con crema. Mac and cheese.
0: Es para darle campeón.
4: Sí. Sin cheese.
0: Qué bueno. Eso.
4: Sin cheese, por favor, no me mezcles.
2: Eso comíamos en Estados Unidos, mac and cheese. Dale, campeón. Dale, campeón. Dale,
0: bueno,
2: campeón.
0: Entonces, aclarado, entonces. Sí. Aclarado. Aclarado, entonces. Me están corrigiendo acá. Gracias, Jorge, que está siempre tan atento hasta ahora. Nuestro querido compañero George Blake. ¿Tiene nombre inglés el tipo?
5: Melon.
0: No, está en el gimnasio escuchando a Popo y mandándonos mensajes, loco. ¿Cómo que no se nota que va al gimnasio? Sí, se nota un montón. Bueno, entonces, milanesa. 5 kilos de milanesa de cerdo. Un bolsón, un ganador o ganadora. 5 kilos de milanesa de cerdo para otro ganador o ganadora, otro bolsón. Listo, manda cerdo, manda milanesa, lo que quieras. 6:41.

0: Hola, buen día, buen día. La verdad que estoy escuchando lo que hacen por la gente y la verdad que felicito, gente.
1: Gracias,
0: loco. Que nadie hace eso.
1: Gracias, Carlos.
0: Por eso son distintos.
2: Toma.
1: Toma, distintos. Los distintos. Gracias, los Carlos. Distintos. Abrazo. Voy con María Rosa Beltramo. ¿Qué tenés? ¿Con qué empezás?
3: Por lo menos una vez cada 15 días tenemos algún episodio vinculado a alguna mascota. ¿No?
1: Sí.
3: Es un tema ahora que se ha puesto de moda y porque ahora hay
1: muchas mascotas. Forman parte de nuestra familia.
3: Mascotas. ¿Cuándo fue? ¿La semana pasada que ustedes hablaron largamente? Acá y en Cadena 3 del tema de lo que sale.
2: ¡Ah! El peinado.
3: El peinado.
1: El peinado de la mascota.
3: Bueno, sí. Hay además temas que pasan todo como por el sedazo de Palermo. Un barrio que a nosotros nos sirve para señalar algunas cosas. Por ejemplo, escuché hablar ayer a una mediática.
1: Sí.
3: De su mascota. Un gato, y decir lo mal que estaba el animalito debido a que se había estresado.
1: ¿El gato se estresó?
3: Claro,
1: el gato. No.
3: Ahora, eso no es una ocurrencia de esa persona, sino que se lo dijo su veterinario. Y acá viene...
1: Ah, o sea, discúlpame que te interrumpa, sí, Beltramo.
3: Sí, sí.
1: O sea, ella notaba que algo le pasaba al gato.
3: Sí.
1: Y estaba raro, estaba distinto, como nosotros, digamos.
3: No. Y además con una manifestación física.
2: Se le notaba.
3: No. Él empezó a tener dificultades, para orinar.
1: ¡Ah! Entonces, claro, bueno, frente a eso, ella decide llevarlo al veterinario.
3: Al veterinario.

0: enojo,
1: Sí.
0: pero el gato estaba pendiente,
1: Che,
0: parece que las
1: no.
0: 24 horas de la presencia de ese extraño. Y
1: Y se
0: bueno,
1: puso mal.
2: Es de
0: según el veterinario, se estresó.
2: se estresó el
0: Sí,
2: gato.
0: no, y acá
1: Sí.
0: viene la cosa que...
1: Yo creo que pasa, ¿eh? Para mí pasa.
2: Perdón.
0: Ahora,
1: Sí.
0: descrito así, o sea, ¿de dónde saca el veterinario los
1: No.
0: estudios psicológicos para
2: Claro.
0: decir? Porque yo te digo cuál es el
3: Pero
0: problema.
3: le capaz que no
2: metieron
3: le
2: un
3: hace falta
2: problema
3: un estudio
2: serio.
3: psicológico, perdón que me meta,
1: Claro.
3: pero hay ciertos síntomas que
1: Sí.
3: quizás le dan la pauta de que hay
0: Claro.
3: algunos cambios
1: En
3: que
1: la
3: al animal le
1: conducta.
3: pueden haber provocado estrés. Así como,
1: Claro.
3: por ejemplo, cuando cambias una planta de
2: Claro.
3: lugar, viste
2: Sí.
3: que te dicen, che, no le gusta este lugar, se estresó, se secó. Bueno, son ciertos síntomas, tampoco es que hace falta que el animal hable y le diga que se estresó.
0: No, claro, y déjame que te diga
1: Sí.
0: una cosa, lo peligroso de esto era el problema de micción, el problema de obstrucción de la uretra, que hizo que el veterinario tuviera que ponerle un catéter
1: Nah.
0: durante 48 horas y
1: Sí.
0: si no se solucionaba el problema, iba a tener que operar. Lo comento a todo esto
2: Sí.
0: porque además a esa persona le terminan preguntando, che, perdóname, ¿y cuánto te salió?
2: ¿Qué negocio el del veterinario?
1: No, el
0: Y
1: veterinario, claro.
0: agarró, sacó, creo que tenía los datos en el celular porque hizo como una pausa, no sé, yo estaba escuchando
2: Perdón,
0: todo.
2: esta consulta es lo que
0: Sí.
2: le costó, no le llegaron a
0: No, no, no,
2: operar.
0: no.
1: No, no, no.
0: La consulta, el diagnóstico y además...
2: El
0: La
2: catéter.
0: intervención
2: Claro.
0: esa, la colocación del
2: Para que
0: catéter,
2: el gato pueda orinar.
0: para que el gato pudiera orinar.
2: Todo eso, ¿cuánto le
0: Ay,
2: salió?
0: Dios. Todo eso, digo, la persona que lo contaba hizo una pausa como si consultara o en una libretita como la que tenés vos, Fernando, o en el celular,
2: ¿Y cuánto?
0: 1,5 millones de
2: No,
0: pesos.
2: no, no, no, no, no,
1: Bueno,
2: no. Bueno, a ver,
0: Ya
2: perdone,
0: sabía
2: no,
0: que
2: yo,
0: te...
2: discúlpeme que interrumpa
0: Sí.
2: porque
1: No,
2: este
1: bueno,
2: caso
1: chicos,
2: es
1: sí.
2: alucinante.
4: Algo más
2: O sea,
4: económico.
2: cuando nosotros éramos más
0: Sí.
2: chicos y no
1: Sí.
2: existía, no conocíamos las palabras estrés, María Rosa,
0: Sí, obvio.
2: no existía,
0: Y gracias a Dios tampoco conocíamos la palabra catéter.
2: no hacía falta ir a un veterinario para saber que un gato se recontra en bola cuando le llegó a un perro,
1: Claro.
2: digamos.
1: Bueno.
0: Es claro.
2: Evidente.
1: Bueno,
2: No
1: claro,
2: había,
1: es lógico, digamos.
2: no necesitaba a nadie un
1: Claro.
2: veterinario que se lo
0: Claro.
2: dijera,
1: Claro,
2: digamos,
1: por eso
2: ¿no?
1: hace
0: Claro.
1: falta, diría
2: Y
1: Cócolo.
2: sabíamos que era una
1: Bueno.
2: cuestión de un par de tiempo, de unos días,
0: Sí.
2: para que el gato se acostumbre y
0: Claro.
1: En esta estoy con los animalistas.
0: Perdón, en este caso llevaba
2: Sí.
0: un mes.
1: Claro,
2: Bueno, pero meado, porque
1: imagínate.
2: si no ya se hubiera muerto de
0: Claro.
2: intoxicado. O sea,
0: Oh.
2: que meaba el gato.
1: Imagínate que en
0: Claro.
1: tu casa te meten, no sé, tu hija trae un novio y te lo mete a vivir en tu casa
2: Y
1: un
2: bueno,
1: mes.
2: es lo que
1: Así de la
2: sabemos.
1: nada.
2: Es un embole, pero no voy a ir a consultar al médico
0: Es
2: a
0: lo que va a
2: decirle,
0: suceder.
2: doctor, ¿qué me
1: Claro.
2: pasa?
1: ¿Qué le
2: No voy a
1: pasa?
2: consultar al médico a decirle,
3: Pero vos
2: doctor, ¿qué me
3: fíjate,
2: pasa?
3: pero imagínate que te estresas
1: Sí.
3: tanto, tu hija se estresa tanto que te sale una reacción alérgica, porque
1: Sí.
3: hay niños que reaccionan así.
0: Claro.
3: ¿Qué haces? Vas al médico, che, mira, tengo esta
1: Claro.
3: reacción alérgica, te hacen
1: Va
3: un
1: tu
3: par de
1: mujer al
3: estudios,
1: médico.
3: che, no
1: Dice,
3: tenés
1: usted
3: nada,
1: sabe,
3: a
1: doctor,
3: ver,
1: que lo veo,
3: contame.
2: pará,
1: Turco
2: pará.
1: mal.
3: Escuchá,
1: Lo veo
3: pará,
1: mal, lo veo
3: escuchá.
1: mal.
3: Vos te hacen los estudios, che, la verdad
1: Sí.
3: es que físicamente estás bárbaro,
1: Sí.
3: contame, ¿hay algún cambio que haya habido en tu
1: Dice,
3: vida
1: no, a ver
3: últimamente?
1: qué puede
3: Y
1: ser.
3: empezás a repasar, y bueno, probablemente lo que tengas sea una
2: Ah,
3: reacción
2: dice,
3: por
2: pepe,
1: pues era el novio
2: perdón,
1: de la
2: perdón, porque
1: chica.
2: me
3: Chicos, dejen de
2: gustaría,
3: bajarle el precio.
2: me gustaría,
1: Claro.
2: Agustina, mantener una cuestión que yo creo que todavía hay alguna diferencia entre humanos y animales, digamos.
1: No, no, yo
2: Vos
1: no la
2: podés no
1: veo.
2: saber qué te pasa, que por qué tenés el sarpullido, no lo asocias, y en una de esas vas al médico, y en una de esas esperás que se te pase, ya está.
1: Mirá lo que me dice
2: Bueno,
1: Martín.
2: con
1: Es
2: el...
1: verdad lo
2: A
1: del
2: ver.
1: gato. Lo canalizan en las vías urinarias. También
3: Claro.
1: por las comidas baratas puede pasar. A mí me lo dijo el veterinario. El mío estaba muy
3: Incluso
1: mal.
2: el gato,
1: Y era porque se había peleado con otros gatos.
2: evidentemente había meado, porque en un mes tiene que mear
1: Bueno,
2: si no
1: bueno.
2: se intoxica.
1: Sí,
3: Sí,
1: pero no,
3: seguro.
1: no normal.
3: Y incluso hay mucha gente que se adelanta, por ejemplo, en el caso de las mudanzas, todos saben, yo no
1: Sí.
3: tengo gatos, pero dicen que los gatos son como muy sensibles, más que los perros, a este tipo de movimientos. Les dan flores de Bach o CBD
1: ¡Claro!
2: ¡Flores de
3: para...
1: Bach! ¡Que se mantenga tranquilo!
2: Lo otro
3: No,
2: que
3: claro.
2: quiero decir
1: Sí,
2: simplemente es
1: pará,
2: esto,
1: lo
2: ¿no?
1: primero que dijiste es que si hay alguna diferencia entre
2: entre un

0: humanos y animales. Todavía queda alguna, digo yo.
1: Quedan, quedan.
0: La otra es que yo me imagino.
1: Sí.
0: No sé. Vamos a hacer el estudio. ¿Qué porcentaje nos da? Ah, no, tenemos un estudio viejo, Cocolo. ¿Qué porcentaje nos da el porcentaje de argentinos que iría a patear las puertas de su obra social si tuviera que pagarle a un médico 1,5 millones de pesos por la atención de un hijo? ¿Qué porcentaje nos daba el estudio?
1: 83,4.
0: 83% iría a patearle la puerta a la obra social. Si tuviera que pagar 1,5 millones por un hijo.
2: Pero el gato.
0: Me parece un despropósito absoluto.
3: Bueno. Que se juntan estos dos negros.
1: Sí.
3: Si en otra hora, loco, ¿cómo anda mal?
1: Mal.
3: ¿Qué te pasa? Me dieron las vacaciones.
1: Y bueno.
3: Pero era rebe la mano, papá. Tendría que estar chocho. No, es que yo no puedo salir de vacaciones. ¿Por qué no? Y no puedo salir de vacaciones porque yo vivo con mi abuelita que tiene 90 años. Y el gato que tiene le da a mí. Llega a pasarle algo a la abuelita del gato, me mato. Me mato. Hermano, te vaya a volver, ¿cómo se llama? Bueno. Andate de vacaciones, haceme el favor. Te lo cuido. Yo soy muy irresponsable. Pero ¿sabes la abuelita y los gatos que cuido yo, hermano? Haceme el favor.
1: Claro.
3: Lo convence, 30 días en Mar del Plata. Le mando un telegrama que regresa, ahí estaba el amigo en la terminal.
1: Sí.
3: No, llegó, hermano. Se dieron un abrazo, dos hermanos. Duró un minuto, 500 el abrazo. Se largaron cuando ya no se aguantaron en el olor. Che, ¿cómo te fue, loco? ¡Y bárbaro! No, che, cabaré, mujer, aquí la playa, casino. Mira lo que fue, loco. Una cosa de lo que gracias a quién. Y gracias a vos, y para eso está. Y claro, una mano lava la otra. Loco, un abrazo más. Bueno, vamos, loco. Este duró menos este abrazo. Bueno, vamos. Dice, y ayúdame a llevar las cosas, loco. Contame, mono, no, ese gato, ¿sabes cómo lo ves? Ah, se murió el gato, loco,
1: ¡No!
3: ¿Cómo que se murió? ¿Y cómo se mueren los gatos? Se murió, loco. No me hagas historia por un gato, hermano, un animal. Pero vos debes estar loco, era mi hermano ese gato, era mi hermano. ¿Cómo me lo vas a decir así? Irresponsable, ¿y cómo crees que te lo diga? Me hubiera mentido, loco, cualquier cosa. ¿Y cómo crees que te mienta? Me hubiera dicho que subiera a tapia, saltó al techo, se fue caminando por las cornillas, cualquier gilada. Bueno, loco, perdóname, yo soy medio bruto, ¿qué quieres que le haga? Bueno, vamos, me quiero morir. ¿Qué dijo la abuela todo esto? La abuela no dijo nada porque también subiera a tapia, saltó al techo, se fue caminando por las cornillas.
2: Bueno. Dale, levanta con música, levanta. Tengo un montón de mensajes, dale, ponemos un poquito de música.
4: ¿Usted alguna vez tuvo algún gato?
1: ¡No!
5: Espero que alguna vez.
1: No me gusta.
5: Al ver sus ojos me den.
6: Estoy afuera.
2: Buen día, Turco. A mi perro le pasó lo mismo.
1: ¿Qué le pasó?
2: Me dice Ariel. Me ausenté 15 días.
1: Oh, claro.
2: Lo dejé con su hermano. Sus hermanos pensando que hacía bien. Cuando regresé, el perro no hacía sus necesidades y terminó con la panza re hinchada. Duró una semana estar conmigo y volvió a su peso y vida normal.
1: Se puso triste.
2: Buen día, me dice Andrea. No hay que ser tan ignorante, Turco.
1: No.
2: Los animales son seres vivos.
1: Sintientes.
2: Y también sienten dolor.
1: Claro.
2: Yo pago lo que sea por el bienestar de mis animales. Todo va cambiando, Turco. Es como la generación de cristal, dice Andrea.
1: Sí.
7: Yo igual creo que para que estoy de acuerdo con todo lo que están diciendo los oyentes respecto de la generación de cristal y demás, a lo mejor lo que tendría que cambiar la persona que sobre la que leíste, María Rosa, es su veterinario, que le fajó un palo y medio por un catéter para que el gato haga pis.
1: Bueno,
7: me parece que
2: acá tengo
7: está,
2: otro mensaje.
1: Sí.
2: Che, no sean tan malos, dice una tal Agustina.
1: Sí.
2: Claro que se estresan los animales.
1: ¡Claro!
2: Y me agrega.
1: Sí.
2: Como las plantas, Turco.
1: ¡Claro!
2: Las plantas también se estresan cuando las cambian de lugar. No. Sigan. ¿Quién puede seguir conduciendo? ¿Cocolo?
1: ¡No! Yo a partir María de hoy estoy con los animalistas. Así que...
2: No, los animales... Pero que las plantas se estresan
1: también
2: cuando las cambian de lugar.
1: Cuando las cambian de lugar,
2: Agustina,
1: se la planta.
7: Claro, ¿nunca les pasó, por ejemplo, que vos, por ejemplo, pones una planta en un lugar y no pasa nada? Vos la regás, la limpias, las hojitas, todo lo que te indican haces, pero la planta no crece. Bueno, automáticamente lo primero que te dicen, che, es
1: cámbiale
7: que no le guste ese lugar, cámbiala.
1: Sí.
7: La
1: y hablale un
7: lugar,
1: poco. se siente muy sola.
7: Y automáticamente sí. empiezan a crecer.
2: No, bueno, pero pará. No es que la planta esté estresada.
7: Claro que está estresada la planta. Si vos, por ejemplo, te mudás.
2: Pero será la luz, el sol.
7: No.
2: Le falta un poco de agua.
7: No. Yo no soy muy fanática de las plantas. No sé muy bien cuidar plantas. Pero me ha pasado en un montón de oportunidades. Y el señor que vive conmigo también le pasa.
1: Sí.
7: Él es muy, muy maniático de las plantas. Entonces va buscando dónde la planta crece mejor y dónde crece mejor. Sí.
2: Turco, los animales son como los dueños.
1: Como los dueños.
2: Mis perros y mis gatos son re amigables. Y fiesteros, Turco.
1: Ah.
2: No tienen problema con ningún perro. Lo miran, le hacen grrr. Que calculo, dice, yo llegué primero, no jodas.
1: Sí, salí de acá.
2: Y listo, los perros hacen caso, así que, mira.
1: Sí, sí, depende del gato. Hay algunos que son más sensibles. Es así.
2: Turco, lindo día para todos. María Rosa.
6: Sí.
2: ¿Me podés conseguir el nombre del veterinario para no ir? Dice Gloria.
1: A ver.
2: Che, no paran, ¿eh? Turco, la humanización de las mascotas es algo normal hoy en día, sí.
1: Por
2: no
1: eso sean, yo ya estoy de este lado.
2: No seamos animales. Un abrazo para todos, dice Aníbal Coria. Bueno, chicos, qué quilombo que hiciste,
1: María. Te dejé solo, Adrián, ¿eh?
0: Sí, veo que me has dejado solo.
6: Arregla. Un detalle.
1: No peleo más con lo de los animales.
6: Que tiene cierta conexión con esto. Sí. Ayer, en su primera declaración después del escándalo, la novia de Facundo Moyano dio un pequeño mensaje en Instagram y en otras redes sociales que decía: estamos bien, yo y mi mascota.
1: Claro.
6: Porque la mayoría se había detenido al revisar esos videos en la que la mostraban corriendo semidesnuda de madrugada.
1: Sí.
6: En lo que pasaba con el perrito de ella, que estuvo a punto de ser arrollado por un colectivo.
1: ¿Y estaba estresado ese gato también?
6: No, era un gato.
1: Era un gato. No.
6: Era un perro.
2: Bueno. No para, no me
6: lamento de equívoco.
2: Y si la planta se estresa, ¿dónde le metes el catéter? Dice.
1: Pero no el gato de Moyano.
2: Profesor Tejera. No, Turco, buen día, soy de los tuyos. Esa gente que está muy, pero muy al pepe, dice que vayan a laburar, diría Mamonda, dice Fernando Molina. Turco, me enteré ayer que la gente del centro tiene perrijos y gatijos.
1: Sí.
2: Los sacan a pasear entre las 6 y las 7 y media de la tarde a las plazas y se ponen a hablar de los perros como si fueran hijos, dice Luis Anagua. Bueno. Listo, chicos. Un montón. 6,57. Un palo y medio. Me quedo pensando en lo que cobró el veterinario. Yo también creo que los animales son parte de nuestra familia. Yo todas las tardes salgo a pasear mi perro.
1: Claro. Sí.
6: Perdón.
2: Y lo quiero un montón.
6: Y no sé si el problema está solucionado. Porque era el catéter durante 48 horas.
1: Hay que esperar.
6: Y si no funcionaba, venía una intervención. Así que me imagino.
2: Bueno,
0: hay que darle un premio al veterinario.
2: Hay que darle un premio al veterinario. Dame música, mamón, dame música. Le falta música a la mañana, hermano. Dale.
8: Con lo rico que son los gatos al disco.
1: ¡No!
8: Un millón y medio de.
1: ¡No!

0: Turco, diablo, yo soy piscícolo de gato y piscícolo de la planta. Cuando si te dejo mi número, quieres contacta. Bueno. Decir un 20% más, los helechos son más complicados.
1: Helechos es complicado.
0: Que 20% más para el tratamiento de helechos.
1: Tiene pinta, tiene pinta.
2: Turco, vos tenés a tu lado un energúmeno como Simeón y un total anti-mascota.
1: Y no nadie soy dice anti-mascota.
2: Yo soy proteccionista, me dice Alejandro, un abrazo grande. Dale, un abrazo.
3: No soy anti-mascota.
1: Ah, bueno. Claro. Energúmeno.
2: Claro.
1: Golirón.
4: No.
1: Sí.
4: De no, todo te dice. No, él no, él tiene como una relación más normalizada.
2: Claro. Yo tengo... Bueno, claro. Vamos a la tanda, por favor.
3: Ya les voy a traer un video.
1: Sí. Sí.
3: Porque yo tengo una... Yo soy muy básico, muy primitivo, muy animal.
1: Sí.
3: Yo tengo una conexión muy directa con los animales.
2: Sí, cada vez que vamos, sí, claro. Es cierto. En cada lugar donde yo he ido con vos y es animal, vos lo primero que haces es agarrar, acariciarlo al perro.
3: Algún día les voy a traer...
2: Sí, sí.
3: Algún día les voy a traer un animal, un video mostrándoles
4: tu relación con los
3: animales. No, cómo puedo juntar vacunos en, en un lote.
2: Ha pasado en las plazas, cuando hemos ido a las plazas también. Sí. Che, tanda, por favor.
5: Sí, Turco, te hago una pregunta.
2: Sí.
5: Ahí tengo una planta que está media, viste, la veo media triste.
1: Bajoneada.
5: ¿A dónde tengo que llevarla para que me la revise?
1: Tráigala.
5: O al chango que me la vendió en la puerta de mi casa. Dejémonos de hinchar la hueá.
1: Alvear 139.
6: Vamos viendo.
2: Gracias, Turco.
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Vamos, arriba, arriba. 7 de la mañana, 2 minutos en toda la República Argentina. Gracias a toda la gente que llama, participa, opina. Los que vienen desde las 6, 6 y media, 7 menos cuarto. Los que se van sumando a partir de este momento, como siempre decimos. Cada uno de ustedes significa mucho para nosotros. Ustedes hacen este programa.

0: Saludos para mucha gente. Che, ya estamos ahí en la panadería. Gracias, che. Les quiero mandar un saludo especial a... un saludo especial para Juan Manuel Cavagliato, el presidente del instituto, ¿eh?
1: ¿Qué dice Cavagliato?
0: Sí, ¿escucha este programa?
1: Sí, oyente de la primera hora.
0: Lo confirmó cuando nos encontramos allá en Miami.
1: Exactamente.
0: Que escuchaba este programa, creo que se lleva a los chicos del colegio.
1: Y o va a trabajar, no sé muy bien qué, pero anda a esta hora, sí.
0: Así que un abrazo grande. El otro día me invitó... No, ¿cómo decirle tatú? Yo no tengo confianza como vos, mamonde. Es tu amigo,
1: bueno. En todo caso, señor tatú, claro. Pero no...
0: Me mandó el otro día y fui a la cancha a ver Instituto Platense.
1: ¡Qué lindo!
0: Y ahora me manda... Me dice, Turco, seguimos con la cábala, ¿eh?
1: Sí, sí, sí, sí.
0: Tenés que vivir de nuevo el sábado. ¿Qué, contra quién juega el instituto?
1: Gimnasia de Mendoza, además es el día del cumpleaños. Va a estar la cancha espectacular y dicen que están preparando una fiesta. Agárrense.
0: Bueno, me manda, así que muchas gracias. Me manda dos entradas para que vaya a la cancha el sábado. Un abrazo grande, gracias, Cavagliato. Gloria.

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0: estamos ahí en la panadería, que más temprano hablamos con el dueño, que se quedó sin trabajo, y entonces hace 2 meses más o menos, y bueno, lo echaron del trabajo, lo contó él acá al aire, y bueno, se puso a hacer medialunas de manteca, porque él es panadero, sabía el oficio, así que dijo, bueno, en su casa, y la queremos probar. Dolce Matina. ¿Y ya estás ahí, Agustina?
1: Acá estoy con Alberto y con Mari, que le da una mano a Alberto acá. Estamos en lo que sería la cuadra, la cocina, donde se cocinan estas medialunas espectaculares. Les cuento, las tengo al frente. Oh. Ahora les voy a mandar una foto. Son como las que mandó él. Tal cual. Primero que nada, llegamos con Monse por el olor. Veníamos así despacito por la cuadra y dijimos, es acá por el olor riquísimo a medialuna, almíbar, espectacular. Y tengo al frente una caja con 12 medialunas, todas gorditas, tal como él las describió, gorditas, infladitas, bien esponjosas, con mucho almíbar como a mí me gustan, y ahora vamos a probar cómo están de sabor, pero por cómo se ven, no me cabe duda que son espectaculares. Acá estoy con Alberto.
0: Bueno.
2: Muy bien, Alberto.
0: Perfecto, Alberto.
1: En vivo y en directo. Acá lo tengo en vivo y en directo. Me está mostrando la presentación. Me estaba contando un poquito la historia. Estoy viendo la heladera donde tiene más masa reservada. Tiene el hornito, la sobadora. La verdad que un laburazo admirable lo de Alberto, que como contaba recién, se quedó sin laburo y en vez de lamentarse y largarse a llorar, se armó arriba de su casa una pequeña cuadra donde se levanta todos los días bien tempranito y se pone a amasar.
0: Bueno,
1: acá me está haciendo pasar. Mirá, acá hay más.
0: Agustina, el desafío sería que la gente lo llame, que le encarguen, que tengan nuevos clientes, que prueben las medialunas de manteca como lo vamos a probar nosotros, pagadas, por favor,
1: Pero, por supuesto. Listo, vamos a llevar de acá la caja de la docena y el alias y le vamos a transferir la docena. Dolce Matina se llama. 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
2: Muy bien.
1: ¿Estamos? Perfecto. Ahí está. Ahí los va a atender Alberto, que va a tomar los pedidos para hoy o para mañana. Porque calculo que ya tiene más o menos estimada la producción para hoy. Pero ustedes hagan su pedido, los atiende Alberto y además, tremendo servicio, se los llevan a domicilio.
0: Listo.
1: Que no es poca cosa.
0: Me encanta. Ah, ¿te los llevan a domicilio también?
1: Claro. Claro, hacen reparto a domicilio. No solamente hacen las medialunas, sino que las reparten a domicilio.
2: Completo.
0: Qué golazo. Bueno, me encantó. Entonces, Agustina, para que nos traigan las medialunas, Mamonde me dice, ¿cómo? Y para que nos traigan las medialunas, Mamonde.
2: Claro.
0: Porque dice, si hacen delivery, ¿para qué fuimos? No, bueno.
1: Vinimos a conocer a Alberto, a Mari.
0: Claro.
1: Ahora les voy a mandar una foto con Alberto, Mari. También está la mamá de Mari, que les da una mano.
2: Muy
1: acá colaboran todos en el emprendimiento
2: familiar.
0: Me encantó.
1: Exactamente.
0: Me encantó.
1: Emprendimiento familiar.
0: Vamos todavía. Un beso grande. Saludos para Alberto, para Mari, para la mamá, para todos los que están ahí. Y repetimos el teléfono 351-6-106-136. Las medialunas de Dolce Vita para probarlas. Bueno, venite, Agustina, si las probamos.
1: Ya. Ahora me voy para allá con la cajita con la docena de medialunas.
0: Listo. Un beso. Gracias. 12 lucas. 12 lucas la docena. 12 lucas la docena. Gracias. 7 con 8.

0: hay turno que sí. Muchas veces es más fácil entender a los compañeros gatunos, sí, perrunos,
1: sí,
0: que por ahí
1: a los humanos,
0: al resto de las, sí, personas.
1: Sí.
2: Sí, sí. Sí, sí. Bueno, chicos, voy a presentar los datos del tiempo.

0: siento. ¿Cómo
1: está el clima hoy? 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Esta hora en Córdoba capital, la temperatura en este jueves 16 grados. 93 el porcentaje de la humedad, la máxima para hoy 18 grados. 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

0: Che, una locura ayer en Cadena 3.
1: ¿Qué pasó?
0: 3, ayer en Cadena 3, Coco lo...
1: ¿Qué pasó?
0: Inauguró el segmento...
2: ¿Cómo era que se llama?
1: Pausa de inspiración.
2: Ah, pausa de inspiración.
1: Pero va a ser intermitente, no va a ser con continuidad.
2: Sí. Ah, ¿sí?
1: Sí, cada tanto.
2: Ah, mira.
1: Cada tanto, sorpresa.
2: Claro.
1: Pac, pac, pac.
0: Sí.
1: Sí.
0: No, una locura. Y esta...
3: ayer, sí. Un nuevo robo contra el programa Vamos Viendo. Resulta que hay un programa que se llama Juntos, no sé, sí. Si, no sé si lo tienen, que tienen un nuevo conductor.
1: Sí.
3: Que le ha robado a este prestigioso programa,
1: sí.
3: Una sección que acá se llama la autoayuda. Allá, sí. Creo que le ha puesto la frase del día.
1: Son unos chanta.
3: ¿Quién se llevó al traidor de Mauricio Coppola?
1: Traidora.
3: Encima se filma haciendo la frase.
0: Sí, sí.
3: Sube videadito. Claro, porque allá está en la Champions League.
0: Claro, claro.
3: Y desprecia la liga profesional nuestra.
0: No, no.
1: Claro. Europa, lo otro. Ajá.
0: No,
1: ¿el
0: no.
1: campeonato local no vale?
0: No, no, le cuento a Ariel y a todos los oyentes.
2: Está despreciando el FEDER.
0: No, no, lo que pasa es que Coppola a la mañana hace home office. En este programa no viene.
2: Claro.
0: Hace...
1: ¿Cómo que no? Si estoy.
0: No, no venía a la radio.
1: Ah.
0: En este programa no venís en vivo y en directo presencial a la radio.
1: Claro. Ni se nota.
0: No, ni se nota. Entonces no puede Coppola hacer,
2: claro,
0: un video con la frase.
1: Claro.
2: Acá es sin video.
0: Y entonces,
2: sin,
0: claro, video. Y, claro. Y allá en Cadena 3, en Juntos.
2: Esta es la versión base.
0: Claro.
1: Claro.
0: Y en Juntos, mucha gente nos empezó a pedir, desde que empezamos el lunes pasado, nos empezó,
2: claro,
0: a pedir, che, Turco y Coppola, ¿por qué no dice la frase?
1: Claro.
0: La frase, todos los días, por lo menos,
2: claro,
0: un mensaje que yo leía,
2: sí.
0: Turco y la frase,
2: claro,
0: de Coppola y la frase de Coppola.
2: Sí, la gente está necesitando.
0: Entonces, dijimos, aprovechemos que lo tenemos acá en vivo y en directo.
2: Claro.
0: Lo tenemos en persona.
1: Claro.
0: Y hagamos un video.
2: Claro.
0: Y ayer empezamos a subir al Instagram,
2: sí,
0: de Cadena 3 este momento que se llama la pausa de, no de hidratación como
1: no,
0: en el Mundial, sino la pausa de inspiración.
1: Sí. Que al nombre lo puso un oyente, así que yo no tengo nada que ver.
0: Bueno.
1: No es mío.
0: No, ya está el video en el Instagram de Cadena 3.
1: Sí.
0: 76.000 vistas.
1: Mirá, ¿cuánta gente que hay mirando eso?
2: Lo que es el éxito.
0: Sí.
1: Y comenta.
2: A un dólar cada uno, dice Franco.
0: A un dólar cada uno, claro.
1: Y imagínate los comentarios, no, no, no.
0: Levanta que voy con Adrián, levanta.
1: Qué locura. Ya estamos en noche. No.
4: Chicos.
1: Sí.
4: Estoy acá con Monse, que está degustando la primera medialuna. Porque él me dice, las quiero probar, porque él es panadero también. Monse, entre todas las cosas que se va a hacer, también es panadero. Está atorado,
1: panadero,
4: atragantado. ¿Cómo está, Monse, la medialuna?
5: Hola, Hugo. Hola, chicos. Buen día. Riquísima. Cero margarina. Manteca, manteca.
4: No, no. Aireada. ¿Cómo está la cantidad de almíbar?
5: No. Justo, justo, justo. Riquísima.
4: ¿Y la esponjosidad?
5: Totalmente. Parece un colchón.
4: Listo, ahí está, no se diga más. Dolce, Matina, ya tienen el teléfono, así que hagan sus pedidos. Yo ya tengo los primeros encargos en mi WhatsApp para Alberto.
1: ¿Vos sabés que la foto que mandó Agustina?
2: Sí.
1: ¿Ya se ve que la medialuna es buena?
2: Sí.
1: Vos ves la foto y decís, esa medialuna es buena.
2: Claro.
0: Bueno, no veo la hora que llegue acá. ¿Cuánto, sí, te sale?
4: Estoy esperando que me bajen una cajita más de medialuna, porque te digo que tengo pedidos.
1: Con una sola no alcanza.
4: Así que me están haciendo pedidos, así que estoy acá esperando que me bajen unas medialunas más y vamos para la radio.
6: ¿Fernando?
0: Sí.
7: Yo quiero trabajar lo que trabaja César Ñaño.
1: El panadero, ¿no? También.
0: Bueno, dale, gracias. Devolve la bolsa.
8: Devolve la bolsa. Salvo cuando canta con Divilady.
1: ¡Sí!

0: vamos con Adrián. Che, que, ¿cómo se escucha este programa, por Dios? Vamos a... Estamos regalando dos bolsones. Quiero anunciar otro premio, otro premiazo, pero dejá, porque Simeone se copó con la música.
1: ¿Hable, señor Barrios?
0: No, no, lo,

0: Marco, qué artista, por
1: qué
0: Dios.
1: Qué artista.
0: Traspasa el corazón, el alma, todo. Qué intérprete, Marco. ¿Cómo lo canta?
1: ¿Cómo lo canta? Bueno, estamos en el cumple de la Popu. 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
2: ¿Cuánto hace? ¿Cuánto hace?
1: ¡Volvió! Escuchalo, escuchalo.
4: Bienvenido.
2: ¿Qué estaba haciendo?
1: ¿Qué pasa con esa trompeta?
3: Afiladísimo, pero mira con la humedad que hay, le sale espectacular.
2: Pero, yo tengo un par de preguntas.
1: Está oxidada hacer. La trompeta.
2: Pregúntele, pregúntele.
3: No seas malo, Mauricio. Está espectacular.
4: ¿Qué te pasa, Mauricio?
3: No, ¿qué te pasa?
1: Pregúntale, pregúntale.
2: Yo quería preguntarle. Loco, ¿estuviste de vacaciones?
1: ¿A dónde tú?
2: ¿Sí o no?
1: Se fue al mundial. Sí, estuvo de vacaciones. Mira vos.
4: Ese toma vacaciones.
2: Perdón, che. Vacaciones. Sí. ¿En el hemisferio occidental?
1: ¿Cómo sería? ¿Cuál es el occidental? ¿Cuál es el oriental?
2: Toda América, por haber estado. Unidos,
1: de este
2: Argentina,
1: lado.
2: De este lado.
1: Sí.
2: Sí,
1: y Europa.
2: No, no, Europa.
1: ¿Y para arriba?
2: Una puntita de Portugal.
1: ¡Ah! Sí, sí.
2: El hemisferio occidental.
1: De este lado.
2: O sea que se debe haber quedado en el mundial allá.
1: Claro.
5: O en las termas.
1: Sí.
5: Ah, en el mundial.
3: Sí, sí, claro.
1: Sí, yo, a mí se me ocurre otra pregunta, pero no lo quiero, no me quiero meter en su intimidad.
5: Sí.
1: ¿Habrá metido dos dedos así para sacar dólares del colchón?
5: ¡Epa!
1: ¿Tendrá dólares del colchón para...?
5: Sí, sí, sí.
3: Yo en realidad pensé que le ibas a preguntar con quién había andado.
1: No, no.
3: No, lo acompañado. No, por ahí la pregunta.
2: Preguntale, Agustina, preguntale. ¿No? Yo,
3: loco, sí. Loco, contanos, ¿con quién te fuiste?
2: No, y pero te digo, por sí o por no.
5: ¿Fuiste
2: por
5: con
2: por
5: una no, chica?
3: Fuiste, no, con ella, ¿te fuiste con ella?
2: Ah.
3: Ah.
1: ¿Ah, sí?
2: Ah, bueno, bien. ¿Qué?
1: ¿Y se habrá pagado ella?
3: No, le hizo pagar todo a ella.
5: Un periodista libertario no permite eso.
2: Loco, ¿pagó todo ella?
1: Contesta, dale. No.
4: El mudecio. Lo dejaste.
1: Bueno, chico, pregunta Fernando Barrio Nuevo. Dice, Turco, ¿cuándo hace su debut en Cadena 3 el Loco de los Vientos?
5: No, ese no lo llevamos.
3: Tiene contrato de exclusividad.
5: No, aparte, no da el pie.
3: No le gustan las cámaras.
1: Chicos, a propósito del cumpleaños de la Popu, acá también vamos a regalar a partir de este momento, 7:21 en la mañana de este jueves, además de los bolsones de carne de cerdo. 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Podés mandar la palabra milanesa, la palabra cerdo. 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Regalamos dos bolsones, cada bolsón 5 kilos. Pero además se suma a partir de este momento...

0: 150.000 pesos a nombre de Mariano Max. Ya, a partir de este momento podés mandar la palabra Mariano, ¿te parece?
1: Mariano.
0: Claro. O Max. Bueno, Mariano Max. Listo, manda Mariano Max o Mariano. 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

0: La ayuda de Diola también hace el home office como Cocolo. Pero él sí tiene cámara en el teléfono que filmas.
1: Listo, che, quiero ir con Adrián, loco, me cuente los ruidos de moto.
2: Yo era de Iván.
1: ¿Qué pasa?
2: Sí. ¿Qué pasó?
1: ¿Qué pasa?
3: Turco, buen día.
1: Buen día.
3: Soy Diego de Ticino.
2: Sí. ¡Eh!
3: Quiero que le mande un saludo a la pollería del gallo Claudio de Pasco. Sí. Están laburando a full haciendo milanesa y a dos manos los vagos.
2: Mira, qué bien.
1: La pollería del gallo Claudio, dijo.
4: Gallo Claudio.
1: Del gallo Claudio en Pascua. Un abrazo grande, Javier, Joaquín. Gracias, chicos, por escuchar la popu. Adrián, bueno, Simeone, ¿cómo es el tema?
5: Quiero decir que los quiero mucho y.
2: Sí.
5: Y se me puede pasar el número de teléfono de.
2: Sí.
1: Claro, esta era la oyente. Sí.
2: De Ticino.
1: Bueno, chicos, sí. ¿Cómo es el labor?
5: Acá estamos todos mate con torta frita.
2: Bueno.
1: Basta, mamón, no hagas como cuando lo pones a la RAL. ¿De quién ponía? No,
5: Turco, no se olvide, pásame.
2: No. Ahora.
5: Y bueno, un saludo.
2: Saludo.
1: Bueno.
6: Qué árbol.
1: Podemos ir con
2: Facundo Cabral. Hace mucho que no lo escuchamos.
1: Facundo Cabral, que ponía un
6: arco. Media hora la introducción.
1: Le tuvimos que avisar.
2: Creo que todavía está, en algún lugar está sonando.
1: Le tuvimos que avisar que a las 8 de la mañana se terminaba el programa. Facundo, bueno, sí, el tipo canta sin reloj, o sea, él cuando arranca.
6: Cantaba sin tiempo.
1: Claro, sí. No solamente cantaba despacio.
2: Es más, viene tocando de Alberto. Era presidente Alberto todavía.
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1: Escucha.
7: 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Pues todito es tan perfecto porque perfecto es Dios, que se mueve alguna estrella cuando arranca una flor.
2: Oh.
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1: Claro. Pero yo quiero escuchar No soy de acá, No soy de allá.
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4: Sí. Poné mamón de te me vas, gusta, el mes que viene volvés, todo está musicalizado.
2: Cante, Facundo.

0: Palomas, el buen cigarro y la guitarra española.
1: Pero te desacelera el tipo.
2: ¿Sabes los gatos cómo mean, no? Con...
0: soy de aquí, ni soy de allá, no tengo.
3: La solución era más fácil. Póngale 10 minutos de Cabral, ¿sabe? El gato sale hecho un avión.
4: No, chico, basta. Basta, basta.
0: Me gusta estar tirado.
3: ¿Qué era?
1: Bueno, basta, basta. Ay, gracias, bueno. Gracias, Mamonde. Adrián Cimeri, ¿cómo es el proyecto de ordenanza que quieren? ¿Aumentar las multas para ruidos molestos?
2: Bueno, ahí están los concejales.
5: Yo no te puedo creer cómo pasamos de la meada del gato a los concejales.
1: No, y en el medio Facundo Cabral. Bueno, claro. Sí, vamos.
2: Bueno, me parece que está interesante. Los concejales se han puesto las pilas, de Córdoba, estamos hablando, ciudad de Córdoba, por el tema de los ruidos molestos, que la verdad que hay muchos lugares. Es una combinación de problemas, ¿no? Los ruidos molestos, las concentraciones de motos o de vehículos, las picadas. Bueno, la han agarrado por el lado de los ruidos, han cambiado varias ordenanzas que tienen que ver con el código de convivencia, que tienen que ver con la de ruidos molestos, varias, y están cambiando un poco las cosas. Establecen multas más altas para los ruidos molestos provocados con vehículos, ¿no? Va a haber mayores controles, aseguran, multas, secuestro de autos, destrucción de escapes y una cosa que yo no había visto hasta ahora, que era castigar también la conducción en horda. En horda. Dos o más vehículos que obstaculicen el tránsito, generen situaciones peligrosas.
3: Sí.
2: Bueno, multas. ¿De cuánto van las multas?
1: Eso, ¿de cuánto van a aumentar?
2: En el caso de los ruidos molestos, las multas van a quedar entre... está medida en unidades municipales que están... Son 8 litros de nafta super, las unidades... Bueno,
1: pero en pesos, en pesos.
2: Básicamente, en pesos. Las multas van de los 350.000 pesos... a los 3 millones y medio de pesos, aproximadamente, porque todo depende del precio de la nafta super de YPF.
3: Claro.
2: Más o menos eso, 350 lucas a 3 millones y medio de pesos. También esta ordenanza en la que se está trabajando prevé sanciones, como multas, por ejemplo, para los organizadores, para el caso de los escapes distorsionados para generar ruidos, o la falta de escapes. También multas de 300.000 a 3 millones de pesos, para ese caso específico.
1: Pero además, si le secuestran la moto, le destruyen el
2: escape, caño de escape.
1: El caño de escape.
2: Ahora, hay cosas que hacían varias intendencias, sí. Pero ahora va a estar habilitado también en Córdoba.
1: Mi pregunta es, bueno, ¿cómo van a hacer? Porque yo no me imagino más inspectores, ni los inspectores persiguiendo las motos. O sea, ¿cómo haces para detectar... Y labrarle la infracción al de la moto.
2: Es raro, yo viste que hay detectores de velocidad, digamos, pero sí. Yo no conozco que haya decibelómetros que se usen en los procedimientos.
1: Claro, salvo que un vecino tránsito, llame, ¿no? Salvo que un
2: los vecinos pueden llamar al 911,
1: ahí está.
2: Puede denunciar al 911 o al 0800 826 83, que es el de estos vecinos en alerta, estas cosas, sí. Pueden enviar videos o audios.
1: Ah, ¿también?
2: También.
1: Ah, bueno, eso suma un
2: montón. 0800 826 83.
1: Eso me parece que videos o audios pueden, sobre todo videos, me parece que pueden sumar un montón, porque los vecinos se convierten en colaboradores, sí, de los inspectores.
2: Colaboradores.
1: Y no, entonces si con servirá, esas imágenes...
2: No sé si servirá como prueba. Para la horda, claro. Seguramente sí.
1: Hay que agarrar la patente también.
2: Hay que agarrar la patente.
1: Yo simplemente, me parece bárbaro. Acá Hugo me dice, Turco, se despertaron los concejales. Bárbaro. A mí me queda esta duda. ¿Cómo van a hacer después para implementarlo? ¿Cómo se aplica?
2: Sí.
1: La idea me parece bárbara.
2: Está bien. Está bien, pero la verdad no sé cómo se aplicaría. Porque es un poco medio arbitrario, ¿no? ¿Quién dice que es un ruido molesto? Está bien, vos podés decir, esa moto no tiene el caño de escape reglamentario en condiciones.
1: Acá me dice, los verificadores del SEM... Sí, pero... No. Esto ocurre habitualmente de madrugada.
2: Los constatadores del CERN,
1: claro,
2: no tienen permiso ni autorización para hacer esto. Esto tienen que hacer inspectores.
1: Bueno, ahí está. No sé cómo lo ven ustedes a través del mensajero. Si nos quieren contar, la gente se volvió lo que está mandando la palabra. Mariano Max o Mariano, nombre, apellido, tres últimos números del DNI. Regalamos el voucher por 100, la orden de compra por 150 mil pesos. Y además dos bolsones de 5 kilos cada bolsón de milanesa de cerdo. Manda la palabra milanesa, nombre, apellido, tres últimos números del DNI a nombre de la Cámara de Productores Porcinos de Córdoba, a quienes les mandamos un fuerte abrazo.
6: Cacho Buenaventura.
1: Sí.
6: El cuento de la moto.
3: ¡El del amor!
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0: Pancho Buenaventura.
1: Sí.
0: El cuento de la moto.
2: No, si dura como una hora el cuento, ¿no?
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4: En el aire, hijo. Atento, cuervo, atento, cuervo.
1: No puedo.
4: Una cuadra más adelante, Colón y Rivera
1: en
4: Darte.
1: No puedo.

0: recordar, y Rivera Endarte.
1: Sí.
0: Estaba la, entró en acción la patrulla motorizada, señora, orgullo, señores, de la municipalidad de Coro. Sí, Lobo, lo copio. Oh. Aquí, sí, sí, hay un negro en una puma, primera serie. Dice, ha pasado de largo, no ha respetado mis indicaciones, sienta cómo se ríe la gente.
2: Es muy bueno, pero es muy largo. Le mando un abrazo grande a Cacho Buenaventura, a Ronnie también.
3: Cacho Buenaventura.
2: Basta, mamón.
3: El cuento de la moto.
1: El cuento de la moto.
2: Oh. Bueno, otro día. Sí. Turco querido, acá tomando el feca en lo de mi primo, la fiambre de Joffre.
1: Ah, mirá.
2: ¿Y dónde queda?
4: De Joffre.
2: Ya sé, pero ¿en qué calle? ¿En qué lugar? Saludo a los que cumple años. Un abrazo grande de parte de César Chavarri. Primo, ahí la fiambre de Joffre. Abrazo.
5: Acá David pregunta, ¿qué tiene que ver la conducción de gordas con los ruidos molestos? No, es la conducción.
1: No.
5: En hordas.
1: Horda.
5: David Marcelo Álvarez.
2: Señoras y señores, nos vamos con el empujón anímico de cada mañana. No sé dónde estás, no sé qué estás haciendo, si estás viajando, si estás trabajando. Pero llega este empujón anímico de cada mañana, llega autoayuda a los sopapos.
3: Cacho Buenaventura.
1: Sí.
3: El cuento de la moto.
1: Adelante.

0: que tiene miedo de escuchar confunde el diálogo con la pelea.
1: ¿Cómo es que María? ¿Cómo María?
2: ¿Cómo es? Yo quiero saber. ¿Cómo es? Para que no lo entendí.
0: El que tiene miedo de escuchar confunde el diálogo con la pelea.
1: Está buenísimo.
0: ¿Viste que vos entrás a hablar?
2: Sí.
0: Y el tipo ya pelea.
1: Sí, sí.
0: ¡Pará! Ya. ¡Que estamos hablando!
1: Se ataja de entrada.
2: Sí.
0: ¡Pará!
2: Claro. Claro, claro.
0: Porque tiene miedo de escuchar.
2: Ah.
0: Las verdades que le vas a decir.
2: Claro.
0: En la cara. Para vos.
2: Al menos tú.
1: Está sí. En modo papal, porque seguramente cuando venga el Papa va a hablar de diálogos, sí, de encuentros.
0: Vamos a tener
1: de escucharnos. Ah, sí. Vos decís que lo propongamos como monaguillo del Papa, a Mauricio.
0: Ahí estoy. En Fadea, 7 de la mañana, a la hora que haga falta.
1: Representante de Cadena 3, ahí está, sí. Ahí va.
0: Voy.
1: Sí, estaría bárbaro.
0: Sí. Yo era monaguillo de la época en la que el monaguillo se vestía con la túnica y todo.
1: Claro.
0: Claro. Teníamos la ropa especial.
1: ¿Hay foto de eso?
0: Creo que no. Era una época donde no se sacaba foto.
1: No era que
0: todo el mundo andaba todo el tiempo sacándose fotos.
1: No se sacaba una foto nunca.
0: Era un acontecimiento especial la foto. No. Claro. Yo debo tener una de la comunión y una de la confirmación. No tengo más fotos. Dos.
1: Listo. Bueno, listo. Bueno, vamos.
0: Mirá la hora que es. Dale. Vamos. Levanta.
3: Un con ideas nuevas está dando la misa.
0: Sí.
3: Y dice, voy a tirar una pelotita de ping-pong hacia vosotros.
0: Sí.
3: Al primero que le pegue, ese es el pecador. Sí. La tiró con tanta mala suerte que pegó en el primer banco y le dio en la frente al cura. Dice, cura, ya vos te no vale.

0: estoy enfermo, estoy yendo al trabajo de mi papá.
1: Sí.
0: Y participo con las milas.
1: Muy bien, pero sí, participá por las milas de cerdo. Te mando un beso grande para vos, para tu papá, Adrián. Gracias, me encanta escucharlo. Turco, yo tengo fotos a los 5 años. Uno de mis hermanos siempre me dijo que era adoptado porque no tenía fotos de bebé. Claro. Soy el más chico de 11 hermanos, me dice el Fran Reina. ¡Abrazo, Fran!
2: Tenés hermanos, si no te han dicho por lo menos un par de
3: veces. Y el álbum era uno solo. Había un álbum por casa y chao.
1: Claro, se acabó. Bueno, ¿con qué seguís, Beltramo, María Rosa? Que vuelvo con Cocolo. Uy, porque tiene un tema, Cocolo.
3: ¿Qué pa, tema?
1: Pa.
3: Con la experiencia de un conocido, además.
2: Epa.
3: Sí.
1: Sí. Habitaciones temáticas.
3: Sí. Eso no sería nuevo, digamos. Ya se ha hablado del tema. Los encargados de los hoteles de alojamiento dicen que cada vez es más común. Ya es normal, digamos, que la gente pida habitaciones temáticas. ¿Qué sé yo? Quieren una pieza ambientada en Corrientes de la década del 50. Entonces la calle Corrientes con los carteles luminosos.
1: Pero perdón, ¿son habitaciones de hoteles alojamientos?
3: Hoteles alojamientos.
1: Ah, ¿y sí. Qué tienen? ¿Habitaciones temáticas?
3: Temáticas.
1: ¿Ha pedido el cliente o ya las ofrecen directamente?
3: Hay algunas que ya están hechas y otras te las preparan especialmente.
2: Eso es lo que te ves.
3: ¿Vos querés sentirte como cuando el hombre pisó la luna? Te haces armar una habitación temática a la luna. Y te sentís como si estuvieras en la luna.
1: No. Estamos totalmente.
3: Dicen que lo que sale mucho es pedir habitación a cielo abierto. Que entonces te simulan el cielo, lleno de estrellas, la luna, todo el. Pero hay algo más que me llamó la atención.
1: ¿Qué?
3: Porque dice uno de los especialistas dueño de hotel alojamiento,
1: sí,
3: que no necesariamente la relación entre dos, que es lo que está buscando la gente, la experiencia compartida, no necesariamente tiene que terminar en la cama, dicen.
1: ¿Ah, no?
3: Que lo que hay que buscar para mantener la pareja son actividades compartidas. No importa tanto el tema sexual al final.
1: Pero
3: lo dicen los dueños del hotel alojamiento.
1: Actividades compartidas adentro del hotel.
3: ¿Adentro del hotel o fuera del hotel? En la vida, claro, cotidiana.
2: ¿Para qué vas a ir al hotel?
1: Claro.
3: El tipo dice,
2: la actividad compartida puede ser tomar un café.
1: Tomar un café.
2: Claro.
1: Caminar.
2: Ir al cine. Una plaza,
3: claro. Que la novedad es hacer las cosas de a dos. Esa es la novedad.
1: Pero esa es la novedad.
3: Sí. Aunque no ocurra en la cama. Yo tengo un conocido.
2: Sí.
3: Que se compró un kayak y un cuatriciclo para hacer algo con la esposa y salvar la pareja.
1: Me estás jodiendo.
2: Porque
3: de verdad.
2: Él o la esposa son fanáticos de esas actividades.
3: Le dice, mira,
2: el kayak.
4: ¡Sobo!
3: Un día, no, ¿qué voy a decir yo?
2: Porque
3: un día están con el celular. Y estamos todo el día con el celular, esto no puede ser, no compartimos nada. Vamos a dejar los celulares. Vamos a comprar un cuatriciclo y un kayak. Y nos vamos a la sierra. A andar en cuatriciclo y en kayak.
1: Claro.
3: Sin celular. Le digo, pero te sale caro mantener la pareja. ¿Cómo comprar un cuatriciclo y un kayak?
2: Bueno, hay gente que puede.
1: Claro. ¿Y qué? ¿Van a buscar cosas nuevas, digamos?
3: Dice que le da resultado la actividad de a dos, claro, la novedad.
1: Bueno, yo tengo un amigo que hizo lo mismo, pero con las bicis.
3: Compraron una bici cada uno.
1: Sí, compraron una bici cada uno y dijeron, listo, los fines de semana vamos.
3: Nos vamos a andar en bici.
1: Vamos a conocer la sierra, vamos a andar en bici. Cargan las bicis, chao, se van. Como algo novedoso, digamos.
3: Sí. Yo diría en la otra biblioteca.
2: Sí.
3: ¿No es más recomendable que cada uno tenga actividades por su lado?
2: Bueno,
3: lo pregunto, no lo sé, lo pregunto.
1: Claro, cosa de extrañarte un poco y cuando volvés.
2: Claro, lo que pasa es que me parece que no hay que forzar el acercamiento.
3: No hay que forzar.
2: Claro. Si cada uno tiene una actividad prevista para el sábado, uno quiere ir al cine y el otro, no sé.
3: Andar en calle.
2: Andar en casa o a una reunión con los amigos, digo algo más cercano.
1: Claro.
2: ¿Por qué hacer que vos

0: de compartir momentos.
1: Sí.
0: Compartir la vida, no digo toda la vida, pero digo, cuando digo la vida son momentos.
2: Momentos.
0: O vos no estás esperando, no sé, el viernes a la noche para decir, si podés salir, salís, si no, no sé, te haces una comidita, te tomas algo, te abrís.
3: A ver,
0: compartís una copa.
3: Me parece
0: no estás
3: que
0: esperando el sábado para ir junto con ella o con él.
3: Me parece que estos son el tipo de cosas que pueden estar bien. Pueden estar mal, pueden ser recomendables, no recomendables, según cómo se haga.
4: No, entonces si es pa' quilombo no, porque a nosotros no nos gusta.
3: No, o sea, depende, mire, depende de cada uno. Me parece que la línea es esta.
4: A ver.
3: Si vos te compras las dos bicis.
4: Sí.
3: Para ir en bici juntos.
4: Sí.
3: Porque te gusta estar con esa persona.
0: Claro.
3: Y te gusta andar en bici con esa persona. Me parece que es inobjetable. Pero si te compras la bici.
4: Sí.
3: Porque está aburrido, está viendo a ver qué pulmotor ponerle. Algo que la verdad.
0: No, claro, no, no.
3: Si no preferirías estar en otro lado.
0: No, no.
1: Sí.
3: Haciendo otra cosa con otra gente.
0: No, no,
3: te aburrís.
0: No.
3: Te querés mucho, pero viste.
4: Yo sí me apuran.
3: Con vos.
0: No, no.
3: No lo hagas.
0: No hay que forzar nada.
3: Es al cuete, es eso.
0: Total grande, si me
4: oyes. Siguiendo con la metáfora.
1: En todo caso, que sea barata la
3: que te compre. Sí,
1: claro. Porque
3: para no hace falta tricicleta.
4: Para mí bicicleta separada.
0: Total no
4: va a andar. Cada uno por su lado.
0: Bueno.
4: Y se reencuentran cada tanto. Eso de andar todo el tiempo pegado.
5: Con experiencia de un conocido, dice Cocolo. Atájate.
4: No, boludo. Pero yo voy a comprar yo un kayak. No.

0: Cacho Buenaventura. 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
1: Basta, mamón. No tengo tiempo, mamón. Tanda, dale. No somos.
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0: Humor,
1: sí.
0: que deje el cuento ese de Cacho,
1: sí.
0: Antes de hablar de todas las cosas, todas
1: no,
0: pálidas, todas malas, pálidas. Que pasan en Córdoba, en el
1: sí.
0: país,
1: bueno,
0: que ponga un poco más de humor,
1: bueno,
0: dale,
1: más
0: dale,
1: humor.
0: Te mando un abrazo grande, suerte.
1: Bravo, gracias.
2: Bueno.
3: No, pero hay
2: bueno.
3: gente que quiere escuchar las noticias.
2: ¿Y cuánto dura el...? No, o sea, ¿qué nos damos? Noticias, estamos hablando de pavada.
4: Pero hoy, justamente hoy...
2: 10 minutos 33 dura el cuento.
5: Cacho Buenaventura.
4: No dimos ni una sola noticia. Tenemos el récord mundial.
2: Dimos las noticias a las
4: para
2: 6.
4: Un programa periodístico.
1: Ni una sola
4: título
1: noticia.
4: De
2: había descargado un informativo. No pudimos,
4: claro.
2: Hoy no pudimos meter.
6: No, pero pará, no dimos ni el clima, ni la información.
1: No, no dimos
2: sí, el clima, lo dijo.
1: Nos negamos a informar, que lo sepan.
2: No, el clima lo dijo porque vos estabas en la panadería. Agustín ha dicho ese paso. ¿Dónde está la panadería? En Ushuaia. ¿A qué hora
6: estoy en la puerta de la radio bajándome, pero chicos, yo hago mil cosas, saco ganado. No se olviden que yo hago 300 cosas.
2: Entrar no doy más de las ganas de comer una media luz.
6: Me estoy bajando del móvil.
2: Te lo pido. Bueno, chicos, vamos. 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
7: De todo lo que pase son responsables ustedes por haber largado a la gente sin noticias a la calle. ¿Qué van a hacer ahora? ¿Cómo van a vivir sin la opinión de Simeoni sobre la tierra y la ley de no sé qué cuánto?
2: Buen día, Turquía. Viajamos todas las mañanas de Cosquín a Córdoba con ustedes. Gracias por acompañarnos, dice María Alejandra Pérez. Che, y sobre... Bueno, el tema que estábamos hablando.
7: Sí.
2: Hay un montón de mensajes, ¿eh?
7: Acá Néstor me dice...
5: Buenaventura.
7: Un día quise hacer turismo aventura con mi esposa.
2: Sí.
7: Compramos un Ford Sierra. Yendo de Córdoba a Ordón y en Tío Pugio se me abrió el capó.
6: No.
7: Se rompió el parabrisas. Todavía me está puteando, dice, hace 10 años.
2: Mariana me dice, hola chicos, buen día.
7: Salir más.
2: Mariana me dice, hola chicos, buen día. Yo me compré una bici para salir a pedalear con mi pareja.
7: Ajá.
2: Porque él tenía la suya.
7: Sí, claro, lo acompaña.
2: Te cuento, Turco.
7: Sí.
2: Salimos una sola vez.
7: ¿Una sola vez?
2: Y nunca más. Después nos separamos, Turco.
7: Sí, ahí quedó la bici.
2: Y ahora estamos ahí, viendo qué pasa con nosotros.
7: Y la bici.
2: Claro, es que, como decían ustedes, que no hay viaje, ni claro, bici.
7: No.
1: Ni... Cuando la cosa sí,
4: claro.
1: Vos...
4: Cuando no funciona.
7: No claro. funciona.
1: Ya no tenés ya.
2: Me voy porque esto no calle, funciona.
1: Cualquier cosa que hace el otro te desencadena.
8: Claro, vos sabés que adoro.
1: Llego a casa
8: y encuentro una nota en el ladrillo que decía, me voy porque esto no funciona. Y, boludo... La estoy revisando y enfríalo más bien, boludo.
2: Bueno. Jorge me dice, Turco, ahora voy a tener que buscar el chiste de Cacho Buenaventura en YouTube. Sí. Me dejaron con las ganas de escuchar el chiste. Bueno, pero...
5: Cacho Buenaventura, el cuento de la moto.
1: Mañana lo ponemos.
9: Sombra de horno.
7: Que ponga sombra de horno, dice.
1: Hoy no queda más tiempo.
2: Bueno. Oh, mirá, ahí vienen las medialunas. Por fin, llegaste. Ahí vienen las medialunas. De Dolce.
7: Dale, campeón.
2: Dolce Matina.
7: Dale, campeón.
2: Llegaste, Agustín, a ver.
7: Llegué. Dale, campeón.
6: Atropelladísima, pero llegué.
7: Degustación en vivo.
6: No, chicos.
7: Quiero saber la opinión de Adrián.
6: Adrián, ¿puedes probar un en vivo?
7: A ver, probá. Vale,
1: me voy a sacrificar.
6: Toma.
1: Con
7: sí.
1: A ver,
2: vamos. Perdón, ahí va. María.
7: Paladar muy exigente.
2: A ver.
7: Esponjosa.
2: A ver qué tal. Está buenísima.
1: Claramente de manteca.
2: ¿Sí? Como tiene que ser.
6: Una nube. Una
2: como
6: nube
2: indica el manual.
1: Loco todo. De pinta. Almíbar. Sí. La consistencia.
4: Y el aroma, además.
7: Se nota.
1: Excelente.
7: Qué bien, che.
1: Pero claramente no hay perro acá, ¿eh? No. Esto es manteca, manteca, manteca.
7: Bueno, qué bien.
2: Me encanta. Señoras, señores, nos vamos.
1: Bueno.
2: 7:54. Tanda, dale.
7: Dale, campeón.
10: Vamos
7: dale,
10: viendo.
11: Campeón. 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
18: Llegaron
2: a la mega luna,
18: vamos de nuevo
2: todo de
18: más con el cuento
2: Cacho
18: Buenaventura.
2: Nos vamos, Turco, soy Alexi, mandale saludos a Iván. María Rosa Beltrán, Iván. María Rosa Beltrán, el pase, y vean qué tenés, con qué vamos.
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2: Sí, señor, pues lo quería repetir. No sé cómo estará. Bueno, récord de ventas de en todo el mundo, ¿no? Spider-Man.
4: Sí, por supuesto.
2: Y La Odisea.
4: Y La Odisea.
2: ¿Vos las viste las dos?
4: Vi La Odisea, todavía no vi Spider-Man.
2: Yo no vi ninguna de las dos. Claro. Así que bueno, este filme.
4: Hay que ver los dos. ¿Ya viste Toy Story?
2: Sí, ya vi Toy Story, ya vi Minions.
4: Claro, y ya viste.
2: Y me falta ver Spider-Man y La Odisea. Vamos con la medallita.
19: Hola, chicos. Yo soy el juguete de la madre de Andy.
2: Vamos. ¡No! Vamos con la Argentina Inviable de la medallita que reparte Adrián Simeoni. ¿Para quién?
1: Se lo vamos a dar a un jefe de seguridad de la cárcel de Río Cuarto, Turco. Que no trascendió su nombre, pero que lo agarraron con las manos en la masa introduciendo celulares truchos a la cárcel. Es un jefe de seguridad al que agarraron. La medallita es para él, pero está... Aparece bien la actuación del servicio penitenciario porque fueron las propias autoridades del servicio penitenciario los que vieron, che, este tipo de dónde saca la plata para este estilo de vida y dijeron, vamos a poner de sorpresa unos controles más rigurosos al ingreso de la cárcel. Entonces se encontró con eso este tipo, un control más exhaustivo, quiso dejar un pullover a un lado, se le cayeron dos celulares en ese momento. Ahora, loco, han descabezado. Fue descabezado todo el servicio penitenciario. Las autoridades de la cárcel de Villa María, las de Bower, las de Cruz del Eje, y siguen entrando los celulares. Se ve que es de una dimensión tal el negocio, lo que se cobra por eso, que no hay con qué darle. Siguen metiendo celulares.
2: ¿Cómo se para?
1: No sé cómo se para. Bueno, esta es una actuación, si es como la cuenta Juan Federico, que fue el que cronicó este caso. Es una actuación del servicio penitenciario que
6: una de las maneras es inhibir señal, como en Mendoza.
1: Claro. Sí, sí.
6: Inhibir señal.
1: Sería eso.
2: Nos vamos con la última del deporte presentado por Cetrogar. 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
21: Ojo, lo dice un amigo.
7: ¡No!
21: Estaba viendo las redes sociales de la Caro y últimamente ha estado andando en calle.
7: ¡No! ¡Conocido! Bueno, ¡conocido! Simplemente recordamos Turco 7 de la tarde, Unión frente a Lanús. Y muchas gracias a Cristian que nos avisa de un accidente de una ambulancia Demi en Don Bosco al 4400, al lado de la Coniferal. Gracias, Cristian, por avisar.
2: Bueno, perfecto. Che, y le mandamos un saludo al ministro.
7: Ah, la camioneta de Cristian.
2: Sí, acá nos escribe Juan Pablo Quinteros.
7: Sí.
2: Y nos dice, hola Turco, a la Hilux, la estamos buscando con sustracción de automotores y cámaras y domos. Aparentemente la levantaron dos personas en uso de tecnología. Bueno, veremos si aparece, ojalá. Y también nos felicita por el programa. No tuve la oportunidad de felicitarte por el nuevo desafío, lo hago ahora descontando que el éxito te va a acompañar a disposición siempre. Gracias, ministro Quinteros, porque dice que también escucha Juntos en Cadena 3. Abrazo, hasta acá llegamos. Nos vamos con los ganadores. ¿Quiénes se llevan los bolsones de milanesas de cerdo, Agustina?
6: Los ganadores son Ariel Bertino, 885, y Leonardo Salinas, 330. Tienen que aguardar el llamado que les indique cómo y dónde retirar los bolsones.
2: Listo. ¿Y la orden de compra de Mariano Max para quién?
6: La ganadora es Sofía Rojas, 264. También tiene que guardar el llamado de la gente de Mariano Max, que le va a indicar cómo retirar su gift card de 150 mil pesos, su orden de compra.
2: Hasta acá llegamos.
6: Eso es todo. Buen día para todos.
2: Gracias, Agus. Gracias, DJ. Gracias a ustedes, los oyentes. No se vayan. Viene el Titi, viene Gastón, viene Prato. Vienen para hacer una mañana para todos. Acá en La Popu los quiero, los abrazo. Chao. Hasta mañana. Que la pasen lindo.
0: ¿Fernando?
2: Sí.
18: Me quiero ir.
2: ¿A dónde te vas a ir?
22: Mamonde y cinco más. Así se resume el programa.
23: A ver, dígame mi ídolo. ¡Mira!

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1: El gobierno retiró el capítulo sobre venta de tierras a extranjeros para asegurar la sesión de ayer. La propuesta permitía la compra de inmuebles por parte de sociedades con participación estatal extranjera con autorización provincial y nacional. Dos gobernadores aliados habían anticipado ya su rechazo. Detuvieron al jefe antidrogas de la Policía Federal en Córdoba. Alejandro Falcón está siendo investigado por el faltante de dinero en algunos procedimientos. Además, en un operativo, los policías se llevaron dos cachorros de pitbull. Prohíben en todo el país la venta de una conocida crema antiinflamatoria. Se trata de un par de presentaciones de átomo desinflamante.
2: Histórico.
3: Muy conocida.
1: Claro. Pero hace años, fútbol de primera, Prato, ¿te acuerdas?
3: Claro.
1: Átomo desinflamante.
3: Claro.
1: Que Anmato oficializó para ser quitadas del mercado después de un robo. Juicio por la tragedia de las Altas Cumbres. Declararon ayer un bombero y el médico que asistió a las víctimas. En la tercera audiencia se escucharon las voces de distintos protagonistas que asistieron al hecho luego del accidente. ADIUC promueve paros escalonados en agosto por ley de presupuesto universitario. El gremio docente llevará la propuesta al plenario de CONADU que se va a realizar la próxima semana. Belgrano empató sin goles ante Tigre con un dramático desenlace. Cardoso atajó un polémico penal. ¿Cómo le rindió Cardoso, Prato, no?
3: Mucho, mucho más de lo que yo pensaba.
1: Vos no le tenías tanta fe.
3: No, no, es cierto.
1: Sinceramente, Prato, muy bien.
3: Hay que hacerse cargo.
1: Hay que hacerse cargo, muy bien. Porque Prato podría decir, no, yo siempre confío. No, pero yo me acuerdo que Prato no le tenía mucha
3: fe. No.
1: Que
3: no.
1: Reconocer. Le ha rendido muchísimo el arquero de Belgrano Cardoso al Pirata. Fue en victoria para la segunda fecha. El arquero del Pirata le detuvo un tiro desde los 12 pasos a Oviedo. Vos sabés que nosotros estábamos en un asado y le digo a uno que estaba al lado mío,
3: sí.
1: ¿Y si lo ataja?
3: Sí.
1: Me dije. Estaban protestando si había sido penal, si no había sido penal. Un robo, un afano. No, amigo mío, mi amigo Robertito, hincha de Belgrano.
3: Sí. Sí,
1: qué
3: claro.
1: Vergüenza, nos afanaron de nuevo,
3: sí, claro.
1: Qué sé yo, y bla, bla, bla, y bla, bla, bla. Y en un momento que se produce silencio en la discusión, le digo, ¿y si lo ataja? Lo atajo. Qué bien que estoy para todo.
3: Ayer las cosas.
1: Estoy muy bien.
3: Muy bien, muy bien. Sí, sí.
1: La B terminó con 10 por expulsión de Sánchez. Boca le ganó a Estudiantes de La Plata 1-0 en el Ducó.
3: ¡Ganó Boca!
1: ¡Ganó Vaquita! Consiguió su primer triunfo en el torneo Clausura. Y se le ganó a su rival 1-0 con gol de Santiago Casiver. ¡Qué digo gol! ¡Golazo! Era la selección de España como tocamos. 24 pases en
3: ¿sí?
1: el gol. ¡Ah! Dígalo eso también.
3: Mirá.
1: 24 tiki-tiki, ¿eh?
3: ¿Y Pedri?
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0: Arranca este jueves 6 de agosto. Los controles en esta mañana el señor Gastón Rearte. Manda Rearte, Vistobe. De 10, dice. Ay, está mirando para arriba, no sé qué pasó. Bueno, ¿qué está entrando humedad? ¿Qué pasó? Bueno, Roberto Prato, en la producción, ¿cómo está? ¿Está mirando el techo? No sé qué pasó. Roberto Prato, señores, la mañana para todos, en la producción. ¿Cómo le va, Roberto Prato? ¿Bien?
1: Excelente, ¿cómo andas, Giovanni?
0: Excelente, arrancando, señoras y señores, este jueves. Marcela, necesito mandarle saludos a Patri Díaz, que hoy se vuelve para su casa en Buenos Aires. Que la quiero mucho y gracias por su visita. Arranca la patria.

0: Så ser bosa. 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
1: Andrea Mesetitón, ojalá puedas leer mi mensaje esta vez, que es muy importante. Mandarle un beso muy grande para mi hija Yasmín Juárez, que ayer se recibió de técnica en higiene y seguridad del trabajo. Estoy muy orgullosa de ella y que su papá desde el cielo siempre la va a proteger y la va a cuidar. Gracias, Titi. Los quiero los tres chicos. Los escucho todos los días mientras trabajo. Soy empleada de limpieza, dice Andreita. Muy bien. Saludos muy grande para Yasmín. ¡Guau!
2: Muy bien.
1: Qué bien, qué bien, qué bien. Está viniendo para todo ya, ¿eh?
2: ¿Quién?
1: Ya, ya, ya. Cada vez está más cerca.
2: ¿Quién viene?
1: El viento del sur.
2: ¡Ah!
1: ¿Cómo? Es hora, dice Gastón. No, no sé si es hora, pero un ratito ya vamos a tener el fuerte viento del sur.
2: ¡Ah! Sí, sí, sí, sí.
1: Esto cambia, ¿eh? Esto cambia, 16 grados 6 décimas, a esta hora 98% la humedad, pero ya está rotando al sur-sudoeste a 9 kilómetros en la hora. El cielo está totalmente cubierto, visibilidad 8 kilómetros, reducida por neblina. Para hoy nublado y ventoso, porque ya viene, ya te diría que pasadita a las 9 empieza a cambiar el panorama. Probabilidad de tormentas fuertes por la mañana, vientos fuertes del sector sur. Las ráfagas hoy pueden llegar, chicos, a los 87 kilómetros por hora.
2: Fuerte.
1: Atentos a las ráfagas de viento. Fuerte. 87 kilómetros por hora. Ascenso de la temperatura con respecto a ayer, 21 la máxima, pero... mucho va a depender del vientito sur, que ya está llegando. Ya anda por acá cerca. Para mañana viernes va a estar totalmente despejado, ligeramente nublado, pero, como yo les dije, ya vuelven las mínimas de invierno. 2 grados para mañana la mínima, 18 la máxima. Sábado, algo nublado, mínima 5 grados, máxima 16. Y domingo, parcialmente nublado, mínima 2, máxima 16. Señoras y señores, está arrancando, pero arrancando, arrancando, recién arrancando esta mañana para todos.
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0: mí. Lourdes, me sustituyen acá arrancando la mañana en el taller de costura. Somos Flor, Lorenzo y Lourdes. Muy bien, saludos muy grandes para toda la gente que ya está laburando esta hora de la mañana. Bien. 6 de agosto, día de la enseñanza agropecuaria, día del médico veterinario y día del ingeniero agrónomo. Así un saludo muy grande para todos los ingenieros agrónomos, sí, para todos los médicos veterinarios. Un gran saludo para todos ellos. Año 1945, en Hiroshima, Japón, Estados Unidos, realizaba el primer bombardeo atómico de la historia. Cumpleaños Joaquín Morales Solá, el histórico periodista argentino, nació en el 50. ¿Sigue teniendo su programa en TN? ¿Sabía tener su programa en TN los lunes a la noche, creo? Joaquín, periodista, histórico periodista Joaquín Morales Solá, nació en el año 1950. Hoy es el Día Internacional de la Concientización sobre las Necesidades Especiales de Desarrollo y los Desafíos de los Países en Desarrollo sin Litoral. ¿Alguien cumple eso, pronto?
1: ¿Quién, che?
0: La serie.
1: ¿Qué serie?
0: La serie. La serie nació en el 72, la serie.
1: ¿Qué serie?
0: Formó parte una de las Space. ¿Cuál era el plato de las Space?
1: Ah, no tengo idea. ¿Cuál era, chavate?
0: No es la que está con el jugador de Inglaterra.
1: Con Beckham.
0: Con Beckham, no.
1: No, esa es Victoria. Esa es Victoria. No, no.
0: Esta es Jerry. También tuvo éxito solista la serie. Escucha.

0: La Jenny Halwell. Gustavo Mese Titón, buen día acá viajando con el Beto a repartir a las varillas, loco. Salud para Blanquito. Le tocó bajar algunos cajoncitos, Blanquito. Se va a tener que sacar el nylon, Blanquito. Lo seguimos, loco, por Bluetooth, con la aplicación, desde el camión. Fieles oyentes de las historias. ¿Qué hacemos, Titi? Y de la mañana para todos los pibes. ¿Qué?
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0: Quiero pedirte si podés enviar un saludo para Jorgito Vargas de La Calera, que te escucha todos los días. No hay día que no escuche el tío. Mándale un saludo y que recuerde que su señora y sus hijos, Bauti y Sofía, lo aman mucho. Y que tenga un buen día. Gracias. Mirá, qué lindo, qué lindo, qué lindo mensaje para la familia, un mensaje de amor, para desear un lindo día hoy, Prato. Sí. Estas cosas se tienen que hacer. Sí. Ya sea por la radio, por un mensajito de WhatsApp, estas cosas se tienen que hacer. Buen día, que tengas una linda jornada, que tengas, te queremos mucho, recordar que siempre te amamos, etcétera, etcétera, etcétera. ¿Está bien, Prato?
6: Excelente.
0: ¿Sabes quién cumple eso, Prato?
6: ¿Quién, che?
0: Nació en el 72 también, igual que la Jerry.
6: ¿Quién?
0: Macaco. Bueno, Rearte también nació en el 72. Ivo Prato también nació en el 72. Mirá, claro. Cuánta gente importante. Mirá, que nació en el año
6: 1972. Todos somos importantes.
0: Qué bárbaro.
6: ¡Macaco!
0: ¡Macaco! Macaco es un cantante español. Se hizo famoso, sobre todo con este tema que vamos a poner ahora, que fue un tema que se convirtió en un himno internacional por su mensaje positivo. Fue utilizado en campañas de televisión para cosas que tienen que ver con anuncios de sostenibilidad para un mundo mejor. Bueno, no sé si lo van a recordar, pero seguramente algunos sí. Sonó Macaco con este tema, señoras y señores. Hoy cumpleaños Macaco. A ver si se acuerdan.
6: A ver.
7: Ya tiene universal de la locomoción, no puede

0: las chicas, señores, la Maggie, la Valentina, culpable, la mañana para todos. Buen día.
1: No sé qué es.
0: 16.6 la temperatura, chicos, hasta ahora en Córdoba. 21 la máxima. Está llegando el vientito. ¿Qué digo, vientito?
2: Vientazo.
0: El vientazo, está llegando el vientazo. Agarren bien las chapas. Porque viste que nos escuchan mucho las obras, Plato.
2: Sí, claro, por supuesto.
0: Agarren bien esas chapas, sujétenlas bien, porque se viene el vientón.
2: Sí, yo estoy adentro.
3: Yo no sé qué hacer.
0: Me enamoré. Son mensajes de la gente, chicos, ¿eh? Son mensajes, Soledad, me sentí, por favor. ¿Puedes averiguar cuánto salen las entradas para Milo J? Pásame qué buen amor de la barra. Un beso, dice Sola, ya está, Prato, todo eso. Ayer nos habían preguntado también. Sí. Si estaban en la venta las entradas para Milo J, en diciembre, va a estar 5 de diciembre en el barrio Alberto Kempes. ¿Qué precio van a tener? Ya averigua Roberto Carlos Prato. Laurita, me sentí, a mandarle saludos a mi viejo Gustavo. Está cumpliendo años hoy. ¡Te amo, papi! Gustavito Valdés, un abrazo muy grande para Gustavo. Isabel me dice, Titón, mandale saludos para mi hija Celeste. Esa es fan tuya, Titón, dice Isabel. Algunos de los tantos mensajes ya a esta hora. Bueno, no tanto porque no tenemos WhatsApp, ya saben. Con WhatsApp serían serían realmente tantos.
2: Tantos
0: para dentro de nuestras posibilidades. En este humilde programa, señoras y señores, que está arrancando todavía, ¿eh? Recién está arrancando. Buen día para todos.

0: La Leiva, señores, que va a estar en la fiesta del Día del Niño. La Leiva, en el Mario Alberto Kempes. También a Roberto Carlos, también a
1: lo de Milo J, hablando del Mario Alberto Kempes, va a estar el 5 de diciembre.
0: 5 de diciembre, sí, sí.
1: En el Kempes. La preventa empieza el lunes. Lunes 10 de agosto, para clientes de Banco Santander. La venta general el martes 11. Se van a vender a través de alaccess.com.ar. Todavía no se conocen los precios de las entradas, pero esos son los días de inicio de venta. Lunes 10, preventa. Entrada, o sea, venta general el martes 11.
0: Jorgito Mesetito, soy de La Pampa. Un viento loco acá, terrí. 2 kilómetros tuve que pedalear al laburo. Terrible pierna hice, chavatón. Y ja. Claro. Ahí te mando el viento para Córdoba. Un abrazo, hermano. Ya llega, sí. Ya llega. Está viniendo el viento sube. Está viniendo.
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0: tanto tiempo, desde el verano que no te escuchaba, chaval Tony. Lo que los extrañe, chicos, dice la Tuli. Desde Vicuña Máquina. Acá, dientazo. Día horrible. Y hoy temprano llovía. Nos dice la Tuli.
1: ¿La Tuli Costa?
0: No, no, Tuli.
1: Ah, ah, ah.
0: Tuli desde... Ah, sacó un tema nuevo, la Joaquín.
1: Sí, sacó un tema nuevo. Sí. ¿Está dedicado a Lucra? Estuve leyendo la letra.
0: Ah, ¿estuviste leyendo? No,
1: algunos pedacitos.
0: Ni lo escuché el tema ni leí la letra.
1: Algunos pedacitos.
0: ¿Vos crees que está dedicado para Lucra?
1: Sí, qué sé yo.
0: ¿Hay algunas partecitas del tema de la Joaquín nuevo que te llama la atención?
1: Por ejemplo.
0: Ya, en un ratito.
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0: ¿Cómo te gusta el
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0: Este es el tema que ha sacado la Joaquín. Con Callejero Fino y que se llama Te Vi. Ojo, porque con el título, sí. Si vos pensás, Prato, que la letra hace referencia quizás a Lucra y se llama Te Vi,
1: sí.
0: ¿Qué es lo que vio?
1: No sé.
0: A ver, ahí te tiro un poquito del tema nuevo de la Joaquín. Con Callejero Fino, ¿eh?

0: Este es el tema nuevo de la Joaquich. Hoy te vi, te vi. ¿Vos tenés la letra ahí, Prato?
1: Por lo menos los pedazos que a mí me parece que van más dirigidos a Lucro. Para mí, no sé.
0: Podrían ser.
1: Podrían ser. ¿O no?
0: A ver, ¿cuáles? A ver, ¿cuáles?
1: El estribillo que dice: hoy te vi y me di cuenta de que ya no te hago falta.
0: Sí.
1: Me haces sentir que yo soy quien está en falta.
0: Que recordamos que la Joaquín dice que él la dejó.
1: Sí. Y hay otra parte que dice: lindo, quedó claro que hablamos idiomas distintos. Me saqué el chaleco, pero ahora me blindo. Preferís la joda y yo prefería tus mimos.
0: Y hay otra... ahí está, ahí está.

0: ¿Será, che? ¿Serán frases dedicadas a Lugra?
1: Es una cumbia de desamor, ¿no?
0: Sí, bueno.
1: Puede ser para él o no.
0: Solamente ella sabe. A mí lo que me llama la atención, Prato, que yo trato de inculcarle a mis hijos, estamos tratando de que los hijos... Viste, el hoy en día se cuida mucho la boca. Los dientes, se usan los brackets corregir todo, el tema de la boca. Y entre los tratamientos que se hacen para corregir justamente la posición de la boca, para que el día de mañana no tengas dificultades, problemas, porque está comprobado que los dientes y las malas posiciones y las malas mordidas, qué sé yo, influyen después.
1: Sí, claro. Es muy importante la salud bucal.
0: Sí, claro. Cosa que nosotros no teníamos cuando éramos chicos. Yo fui al dentista, Prato, por primera vez acá de grande en Córdoba.
1: No,
0: imagínate.
1: Bro. Una infección en la boca te puede llevar hasta la muerte.
0: Sí, ¿eh?
1: Sí.
0: Bueno, sí, claro,
1: hay que cuidarse.
0: Pero la posición, viste, de los dientes, del maxilar y del qué sé yo, y bla, bla, bla.
1: Sí.
0: Entonces uno lucha contra eso.
1: ¿Sí?
0: Y te dicen, viste, que es lo que tenés que hacer, abrir la boca, modular, hacer así.
1: ¿Qué tiene que ver esto con...?
0: Hacer ejercicio. Muchas veces te mandan a fonoaudiólogo para que te enseñen cómo se come, cómo se pone la lengua, para que no joda, para que no... hacer los movimientos. Sí. Bueno, los cantantes, cuando hacen la preparación, los cantantes, ¿no?
1: Sí.
0: Los cantantes cuando hacen la preparación hacen todos los ejercicios de la cara.
1: Sí.
0: Mueven todos los músculos de la cara para que la... Pero lo estaba viendo el callejero fino.
1: Sí.
0: No mueve nada. Escucha cómo canta. Escucha. ¿Qué estás así con la boca?
1: Pero es un estilo.
0: No mueve los dientes, no mueve la boca, no mueve los labios, no, nada.
1: Es un estilo.
0: Sete.

0: tenés que poner de acuerdo, porque si los odontólogos le dicen a los chicos, no, chicos, tienen que hacer esto, esto, esto y esto para hablar bien, sí, para el día de mañana no tienen problema. Y a su vez los chicos miran los videos de sus ídolos y que no mueven la boca, que hacen.
1: Pero es su forma de cantar, Chebatón, es su forma de cantar.
0: Señoras y señores, Ulises Bueno, junto a la producción de Almenara, ha sacado estos enganchados.

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1: Luis Juez defendió la ley de propiedad privada. Hay mucho relato y poca lectura, dijo Juez. El senador cordobés respaldó la decisión de retirar el capítulo sobre tierras rurales, para garantizar la cesión. Cuestionó las críticas al proyecto al considerar que se instaló una interpretación equivocada del debate. El ruso Sieniski, el árbitro de Tigre Belgrano, estaba nervioso. Nosotros somos gente educada, dijo el ruso. El entrenador de Belgrano valoró el punto conseguido como visitante, pero cuestionó el accionar de Fernando Echenique, tras cobrar un penal en el final y sufrir dos expulsiones. ¿Para vos fue penal, Prato?
2: Para mí no. ¿Vos sabés que no hay ninguna imagen que me diga si que fue o no fue?
1: No, para mí no. Y las expulsiones, bueno, no sé qué es lo que habrán
2: dicho. ¿Son por protestar?
1: Sí, que habrán dicho los jugadores. El juicio Oscar González declaran hoy conductores que iban por la ruta antes del choque fatal. Se trata de automovilistas que circulaban por el camino de las Altas Cumbres. Varios testigos podrían aportar datos claves sobre la velocidad y las maniobras previas al impacto. Estados Unidos aprobó la primera vacuna antigripal de ARN mensajero para adultos mayores. La Administración de Alimentos y Medicamentos, FDA, autorizó el inoculante contra la influenza basado en ARNm para mayores de 50 años.
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0: a todos.
1: Bien ahí, Córdoba. Mira ahí, Usina. Mira ahí, Atenas. Mira ahí, San Francisco. Mira ahí, mañana, Sargento Cabral. Y bien ahí, para todos ustedes.
2: Y bien ahí, la mañana para todos.

0: Para el Mauro Zavaleca, sí, en el baile Mauro Zavaleca, no. Ah, el Freddy. Ah, el tío. Chicos, 16 grados 5 décimas, la temperatura se va en Córdoba, 97% de humedad, el viento del sudoeste a 8 kilómetros de la hora. El cielo está cubierto con niebla. La MAC, visibilidad solamente 300 metros. Me dicen que hay un accidente en Prato, Prato. Mariano, caos en la Rafael Núñez, antes de Gauss. Un choque en cadena. Evitar el sector. Ya averigua Roberto, visibilidad 300 metros, nada más, chicos, Porque estoy contigo. Muchos mensajes de la gente, chicos. Saludamos a todo el país y al mundo. 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Venta de hamburguesas. Presiento algo positivo, chavato. LL Burger, ¿así se llama? ¿Cómo se pronuncia? ¿LL?
1: Sí, supongo que sí.
0: LL Burger. Tírame la positiva, chavatón, y buen día para todos. Sí, va a andar bien. Vamos, Jimmy, vamos. LL Burger. Por ahora solamente el único dato que tenemos. Carmen me dice, Titón, bendecido jueves para todos. Este hermoso equipo. Te escucho como todos los días desde Campiñas del Sur. Trabajo ahí, dice Carmencita. Bueno, gran saludo. Liliana, me dice Titón. Son unos genios, los escucho siempre y me hacen reír mucho. Gracias por alegrarme la mañana. Al mundo, algunos de los tantos mensajes.
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0: muchos lugares, Prato, que nos están reportando donde ya se vino el viento, ¿eh? Ángela Mesetitón, acá en Río Segundo, se vino el viento sur. Se puso gris oscuro, dice Ángela, ya Río Segundo. Me dice Gina, mi amiga Gina Cañolo, de Belville.
1: Sí.
0: Me dice, 9-24, llegó el viento a la capital de la pelota de fútbol. ¿Cuál es la capital de la pelota de fútbol, Prato?
1: Belville.
0: Ah. 9-24, ya el viento a full, así que ya se viene para acá el vientito sur. Muchos lugares donde nos están reportando. Leonardo Mesetitón, pasando Río Tercero, hermoso arco iris. Un ventarrón se levantó, loco. Pasate las cumbias enganchadas, desacatado el nano de Pilar y me manda foto. Mirá el arco iris, che. ¿Qué se formó ahí? Clarito, ¿eh?
1: Y bueno, sí, cuando llueve con sol, normalmente sale el arco iris, sí.
0: Pero mira que el impacto que tiene, porque a veces se percibe medio así, no tan claro, no claro, tan fuerte. Los colores no tan fuertes. Está bien marcado el arco iris. Mira, qué lindo arco para mostrárselo a algún 9 de Boca. ¿Algún 9 de Boca?
1: ¡A Haaland!

0: Llegó el vientito titón en San Javier, muy fuerte, me dice Jonathan. Recordemos que las ráfagas para hoy en Córdoba están previstas en 87 kilómetros por hora, Pablito me dice titón, acá en Villa General Belgrano llegó el vientito sur, se puso gris, bastante fresco. Pablo y Emanuel de Lava Autos Barto, así se llama aparentemente la... Nosotros tenemos, le contamos a la gente, tenemos un patio interno acá, donde hay un árbol que está obviamente ocupando ese patio interno. Y si bien están a reparo, porque está rodeado por cemento, pobre árbol, pero él se va para arriba lo mismo, ¿viste?
1: Sigue. Sigue buscando la luz, sigue buscando el sol.
0: Tiene unas cuantas, claro. Tiene unas, él crece lo mismo, ¿qué le importa la luz? Bueno, lo tenemos ahí, pasa por la ventana nuestra, ya crecidito, cuando pasa por la ventana nuestra, que es el segundo piso, ya pasa crecidito con muchas hojas y muchas ramas. Así que cuando ese árbol se empieza a mover, es porque ya el viento está bravo. Porque estando en el reparo, y ya si se... Por ahora está quietito, acá en el centro, ese árbol.
2: Somos
0: ya,
2: la vamos
0: a hacer una cosa, mira. Ahora le voy a sacar una foto para que vean cómo está. Ah, tiene que ser video.
1: Claro, tiene que ser video, si no, no se mueve.
0: Exacto. Le voy a subir un video de unos 15 segundos. Para que vean cómo está el arbolito ahora. Cuando yo les diga, se empezó a mover y es porque el viento ya ha llegado al centro.
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3: Ahí estoy subiendo pronto a mis historias.
4: Sí.
3: El arbolito que tenemos. Que por ahora está quietito, aunque. Mira, Prato. Ya se empezó a mover ahí unas hojitas.
4: ¿Ah, sí?
3: Ya. Sí, han empezado a temblar. Romina Bellatitón, qué hermosa versión que pusieron de Y no me pueden parar. Qué linda. La amé a esa versión. Es un buen momento. Rigoberto Villuárez.

0: Ahí está. Ahí está, ahí está. Estoy haciendo, ahora lo estoy. Recién lo subí a mis historias de Titi Sabatoni. Y ahora lo estoy subiendo, lo estoy publicando, digamos, al Instagram, al Facebook y todo lo demás. Bueno, pasa que fui a filmar el arbolito y en el medio me encontré con... No un oso, viste, pero... Porque no estábamos en la selva, pero, viste, medio que... Está el árbol y al lado está el... ¿Qué? No es la selva tampoco, ¿eh?
1: ¿No?
0: No es que encontré un animal así... Pero encontré algo. Algo. Ahí está, ya está subido, me dicen que ya se sube. Fui a filmar y de paso me encontré con algo para todavía. Pero como no es la selva, me quedé tranquilo.
1: Claro.
0: Pero
1: claro,
0: si hubiese subido un poco más de yuyo, un poco más de planta, no sé si nos hago corriendo. Mamita, lo que encontré ahí. Bueno, ya está.
1: Era para...
0: Primer tema de este 12 al toque lo pidió Vero. Segundo tema de 12 al toque lo pidió Tania.

lindo. Momento romántico, señores, con Alejandro Sanz y Luis Capaldi en la mañana. Sí, saludamos a los más de 5.160 que ya están escuchando la Popu a través de YouTube, señoras y señores. Muchos dejando mensajes. Estela me dice: Titón desde Río Tercero, acá ya está el viento, ¿eh? Acá el arbolito dice que yo...

0: puede venir la ráfaga de viento de golpe y se te pone adelante del auto y no ves nada. No sé si la caminera ha emitido algunas recomendaciones para los automovilistas. Atentos, ¿eh?
1: Ha emitido una alerta meteorológica por las tormentas y también por los vientos. Y además ha emitido una lista de recomendaciones por parte de la policía caminera.
0: A ver, a tener en cuenta, por favor, que andan chocando mucho.
1: Esto es fundamentalmente por los vientos, pero también si hay lluvias fuertes y caída de granizos, que también está previsto en algunas partes de la provincia. Por pérdida de visibilidad, reduzca la velocidad, pero sin frenar.
0: Claro, no frene.
1: No frene.
0: Suelte el acelerador y que el auto vaya de a poquito
1: más despacio.
0: Claro.
1: Aumente la distancia con otros vehículos.
0: Claro, no,
1: no vayan pegado, cerca. Eso, no vayan cerca.
0: No tienen tiempo a nada.
1: No se peguen.
0: Exacto. Por lo menos 7, 8 kilómetros entre un auto y el otro.
1: Si se detiene.
0: Pero una buena distancia, ¿qué sería? 50, 60 metros.
1: Sí, claro.
0: Por lo menos.
1: ¿Van
0: en ruta? Sí.
1: 50 metros por lo menos.
0: Sí.
1: Bueno, si se detiene, aléjese de la banquina. Acá hay un inconveniente, depende de la ruta que transite, claro, porque hay que ver si hay banquinas amplias, pero bueno. Traten de buscar un lugar en el que se puede.
0: Amplia, si pueden bajar una banquina amplia, alejarse de la ruta.
1: Y respete las indicaciones de la policía caminera y de cualquier otra autoridad que trabaje para la seguridad y la prevención. Ante una emergencia hay que comunicarse al 911.
0: Bueno, me parece importante seguir las recomendaciones porque, repito, está pronosticado para hoy ráfagas de viento que pueden alcanzar casi los 90 kilómetros por hora.
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0: está el monstruo Sebastián. Verónica, me sentí con una preguntita. Quiero ir a la fiesta por el Día del Niño al Mario Alberto Kempes el próximo 16 de agosto, pero mi hijo ya es un adolescente ya. No me acompaña ni a la esquina.
1: Claro. No quiere saber
0: no,
1: nada.
0: No, salí de acá, le dice la mamá. No, mamá. No. Hijo, te voy a ir a buscar. ¡No! No, no, no, no, no, no. Salga, salga, salga.
1: Un
0: salga,
1: quemo,
0: salga.
1: No.
0: Salga, salga, salga. Salga. Voy a ir con mi novio. ¡No! No, peor, peor, no. Peor, peor, peor. Salga, salga, salga, salga, salga, salga. ¿Puedo ir yo en grupo con amigas? ¿O hay que ir sí o sí con niños, Chabatoni? Pasame para el dos al toque el tema Ama Media, Alexander Pires. Pero va.
1: Pero por supuesto que tiene que ir,
0: claro. No le tomen el chocolate a los chicos.
1: No, no, claro,
0: no, no, no, no, no, no, no. No le manoten los alfajores que van a regalar.
1: Claro.
0: Obviamente, eso no. Pero sí, después de
2: esto. 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
0: Bueno chicos, cerramos. Tomás me hizo bonito y todo. Qué buena la radio, Lu. Para el 12 al toque puede ser Acompáñame a estar solo. De Arjona, gracias hermano. Sí, yo lo noté. Tomás, ¿es el mismo? ¿O es otro? No es otro, mira. Este es Tomás Robles y este es Tomás Artaz. Titón, te escucho desde Potrero de Garay, loco. Acá mucho viento, muchísimo. Al escuchar esas canciones románticas, estaría bueno que pusieras una de Ed Sheeran. El tema Shape of For You. Acá, comenzando la mañana, dice el otro Tomás. Sí. Mira, estoy viendo Prato, mira cómo se mueve ya el árbol que tenemos ahí, que yo les compartí que estaba quietito, ya se está moviendo. Ah, y se está viniendo al centro el vientito. Parece que ya se vino. Jeremías, me dice Titón, zona sur, circunvalación a la altura de Villa Libertador, salió el sol. El viento no se siente tanto, pero la humedad se siente y mucho. Bueno, acá también ha aclarado en el centro, mirá. No te digo que salió el sol, pero ha aclarado bastante. Es que va a ser así. Va a venir el viento sur, se va a llevar las nubes y vamos a tener durante todo el día viento. ¿Cómo sabemos para todo?
1: ¡Oh, qué barro! ¡Qué barro!
0: Eso
1: qué bar.
0: Porque yo trabajé tanto tiempo en el campo.
1: ¡Ah, sí!
0: Haber vivido tanto tiempo, haber hecho esa vida tan sacrificada en el campo de chico, ¿no? Has visto cómo se labura en el campo. Se labura mucho. Cuando la gente me dice, loco, esos brazos que tenés, esos tubos que tenés ahí al costado.
1: ¿Eso qué?
0: ¿Estás haciendo el gimnasio ahora? No, digo, eso es... Es una base que yo hice laburando mucho tiempo en el campo.
1: Ah, mira.
0: Sí. Agarrando carretilla, balde, todas las herramientas del campo.
1: Balde.
0: Y sí. A veces había que llevarle con balde.
1: Ah, te hacían pasar el piso.
0: No. Con balde había que juntar cosas, llevar cosas.
1: Claro.
0: A las gallinas, qué sé yo, un montón de cosas. Pero no me hagas recordar esa época porque. Pero bueno, va a ser así. Probablemente se termine despejando, pero va a estar el vientito sur y muy fuerte, y se va a llevar las nubes que tenemos desde hace algunos días.

0: Córdoba se mantiene el riesgo de incendio muy alto en la provincia. La Secretaría de Gestión de Riesgo Climático alertó por condiciones meteorológicas favorables para el desarrollo de incendios forestales. Se solicita extremar las medidas de prevención y evitar cualquier actividad que pueda generar focos ígneos. Le robaron a un joven mientras caminaba y fueron detenidos en la cueva de los ladrones. El procedimiento ocurrió en Villa Richardson, después del asalto a un transeúnte. La policía detuvo a dos hombres y dos mujeres, entre ellas una menor. Se vino el viento, pero mira, estoy haciendo un vivo en Instagram. Se vino el viento al centro, Estoy haciendo un vivo en este momento en el Instagram para que la gente empiece a ver. ¿Ya estamos defendiendo? Ahí está, 3, 2, 1. Comprobando la conexión. Estás transmitiendo en vivo. Ya está, estoy haciendo en vivo en mi Instagram, Prato.
1: Sí.
0: Viste que te mostré en un video cómo estaba el arbolito.
1: Quietito estaba el arbolito.
0: Se sienten ruidos, che. Bueno, ha llegado el
1: vientito. ¿Se voló algo?
0: Ha llegado el vientito. Estamos acá en un vivo. Está Prato acá.
2: Hola,
0: Roberto Carlos Prato. Mira qué bien, Roberto. La compañía de Roberto Carlos. Ahí está Gastón Reartes. Hola, mirá cómo se mueve Riverte, mirá. Llegó el viento. Y atrás está, mirá, atrás ya se ven las hojitas que se van moviendo. Y por ahí viene una ráfaga. Ahora no, pero por ahí viene una ráfaga importante de viento, señores, para que vean. ¿Qué pasa, Riverte?
1: ¿Es Riverte o es un muñeco de esos que está en la playa de estacionamiento?
0: Claro, parece como se mueve como si fuera un muñeco de las playas de estacionamiento. Eso mirá.
1: Ahí está.
0: Lo que pasa es que, mirá allá atrás, mirá allá atrás.
1: Oh, se mueve.
0: Sí, se ve.
1: Sí, salió el sol,
0: Por eso, pero es lo que te estaba diciendo recién, Prato.
1: Sí.
0: Ese es el problema de no haber laburado en el campo de chico como yo.
1: Se nubla y sale,
0: Sí, está como queriendo salir
1: el
0: sol.
1: Se está llevando las nubes el viento.
0: El viento se está llevando las nubes. Ya están las ráfagas empezando. Bueno, chao. Ah, está saliendo las nubes, Gastón de Artes. Bueno, estoy haciendo un vivo ahí apenas mil y pico viendo en este momento un vivo. Que
1: ahí me sumo, Chabatán.
0: Rápidamente al Instagram, señores y señores. El mío, ¿no? No es el de la radio. Titi Chabatoni.
1: Ahí me sumo.
0: Para que vayan viendo ese arbolito que le filmé recién, que estaba quietito, como ahora ya se está moviendo. Gracias, che.
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0: Gracias, amigo, de corazón.
1: Gracias por todo.
0: Gracias, amigo.
1: Gracias, Córdoba.
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0: Perito, 17 grados, 3 décimas, chicos, la temperatura estaba en Córdoba, 93% la humedad del viento, del sur-sudoeste a 13 kilómetros en la hora, la visibilidad, 5 kilómetros reducida porque el cielo está algo nublado y estamos con neblina. Máxima para hoy, 21 grados. Son mensajes de la gente, chicos. Micaela, Mesetitón, los escucho desde casa, ya que estoy en mi franco. Lo llevé a mi hijo al jardín, volví rápido para escucharlos a ustedes. Me iba a preparar un cafecito con leche como una persona adulta, pero me ganó mi niña interior. Así que los escucho tomando leche con chocolate. Mira, ¿caliente o frío?
1: A uno me gusta el plato, leche con chocolate.
2: Caliente, a mí caliente. Pero bueno, muchos toman chocolatada fría.
0: Sí. Espero que la lluvia espere a que salga mi hijo del jardín, porque nos vamos a agar moja. Gracias por ser siempre mi compañero todas las mañanas, donde sea. No, para mí no va a llover, ¿eh?
2: ¿No?
0: No, no. Ya está, si cayó algo en algún lado, ya está. Y no, no, no, quédate tranquila que no. Ya está, se está despejando, de hecho estamos hablando de que se va a despejar.
2: Sí, sí.
0: María Inés, Titón, son lo más, los escucho desde la cama, chicos, recuperándome de una neumo. Decile a Gastoncito que te cuente, Titi. Aquel chico que cantaba cuarteto melódico a orillas del mar en Italia con un tecladito. El chino de qué locura lo invitó a cantar un tema con él en un baile por Instagram escuchándolo cantar. Solo falta que el chico ponga fecha. Se llenó de mensajes en la publicación. Ya somos dos colectivos menos. Ja, ja, ja, una ayudita, Titi, gente linda. Chinito, dale pa. Ah, no conozco nada de esa historia. No sé qué pasó. La verdad.
2: No. Pero el chico que tocaba en la playa en Italia, me parece que alguna vez lo pusimos, hace mucho. Ah, no sé si era
0: el
2: mismo. No sé,
0: pero acá está contando como que el chino, de qué locura, lo ha invitado a cantar con él un baile por Instagram. No conozco nada. Fabricio Mesetitón, recién vengo del vivo que hiciste por Instagram, chavatoni. ¿Qué onda el capibara ese que tienen ahí? ¿Muerde? No.
2: No, no muerde.
0: No, no, no, está chupa. Totalmente domesticado. En un tiempo era bravo.
2: Ah, sí.
0: Un tiempo que fue bravo.
2: Sí, sí.
0: Sí, sí, sí, sí, sí, sí, sí. Chicos, ¿cómo me he reído? Estaba viendo, los escucho a ustedes y tengo también el tele prendido en Canal 12. Y el mobilero de Canal 12 estaba enfocando los árboles como ustedes, dice. Ah, sí, nuestro amigo Freddy Bustos.
2: Sí, señor, Freddy
0: Bustos. Está con un móvil ahí en Barrio Sofre, el Freddy Bustos, y se había puesto a enfocar los árboles como se movían por el
2: tiempo.
0: ¿Viste, Prato? Lo nuestro a veces parece, estamos haciendo cosas y decimos, qué pavada que estamos haciendo. ¿Viste? Siempre decimos, parece una pavada. Parece, lo nuestro parece una pavada.
2: Sí, pero no tanto.
0: Una pavada. ¿Pero qué estaba haciendo el Freddy recién en la plaza ahí en Sofre? Enfocando los árboles para que la gente viera cómo se movían las hojas. ¿Eh? Parece una pavada.

0: Saludamos a los 6.000 que ya nos están escuchando a través de YouTube, señores. La Popo en vivo a través de YouTube, ¿eh? Algunos dejan mensaje. Tomás, Titón, buen día, te escucho desde Capdevía, Alem. Acá llegó el viento sur, fuertazo, dice Tomás, ¿eh? Leticia, Titón, te escucho mientras trabajo, soy de Arroyito. Llegó el viento sur con llovizna acá a la zona de Arroyito. Soy Susana de Puerto Madryn. Esto que le vamos a hablar de viento, Prato, ¿no?
1: Claro.
0: Susana de Puerto Madryn, saludo para mi familia de Pilar, Río Segundo, pasame mi cualquier entrevista, estamos trabajando. Somos enfermeras, un abrazo muy grande. Saludos a todo el país, señores y señores, ¿eh? 6.000 ahí ya escuchando la Popo en vivo a través de YouTube. Estamos regalando, chicos, en el Instagram de la radio. Pueden buscar las publicaciones en las historias del Instagram de la radio. Regalamos para la Pepa mañana en Margarita dos dobles. Y regalamos para Banda 21 el sábado.

0: El Lauta, señores, amigo de artistas, el Tote. Yamila Melletitón, hermosa la raza. Un saludito muy grande para Zulina, que nos estamos yendo al médico. Aguante Talleres. ¿Tenés una deportiva, Roberto?
1: Sí.
0: Te dije, Simón Aguirre. 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
1: Bueno, River ha incorporado hasta el momento a 8 jugadores. Y ahora Coudet tiene un problema. Porque para la Copa Sudamericana solo podrá incorporar a 5. Lo va a dejar afuera Lucas Beltrán. Una de las grandes.
0: Ese pibe salió del instituto, ¿no?
1: Sí, claro.
0: ¿Tiene algo que ver con la familia Beltrán de la hamburguesa, no?
1: No, porque tampoco son Beltrán. No. El dueño de la hamburguesa tampoco. No es el apellido. Y lo va a dejar afuera a Lucas Beltrán, a Mauro Arambarri, el uruguayo, y a Giovanni González. Son los 3 jugadores que han llegado a River y que se quedarían afuera de la lista de la Copa Sudamericana.
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0: lindo, Simón. Gabriel, me sentí tan bien. Buen día. Vos sabés que yo a veces extraño Santa Cruz. Yo soy de Santa Cruz, donde tengo parientes. Ah, no sé si dice que es de, si es de allá. Tiene parientes. A veces extraño Santa Cruz, donde tengo parientes. Pero este viento fuerte de hoy me hace pasar ese sentimiento. Un día como hoy es un verano en Santa Cruz. Qué tierra hermosa, nuestra Córdoba, con todos sus climas a nivel general. No te aburrís nunca acá. Saludos, Titón, para vos y todo el equipo de parte de una cuarta generación que te escucha. Ya otro día, con más tiempo, te voy a mandar un par de historias, dice Gabriel. ¡Ah! Y claro, allá esos días en Santa Cruz tenés muchos días de viento. ¿Qué vas a andar en la calle? Y no, con tantos días de viento, tenés que estar encerrado en algún lugar. Y si estás encerrado en algún lugar, y sí. ¿Y qué iba a hacer tanto tiempo encerrado?
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1: Chicos, cerramos. El toro, me dice Titón. Mierda, que se vino fuerte el viento, loco. Zona de Alta Córdoba. Vos sabés que estoy estacionado y se me mueve para todos lados, Titón. No, fíjate que no sea la grúa que te están cargando el auto. Fíjate que te lo están subiendo.

0: tú qué dices, Pepe Luis? El potro se viene con Memín. Ya nos seremos amigos. Muchos mensajes de la gente, chicos, ¿eh? Jessica Messi Titón, ¿cómo hago para mandarte mi historia? ¿Qué hago, Titi? Por acá. Por acá, por acá, Jessica, por acá, por acá, por acá, por acá, por acá, por acá, por acá, por acá. Karen, me dice Titón, vivo en Belleville, Chavatán, y no sabes la tormenta que hubo temprano. Hasta recién. Truenos, lluvia fuerte, viento fuerte de a rato, frío, calor. Ni te cuento el ruido de las chapas, ¿eh? Ah, pero eso es para la tormenta, porque...
1: No, por la tormenta. Bueno,
0: ahora está limpiando todo, saliendo el sol, con viento sur. Acá también, mira, sí. Se ve clarito, sí, ya sí, se sí. Ha despejado. Lo que sí me asomé recién, están corriendo esas nubes.
1: Ah, están corriendo una carrera.
0: Recién arriba de una nube pasó Hamilton. Y atrás venía, pero lejos, con la pinta. Sí. Bueno, Alexis me dice, Titón, mucha precaución. Subiendo autopista 9, Córdoba-Rosario, mucha tierra. No se ve nada, ¿eh? Bueno, es lo que estábamos tratando de hacer entender recién, claro, claro. Con la recomendación de la policía caminera, que puede venir una ráfaga de viento de golpe y hay mucha tierra todavía. Nuestra compañera Martita.
1: Sí.
0: ¿La tenés a Martita?
1: Sí, claro que sí.
0: Nuestra telefonita, Martita. Me dice, Tito, por favor, mándale saludos para Martina, Agus y a Mónica. Somos fanáticas tuyas, Chavatón, y no nos perdemos ni un programa. Son los más chicos, son las compañeras de natación de Martita.
1: Ah, mira.
0: Ahí a Villa Cabrera, me contó. Hay una pileta ahí en Villa Cabrera, como si fuera un gimnasio, un complejo, o algo por el estilo.
1: Me sí, dio, hay varias.
0: Me dio el nombre, pero no me acuerdo exactamente la que me dijo.
1: Sí, hay varias. Club Matienzo, por
0: no,
1: ejemplo.
0: No, otro a las 3, otro a las 1, chao, pasó.
1: Pero ahí
0: va. Para Martina, para Agus y para Mónica, las compañeritas de natación de Martita, un gran saludo para las muchachas.
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Rose, Toro, otro de los artistas que va a estar en la fiesta de la Liga del Niño, ¿eh? Esto es Rose, esto es Rose. Atento, Prato, circular con precaución, zona del centro y alrededores, me dice José Ignacio. Muchas ramas caídas.

0: Y Thiago Almada es nuevo refuerzo de River. El millonario pone 23 millones de dólares por el 50% del pase. El jugador viaja en las próximas horas y firma su contrato.
1: Che, el Atlético quiere...
0: 15 pagó por Ángel Correa.
1: ¿El Atlético quiere el Cuti?
0: Parece que sí. También lo quiere el Inter, ¿no? Inter de Milán.
1: ¿Y Julián se va?
0: Y a Julián está haciendo un nuevo intento el Barcelona.
1: Bueno, gracias, Roberto Carlos.

0: anda, la Magui, señores, la Magui, la Euge. Perdón, la Euge, con la Leiva en la mañana para todos. Me quedé pensando, pero por eso me...
1: ¿En qué, che?
0: Me dice, porque me dice Federico Titón, River Plate puede pagar lo que quiera, hasta por el mismísimo Lionel Messi. Pero lo más caro está pagando fue Caudet. Ja, ja, ja. Pero, ¿de dónde está sacando tanta plata River? No es com... Sentí los ruidos, che, acá vienen las ráfagas y algo que golpea acá, ¿eh?
1: Una, como si fuese una chapa, ¿no?
0: Acá no, acá en el estudio no, pero se escucha por una ventanita que tenemos abierta, como que afuera están golpeando cosas. Y,
1: bueno, recordemos que vendió a Mastantuono en una
0: pero ya está,
1: suma.
0: Eso se fue ya.
1: Y una sí, par. Sí.
0: Si el mercado pase pasado hizo, gastó como sí. 50 palos también. Sí, y ahora dice que lleva gastado como 50 y ahora va a gastar 23 más.
1: Sí, lleva gastado como

0: 70 ahora.
1: 70.
0: No sé.
1: Es mucha diferencia con otros clubes. Con Boca no gasta 120 millones de pesos en un año.
0: No.
1: De dólares,
0: está perdón. Está gastando a nivel de los brasileros y más.
1: Por eso.
0: Sí, sí. Sí, porque encima los compra, ¿no? No es que los trae a préstamo.
1: Se ve que están haciendo muy bien las cuentas.
0: Y evidentemente, sí.
1: Están haciendo muy bien las cuentas, porque no se conoce nada raro. Pero la verdad sorprende, porque además esto sumale las obras en el estadio. Estamos hablando solamente en pase de jugadores, claro. ¿no?
0: No, y a eso sumale los sueldos que cobran estos jugadores que traen.
1: Claro, exactamente. Bueno. Estaba viendo este informe que dice, este es un informe de el 28 de enero del 2026. Venta y cesión de jugadores, 28 de enero, ¿eh?
0: Sí, sí.
1: Venta y cesión de jugadores, 67 millones de dólares. Cuota de socios, 58 millones de dólares. Estamos hablando de un ingreso de todo lo que fue el 2025.
0: Anual.
1: El año 2025. Anual. Todo el año 2025. 67 palos de cesión y venta de jugadores. 58 de cuota de socios. Acuerdos comerciales y marketing, 49 millones de dólares. Ingreso de estadio, esto es entrada y abono, 30 millones de dólares en el año 2025. ¿Qué? Nos están cagando a palos.
0: Sí, sí, claro. A todos, ¿no? Pero en especial a su clásico rival, sí.
1: ¿Cuánto facturó Boca en el 2025? La diferencia. Así no vamos a terminar nunca el estadio.
0: Y no, si todavía tienen la mitad.
1: ¿Qué casa quería comprarle a los vecinos si no?

0: Amanecer, Rubén Michelitón, Prato, Gastón, trabajando en el taxi, escuchándolo como toda la mañana. Soy el pastelito. ¿Te acuerdas que mandó mensaje ayer, pastelito?
1: Pastelito, sí.
0: ¿Te digo por qué me dicen pastelito? Porque ayer te quedaste con las dudas, claro, chaval, Tony.
1: Claro, claro.
0: Me dicen pastelito.
1: ¿Por qué?
0: Porque soy dulce y cargo.
1: ¿Cómo?
0: No. Ay, entonces.

0: A mí cómo me tienen que decir.
1: ¿Por qué? ¿Por qué? ¿Por qué? ¿Por qué, che? ¿Por qué?
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0: no sabe. Ya no me sentí tan horrible, está haciéndome los cálculos. ¿No será que son los otros clubes que se están quedando con algún vueltito? Si River hace esa compra, quiere decir que Julián Álvarez es un jugador del Barcelona. Saludos y aguante River. Puedo decir que puede estar gastando cuentas. A lo mejor le toca unos pesitos.
1: Sí, si lo vende por esa cifra que se habla, 150 millones de dólares.
0: Le toca.
1: Sí, claro.
0: Ah, mira, ahí me llegó una transferencia de River a mí.
1: ¿Ah, sí?
0: Sí, sí, sí, no escuché el ruido. ¡Tarán, tan! Sí. Alex, me dice, Titón, tengan en cuenta los shows que se hacen en River. Firman contratos millonarios con productores. Sí, eso le deja mucha plata. A River los espectáculos durante todo el año le deja mucha plata. Iván Mesetitón a River le entra por partido en el Monumental un palo $600.000 por partido.
1: Sí, manejan otro nivel de cifras.
0: Qué bárbaro.
1: Pero lo que llama la atención, y tiene razón Chavatoni, es la gran diferencia con Boca, por ejemplo, que es un par. No lo vamos a comparar con los equipos nuestros, pero comparémoslos con un par, con Boca.
0: ¡Vamos, Román! ¡Vamos, Román! Hay que dejar de que sea el patio de mi casa. ¿Viste que es el patio de mi casa?
1: Sí.
0: El patio de mi casa. El patio de una casa es chiquito. Y uno sale ahí a la noche y hace cosas, nada más el patio. Hay que dejar de ser el patio de la casa y que sea la casa de todos, Román. Es la casa de todos, con más comodidades, con más beneficios. Nos van a pasar por arriba, Román.
16: ¡El más grande! ¡Sin duda!
0: Sí, pero nos van a pasar por arriba, un sistema así. ¡Está quedando quieto!
17: Déjalo.

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1: Cerraron dos kioscos de droga y detuvieron a tres personas en Córdoba. Uno era buscado por homicidio. La FPA realizó cuatro allanamientos después de una investigación de cuatro meses. Secuestraron dosis de cocaína, marihuana, dinero en efectivo y elementos de interés para la causa. Estados Unidos advirtió a una distribuidora de energía de Neuquén por un contrato con Huawei. La compañía china representa para Washington una amenaza a la seguridad nacional y, entre otras medidas, analiza la revocación de las visas de las autoridades de la cooperativa argentina. Otras empresas consideradas estratégicas podrían recibir la misma sanción. ¿Se acuerdan del caso de una mujer que le explotó el celular cuando iba en el auto y murió, lamentablemente, la mujer?
2: Sí. Fue no hace mucho.
1: Todo parecía indicar que era eso.
2: Sí.
1: Que por un teléfono que se incendió, que explotó en el auto, la mujer perdió la vida. Detuvieron a Gerardo Luis Gasparuti, 43 años. Imputado por el delito de homicidio calificado por el vínculo contra su esposa, María Lucila Pagani. El hecho ocurrió en junio del año pasado. Esa noche, cerca de las 9 de la noche.
2: No, en junio de este año.
1: Perdón, de este año, 2026. De este año, claro. Bien pronto. 14 de junio de 2026.

0: Perdón. Esa noche, cerca de las 9 de la noche, en inmediaciones del kilómetro 8 de la ruta E53, zona rural de Villa Allende, se incendió el automóvil en el que viajaban ambos. Gerardo Luis Gasparuti, de 43 años, y María Lucila Pagani. El personal policial halló un Renault Sandero blanco sobre la banquina oeste, próximo a un canal hídrico y a una boca de alcantarilla. El vehículo presentaba graves daños por fuego concentrados principalmente en el habitáculo. En el lugar estaba Gasparuti, su acompañante María Lucila Pagani, de 47 años, sufrió quemaduras graves, fue asistida por personal sanitario y trasladada al Instituto del Quemado, donde permaneció en estado crítico hasta que falleció el 17 de junio. En un primer momento, se tomó como válida la versión del imputado, que el incendio se habría iniciado mientras la mujer utilizaba un teléfono celular dentro del vehículo. Sin embargo, las primeras tareas de bomberos aportaron elementos que contradijeron esa explicación. No se encontró en el habitáculo otro teléfono celular, ni cable, ni fuente de carga. Además, dijeron los bomberos, se percibió un olor compatible con algún líquido combustible. La fiscalía prosiguió con numerosas medidas probatorias para esclarecer la mecánica del hecho. A esta altura de la investigación, las pruebas corroboraron la hipótesis que había sostenido desde el inicio la fiscal Copelo y que ahora derivó en la detención de Gasparuti. La muerte de esta mujer, Pagani, había generado profundo dolor en el ámbito académico y educativo. Era licenciada en Letras por la Universidad de Buenos Aires, magíster en Gestión Cultural Internacional por la Universidad de Génova, de Italia, y magíster en Comunicación y Cultura Contemporánea por el Centro de Estudios Avanzados de la Universidad Nacional de Córdoba. Se desempeñaba como docente en los niveles medio y superior y como investigadora en ciencias sociales. Las pruebas contradijeron la versión inicial. Se habría encontrado combustible en el resto del auto, según los peritajes. No se encontró ni celular ni cargador en el lugar. El fuego estaba solamente en el asiento de la víctima, otro hecho que llamó la atención. También. Otro hecho que llamó la atención, que cuando llegaron los bomberos y la policía, dijeron que Gasparuti estaba fumando. Se estaba fumando un faso. Otro elemento, testigos, que señalaron que Gasparuti como que no hacía mucho para bajarla a su esposa del auto. Todos estos datos hicieron de que ahora Gasparuti fuera detenido, repito, y ya ha sido imputado por homicidio calificado por el vínculo.
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0: Caligaris, Santa Feria, te falta algo.

suena. ¡Recatado! 15.5 la temperatura hasta ahora en Córdoba, chicos, 79% la humedad del viento. Sud-sudoeste a 24 kilómetros en la hora, pero con ráfagas, ¿eh? Visibilidad 6 kilómetros, el cielo está algo nublado, ya está bastante despejado. Pero atención que hay mucho polvo levantado por el viento, por eso se reduce la visibilidad.

0: Corto todo.
1: Te escribo.
2: Ni una sota.
1: Para contarte mi historia. Por favor, pero por favor, no digas mi nombre. Chabatoni, quien escribe es un varón. No decimos el nombre, pero sí el género.
0: Bien.
1: Mira que viene en ráfaga fuerte, pero se siente por la ventanita.
0: Mira el gol.
1: Fuerte el viento. Sí. Chabatoni, tengo más de 40 años. Viene la edad, pero...
0: está bien, más de 40.
1: Más de 40.
0: Está bien, sí, suficiente.
1: Soy trabajo de maquinista. No vamos a decir qué tipo de maquinista, porque ya sería también dar otro dato muy
0: importante.
1: Muchos
0: datos. Claro.
1: Más de 40, qué tipo de maquinista.
0: Okay.
1: Estoy trabajando en... Viene una ciudad.
0: Sí.
1: No es Córdoba.
0: Ajá.
1: Esta radio se escucha en todo el país, en el mundo. Se
0: sí, señor.
1: La cadena popular, ya
0: por
1: estamos todos. No es Córdoba, es de una ciudad. Estoy trabajando en una obra de... Viene la obra de... ¿Pero para qué?
0: Tampo.
1: Es una obra, listo, no importa. Si total no le va a hacer a la cuestión. No creo que esté enamorado de la máquina con la que trabaja.
0: No, claro que no.
1: Me enamoré de la grúa, que no. Una obra, punto, no importa si es de qué es lo que es la obra.
0: Claro.
1: Mis compañeros en la obra iban a comprar a un autoservicio.
0: ¿Sí?
1: Un día digo, bueno, voy a ir con ellos.
0: Claro.
1: A desayunar.
0: Vamos todos.
1: Atendí a una chica. Media jipona la chica.
0: Ajá.
1: Mira. Media Harry.
0: ¿Cómo?
1: Harry.
0: ¿Qué Harry?
1: Harry, jarrito, del jarrito, ¿qué desayunaban?
0: Ah,
1: jarrito,
0: tomaba,
1: jarrito,
0: claro,
1: traía
0: claro,
1: jarrito a la
0: café
1: chica.
0: Café con
1: traía,
0: leche en casa.
1: Pero era un desayuno, la chica le traía el Harry.
0: Sí, sí.
1: ¿Entendés? Mira, mira. Por eso le decía Harry. Media Harry.
0: Jarrito,
1: sí,
0: claro.
1: Sí, sí, sí. Pues es que mis compañeros estaban locos por ella, ¿eh?
0: Apa.
1: Yo, no tanta bolilla. Iba a sacar fiado para el desayuno, a veces el almuerzo. Una mañana fui más temprano y la vi a ella.
0: Ajá.
1: No, Harry.
0: ¿Ah, no?
1: No.
0: Ah, mira.
1: La vi a ella.
3: Susana.
1: La dueña del negocio. Una gringa.
0: Sí.
1: Hermosa, tío. Perfecta, diría yo.
0: Ajá.
1: Loco, fue como un flechazo al corazón. La miré bien. ¡Qué ojitos! Le dije, café de por medio.
0: Sí.
1: ¿Me podés hacer un favor? ¿Me podés hacer un favor ese? Habrá sido el como los compañeros de trabajo, viste que él trabaja con máquina, todo.
0: Sí.
1: ¡Che! ¡Me podés hacer un favor! ¡Dale! ¡Dale! No, acá
0: no,
1: fue distinto. Acá
0: no,
1: le dijo.
0: Otro tono.
1: No,
0: todo.
1: Acá le dijo.
0: Claro.
1: ¿Me podés hacer un favor?
0: Claro.
1: ¡Oh! Loco, viejo. ¿Sí? Me dijo ella. ¿Te podés sacar los lentes? ¿Para qué? Me dijo ella.
0: Claro. ¿Cómo le decía?
1: Quiero ver tus ojos. Le dijo él.
0: ¿Y?
2: ella me dice, ¿qué tienen mis ojos?

0: Este lee mucho a la Bonet.
1: Qué psicólogo este. Sí.
0: El tipo pintó pa novela.
1: Sí. Sí. Sí, sí, sí.
2: ¿Cómo que no te entiendo?
0: Porque estábamos todos esperando
1: otra cosa, claro.
0: Sí, ¿para qué querés ver mis ojos? Y estábamos todos esperando, claro. Prato.
1: Un remate más.
0: Un guascazo.
1: Claro.
0: Pero no, el tipo le dijo...
1: No, claro.
0: Tenés una mirada triste. Y la dejó ahí.
1: ¿Qué te importa?
0: Pasaron los días.
1: Sí.
0: A la mañana en el negocio estaba la empleada. Ella no la veía. Le digo a la empleada...
1: A Harry.
3: ¿Susana?
1: Sí, no.
0: Que a su vez la empleada era media pariente de ella.
1: Ah, mira.
0: Sí, viene acá el parentejo. Que se me había caído las llaves de mi casa. Que me diera el número de ella, de la dueña, para preguntarle... Obvio, una mentira, chava Tony. Para preguntarle. Se ve que no sé cómo asocia. Que
1: no,
0: se le cayó la llave.
1: Que se le perdió.
0: Ella,
1: no, yo. Que se le perdió y capaz que la
0: como la dueña del negocio, capaz que la tiene eso.
1: Claro, la encontró.
0: ¿Puede pasar el número?
1: Ya.
0: ¿De la dueña?
1: Se busca.
0: Ahí empezó todo esto, Titón. Le escribo, le dije quién era. Que se me habían caído las llaves. Y me dice, bueno, las voy a buscar. Voy a ver las cámaras.
1: Claro.
0: Al rato me manda un mensaje. No se te cayó nada, le dice ella.
1: Claro.
0: Acá estoy viendo las cámaras. Y desde ese día no paramos más. Yo soy músico también, Chabatoni. No sabía cómo hacer para escaparme de casa. Mi expareja... Nosotros estábamos separados, pero convivíamos. Ese sábado me voy a tocar a un lugar cercano, de donde ocurre la historia, con un artista conocido. Acá viene el nombre del artista.
1: ¿Sí?
0: Sí. ¿Cómo? ¿Quién es, Prat? ¿Quién es? Me dice Prat.
1: ¿Y quién es?
0: Y si te digo el nombre del artista, son... A ver, este. ¡Ah, este! No.
1: Bueno.
0: Todo el viaje me iba escribiendo con ella. Y ahí ella me contó que estaba en la misma situación que yo. Ah, ¿también tocaba en una banda?
1: No, estaba separada, conviviendo, pero separada, supongo.
0: Muy bien, Prato, separada también.
1: Claro.
0: Acá dice, muy bien, Prato. Nos empezamos a mandar audios.
1: ¿Y?
0: Nos empezamos a mandar fotos.
1: ¿Y?
0: Ay, chicos. Tipen bien, por favor.
1: ¿Por qué? ¿Qué pasó?
0: Y mira acá, XXX. Que se ve que... Tipen bien, cuando mandan el mensaje.
1: Sí.
0: Si lo mandan por la computadora, fíjate que no se traba acá la letra.
4: Pero miralo, el notario.
0: Claro.
1: ¿Cuántas X
0: y sí, hay? Tienes razón. Pues si no, así no entiendo yo.
1: ¿Cuántas X hay?
0: Anda a saber qué palabra quiso poner acá. Ahora me quedo a mitad de camino. Nos mandamos audio, foto, XXX, qué sé yo qué palabra quiso poner acá.
1: Triple X, ¿son tres?
0: Nos empezamos a decir que ardíamos de deseo, sin estar juntos, Titi, ¿eh? Te juro, loco, que no sabía cómo demostrarle que estaba loco por ella. La semana siguiente, voy al negocio.
1: ¿Y?
0: Y le digo, estando solos, estaba ella... ¿Me dejas pasar al baño? Me dijo, sí, pasá. ¿Vos sabés que la puerta del baño quedó entreabierta, Titi?
1: La dejó abierta, pero... Oh.
0: No me digas, Prato. ¿Vos estás pensando lo mismo que yo, Reartes?
5: Sí.
0: ¿Sí? ¿Y cómo sabes que estoy pensando yo?
5: Y lo mismo.
0: Lo mismo que yo. Sí, que... La puerta estaba media entreabierta.
1: ¿Y?
0: Y la agarré en el pasillo y nos besamos. ¿No sabes, Titi?
1: No, no sabes.
0: No, no sé.
1: ¿No sabes vos?
0: No, no sé. No. Si hubiese estado ahí, la contaba yo.
1: Claro, claro.
0: Para que está entrando el Dani con una pauta. Gracias, Dani. Chau, hermano. No son capaces.
5: ¡Deja!
0: No son capaces. ¿Cuánto un minuto, Efe? Bueno. Son los tiempos que corren hoy.
1: Sí, sí, sí.
5: ¡Deja!
0: Nos besamos. Pasaron un mes a puro besos.
1: ¿Y?
0: Mensajes. Apoyadas. Porque ¿cómo? Está. Apoyadas. ¿Cómo? Porque está bien, está bien. Está ¿cómo? Bien. Si los dos estaban en una situación. Apoyadas para todo. Apoyadas. Los dos estaban en una situación que estaban como separados. Sí. Entonces, viste, está bueno apoyarse mutuamente.
1: Ah,
0: con palabras de aliento.
1: Sí, ese,
0: vamos,
1: ese
0: no
1: tipo
0: decaiga, va. Ah, vamos, arriba. Bien, bien. Vamos.
1: Sí, sí, ese
0: ha
1: apoyo.
0: Empezado otro día. Sí, sí, ¿hace falta que te apoye de vuelta? ¿Viste? ¿Me entendés?
1: Claro, claro.
0: Sí,
1: claro.
0: Porque hoy estoy medio bajo. Sí. Listo. Claro, ahí te apoyada, pues está bien apoyar. Nosotros acá entre nosotros nos apoyamos, sí, también. Muchas veces nos apoyamos.
1: ¿Cómo?
0: Entre nosotros muchas veces nos apoyamos.
1: ¿Qué?
0: No te hagas que no sabés, Prato.
1: ¿Qué cosa?
0: Nosotros acá nos apoyamos permanentemente, uno al otro. ¿Ah? Ah, sí, Prato, que no acoso. Hasta que llegó un sábado, Chabatoni, en el obrador del trabajo. ¿Viste que le maquinita?
1: Sí, sí, sí.
0: La llamé al obrador.
1: ¿Y?
0: Hicimos el amor en el auto.
6: ¡Calle, sí!
0: ¿Cómo nos amamos, tío? ¿Con qué locura? Ah, ¿con qué locura pusieron el estéreo?
1: Claro.
0: ¿Y qué? ¿Y qué? Pasaron unos meses. Nos separamos de los ex. Fuimos a vivir juntos. Estamos más unidos que nunca. Tenemos familia ensamblada, Chabatoni.
1: Mira.
0: Sí, sí. Somos un montón juntos. Amo a sus hijas, ella a mis hijos. Nos amamos. Es lo mejor que me pasó en la vida hoy. ¿Sabes qué, Titi?
1: ¿Qué?
0: He decidido escribirte para preguntarte. Porque necesito preguntarte.
7: ¿Qué hago, Titi?
0: ¿Qué? Dirán, pero si está todo bárbaro.
1: Claro.
0: ¿Qué van a preguntar?
1: Está todo bien.
0: ¿Qué? A ver qué, ¿qué se les ocurre que puede preguntar el muchacho?
1: No sé. ¿Nos, si seguimos, nos seguimos apoyando? Por ejemplo.
0: No sé. Y se deben seguir apoyando, ¿cómo no?
1: Supongo que sí.
5: Deja.
0: Un apoyo no se le niega a nadie.
1: No, por supuesto que no. Y menos en un momento complicado, ¿no?
0: Una palabra de aliento.
1: Claro.
0: Te pregunto qué hago, Titi. ¿Sigo eternamente con este amor que tengo hoy? ¿Así como están las cosas? ¿O pido casamiento?
1: Oh.
0: Ella está esperando eso. Los quiero, loco, lindo. Hace 2 años, en la puerta de una plaza de la calle Alvear, me encontré a Reartes.
1: ¡Uy! ¿Qué tenés que ver, Reartes?
0: No sé.
1: Mirá que sigue la historia, ¿eh?
0: ¿Ah, sí?
1: Sí.
0: Me lo encontré a Reartes en la calle. Ah, claro, porque Reartes va para allá cuando, sí, guarda el auto.
1: ¿Y?
0: Me saludó, ¿y? Reartes. Y me dijo, ¿qué haces? Y se sacó una foto conmigo. Ah, es eso nomás, Rearte.
1: Ah.
0: La participación tuya en esta
1: historia. Está fuera de la historia.
0: No, la participación tuya, Rearte, en esta historia es esa nada.
1: Es nula.
5: ¡Deja!
0: Gritale a esa Titón que la amo. Es mi princesa bella. Tenemos una diferencia de 14 años de edad, ¿eh? Yo le llevo 14 años. Pero somos uno solo. Bueno, yo a mi señora le llevo 13.
1: Ah, ¿cuál es el problema?
0: La gente cree que nos conocimos en el mismo curso del colegio.
1: ¿Cómo?
0: Yo a ella le llevo 13.
1: Sí.
0: Dice, ¿dónde se conocieron? Eran compañeros de curso del colegio, porque nos ven iguales. O sea, claro, no se notan los 13 años de diferencia.
1: No, deben pensar que vos eres el profesor.
0: No. Dice, ¿dónde, claro, se conocieron?
1: El director.
0: Eran compañeritos de banco. ¿Dónde era compañero de banco, me dicen?
1: No, no, porque director no del
0: nota,
1: colegio.
0: No se nota. La,
1: el director.
0: No, no se nota, no se nota. ¿Vos, gasto, Prato, cuánto le llevas a la
1: zona? No, poquito, poquito.
0: ¿Cuánto?
1: Espera que se cuente.
0: Bien, no sabe. Perfecto.
1: Cuatro años nomás, 4 años. Poquito.
0: 4 años nomás le llevas. 4 años nomás.
1: 4 años.
0: Sí.
1: 4 años.
0: ¿Vos, Gastón, cuánto le llevas, Andrea? Otro que no sabe las cuentas tampoco. 10 más o menos.
5: Ojo, amigo, ¿eh?
0: Yo creo, como están dadas las cosas, Prato, que sí, que le pida casar.
1: Pero si no hay nada que se le impida, y ella está esperando, sí, eso.
0: Sería eso como puede. Sería como cristalizar todo, claro, este momento. Y además, una buena excusa para seguirse apoyando, ¿no?
1: Claro. Porque es el empujoncito que le falta a ese apoyo.
0: No, empujoncito no, apoyacito, decir. Apoyacito, bueno, sí. Sí, empujoncito queda medio, ¿viste?
6: Poco burro, repite como 14 veces el college.

0: Patto me dice, qué hermosa historia, Titi, me encantó, dice Patto. Mauricio me dice, qué linda historia, que se case, nomás que le den para adelante. Claro, que siga apoyando.
1: Claro,
0: que se sigan apoyando mutuamente, claro, en esa relación. Porque además el apoyo les hace muy bien.
1: Sí, bien.
0: Porque la relación va muy, muy, muy bien. María de Los Ángeles, Titón, te cuento mi historia y te caes de cu.
1: ¿Y que le cuento?
0: De espalda. Te caes de espalda. Bueno, tenés que contarla, María de Los Ángeles. La mandás por acá, por este mismo mensajero. Algunos de los tantos mensajes, señoras y señores, opinando de esta hermosa historia que todavía sigue, ¿eh? Sigue. Tiene algunos capítulos más, seguramente el casamiento. La Valen sacó tema nuevo. Se llama Pierdo el Control.

0: Linda, la Valentina se viene haciendo Lost on You. Pierdo el control, lo nuevo. Tamara me dice, cállate, chavata. Y si te vi con tu señora en la embajada de Estados Unidos. Ah, porque fui a hacer la visa. Sí, sí, sí, sí, sí. Hace una semana. Parecía el padre de tu señora, dice.
1: Ay, Dios.
0: No, no, no. El domingo estaba en el campeonato de fútbol también.
2: Sí.
0: Ahí en Maccabi.
2: Sí.
0: Me parece que fue uno de los técnicos que estábamos hablando con los técnicos. Sí. Y me dice, ¿y qué tu nieto tenés jugando acá?
2: Claro, está bien.
0: Y le digo, ¿vos sois el que ve los pibes para ver a quién pone, a quién saca? ¿Sí? Me dice, ¿por? Y ando muy bien, ¿eh? He sacado varios jugadores. Ah. Bueno, se iba así nomás. No, le digo, está el pibe mío, mi hijo.
2: Ah,
0: ah, ah, ah, ah.
2: Metió la gana.
0: Bueno, Prato, uno arrancó tarde en la vida.
2: Sí,
0: bueno, para algunas cosas hemos arrancado tarde.
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0: ¿Qué te reí, Preto?
2: Qué desgracia el tipo.
0: Lo que pasa es que yo le entiendo al pibe porque normalmente a la edad mía y a la edad de ustedes también, la gente ya está totalmente inactiva. Entonces, ustedes ya están totalmente inactivos, entonces, sí, ¿qué dicen? Ah, bueno, ya está, si yo estoy inactivo, este que es un poquito más grande está... No, papi, no, papá. No, acá hay actividad,
5: hermano. Menos calorías. ¿Sí? Escuchaste bien. 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

0: Sé que me sentí tan info de servicio para la gente. Se ha caído un árbol en la costanera. Está cortada pasando el puente Sagrada Familia. Estamos sin luz en la zona. Puede ser que esto sea Prato, usted que conoce por ahí. En la zona de cerca de la... No. No, porque voy a confundir.
1: No te dice dónde
0: era. No importa. Sí, sí, en la está cortada. Costanera, sí. Pasando el puente Sagrada Familia. No sé si para allá o para acá, pero para dónde.
1: Claro.
0: Pero bueno, ahí en la zona de Sagrada Familia, estén atentos. Aparentemente se ha caído un árbol en la costanera por las ráfagas de viento.
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0: Federico Mese Titán, primer colectivo de los dos que estoy tomando hoy. Viene escuchándose el chofer de la línea 32 a todo al mango. Qué bueno que es viajar y escuchar lo que a uno le gusta, chicos. Así que dedicarle un temita del Manda Más. El fin de fui a verlo, chavatón y único, como siempre, inigualable. Los amo fuerte, chicos. Buena jornada para todos los que estamos o estamos entrando a trabajar ahora, dice Federico. Besos y abrazos, genios. Y hay mucho viento. Recién vi uno que se le voló la peluca. Épico, dice Federico. ¿Puede pasar eso, Prato?
1: No lo sé.
0: ¿Algún peluquín mal agarrado?
1: No sé.
0: ¿Que se le escape?
1: ¿Cómo es eso? ¿Se pega?
0: No, no sé. Nunca me puse una cosa así.
1: No. Prefiero se pela.
0: Pero ha pasado que se le ha salido. Hay videos donde se le sale.
1: Sí, hay videos.
0: Bueno.
1: ¿Cómo?
0: ¿Cuánto? ¿Qué te puedo cobrar por un clavito? ¿Vos también tenías que mandar un saludo, Prato? ¿Me dijiste hoy?
1: Sí, dale. Un saludo para todos los chicos de la Allende, los guardias, las enfermeras, que nos han atendido de maravilla. Y para los chicos de...
0: ¿Cuál Allende?
1: El Allende de Nueva Córdoba.
0: Bien.
1: Ahí estuve. Y para los chicos de JS Salud, que son unidades de traslado.
0: Uh-huh.
1: Alfredo Beleizán, que es el chico que con el que estuve anoche, y que llevó a mi vieja hasta Elena.
0: Muy bien.
1: En la ambulancia.
0: Para Alfredito.
1: Así que el saludo para Alfredito, que bueno, estuvimos ahí, me conoció.
0: ¿Te conoció, Preto?
1: Sí, me conoció.
0: Ah, cuando te vio te quiso subir a vos.
1: No, yo no soy el enfermo.
0: Casi te sube la voz, pero.
1: Cuando me ven en este estado, dice, ¿a dónde te llevo?
0: ¿Qué te pasa? Vení, dale, subí. Cuando te vieron así.
1: Dale, subí rápido.
0: Póngale rápido las cosas, dale. No, pará que no soy yo.
1: Estoy demacrado, pero no tanto, así que no. Así que bueno.
0: ¿Vos qué? ¿Te volvés solo? Le decía el... Sí, decía Prato, sí. ¿Te vas a volver solo? ¿Vos sin ambulancia, sin nada a tu casa? Decía Prato, sí.
1: No, y cuando llegó a Elena lo recibió mi hermano y le dijo, dígale a Roberto que no se olvide el saludo de mañana. Ahí está.
0: Saludos. Che, sé que me dice Titón, Costanera Manuel Quintana, está al corte frente al Opera Park. Es en la mano que va al centro.
1: Claro, es Costanera Norte.
0: Donde se habría caído un árbol aparentemente y está cortado para los vecinos. 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

0: ¿Sabes quién está en Belville, Prato?
1: ¿Quién? Los belvillenses.
0: Claro.
1: Ahí está.
0: Exactamente. Claro. Así te quiero, Prato. Bien.
1: Bien vivo.
0: ¿O quiénes están en Belville?
1: ¿Quiénes?
0: ¿Y no deben estar escuchando? ¿Sabes quiénes están allá?
1: Sí, hay mucha gente. ¿Quiénes?
0: Escucha. ¿Eh? La voz la vas a conocer, porque es la voz de la Dai Terrada. Escucha.
2: Hola. Hola, Titi. ¿Cómo estás? Bueno, vos sabés que me vine acá a tu ciudad, a Belville. Estamos conociendo acá algunos personajes ilustres, porque viste que en Belville lo tienen a Kempes.
0: Claro.
2: A Chabatoni, a Fabián Show y a la Rosalía. Y ¿sí? Bueno, la tenemos acá. Te quiere saludar. ¿Cómo estás?
0: La Rosalía.
3: Hola, Titi. Soy la internacional Rosalía. Que Dios te bendiga siempre. Es de corazón, te lo digo. Y te estamos esperando que vengas a pasear.
2: ¿Lo conoces, Voltiti?
3: De años que estuvo haciendo emisora. Fue periodista.
0: Claro.
2: ¿Y te cae bien?
3: Sí, de 10 más 1. Una persona fundamental.
2: Te hiciste más famosa ahora de vuelta porque la Rosalía de España bailó como vos, ¿te imitó?
3: Sí, pero no acusa, le falta.
1: ¿Qué dato?
3: Un poco más de movimiento.
1: Claro.
3: Qué media patadura.
0: Terraza.
4: Los chicos bailan conga. Conga. Las chicas bailan conga.
5: ¡Esa! A ver, Rosalía, el pasito. Va en contramano, Rosalía, para allá.
0: ¡Qué grande! Mira lo que es ese trío, Prato. Mira. Fabiancito Show, el Pichirica.

0: bailar. Sí, y toca el pianito, Fabián. Ya, sí, yeah. Sí.
1: Programa de televisión del Puchi Gileta. Ajá. Allá de Belvin. Y ahí está la gran Rosalía.
2: La internacional Rosalía.
1: La verdadera. La verdadera,
2: así dijo.
1: La verdadera Rosalía. ¿Qué me viene con
3: las palmas arriba, las palmas arriba? ¡Lolobito!

Linda, señores. ¿Y qué? ¿Y qué? ¿Y qué locura? Atento prato, tanto prato, tanto prato, tanto prato. Accidente en la avenida Don Bosco. Dice, hay una ambulancia contra un árbol. No sé si contra un árbol significa que chocó la ambulancia al árbol o está contra un árbol ahí parada. ¿Se sabe qué pasó? Podemos averiguarlo. Gracias, Roberto Carlos. Gracias.

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10: Chicos, cerramos. La DAI está en estos momentos en Belleville. Haciéndole la nota a la Rosalía. Porque bueno, está grabando Historias Populares. La semana que viene va a estar saliendo la nota con la Rosalía en Historias Populares. Este personaje belvillense que se ha convertido en una figura conocida hasta por los propios artistas extranjeros, ¿no? A raíz de los memes. Impresionante. Así que bueno, la semana que viene estén atentos. Espero que no investiguen mucho de Chabatón y por allá. ¿Cómo? Que no investiguen mucho por de Chabatón y por allá. Le quiero mandar un saludo muy grande para Jorgito Pruneda, el mejor tapicero de Argüello. ¿Sabías eso para tu voz?
11: No sabía que era el mejor, pero bueno.
10: Hay un ranking.
11: Ah, mira.
10: Hay un ranking de tapiceros de Argüello. Jorgito Pruneda es el mejor, el mejor tapicero de Argüello. Es una bomba, Titi. De parte de una admiradora secreta. Saludo para Tincho, para el negro Emilio, para Amandis, que trabajan todos juntos ahí. Así que un gran saludo para todos ellos, especialmente para el mejor tapicero de Argüello.
12: Ay, bueno, si me lo decías así.
10: Sí, ¿cómo querés que te lo diga? Jorgito Pruneda, el mejor tapicero, en serio. ¿Te hablan en serio y te hablan de manera? Jorgito, abrazo grande.
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0: Luli, señores, sí, el clásico tema de Gianni Nazzaro del año 1980 era la versión original de esta canción, si mal no recuerdo. Vanessa me dice, Tito, se cortó la luz. Te escucho por la aplicación. Espero que vuelva rápido la luz porque... para que no se me terminen los datos. Hay muchos cortes de luz, Prato, por el viento.
1: Muchísimos barrios. No los voy a nombrar a todos porque no voy a tener tiempo. Pero informa EPEC que debido a los fuertes vientos con ráfagas que superan en algunos casos los 100 kilómetros por hora, eso es lo que informa EPEC, hay restricción de servicio en muchos barrios de la ciudad de Córdoba. No es una zona en particular, es zona norte, zona sur, este, oeste. Hay muchísimos barrios, son más de 100 los barrios que a esta hora están sin luz producto de los fuertes vientos.
0: Lamentablemente es normal que cuando hay este meteoro, que es el viento muy fuerte o las ráfagas muy fuertes, lamentablemente el cableado se ve totalmente afectado y se producen los cortes. Che, a vos te digo.
1: ¿A quién?
0: A vos. A vos que estás escuchando en estos momentos. A vos. A vos. ¿Sabés una cosa? Vos que siempre me preguntás, ¿qué hago, Titi? Viste que me viene en la calle. ¿Qué hago, Titi? Siempre me preguntan, ¿qué hago, Titi? Vos que me preguntás siempre, ¿qué hago, Titi? 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
1: Curso presencial de microbollos. Viste que cuando cae piedra anda la gente desesperada buscando.
0: Está bueno hacerlo ahora porque va a venir el verano.
1: Claro.
0: Va a venir el verano, viste cómo está el clima, Prato.
1: Sí.
0: Está bueno. Curso presencial
1: de microbollos.
0: Y ese tiene que ser presencial.
1: Sí, claro. Está bien. Curso de instalación de alarma y cámaras.
0: Buenísimo.
1: Esto está bueno, porque últimamente...
0: Buenísimo. Cada vez más la gente pone alarmas y cámaras. Buenísimo ese. ¿También tenés un cursito ahí?
1: Sí, claro, claro.
0: Mira.
1: Reparación de...
0: Porque además, en la instalación de cámara, no es solamente...
1: Listo,
0: ya la fijé. Hay que saber cómo y dónde instalar.
1: Claro.
0: Dónde tiene que apuntar, en qué lugar de la casa.
1: Además,
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1: Claro. 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
0: ¿Cómo programarlo para que...?
1: Claro. 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
0: Sí.
1: Se lo dejan.
0: ¿Y el otro?
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1: Claro.
0: Ah, el aluminio ese es muy delicado, tiene que hacer la costura perfecta.
1: Exacto. Y el acero inoxidable es lo mismo.
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0: Franco me dice, Titone, yo en Instituto Celsius estoy haciendo un curso de paneles solares presencial. ¿Sí? Eso también está bueno.
1: Sí, sí.
0: Se usa mucho ahora y cada vez más. Cómo instalar los paneles solares. Está muy bien, muy bien. Que adelantarse al futuro. No te tiene que el futuro, no te tiene que agarrar con los...
1: No, claro. La energía renovable es lo que se viene.
0: Entre otras cosas. Entre otras cosas. Nada más, chicos, nos vamos. Ganadores para la Pepa. 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Y Fabián Ruarte, 739. Ganadores para Banda 21 el sábado en Margarita. Teresa Maidana, 993. Y María Florencia Campos, 308. Tienen que ir directamente a presentarse con el documento en el evento. Dos cortitas. La UEFA mantiene el boicot a los mundiales y ya no confía en Infantino como presidente de la FIFA.
1: No lo quieren sacar.
0: Se enterró solo, sí, Infantino.
1: Sí. Sí. Creo que sí.
0: Pero el comunicado es que la UEFA ya no confía más en Infantino. ¿Tendrá los días contado el presidente de la FIFA? Solo se enterró. Y la otra tiene que ver con la noticia impactante de esta mañana, ¿no? Gerardo Gasparuti, el acusado del femicidio de su esposa tras el incendio del auto en Córdoba. En un primer momento se habló de la explosión de un teléfono celular, pero no, ha cambiado. ¿Quién es Gerardo Luis Gasparuti? Tiene 43 años, ha sido imputado por homicidio calificado por el vínculo tras la muerte de su esposa María Lucila Pagani en un incendio ocurrido en Villa Allende. Ya hemos contado recién quién era María Lucila Pagani. Bueno, Gasparuti era considerado un especialista destacado en el sector educativo e industrial. En su perfil de LinkedIn, desde febrero del 2022, Gasparuti se desempeñaba a jornada completa como director de las carreras de Nutrición y Tecnología de los Alimentos en la Universidad Siglo XXI. Allí mantenía una trayectoria de más de 6 años. Además de su rol directivo, dictaba las cátedras de bromatología, tecnología alimentaria y saneamiento ambiental. Su actividad docente en esa materia se desarrollaba de manera interrumpida desde el año 2020 y 2021. En el plano profesional, es licenciado en nutrición, especialista en higiene y seguridad y magíster en ciencia y tecnología de los alimentos. Esa formación le permitió desempeñarse como asesor para distintas industrias del sector. También contaba con la certificación internacional IRCA A17256 como auditor líder de sistemas de gestión de la calidad. Además, actuaba como auditor de normas de inocuidad HACCP y BPM para el Instituto IRAM. En sus redes sociales también compartía fotos vinculadas a Belgrano, club del cual es hincha, incluso en Alberdi, junto a sus pequeños hijos. Recordamos, el hecho ocurrió en junio sobre la ruta de 53.

kilómetro 8, zona rural de Villa Allende, se incendió un Renault Sandero blanco en el que viajaban Gasparuti, Pagani y su pareja. ¿Qué dijo Gasparuti? Explotó el teléfono celular y por eso se prendió fuego el auto. Nada de eso parece ser cierto. El hombre habría asesinado a su esposa incendiando el vehículo. Nada más, señoras y señores. Será hasta mañana a las 8 de la mañana.

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0: para cambiar los chicos.
1: Hola, hola, hola, hola, hola. ¿Cómo les va, gente? Bienvenidos a esta hora de mediodía. Claro que sí. Comenzamos los populares. ¿Cómo les va? Buenas, buenas, buenas. ¿Qué día soy? Miércoles, jueves. ¿Qué día? Me perdí. Jueves. Jueves 6 de agosto 2026 y aquí estamos una vez más para acompañarte hasta la hora 17. Cele Gitana Pereira de este lado de la radio, Diego Barrios Durán en la musicalización de este programa, Nico Núñez en la producción. ¿Nos acompañamos? Claro, hasta la hora 17 haciendo los populares. Cante nomás, no sea tímido.
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0: Hora 12:44 minutos en todo el país.

0: por Dios, el viento que hay afuera. Sí, ya sé que lo saben, lo están viendo o lo están padeciendo. Ha llegado hasta 35 kilómetros por hora el viento. Tremendo, ¿eh? Yo preocupada porque, bueno, algunos saben que vengo en la panchita. ¿Qué es la panchita? Una moto. Imagínense que la panchita tiene de velocidad, alcanza los 30 kilómetros. Imagínense. Ni la prendí. No gasté nafta. No. Me subí, levanté los pies, vinimos planeando. ¡Claro! Tremendo el viento que está haciendo. Bueno, ha dejado algunos daños por las calles de Córdoba, algunos árboles caídos. Tengan mucha, mucha precaución. Está fuerte, sí, estamos en agosto, el mes conocido, ¿no? Por los vientos. Así que cuidado andar en motocicleta, en bicicleta. Los autos también, por supuesto. Así que bueno, van contando por ahí cómo van atravesando el viento ahí. Agárrense del árbol, se sintió, ¿no? Doy la bienvenida a toda la gente que se va conectando a través del mensajero de la radio, a través de la plataforma de YouTube. ¿Por dónde va este día? ¿Por dónde va tu vueltita a esta hora del día en este jueves? Hay muchos que deciden adelantar el fin de semana. El famoso fulvito de los juernes. Claro. Un día más aquí haciéndole el aguante a Colorete. Seguramente muy prontito se va a recuperar, claro que sí, para volverlos a acompañar. Mientras tanto, aquí con Freidora, a quien ya le voy a dar la bienvenida en un ratito nada más. Vamos a estar acompañándolos hasta la hora 17, ¿sí? ¿Por dónde va eso? ¿Están padeciendo el viento? ¿Sí? ¡Ay, Dios! ¡Ole!
1: Bueno, seguimos con este bloque de cumbias. El señor...

0: Pega la vuelta a la ventanita, a la conga. Agostini, en agosto. Claro, él se enoja porque le dicen así. Sí.
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0: Rosas Maggie Olave.
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0: Oye, está para bailar este tipo de cuarteto ahí mezclado con folclore, digo, porque se levanta mucha tierra. Y viste, cuando empezás a zapatear, se empieza a salir la tierra por todos lados. Por Dios, qué bien, Turri, mucha gente padeciéndolo. Gitana, te escucho desde Avellaneda. Saludos para José Corbalán, que hoy lo dejé solo. Bueno, está bien. Cele, acá repartiendo a los cachetazos. Me tiene el viento. Ah, los cachetazos me tiene el viento. Me muero por conocer a tu Panchita. Mira, esta es mi Sofi. Saludos, dice Loba. Ah, claro, a mi moto yo le puse Panchita y a la tuya vos le llamas la Sofi. Es muy parecida, pero me parece que a tu Sofi, querido Oba, pero me parece que la Panchita es más chiquita. Sí, si te digo que alcanza los 30 kilómetros por hora, claro. Cele, qué temazo, mi día de fiesta. Puede ser el tema de ¿y qué hago yo? Del Choco, para ir haciendo la previa para mañana en la noche barrabalera, me dice Kate. Cele y equipo, los escucho desde mi servicio de guardia en YPF Cap de Vila. Che, ¿me puedes pasar un buen enganchado de sabroso de esa época dorada? Ya que estoy con un humor de mierda, dice Cristian. No, pero me manda una foto sonriendo. Bueno, me gusta que al menos le ponga actitud. Dicen que cuando uno finge una actitud, el cerebro la toma y ya empieza a cambiar todo, ¿no? Por ejemplo, si vos decís, tengo un humor de miércoles y empezás a sonreír, el cerebro no distingue entre lo consciente e inconsciente. Entonces, cuando empezás a reír, bueno, empieza a sonreír también el cerebro. Así dicen. ¿Cómo le va, Nico Núñez? Bienvenido.
2: ¿Cómo va? Soy millonario. ¿Vos decís que el cerebro, la billetera ahora sí, se empieza a llenar sola?
0: Sí,
2: ¿cómo te va?
0: Señor, ¿cómo le va, Nico Núñez?
2: Muy bien, todo tranquilo.
0: ¿Cómo terminó su día ayer, su día festivo?
2: Ah, bueno, muy bien, comiendo un matambrito de cerdo.
0: Uy, qué rico.
2: Uno a la pizza, uno normal, con mucho limón.
0: ¡Oh!
2: Y bueno, con una tortita Marquís, una torta gigante que había comprado mi novia, éramos cuatro.
0: ¿Ve?
2: Baby, sobró, ¿no? Pero... No, incómodo para traer en el bondi una Marquís. Me vas a saber disculpar, pero es muy difícil de traer en un bondi.
0: No hay ningún problema.
2: Pero bueno, el fin del que caiga a casa tiene porción de Marquís.
0: Me encanta.
2: Eso sí o sí.
0: ¿No cayeron previamente con la torta salada, esa que te gusta a vos?
2: No, la torta salada pasará para los 29.
0: No.
2: En los 28 no sucedió.
0: No, negrito, tenemos...
2: Si no, la hago para Navidad, de nuevo. Solo hice para Navidad una vez.
0: Tenemos todo agosto para recibir la torta. ¿La torta?
2: ¿Sí?
0: Claro, 28 años, obviamente no se cumplen todos los días. Pero bueno, nada, yo pienso que todo el mes de agosto tenés para disfrutarla, ¿eh? Así que seguramente ya va a llegar. Me dicen por acá, sí. Ya que no me leíste ayer. ¿Y cómo saben si no lo leí? Pero no creo que
2: no
0: haya.
2: Se habrán escuchado.
0: Claro, no creo que haya gente escuchando.
2: ¿El 100%?
0: ¿Cuánto dura este programa? ¿Dos y media?
2: Cuatro horas y media
0: prendido.
2: Sí, olvídate si hay.
0: ¿Vos decís?
2: Sí, yo confío en la gente.
0: Bueno, puede ser. Dice, le dejo mi saludo al Colorete y que vuelva, se lo extraña. Él me alegra todas las tardes, me dice Cele de Río Segundo, una tocaya. Ahí le mandamos el saludo a Colorete. ¿Estás escuchando a Colorete?
2: No.
0: Anoche hablé con Colorete.
2: ¿Sí? ¿Qué dice?
0: Sí. No, es irreproducible.
2: Lo
0: que me dice.
2: ¿Vos sabés que a mí también me habla? Aparentemente estaba con tiempo. ¿Qué hace Sporle? Me dice. Bueno, ¿qué es eso? ¿Qué hace Sporle?
0: Me respondió que estaba con mucha congestión, vamos a decirlo así, de manera más suave.
2: Ah.
0: Él tiene sus palabras para comunicar, pero está bien, Colorete, está bien.
2: Sí, por supuesto.
0: Yo creo que será.
2: ¿Ya volverá?
0: ¿Será mañana?
2: ¿Será?
0: ¿Será?
2: Y precisa, llegó hasta acá.
0: No, bueno.
2: Que le pegue derecho. Y ya está.
0: Claro, ¿a vos decís que agarre viernes, sábado y domingo?
2: Y bueno, son unas vacaciones.
0: Gitana, soy Alejandra Soria de Monterralo. Vine a Córdoba. Si me desocupo temprano, paso a conocerte. Ay, hermosa. Bueno, si me encuentras, 1.50 mido.
2: No, bueno.
0: Cuando voy saliendo, viste, por ahí la gente mira
2: cuerpo,
0: para arriba.
2: Cuerpo tierra.
0: Claro,
2: cuerpo, tierra, tierra y te ven.
0: Hoy nos a la hora 17 vamos a partir. Hay cositas especiales, así que quédense durante toda la programación de la Popo Enganchados, ¿eh? Hora 13, 3 minutos casi en todo el país. Un poquito de música, nos informamos. Dale. Por ti.

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2: Giro en la causa de la mujer a la que le explotó el celular. Acusan al marido de matarla. La fiscalía detuvo a Gerardo Luis Gasparuti e imputó de homicidio calificado por el vínculo de su esposa María Lucila Pagani. La hipótesis inicial del incendio por un teléfono quedó desestimada tras los peritajes. Con eje en los desalojos, se debate el proyecto sobre propiedad privada en el Senado. Sin el capítulo de extranjerización de tierras, el Senado debatirá desde las 14 en una sesión ordinaria el proyecto de propiedad privada, que contempla reformas al Código Civil y Comercial sobre desalojos, ley de manejo del fuego y expropiaciones. La FIFA se disculpó por el fallido intento de atraer inversores privados a sus torneos. La institución pidió perdón por los errores cometidos en la elaboración y comunicación del proyecto que intentaba incorporar inversores privados a los negocios comerciales de sus principales torneos durante una reunión de emergencia celebrada en Rabat, Marruecos. Es la hora 13, 7 minutos. La temperatura en Córdoba capital es de 16 grados, 7 décimas. Humedad 41%. El viento sopla desde el sur a 21 kilómetros. Visibilidad reducida, 7 kilómetros. El cielo se encuentra despejado con polvo levantado por viento.
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0: ¡Qué temazo! Te herían de gato. Tremendo, tremendo, de va como loco. En la voz de Agos se llama la chica, ¿verdad, Nico?
1: Agostina, sí,
0: Agostina,
1: sí, sí.
0: Agostina,
1: sí.
0: Que ahí nos bailamos todo con Dieguito recién.
1: Los vi, les gusta, ven ahí.
0: Gitana y Fritolín, la tarde se presta para hacer volar barriletes de esqueleto de...
1: Claro, sí, está ideal.
0: Barriletes de esqueletos de caña. ¿Alguna vez tuviste el honor, Nico? Te pregunto porque sos muy jovencito.
1: No, creo que no, che. ¿Cómo se haría?
0: Te lo arma tu papá.
1: Ah.
0: Te lo arma tu papá. Son cañitas que, bueno, nada, armas el barrilete en vez del barrilete que hoy se ve, el comercial, por así decir, que encontramos a la venta en algún parque, por ejemplo, en Parque Sarmiento, lo armabas vos con papel barrilete y abajo le podías colgar como unas colitas de bolsitas de nylon. ¡Qué cosa hermosa!
1: ¡Ay, qué lindo!
0: Me trajo toda la nostalgia. Papel de diario y cola hecha de trapos, claro. Saludos, dice Gastón. Gastoncito de Marco Juárez.
1: Gastoncito de Marco Juárez. La primera vez que no está agrediendo Gastoncito de Marco Juárez.
0: Ah, ¿suele agredir?
1: No,
0: ¿agredir?
1: Es medio picante Gastoncito de Marco Juárez.
0: No, mira, dice...
1: todo en chiste, ¿no?
0: Ah, pero, obvio, pero obvio.
1: Sí.
0: Pero sí, barriletes de esqueleto me trajo, mira que yo soy tan nostalgiosa. Me trajo.
1: ¿Vos sabés armar?
0: No.
1: No.
0: No, ni volar tampoco, pero
1: no, bueno.
0: Un fracaso volando. Entonces,
1: nostalgia de verlo nomás.
0: Claro, porque me acuerdo cuando mi viejo nos armaba los barriletes. De la única forma que podía mantener arriba el barrilete, hoy el día está ideal, tiene razón Gastoncito.
1: Sí.
0: Cuando ya estaba arriba, así viste, ya tomó envión ahí.
1: Sí.
0: Ahí sí lo agarraba.
1: Ah.
0: Lo agarraba, lo mantenía un ratito.
1: Claro, pero técnicamente no lo estás haciendo volar vos.
0: Lo estaba sosteniendo.
1: Claro, lo sostenía.
0: Sí, sí. Picante para eso era mi hermano o mi viejo, pero yo no tenía el don. Ni ese, ni de ninguno.
1: No,
0: nada,
1: no,
0: ni
1: algún don había. Buscalo. Tenés hasta las 5.

0: Hola, ¿qué dice? Menos mal que se me fue la señal de la aplicación justo cuando empezaba a cantar el tema ese. Canta ea, ea,
1: no,
0: ea.
1: No,
0: ¿qué
1: no,
0: empieza
1: no,
0: así?
1: Bueno,
0: no, bueno,
1: no,
0: bien, gustos son gustos, che. Gitana querida, Nico querido, hoy es el cumple de mi nieto mayor, el super Eric Ignacio Sosa, el mejor regalo que me dejó mi hijito Leandro, el sonrisa, que hoy está en el cielo y es el ángel que lo protege. Aguante la T, oña, y la peña del colorete, dice Carlitín. ¿Será que mañana habrá peña? No lo sabemos, no lo sabemos. No sé. Lo único que sé es lo que sucedió un día como hoy, o mejor dicho, lo que se celebra un día como hoy, Nicolín. Hoy, por ejemplo, hoy es el día del ingeniero Gutiérrez.
1: Claro, sí.
0: Hoy es el día del ingeniero Gutiérrez porque...
1: ¿Por qué?
0: Se celebra el día del ingeniero agrónomo.
1: Exactamente, el título que tiene el ingeniero. Sacó el título y dijo, pa... Me voy a comentar fútbol.
0: Me encantó.
1: ¿Viste?
0: Pese a que para mí el ingeniero tiene cara de ingeniero civil.
1: Puede
0: ¿Tiene
1: ser.
0: Tiene cara de ingeniero
1: no
0: civil.
1: No lo había pensado nunca. Puede ser. Pero cuando te tiran que es ingeniero, lo menos que te imaginas es el agrónomo.
0: Sí. Claro.
1: Sí, eso es cierto.
0: Yo cuando yo decía el ingeniero, le digo, ¿ingeniero de qué será? Y yo la tenía como que era civil y le pregunté y me dijo, no, gitana, soy ingeniero agrónomo. Y me contó exactamente lo mismo que acaba de contar Nico. Así que, bueno, ¿se lo saludará o no al ingeniero?
1: Sí, por supuesto.
0: ¿Lo saluda?
1: Sí, hay que saludarlo.
0: Lo vamos a saludar.
1: ¿Algún mimito?
0: Claro. ¿Qué le gusta?
1: En camisas.
0: En camisa, exactamente.
1: Alguna camisa hay que regalarle.
0: Y debe ser un talle M el ingeniero,
1: una
0: ¿no?
1: cosa así, más o menos, ML. M.
0: Sí, M. Así que un saludo para todos los ingenieros agrónomos, que son muchos los que escuchan la radio, ¿eh? Al menos mucha gente que dice estar laburando
1: en
0: el campo.
1: Claro, sí.
0: Así que algún ingeniero, por gusto u obligación, deben escuchar la radio. Hoy es el día del médico veterinario. ¡Qué lindo! Saludos a todos los médicos veterinarios.
1: La facultad del lado.
0: Ah, tenés razón.
1: Sí, están, lo mismo.
0: Ay,
1: casi,
0: nomás,
1: casi
0: al
1: que
0: lado.
1: Lo mismo.
0: Se han copiado absolutamente todo. Hoy es el Día Internacional del Desarrollo de los Países en Desarrollo sin Litoral.
1: Mira, no.
0: No entendí nada.
1: No, pasa de largo. No.
0: Un saludo.
1: Vámonos.
0: Aniversario del bombardeo de Hiroshima.
1: Ajá.
0: Fuerte.
1: Sí, claro.
0: Fuerte y recordado día ese. Bueno. ¿Qué va a ser? Día de mover los dedos de los pies.
1: Ah, mira.
0: Me acalambro.
1: Ah, bueno.
0: Me acalambro.
1: Pero, ¿cómo te vas a acalambrar por moverlo?
0: Pero, freidora, querido, vos tenés 28 años. Esta mujer tiene 40. Cuando vos llegues a los 40, mover los deditos...
1: ¿No voy a poder mover los dedos de los pies?
0: No. O sea, yo mover... Los puedo mover. Cuando estoy acostada, lo que me sucede últimamente,
1: sí.
0: Empiezo a mover los deditos y se me empieza a calambre el pie.
1: No, bueno, no.
0: Sé. Cuando vos llegues a los 40, acordate la gitana. Yo voy a tener casi 60. Acordate,
1: sí, claro.
0: Acordate la gitana y decía, ah, mira, era verdad que se acalambraban los dedos de los pies. Ay, mira. Un día favorito, podría decir.
1: A ver.
0: Día del aliento fresco.
1: Ah, muy bien.
0: No hay cosa más rica que tener el aliento fresco y si el otro también lo tiene, sobre todo si vas a intercambiar algunos saludos cercanos.
1: ¿Perdón? No, bueno.
0: El aliento fresco, ¿o
1: bueno,
0: no?
1: Bueno, sí, claro, un chicle.
0: No, claro, un chicle. No, cepillate los dientes, freidor, ningún chicle. ¡Claro! ¿Cómo chicle? Chicle es para después.
1: No mentiste.
0: No, claro. Día Internacional del Buceo. ¿Alguna vez buceaste?
1: No.
0: Yo tampoco.
1: No. Tuve la oportunidad y no lo hice.
0: Ah.
1: Muy cobarde de mi parte.
0: ¿Por qué? ¿Te dio presión?
1: Igual buceo no era. No llegaba a ser buceo. No, buceo es el que te metes con el tanque de oxígeno.
0: Claro.
1: No tuve esa oportunidad.
0: ¿Pero y qué
1: no,
0: vas
1: no,
0: a hacer?
1: El otro, el que estás más arriba. Snorkel creo que se le dice.
0: Sí.
1: El que estás bien arriba y respirás porque el tubito sale para afuera.
0: Es lo mismo.
1: ¿Es lo mismo?
0: Es lo mismo.
1: No me animé. No sabía nadar muy bien todavía.
0: Pero con las patitas de ranas te ponían, ¿no te iban a ayudar?
1: No podía, era el viaje de estudio. Me llegaba a poner patita de rana. No, ¿sabes qué? No, me quedo acá, no tengo ganas, dije. No,
0: lo hago siempre, la famosa, ¿viste? Lo hago siempre, ya me aburrí.
1: Ya me aburrió esto.
0: Claro. Hoy es el día que se puede celebrar fácilmente, Día de Globos al Cielo.
1: Ah, muy bien.
0: Lo claro, qué linda película.
1: Está muy buena.
0: La vi hace muy poco.
1: ¿Sí?
0: Oh,
1: ¿qué? ¿Por primera vez?
0: Por primera vez. Mira vos. Hace muy poco. Día de globos al cielo, hoy es el día ideal, aunque me parece que se terminarían perdiendo. Día de trabajadores agrícolas, ahí sí, mandamos saludos a todos los oyentes que trabajan en el rubro agrícola. Y acá me vas a tener que ayudar, Nico.
1: A ver.
0: Día de la IPA.
1: ¿La cerveza?
0: ¿La cerveza IPA?
1: Sí.
0: Qué cosa rica.
1: No, me gusta.
0: ¿No te gusta?
1: La cerveza no me gusta.
0: Ah, ¿no te gusta la cerveza?
1: No tomo birra.
0: ¿En serio?
1: ¿No te diste cuenta?
0: ¡Qué raro! Ah. No, hemos tenido muy pocos encuentros de... ¿Cómo se dice?
1: De juntadas.
0: Claro.
1: Sí, acláralo así, porque después la gente dice... No, la cita. No.
0: Cuando nos juntábamos para despedir de fin de años, algún cumpleaños...
1: Sí. ¿Y sos lejos de la cerveza?
0: Es verdad,
1: todo el tiempo.
0: Siempre te vi con un vasito de Fernet.
1: Exacto.
0: No, a mí sí me gusta la cerveza. Y si es tirada, mejor. Tipo IPA, APA, así, tranquilito. Bueno, estos fueron algunos de los sucesos que se celebran hoy, 6 de agosto, 2026.

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0: ¿Quién? El negrito Giancarlos. ¿A dónde vamos? A la información deportiva. Ha jugado el Pirata en el día de ayer, Nico.
1: Sí, así fue. Empató 0-0 en cancha de Tigre a la noche. Le cobraron un penal, dudoso penal, y después le expulsaron a Adrián Sánchez y le expulsaron a Longo, que estaba sentado en el banco. Y está expulsado el Mudo Vázquez, y no. Fue roja directa, así que mínimamente por dos fechas. Esto quiere decir que no tiene volantes centrales para el partido que viene. Al menos no los que juegan
0: habitualmente. Claro.
1: Hay un pibe que se llama Gatti en la reserva, que juega de 5. Puede ser que debute él. Si no, el pibe Ramiro Hernández también jugando. Que esa no es pibe, como dijo el ingeniero ayer. Claro. Recibido de jugador de primera, Ramiro Hernández. Puede hacer las veces de 5. González Metilli también. El tema es que ninguno es de corte, como si lo es Santiago Longo, por ejemplo, y como sí puede aportar también el propio Adrián Sánchez. Bueno, fue 0-0, penal atajado por Thiago Cardoso, por el arquero de Belgrano.
0: Y con 10 hombres.
1: Y claro, ahí aguantando con 10 hombres, claro. Los últimos, bueno, le faltaban 5 minutos de partido, más 7 de adición, más o menos 10 minutos aguantando con un hombre de más por el lado de Tigre, ¿no? Un hombre de menos por el lado de Belgrano.
0: ¡Qué bárbaro! Bueno, bien, dentro de todo, bien.
1: Sí, no, muy buen punto, sí.
0: Porque, claro, exactamente, visitó Belgrano.
1: Visitó a Tigre, sí, en Buenos Aires, en lo que fue también la despedida antes del partido del Rulo Romero, que se va a jugar a Italia, y, bueno, no logró en el primer tiempo hacer la cantidad de ocasiones que tuvo, y en el segundo tiempo le tocó sufrir y encima el penal sobre el final. Así que sí, se podría decir, si era empate no tendría que haber sido un 0-0. Tendría que haber sido mínimamente un 1-1, porque se atacaban y se atacaban lindo.
0: Entonces fue partida.
1: 0-0 mentiroso, se podría decir.
0: 0-0 mentiroso. No me quiero imaginar la cantidad de tela para cortar que van a tener hoy en la cadena del gol. A partir de la hora 17, bueno, Máximo Molina con toda la información Pirata.
1: Máximo Molina con toda la información, y seguramente la tela para cortar estará por el lado del arbitraje. Bueno, ya opinarán nuestros oyentes, pero fue medio raro el penal que cobró. Fue raro el momento que lo cobró, porque Chenique no le salían las palabras. Viste que ahora tienen que decir la decisión en el altoparlante.
0: Claro.
1: Para todo el estadio y para la tele.
0: Sí, señor.
1: No le salían las palabras, se trababa. Dijo zancadilla. La falta de Sporle, si es que existe, es cualquier cosa menos una zancadilla. Pero bueno, veremos qué dicen hoy nuestros compañeros y qué dicen los docentes, qué opinan.
0: Mira, se parecía a mí cuando leo las noticias. Qué va. Vámonos más.

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0: medio vivir. Qué temazo en la voz del rey David. Dale, que va. Hora 13:44 minutos en todo el país. Quisiera escuchar algo de Loco Amato, me dice Carlos de Firmat, Santa Fe. Ya vamos a ir con algo de Loco. Escuchate esta historia que se ha viralizado, Nico querido. A ver qué opinas vos.
1: Dale.
0: ¿Qué opina la audiencia? Horrible para mi gusto, pero les voy a contar para qué juzgar previamente. Le mandó mensajes a la amiga de su ex.
1: Sí.
0: Ella le respondió, o sea, la amiga de la ex.
1: Para que me guíe.
0: El chico.
1: Le mandó un chico.
0: El título, claro.
1: Le mandó mensajes a la amiga de su ex.
0: Sí, señor.
1: Ok, bien.
0: Ella le respondió, este es a modo título.
1: Ok.
0: Ella le respondió y el chat se hizo viral. Un joven se separó de su novia y pocas semanas después le mandó un mensaje a la mejor amiga de su ex. La situación terminó con un cruce inesperado, una excusa insólito y un posteo viral en X. Me cuesta decirle X al Twitter.
1: Decirle Twitter, no pasa nada.
0: Twitter, sí. Ahí está. La historia fue compartida por la usuaria, claro, porque las chicas ni lentas ni perezosas, cosa que me parece bárbaro. Hay que exponer.
1: ¿Lo quemo?
0: Al sujeto. Bien. Lo quemo. Mostró capturas del chat entre su ex y su amiga, o sea, claro, la ex, la novia separada, digamos, fue la que hizo viral la nota.
1: Sí, bien.
0: Todo empezó cuando el chico... Escúchate esta y esto es horrible. Todo empezó cuando el chico le respondió una historia con un comentario directo diciendo la más linda.
1: Empezó muy arre.
0: ¿Cómo que empezó muy arre?
1: Hubiera tanteado el terreno, amigo. Tranquilo.
0: La amiga reaccionó rápido y le marcó un límite.
1: Le respondió
0: que Mora, o sea, su amiga,
1: Mora, sí.
0: La ex novia del joven.
1: Sí, que era la segunda más linda, evidentemente.
0: No,
1: y bueno, pero si la más linda
0: no,
1: es esa.
0: No. Le dijo, Mora es la más linda. ¿Y sabes lo que el flaco le contestó?
1: ¿Qué le puso?
0: Difiero. Dios. No, ¿qué? ¿Pero qué?
1: Sincero.
0: ¿Qué? Este nunca lo escuchó colorete, ¿no? El tema de ser romántico, de empezar a remar.
1: Bueno, estaba siendo romántico con la amiga de Mora.
0: ¡Horrible! Difiero, contestó, intentando seguir la conversación, pero la chica fue contundente.
1: Sí.
0: ¡Ubícate, nenito! Saliste con mi mejor amiga, ya no hay chance. Ah, o sea que antes podría haber
1: antes
0: tenido
1: había chance. Ah, ahí está,
0: ojo,
1: mira.
0: Ahí
1: está. Ah,
0: ahí.
1: Un avión esta también.
0: ¡No, ¡ah, hijo! Acá viene la cobardía.
1: Sí, a ver.
0: La cobardía principal. Ante el cruce, el chico buscó justificar el mensaje diciendo: había que recuperar la chomba, mi estimada. Critiquen el medio, no el fin. Claro, según él le respondió eso porque quería recuperar una chomba que su ex tenía.
1: Ay, manotazo de abogado. Mira que solo venía bancando, pero manotazo de abogado.
0: Y para que lo desbloquee su exnovia, según él.
1: Pero hubiera pedido la chomba, no le hubiera dicho que era la más linda.
0: No, es un desastre, por Dios. A los pocos minutos, Mora también le escribió a su ex. ¿En serio creías que tenías chance con mi amiga? Son lo más, y acá no entiendo, P. Le puso la P. Son lo más P que existe, le dijo. ¿Qué será?
1: Sí.
0: ¿Existen hombres así? Sí.
1: Sí.
0: Evidentemente. Sí. Pero vos decís, ¿dónde la pifió? ¿Dónde la pifió? Para mí en todo.
1: No, bueno, pero cuando mete el manotazo de abogado es lo peor. Primero pifia yendo tan a fondo en el primer mensaje.
0: La más linda.
1: Tenés que tantear un poco.
0: Ya, sí.
1: Por ahí había lugar.
0: No sé, podrías empezar con... al final me caía mejor vos que Mora, una cosa así,
1: responderle
0: o me siento
1: algo,
0: mal.
1: Algo por fuera. ¿Qué onda mi chomba?
0: Claro. ¿Qué onda mi chomba, dice?
1: Está frío afuera, no sé, algo.
0: Horrible. Nada, seguramente alguien se sentirá identificado o identificada. Lo cierto es que por lo menos, tanto Mora como su mejor amiga, buena amiga la de Mora, ¿eh?
1: Sí.
0: Para salvar la amistad.
1: Aunque puso, ya no hay chances, ¿no?
0: Pero

0: Enemigas, Ángela Leiva, Euge Quevedo, hablando de mejores enemigas. Ah, bueno, pero en este caso las chicas se portaron bien. Dice Cristian, tenés razón, Nico. Era la segunda más linda, dice por acá, ¿eh?
1: Claro. Bueno, Mora, no estaba tan mal. Ser segunda a veces está bueno.
0: No va a decir a nosotros. Por acá otro nos dice, seguramente no le cuadro. ¿No le cuadro a quién? A la piba. Y sí, no, para mí...
1: Ah, como diciendo, si le cuadraba iba para adelante.
0: No, para mí ella priorizó la amistad, porque con el comentario ese, como diciendo, ahora no, ahora menos, o ahora te doy menos bola, me parece que algo hubo en el pasado, ¿eh? Acá dice Cristian, hay que ver por qué atacó cerca de la víctima. Ahí hay algo que no sabemos. ¿Vos sabés que es la misma sensación que me quedé? Porque ella no le dice, nunca le daría bola. No, es como que ahora es tarde. Una cosa, hubo una tricota rara.
1: No, por Dios.
0: Hubo algo raro.
1: ¿Hubo tricota capaz?
0: No sé, pero alguien ha sufrido. Gitana reina, ¿cómo están esos rulos con este viento? Impecables. Mandarle saludos a los chicos de Rico y Abundante de Despeñaderos, que están prendidísimos a la radio. Saludos para Freidora.
1: Saludos.
0: De parte del Loco de la Fusta. Buen jueves.
1: Loco de la Fusta.
0: Yo te cuento, Nico, que este chico, el Loco de la Fusta, se llama así en este programa.
1: ¿Y en los otros no?
0: No.
1: No, no me digas.
0: No, me cambia el nombre, no lo vamos a decir. Porque
1: claro,
0: por ahí no quiere.
1: Develes la identidad.
0: No voy a develar la identidad. Yo lo conozco porque tengo acá el nombre, que tiene un apellido muy difícil. Oh, entonces, como
1: cambia
0: que
1: de personaje según.
0: Cambia de personaje. Y es un chico, déjame decirte, este Loco de la Fusta, de Despeñaderos.
1: Sí.
0: Que sus amigos le de vez en cuando le tiran unos apodos
1: lo de
0: medio
1: los apodos. Bueno, eso pasa acá.
0: Terrible.
1: También. Sí. Son muy buenos apodando.
0: Muy.
1: ¿En dónde es? ¿Monterralo?
0: No, Despeñaderos.
1: No, pero los amigos son de otro.
0: Me parece que son de Monterralo.
1: De otro pueblo.
0: Pero qué sé yo.
1: Así que firma de otra forma en los otros programas. No, no lo tenía eso.
0: Firma con otra. Sí. Firma con otra, Conocí a alguien que fue peor. Le gustaba la chica de su mejor amigo. Le pidió permiso para andar con ella. El amigo accedió. 3 años estuvieron juntos, se separan y él empezó a salir con la mejor amiga de la chica, que a su vez era la ex de su segundo mejor amigo. ¡Ah, qué lío!
1: Para. A ese le gustaba, tenía un morbo.
0: No, escuchá, me parece que es así. Ponele vos y tu novia.
1: Second
0: y tu
1: hand.
0: Novia. ¿Qué?
1: ¿Qué?
0: Ponele vos y tu novia.
1: Sí.
0: Ponele que Conrado sea tu amigo y la novia de Conrado.
1: No, Conrado no es mi amigo. No, bueno, sí.
0: Bueno, que no tiene novia Conrado ahora, pero no importa.
1: No digas eso al aire. No, pará.
0: No importa.
1: No sabía el papá de la chica.
0: Ah,
1: sí, seguí.
0: Bueno, ponele. Cuando vos te separes de tu novia y la novia de Conrado con Conrado, era como que se cruzaron, ¿entendés? Y Conrado te pregunta, vos, yo me separé, vos te separaste, ¿hay algún problema que yo salga con tu exnovia? Me parece que eso es lo que plantea.
1: ¿Viene por ahí?
0: Y sí.
1: ¿Conrado?
0: ¡No!
1: ¿Tenés algo para decir? No, ahora dame caliente. ¿Tenés algo para decir, Conrado?
0: No, Nico, no, por
2: Muchachos,
0: favor.
2: Muchachos, arriba las palmitas.

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1: Córdoba multará con hasta 420 mil pesos los escapes libres y sancionará las hordas de motos. La Municipalidad de Córdoba avanzará la próxima semana en la aprobación de un nuevo marco regulatorio que endurece de manera drástica las sanciones contra los ruidos molestos generados por los vehículos y prohíbe las concentraciones masivas no autorizadas en la vía pública. En plena crisis con el gobierno de Lula, diputados de La Libertad Avanza recibirán a referentes de Bolsonaro en un foro político. El encuentro reunirá a dirigentes de más de una decena de países para fortalecer vínculos entre fuerzas liberales de la región. Sus impulsores lo presentan como una alternativa al foro de San Pablo. Diego Forlán fue presentado oficialmente en la selección de Uruguay. La Federación Uruguaya de Fútbol lo presentó de manera oficial como el nuevo director técnico de la selección de Uruguay, con un video que incluyó la pregunta que le habían hecho durante el Mundial y la respuesta que el propio Forlán dio sin titubear. ¿Sabes cómo voy? El Cachavacha llega tras la eliminación de la Celeste en la fase de grupos del Mundial 2026 y la consiguiente separación de caminos con Marcelo Bielsa. En todo el país es la hora 14:07 minutos. La temperatura en Córdoba capital es de 18 grados, una décima, humedad 36%. Y sí, con el viento que hay no queda una sola nube. Viento soplando desde el sur a 21 kilómetros, visibilidad reducida 7 kilómetros. El cielo está ligeramente nublado con polvo levantado por viento.
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0: Estaba muy lindo la radio.
1: Buenas.
0: Te la mona, no, mándale saludos a mi bebé, Mateo. Tiene 4 añitos.
1: Saludos para Mateo.
0: Tengo un buen día. Pensé que está corriendo un viento de la gran chingada. Por
1: Sí,
0: el tema de
1: fuerte eso.
0: cachuma.
1: Bueno, un tema de cachumba.
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1: Está el viento todavía, todavía está dando de las suyas. Y bueno, ahorramos en nafta si te pones a pensar. Yo prácticamente, Nico querido, ni prendí la moto.
3: Sí, te escucho que
1: ¿Sí?
3: viniste soplada directamente.
1: En un envío.
3: ¿Estás bien?
1: Sopladísima. Gitana, yo tuve una mejor amiga cuando tenía 25 años.
3: Ajá.
1: Hoy tengo 47 y es mi mujer hace 21. Mándale un saludo grande a Chuchina, que la amo desde el primer día, dice Cristian por acá. Bueno, hermoso. Su mejor amiga ha sido es ahora su esposa. Me encanta.
3: A Chuchina.
1: Una Chuchina. Gitana, soy Graciela. ¿Me podés pasar un tema de Fernando Vladis? Cele, te habla Ayrton. Qué lindo nombre, Ayrton. Como
3: ¿Te
1: Ayrton.
3: gusta?
1: Sí,
3: Sí, está bueno.
1: como Ayrton Senna. Te
3: Claro.
1: escucho en nuestro local, la cocina de Álvaro. ¿Me podés ayudar a pedirle permiso a Anita, mi señora, para ir a jugar al fútbol con los pibes a la noche? Gracias, Cele. ¿Cómo se le pide permiso?
3: ¿Pero qué promete? No, porque sí.
1: Ah, ay,
3: Sí.
1: usted dice.
3: Si se va de la casa, después tiene que caer mínimo con un kilito de helado.
1: Yo para mí, con las promesas, ya que hablas de eso, Nico,
3: Sí.
1: hay que hacerlas antes. O sea, no es que
3: Claro, por
1: cuando él
3: eso.
1: regrese, antes que le dé el kilo de helado, ponele que en el caso que te diga,
3: Ah, antes de que se
1: bueno,
3: vaya.
1: claro.
3: Y pasa que se lo va a comer solo.
1: No, y sí, porque si él se va
3: O
1: con los.
3: peor.
1: Porque si él se va con los pibes
3: Con
1: y
3: el otro.
1: después vuelve, va a decir, no, total, ya me fui, no le llevo nada. Yo para mí hay que cobrar antes.
3: Vos
1: Hay
3: decís.
1: que cobrar por
3: Bueno,
1: adelantado,
3: está bien.
1: como en la cochera, como en todos lados, claro.
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1: Veo que me están pidiendo muchas canciones. Hoy, obviamente, el momento clásico de la tarde va a estar habilitado. Pero atención, atención con esta nota.
3: A ver.
1: Según un estudio. La música, ya que por a veces dicen, bueno, viste que cuando vos escuchás un estilo, o mejor dicho, una época determinada de música, por ahí te dicen, ¡oh, saca eso, qué re viejo! O te dicen, ¡uh, escuchá, qué lindo recuerdo me trae! Bueno, según un estudio, la música vieja puede mejorar el rendimiento al entrenar.
3: Mira vos.
1: La investigación de la Universidad de Waterloo reveló que escuchar canciones de hace más de 20 años puede convertirse en un gran impulso a la hora de hacer ejercicio. El beneficio no está solo en el ritmo, sino en la conexión, y ahí está la cosa, Nico, sino en la conexión emocional que esas canciones generan. Los investigadores comprobaron que los temas originales de la juventud despiertan recuerdos con mayor intensidad y ayudan a que el cerebro perciba menos el cansancio durante el entrenamiento. Me encanta, me encanta. Si bien, atención, no aumenta directamente la fuerza o la resistencia, esta combinación de nostalgia, motivación y bienestar puede hacer que entrenar resulte más fácil. Ahora yo digo, si vos escuchás una canción vieja por ahí que te genera emoción, y
3: Sí.
1: estaría difícil andar entrenando emocionado, una que te genere lágrima, no sé. Entonces vos dirás,
3: Ojo,
1: claro,
3: ¿eh? Ojo que
1: claro.
3: puede ser motivación.
1: También puede ser fuerza, es
3: Claro.
1: verdad, que la tristeza o el enojo, la decepción se convierte en fuerza.
3: Claro.
1: Esa está bien.
3: Ahí está.
1: Entonces, Nico, pensaba yo, hoy para el momento clásico de la tarde, obviamente queremos que lo programe la gente.
3: Sí.
1: Recién había un mensaje de un oyente que me decía, estoy de muy mal humor, quiero un tema de Sabroso, de la época dorada.
3: Ah, sí.
1: Ahí te das cuenta que, mirá, dijo de la época, digamos, de otra época de Sabroso.
3: Claro.
1: Entonces, puede darle derecha al estudio este, que te
3: Te
1: motiva,
3: motiva, claro, sí. Y entonces, ¿cuál es el pedido?
1: que el momento clásico de la tarde
3: Sí.
1: lo armen los oyentes con aquellas canciones del recuerdo, obviamente del cuarteto, que diga, yo pongo esta canción y me motiva.
3: Ah, las que
1: Yo,
3: te
1: la
3: motivan.
1: que te motivan, la que
3: Ya los
1: dice.
3: hiciste llorar ayer y hoy la... Ah, me
1: Hoy,
3: gusta, me gusta.
1: estamos a la previa
3: Bien,
1: del fin de
3: bien.
1: semana, así que
3: Banco.
1: algo así como un Galilea de Fernando Vladis. A partir de este momento se abre el momento a la carta para que ustedes pidan aquellas canciones del recuerdo de Cuarteto que te motiven.
3: Bien, me gusta.
1: Que me inviten a bailar. Vamos, ¿cómo es? Sentilos enganchados.

noche está La Palma. ¿Alguien se palma esta noche? Si se sabe en este tema, lo cantamos todo, pero de principio a fin. A ver. Con las manitos arriba, con las manitos arriba.

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0: ¡Qué mal elegiste, el Uli!
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0: Gitana, hola, buenas tardes. Hola, Núñez. Me dicen por acá, si cuando estoy entrenando, me ponen una música retro, por lo general me da sed. Y sed de la peligrosa.
2: Qué bien, ¿eh? Estoy para esa.
0: Marcelo el Cuervo, se le pone vanidosa del Negrito Rubiño. Han activado, ¿eh?
2: Hay distintos tipos de motivación, claro.
0: Claro, él se motiva cuando está entrenando, si escucha algo retro, le da sed.
2: Y te hago la misma pregunta que te hice hacer.
0: ¿Qué?
2: ¿Cuál es la tuya? ¿Cuál te motiva?
0: Cualquiera del monstruo, Sebastián.
2: ¿Cualquiera?
0: Sí, hay una.
2: Pero tenés que elegir una.
0: Una. Es esta.
2: A ver.
0: La amo.
2: Y ponela completa.
0: Tiene la alegría. Vamos a poner el momento clásico.
2: Sí.
0: Me encanta.
2: Que la gente escuche. Participá.
0: Los harto con esa. Sí, gitana, me tenés harta. 275.000 canciones grabó el monstruo Sebastián y siempre ponés la misma. Bueno, está bien.
2: Bueno, ¿quién dijo eso?
0: Muchos oyentes.
2: Lo bloqueamos, ¿eh?
0: Ah, bueno.
2: Olvídate. Acá no, ¿eh?
0: Buenas tardes, gitana y freidora. Soy Migue de San Rafael y para el momento clásico pido el tema Bailando con Juana de Trulalá. Temazo para preparar un rico fernet e invitar a la gitana a bailarlo toda la noche. ¿Y yo qué tengo que ver? Primero, que no estamos de noche.
2: Bueno.
0: Segundo, 2:30 de la tarde, un fernet. Salvo que haya terminado la jornada laboral.
2: Cerras todas las ventanas.
0: No, pero dice San Rafael.
2: Se hace de noche.
0: Pero dice San Rafael. Es de Mendoza, estamos lejos, Migue. Estamos lejos.
2: Pero llegas para la noche. No. Ahí tiene un punto.
0: Ay, Dios, no.
2: Con un vuelito pago. Se soluciona.
0: Y un vinito del otro lado.
2: Vinito en Mendoza. Ferné, no. Estacionas sobre un vino, olvídate.
0: Ferné, yo ya dije ayer en la cadena del gol, no.
2: ¿Él toma ferné o toma vino?
0: Ahí puede ser. Exactamente. Le mando un beso a Diego y a Cristian que van viajando a Luque.
2: Ajá.
0: Y dice el turco Celis.
2: ¿Qué dice?
0: Que al regresar se paguen el asado. Ahora yo digo, ¿por qué cuando Diego y Cristian regresen a Córdoba, que van viajando a Luque, por qué no es el turco el que los espere con el asado o no?
2: Ese apodo, ¿viste? Te vende.
0: Ah, el turquito Celis. Le mando un abrazo al Pepe también. ¿Qué va a hacer? Buenas tardes, gitana y Nico. ¿Puede ser para el momento retro? Ya les dije que no digan más retro. Clásico.
2: Bien.
0: El tema del Loco Amato Fábula. Ese es un temazo para arrancar la jornada de laburo. Que se quede tranquilo el Colo, que ustedes lo están reemplazando muy bien. Ah, si el Colo está tranquilo.
2: Está tranquilísimo.
0: Yo nervioso no lo escuché anoche. Hola, Cele querida, para los recuerdos. El tema que a mí no solo me motiva, sino que me trae lindos recuerdos, es el tema Con Todos Menos Conmigo. ¡Oh! Mira, con ese título.
2: Con Todos Menos Conmigo.
0: A mí ese título me bajonearía.
2: ¿A qué lo motiva? Claro, eso.
0: No sé, pero bueno. De Trula en la época de Gary. Abrazo, gitana, dice Juancho de Fragueiro. Me pondría medio mal. Cele, freidora. ¿Lindo el cumple? Preguntan por acá.
2: Muy lindo.
0: Mauri de Rosario, Pégame tu Vicio, de Banda 21. Para empezar con uno, me dice Mauri. Esa es la motiva.
2: Mira vos.
0: El tema que me encanta es más de Trula, me dice Nancy. En la costanera los arce, en la costanera. Me encanta ese tema. Claramente, hablando de motivación y de temas viejos, no puede faltar La Mano de Dios de Rodrigo.
2: Muy buena. Anota.
0: Ese tema yo lo pondría en cualquier club. Antes de que los pibes, ¿viste? Cuando van pasando por la manga.
2: La manga, el túnel, como le quieras decir.
0: Exactamente, yo le pondría ese tema. Sí, le soy José de Despeñaderos. Las deudas del permiso, volviendo a este hombre que pedía permiso a su mujer.
2: Sí.
0: Las deudas del permiso de salir se pagan al volver. Porque si no cumple, que después no vuelva a pedir permiso. Y también te pido un tema que me motiva, es Velocidad de Chévere. Ah, bueno, el hombre dice acá, como vos, Nico, que hay que pagar a la vuelta.
2: Claro.
0: Y con respecto a la vuelta, dice...
2: Gita, te obliga a la vuelta.
0: Claro.
2: Bueno, hay que volver temprano.
0: Si es que vuelve.
2: Porque tenés que pagar.
0: Si es que vuelve.
2: Si no, la próxima no jugás.
0: Gitana, qué kilito de helado para vos, freidora. Basta de que nos quieran sobornar con comida. Queremos uñas, peluquería, no al soborno con comida, dice.
2: ¿Te pones en eso? ¿Voy a jugar con mis amigos cuando quiero? ¿Qué uña?
0: No,
2: paga

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1: Ahí nomás.

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1: 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Hora 14:47 minutos. Gitana, temas bien de recordatorio. Es puro fuego. Esos temas ya no los canta. Me dice el Colo de Ameguino. Gitana, yo quiero para el momento clásico. Cuando agosto era 21 del Toro Quevedo. Ese tema me parte el alma y siempre me acuerdo cuando llega agosto. Está bien, Guille. Pero estamos hablando de temas que te motiven. Ese agosto que era cuando agosto era 21, si le parte el alma, no le estaría,
3: no lo estaría motivando mucho.
1: Exactamente, Nico, no estaría cumpliendo con la consigna, Hola, Celi Freidora, me encanta cómo hacen el programa. Un tema de Giancarlo, fuiste ave de paso, me dice la Berucci. Azul clarito y Freidora.
3: Oli.
1: Prendete traqueteo de la LBC, que ya no lo canta en los bailes. Por lo menos pasalo vos, porfa, para todos los LBCeros que nos quedamos con ganas de escuchar ese tema en los 31 años. Claro, que se celebraron en el Quality. Tremenda noche. ¿Estará ese en el momento clásico? No sabemos.
2: Lo perdiste todo.
1: ¡Cele! En mi caso, no pido permiso para ir a jugar al fútbol. Acá se vuelven a retomar.
3: Muy bien.
1: Porque me mato todo el día trabajando. Así que me merezco un día para despejar la mente de las cosas diarias, así como ella también puede ir a donde desee, dice Franquito.
3: Muy bien, Franquito.
1: Me parece bárbaro.
3: Un alma deconstruida.
1: Yo no sé vos, Nico.
3: Sí.
1: Pero yo no estoy para nada de acuerdo a esto de pedir permiso.
3: ¿Pedir permiso? No. Bueno, avisar.
1: Exactamente.
3: Y si ya te comprometiste... priorizarlo primero con lo que te comprometiste.
1: Exactamente.
3: No es me gustó más el segundo plan, entonces clavo el primer plan. No,
1: no, no, no, no, no, no, no. Ya,

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0: ¡Qué lindos estos enganchados! Te pido que la dejes. ¿Qué tal? ¡Qué locura! También Córdoba.
1: 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Esto es terapia para tres.
0: ¿Por qué para tres?
2: Bueno.
0: No escuché muy bien ahí.
2: Escúchala.
0: Claro, porque yo la canto, viste que por ahí no le prestas atención, sí, a la letra. Se supone que cuando termina una relación, que es lo que estimo ha pasado en este, en esta canción, va a terapia él y ella. ¿Y el tercero quién será?
2: No, bueno, eso no se pregunte.
0: No me lo spoile. Bueno, está bien, está bien, está bien, está bien, está bien, está bien, Nikito. Vamos a ver. Coincido con el chico Franco. No se pide permiso para ir a jugar al fútbol. Aprende, Nico.
2: Bien.
0: Y mucho menos se negocia por helado o chocolate. Yo le fui muy claro. Los martes son sagrados. A las 20 horas juego y si hay asado vuelvo a las 12 y listo, y me parece bárbaro.
2: No será el toro tampoco.
0: Igual, no, no, no, pero acá es diferente, ¿eh? Él ya sabe, su novia ya sabe.
2: Claro.
0: Que a los martes a las 20 los pierde.
2: Bueno, pero es fijo ese.
0: Claro,
2: no,
0: está bueno.
2: No andan pidiendo permiso todos los martes. No, es como es obvio. Que... Pero el primer martes que haga memoria.
0: Me imagino cuando vos te pones de novio le decís eso, ¿no?
2: Claro.
0: Che, mira, yo los martes.
2: Todos los martes los tengo reservado para esto.
0: ¿Vos también jugás fútbol los martes?
2: No, ¿no? Jugué el dos martes, Evo.
0: Bueno, pero... ¿Y qué? ¿Y pediste permiso o sea,
2: gracias
0: o avisaste?
2: Hacerme quedar como que tengo un fútbol fijo, pero fueron dos martes. Fue casualidad. No, permiso no. Lo que dije recién.
0: Avisa.
2: Aviso, sobre todo porque está muy organizado en mi casa, quién cocina.
0: Ah.
2: Entonces, si un martes me toca a mí... Ah. Y me voy a jugar el fútbol, vamos a comer a la 1 de la mañana.
0: Claro.
2: Tenemos que invertir los roles.
0: Claro, claro, claro. Es buena data esa, ¿eh? Buena data. Yo no pido ni aviso que me voy. Ella ya sabe que me voy. Hay un video que dicen que al hombre lo tenés que dejar solo media hora para que se estrese y eso hace mi pareja. ¿Cómo?
2: O para que se desestrese.
0: Debe ser, porque para que se estrese media hora nomás, no, para.
2: Era renegón el vago.
0: Claro. Te he querido tanto, tanto. Hola, Celi, freidora, ni se lo extraña el Colo, ¿eh? No,
2: no, che, bueno, bueno.
0: Yo creo
2: che.
0: Que vuelvo al Colo, tengo que volver a la vueltita también. Los temas de motivación serían Carabanero, Bohemio, Mi Querida Más, El Manda Más. Saludos a la gente linda de mi querido llamado Barrio San Pablo de parte de Kikán. Gracias, Kikán. Cele, canción para motivar, poneme Si Te Querí y... Ite, de la banda de Carlitos, y nos vamos todos a jugar al fútbol con lo del helado y tu comp. No entendí nada, no entendí nada.
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0: No.
1: Tanto, tanto, tanto.
2: ¿Qué pasó?
0: Cele, ay, yo, vos decime, gritame no si puedo leer ciertos mensajes.
2: A ver, dale.
0: Cele, a mi primo le dijo la señora.
2: Por ahora viene bien.
0: Los jueves. Sí. Se hace el amor. ¿Estés o no estés?
2: ¡No, no, no! Bueno, pero pará, porque lo tirás rápido. Avísame que venía, ¿eh? ¿Qué?
0: Chicos, en mi caso particular, si salgo, que por lo general es a un asado o a un cumple de mis amigos, mi señora, antes de salir, me gasta las energías. Así que me voy, así ella se siente tranquila. ¡Ah, mirá! Ah, primero juega con ella. ¿Y él cómo hace? Claro.
2: Bueno. Estás preguntona hoy, ¿eh?
0: No, no, no. Me pongo a pensar. Hola, chicos. Me redivierto con ustedes. En mi caso, cuando a mi marido lo invitan a jugar al fútbol, él me pregunta a mí qué hago. Y le digo que vaya, que disfrute, que no me pregunte. Pero el mentiroso, un día... Antes les miente diciendo que yo me voy y que tiene que cuidar a nuestros hijos. Y yo lo reto porque... ¡Ay, esto sí es verdad! Porque me hace quedar como la tóxica a mí en varias oportunidades. Y me enojo con él por hacer eso. Tiene razón. Hay algunos que...
2: Sí.
0: Hacen quedar mal a la mujer, a la novia, y dicen, no, y por ahí el tipo no tiene ganas de ir a jugar al fútbol.
2: Ah, como que le echan la culpa.
0: Claro, o de ir al asado y dicen, no, lo que pasa es que la tóxica no me deja y qué sé yo, ¿eh?
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0: Hola, chicos, los vengo escuchando por la radio del auto hace unos 2 meses. Son unos genios. Hoy descubrí la aplicación, así que ya tengo para estar conectado todo el día. Gracias por tanta alegría, nos dice Johnny. Y hablando de alegría, y démosle para ir a bailar a esta gente.
2: ¡Claro! ¡Sí!
0: Porque la Pepa Brizuela se presenta en Margarita. ¿Cuándo? Este viernes. Viernes 8 de agosto. Y se van a... 7,
2: mañana.
0: 7, mañana es viernes, tenés razón, Nico. La Pepa Brizuela en Margarita este viernes 7.
2: Es signo de que se está pasando rápido la semana. Está bueno.
0: Tenés razón.
2: ¿Viste?
0: Tenés razón.
2: Mañana está la Pepa.
0: Mañana está la Pepa en Margarita y tenemos dobles. ¿Cuál es la palabra clave, Nico? Ayer fue Javier. Hoy,
2: pues,
0: ¿qué puede
2: Javier
0: ser?
2: Y vamos por su segundo nombre o por su apodo. ¿Qué preferís?
0: ¿Cómo es el segundo nombre?
2: Carlos.
0: Ah, no, debe haber muchos Carlos que se van a anotar y no vamos a poder.
2: Y va a ser Carlos Figueroa, Carlos. 580, claro. No, va a quedar raro.
0: Pepa.
2: ¿Pepa?
0: Pepa.
2: Listo, Pepa.
0: Enviando la palabra Pepa, nombre, apellido, tres últimas cifras del DNI. Participan por entradas dobles. Mañana, viernes 7 de agosto, Margarita.

0: Bueno, chicos, yo voy a ver si el viernes puedo ir porque...
1: ¿A dónde vas a ir vos?
0: No, voy a un asado con los chicos que fueron a servir el encuentro.
1: No, te tenés que quedar conmigo.
0: No, pero si son los chicos
1: Tenés
0: que
1: que
0: fueron al
1: pasar tiempo con
0: encuentro.
1: los nenes.
0: Bueno, está bien.
1: Te fuiste el fin de semana pasado, otro fin de semana más.
0: Bueno, disculpame. Chicos, no voy a poder ir, me duele la panza.

Hola, gitana. Parece que dice que los martes se va a jugar al fútbol. Ponen el tema de la patrona. Cuando vos vas a ver el partido,

0: Fulvito, banda mí.
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0: Buenas tardes, el problema de mi señora no es que vaya a jugar al fútbol los miércoles, es que cuando vuelvo, porque vuelvo, llego adolorido, acalambrado. Ah, claro, claro.
2: Sana tapa esos trotes.
0: Claro, claro.
2: Ataja, querido amigo.
0: A ver, Cele, Nico, yo creo y confirmo que es más fácil pedir perdón que permiso. ¿Qué opinan?
2: No, dice, es más fácil pedir permiso.
0: Y sí, porque perdón después te va a salir más caro, ¿no?
2: No, pero a vos, ya hablando fuera de broma, ¿qué te sale más fácil? A mí pedir perdón me cuesta. Permiso pido así nomás. No me cuesta nada.
0: Pedir perdón puede que me sea más fácil.
2: Sí, mira al revés. O sea, vos estás con el dicho.
0: ¿Cuál?
2: Más fácil pedir perdón que permiso.
0: Sí, no tengo problema, pero... Che, a mí me ha sorprendido la cantidad... Yo pensé que no había ya esa costumbre de pedir permiso. ¿En serio? ¿En serio?
2: No, claro. Mira, sí.
0: Pero
2: sí.
0: Bueno. Cada cual con su mundo, ¿no? Qué bien. Cele, hay otro video donde el chico está hablando por celular y le dice que no puede ir a jugar al fútbol porque le duele el hombro. Y justo atrás del hombro le sale la señora, dice por acá.
2: Está bueno, lo vi.
0: Era el hombro. Qué bárbaro, por Dios. Pero bueno, tenemos regalo. Cerrado concurso a partir de este momento porque tengo a la Pepa en Margarita este viernes 7 de agosto para recordar aquellas viejas noches en Palmira. Estará Javier la Pepa Brizuela haciendo de lo suyo y atención, ganadores se presentan directamente este viernes 7 de agosto por lista en boletería de Margarita con DNI en mano, un acompañante para disfrutar de esa noche. Obviamente, entradas dobles. Si vas vos, el que ganó con un acompañante, levanta la mano. Miguel García 401 y Roxana Giacono 479. Qué apellido raro, Giacono. Giacono. Miguel García 401, Roxana Giacono 479 son los ganadores para ir a disfrutar de este viernes en Margarita, pero estamos cerquita del fin de semana, Nico, me parece. ¿Otro sorteín, Santi? Qué lindo que se está poniendo lindo Margarita, ¿eh? Ya se fue la Pepa, ahora llegan Banda 21 con el Lucho y Marcos. Tenemos entradas para este sábado 8 de agosto. Y si ayer, Nico, dijimos Lucho, la palabra clave.
2: No, claro.
0: ¿Hoy sería?
2: No, Marcos.
0: Marcos.
2: Porque si no se pone...
0: Exactamente.
2: Celoso.
0: Sí. Acá entran todos. Nombre, apellido, tres últimas cifras del DNI. La palabra clave es Marcos. Para ir a ver este sábado, Margarita, a la 21. ¿A dónde vas? ¿A dónde vas? A Margarita, el sábado. No, así se llama el tema. ¿A dónde vas? Banda 21, claro.

0: Para repetir, la banda de Carlitos Euge Quevedo. ¿Quién más está acá? ¿Quién más? ¿Quién es? Rosé, Bid One, etcétera, etcétera, etcétera.
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0: tucutum tacatán. Vamos que nos vamos a la 21. Este sábado en Margarita. Cerrado concurso con la palabra Marcos. La clave ya acabamos de cerrar. Enseguida decimos quiénes son los ganadores para ir este viernes a Margarita para disfrutar de Banda 21. Obviamente las entradas son dobles. A ver, ahí me las traen. Ya se viene en un ratito el momento clásico de la tarde, ¿eh? El momento, ustedes saben, o los que no saben, en la Vueltita Popular hacemos el momento clásico donde recordamos aquellas canciones del cuarteto, las traemos acá a los populares. Hoy fue a la carta, programado por ustedes, ya en un ratito van a empezar a sonar. Ganadores para las entradas de Banda 21, Natalia Jaime 957, Damián Valdés 245. Natalia Jaime 957, Damián Valdés 245. Se tienen que presentar, al igual que los otros ganadores de Margarita, este viernes en portería de... por lista en boleto, portería de la radio. Me decís, no... por lista en boletería de Margarita para celebrar ahí, bailar con los chicos de Banda 21.

0: Perdón pido todos los días, permiso no, porque ya ni al fútbol puedo jugar. Si salgo después viene la tormenta, dice alguien. Le vamos a decir dordo, dordo, sí. Gitana, esas mujeres que no dejan ir a jugar al fútbol al marido, no los dejan ser feliz. Si ellas no son parte de esa felicidad, ¿prefieren verte mal a que sean feliz sin ella? Y no sé.
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0: Miércoles y sábado de fútbol son sagrados. Se aclara desde un principio: con el fútbol no compitas porque vas a perder.
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0: Y vale para cualquier deporte, Johnny. Pregunto, estoy aprendiendo. Cele, saludo desde Arroyito, Córdoba. Un abrazo grande, Daniel Romero. Me tuve que atar a un árbol para que no me lleve el viento. Está fuerte, está fuerte. Hola, Cele Núñez. Acá estoy yo en la foto cuando me demoro en la cancha y recibo un llamado que nadie puede escuchar. Dice, Seba el pirata, no te dejan ser feliz. Pero usted sé, ahí está. Ajá, mirá la fotito, los calamares. Ajá. Gitana, a mí no me hace falta pedir permiso, yo solo le aviso y nos ponemos de acuerdo que vamos a hacer de comer o pedimos algo y así no me voy. Y mi novio se queda jugando a los videojuegos, jaja, aclaro, soy mujer y yo me voy a jugar al fútbol con mis amigas, me encanta. Como para cortar la semana y de vez en cuando le mandamos tercer tiempo, ¿por qué no? Hermosa la radio gitana, vamos chinita, esa es la actitud. ¡Hey!

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1: No me hago el duro, no. 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
0: No te duermas, no te duermas, porque Sueños de Radio entra en la recta final. Tenés tiempo hasta el viernes 7 de agosto, hasta mañana, para cargar tu programa. Ya se inscribieron 1.000

300 equipos. Participan más de 11.000 estudiantes y 600 docentes de todas las provincias del país. El lunes comenzará la tarea del comité de evaluadores y de los jurados. Y en octubre se realizarán las ceremonias de premiación en Córdoba, la ciudad de Buenos Aires y Santa Fe. Dale, che, no te quedes afuera, carga tu programa y sé parte de Sueños de Radio. 20 minutos nos separan de la hora 16. ¿Cómo se ha pasado? Gitana, porfa, no sé si estoy a tiempo. Pasar el tema para los recuerdos de Sandro Gómez. Tengo derecho a ser feliz. Gracias, besos. Me dice Flor. No, ya está cerrado, Florcita. Tiramos la consigna temprano. La consigna del día de hoy era canción para el momento clásico. Que te motive, ¿eh? Que te motive. Cele y Freidora, todos esos que se hacen los que mandan y se van a jugar al fútbol. Yo les pregunto después, cuando ella dice que se va, ¿la dejarán? Tiene que dejar nadie a nadie. Nadie le tiene que pedir permiso a nadie, che. Buenas, buenas, buenas. Porfa, pasen el tema de qué locura. Que alguien me diga. Saludos para Juan, para Itiel y el negro Alejo, yendo para el Instituto

mañana. Mañana es Margarita o el sábado con la Pepa. Me pregunta acá. El sábado 8 de agosto, banda 21 en Margarita. Viernes 7 de agosto, la Pepa en Margarita, ¿se entendió? Viernes la Pepa, sábado banda 21. Ahí estamos, ambos en Margarita. Viernes la Pepa y sábado banda 21. Ya se viene el momento clásico de la tarde con aquellas canciones que nos motivan, nos levantan, nos hacen pum para arriba.

0: fuerte el aplauso, che.
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0: príncipe Germain haciendo que lloro. Y hablando del príncipe.
1: Pollera blanca, camisa colorada.
0: Espero que se pongan la pollera blanca, la camisa colorada. Para este sábado 8 de agosto, porque Germain y Las Palmas homenajean al monstruo Sebastián. Una noche repleta de emociones en este mes, muy especial para los sebastianeros, porque se cumpliría un nuevo año de la llegada del monstruo al universo, así me gusta decir. Vamos a celebrar simbólicamente su llegada al universo, porque Daniel Humberto Reina estaría cumpliendo años, y para nosotros, y digo nosotros los sebastianeros, pues ya saben que a mí me encanta. Y atención con esto, Freidora, te digo, ¿eh? Atentos hoy a la Vuelta Popular.
2: ¿Por?
0: Porque estamos en dicotomía.
2: ¿Qué pasó?
0: Si no viene el príncipe, nosotros lo vamos a buscar. Así es lo único que te puedo... escuchen la...
2: ¡Qué muelas que son!
0: Escuchen la... No.
2: Déjenlo tranquilo.
0: No. Si, ¿cómo dice el dicho? Hablando
2: si
0: de...
2: Mahoma no va a la montaña va a Mahoma.
0: Exactamente. Exactamente, sí. Exactamente, si el príncipe Germain no viene para estos lares, nosotros vamos a ir para allá. Así que estén atentos a la Vuelta Popular. Primero antes, la cadena del gol, hora 17. Claro. Después, hora 18, la Vuelta Popular y no sé, pero el príncipe va a estar. Es lo único que puede decir.
2: Está insoportable.
0: No, pero bueno, lo vamos a...
2: ¿Me voy a tener que poner escucha?
0: Y sí, no más quedo. Vale.
2: ¿Listo?
0: Vamos a estar ahí adelantando un poco lo que se va a vivir este próximo 8 de agosto. Mira, apertura de puertas, hora 23.
2: Sí.
0: Germain con 4 selecciones. Va a haber sector de mesas, de sillas, patio de comida. Ay, me encanta.
2: Bueno.
0: Ah, me da vergüenza de decirlo.
2: ¿Qué pasa?
0: Pero va a haber una anfitriona.
2: ¡Anfitriona!
0: ¡Ay, no más!
2: ¿Cómo se llama?
0: Gitana, le dicen. Me puedo presumir,
2: Fedora. Tenés 40 segundos para ser engreída.
0: ¡No! 5 segundos,
2: dale,
0: me falta.
2: Te di 40, te estás gastando.
0: Voy a
2: cinco,
0: tener
2: dale.
0: El honor y el placer de darles las bienvenidas a todos ahí en Las Palmas. Subida al escenario, Daniel Humberto Reina, porque tiene el nombre del monstruo. Voy a estar dándole la bienvenida, así que, bueno, vamos a ver cómo nos empinchamos. Pollera blanca, camisa colorada, ¿será? Sí, no lo sabemos.
2: Claro.
0: Está buena esa, ¿eh?
2: Está buena, buena idea.
0: No
2: buena
0: más, idea. Ojo,
2: ¿se te acaba de ocurrir, posta?
0: Sí.
2: Todo bien. Tenés 10 segundos más.
0: No, ya está eso.
2: No, agrandate, decir ustedes van a tener el honor de escucharme, algo así.
0: No, yo voy a tener el honor de estar acompañando a los
2: cuatro,
0: ahí, ¿eh? Así que bueno.
2: Tres.
0: Nada,
2: dos,
0: obviamente voy a estar presente.
2: Uno.
0: Ahí está.
2: Listo.
0: Ahí está.

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3: A partir de este momento comenzamos con el momento clásico de la tarde. Hoy la temática, aquellas canciones que nos motivan, que nos levantan. Y yo en la vueltita popular les hago una presentación especial, Digo así, escuche Freidora.
4: Sí.
3: Señora, señor, abandone lo que está haciendo, manotee lo que tenga al lado para disfrutar.
4: Ah, están chochos los jefes con vos.
3: ¿Por qué?
4: No, los dueños de los lugares están chochos con vos. Deje lo que está haciendo.
3: ¿Está manotea?
4: ¿Cómo? Mira si viene escuchándote un chofer de bondi.
3: No, por eso yo siempre digo, los que están manejando, no me dejes terminar la frase.
4: Siga.
3: Está. Excepto los que están manejando. Manoteen lo que tenga al lado para disfrutar el momento clásico de la tarde.

0: Gitana, el mejor tema viejo que a mí me levanta y yo renaceré. Eduardo Gel fue ese tema, me encanta mucho, me decía el negro Dani. Y por acá, buenas tardes, Gitana y Freidora. Soy Migue de San Rafael. Para el momento clásico, pido el tema Bailando con Juana, de Trula. Temazo para preparar. Un rico Fernet, nos dicen por acá. Bueno.
1: Son las 4 de la tarde.
0: Un montón.

0: cómo se ha puesto el momento clásico de la tarde. Esto es un poquito de lo que hacemos todos los días de 18 a 20 horas, hoy programados por ustedes. Mi querido Nico Núñez, necesito... Sí. Acá hay dos oyentes que tienen dos problemas.
1: Ok.
0: Y se parecen entre sí. Uno me dice, hola gitana, tengo un gran problema con este vientazo. En el patio cayeron ropa interior de la vecina.
1: Bueno, no.
0: ¿Cómo hago para devolvérselas? Y que no se arme lío, dice. Bueno, me detalla la ropa y me dice, contéstame que el tiempo corre, me dice uno por acá. Y el otro,
1: sí.
0: Cele, vos sabés que esta mañana cuando llegó el viento me cayó ropa interior de dos vecinas. Lo más lindo es que justo llegaba mi amiga con derecho a casa y no sabía cómo explicar. A ver, yo voy a decir una sola cosa, Nico, si vos me permitís.
1: Yo tengo respuesta para el primero fácilmente, para el segundo la estoy pensando.
0: ¿Cuál es la para el primero?
1: Que no la devuelvo.
0: Ah, bien.
1: Para que no se arme.
0: ¿La venda o no?
1: Si su intención es que no se arme, que no la devuelvo.
0: Colores te las vendería. ¿Las vendemos?
1: Ya las vendemos. No puede vender, tampoco, no sea cara dura.
0: ¿Qué vela lavamos? ¿Y el segundo?
1: No, el segundo lo estoy pensando.
0: ¿Qué dice?
1: ¿Cómo haces para dar la explicación? Decir la verdad, pero no te la van a creer.
0: ¿Pero por qué no creerían? Si no te creen es porque sos un mentiroso.
1: Justo te cae por el viento.
0: No sé. Si no te creen es porque andamos con cosas sucias.
1: Es raro.
0: Es lo que digo.

todos menos conmigo, Gary Entrula. Canción programada por Juan, la canción que lo motiva, y la anterior de perfil, el negrito Jean Carlos, programado por Flor. Qué lindas canciones. A ver, hoy la temática ya cerró hace rato, la cartita para que vayan pidiendo sus canciones. Hoy, momento clásico, a la carta, la temática, esas canciones que me motivan, claro. Cele, le podrías mandar saludo a Graciela Murúa de parte de Darío. Ella te está escuchando. Saludos. Hola, gitana. Hoy en Buenos Aires, escuchándote. Venimos a Buenos Aires a vender cuadros que hacemos con mi familia y también a comprar para nuestro negocio que tenemos en Oliva, me dice Luquitas. Gracias, Lucas. Deco Arco Iris se llama el negocio, ¿eh? Atención. Me preguntaban recién a cuánto va el viento. Mira, 17 grados 3 la temperatura a esta hora, humedad 30%, y sí, el viento se ha llevado todo. Viento soplando desde el sur 23 kilómetros, para mí un poquito más, ¿eh? Si ven un barrilete un poquito extraño, es la panchita, yo volando con la panchita. Visibilidad reducida 7 kilómetros. Circular con precaución, por favor. Gitana, a mí me pasó, pero al revés. Mi vecina del fondo me devolvió la ropa interior de mi señora cuando hubo un viento, como el de hoy. No sabes, no sabía dónde ponerme de la vergüenza que mi vecina me devuelva la ropa interior de mi señora. Tenía todos los colores en mi casa. No, pero qué buena vecina que tenés, ¿eh? Devolvió lo que no es suyo.

0: El pedido de esta canción venía acompañado del mensaje claramente hablando de motivación y de temas viejos. No puede faltar la mano de Dios, de Rodrigo, nos decía Luca.
1: Y fue así, así.
0: Claro, y yo le decía a Freidora que es una canción que debería motivar al jugador de fútbol antes de salir a la cancha, claro. Próximo tema, Cele Freidora. Mauricio desde Rosario pedí este tema de Banda 21 solamente como para empezar la motivación.

0: tu vicio, la 21, en la voz de Pablo Luna.
1: Vete fuerte, fuerte.
0: Momento clásico en los populares. Este momento lo tenemos todos los días en la vueltita popular de 18 a 20 horas. Hay que abrir de vez en cuando el baúl de los recuerdos, el baúl de la nostalgia. Hola, gitana, ¿te puedo pedir que mandes un beso para Belén? Y decirle, porfa, que la re extraño, dice Gongo. Bueno, ahí fue el saludo. Cele, a mí también me pasó de encontrar ropa interior en el patio. Y cuando llegó mi señora de trabajar, se la di a ella. Y ella salió por el barrio a preguntar de quién era. Y esos que dicen que no saben qué hacer es porque ya han estado en falta antes. No sé, ¿qué crees? Dice José. Sí, José, digo, pero si no hay ningún problema de decir, che, mira, encontré esto, tuyo. Y si no te creen es porque antes no te creyeron tampoco. Hola, bella, hermoso programa. Hace años que escucho la Popu, pero recién bajé la aplicación y cuando dijiste que manoté lo que tenga al lado mío, veo de reojo a mi hijo, que ya es adolescente, y se me quiso escapar. Lo agarré nomás, nos pusimos a bailar, mi familia aplaudiendo, riendo y haciendo la barra. Mi hijo te decía gritando, no, Cele, ¿por qué dijiste eso? Uy, pará. Manotealo de nuevo. Mira lo que viene.

Prendete Traqueteo, programado por Jessy, que dice se quedó con ganas de escucharlo en el 31 aniversario de la banda de Carlitos.

0: muchos temas de La Mona han pedido para el momento clásico de la tarde. Elegimos uno. Esos que te levantan el ánimo. Te llevan a recorrer parte de tu vida, parte de tu historia. Qué lindo. Recorrer como, bueno, la ropa cuando se vuela con el viento. Gitana, yo se los tiro al vecino. Así después me río cuando la esposa lo reta, dice. Gitana, saludame, todavía me falta para salir del trabajo, pero ustedes son mi compañía desde el Titi. A todos ustedes, me dice Roxy, vamos. Sos terrible, gitana. Saluda a Nico, la verdad que me alegras las tardes desde que empezaste, te escucho. Gracias, querido. Cele, muy lindo el programa. Saludos, Lili, desde Peñaderos, y me voy despidiendo. Cerramos el momento clásico de la tarde, siempre con el Manda Más y con este que es un verdadero bohemio.
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0: Mario Maldonado, el bohemio. Grabando en vivo, el número 64 aquí, en San Francisco, en Bombero, con todos los gomías, de corazón a corazón. ¡Va! Rafaela. Britman.
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0: Gracias, amigo, de corazón.
1: Gracias por todo.
2: Gracias, amigo.
1: Gracias, Córdoba.
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3: 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Gitana, me vuelves loco.
4: Me voy. Ya se viene la cadena del gol con Mauri Coccolo y equipo. Sí, ¿cómo se llama ese enganchado? ¿De quién es? El que está sonando era la novedad popular de la semana. Dime si eres feliz, no lo engañes más. Desacatados junto a Hernán de la Champions League. Gitana, ¿sabes a qué hora se le acaba la batería al viento? Ya me dice, un pantalón, dos remeras y un buzo, me dice Gonza. Y bueno, no hay mal que por bien no venga. Señoras y señores, llegamos al final de este programa. Nos reencontramos en un ratito en la Vuelta Popular. Quédense atentos. Vamos a estar junto con Agos Brunetti. Quédense atentos porque hay una sorpresa, ¿eh? Ya hice un adelanto. Y mañana, no sabemos si nos encontramos en la Vuelta, en los populares, en la Vuelta, en algún momento del dial nos vamos a encontrar. Cele Gitana Pereira de este lado de la radio, Diego Barrios Durán en la musicalización, Nico Núñez en la producción de este programa. Los dejo con la cadena del gol, ¿eh? Chau, hasta la próxima.

buenas tardes para todos. Bienvenidos a la cadena del gol. Arrancamos la hora del fútbol nuestro para hablar de todo lo que ha quedado y lo que vendrá. Muchísimos temas para compartir junto a ustedes hoy. Se pueden comunicar ya mismo a través del mensajero de la Popu. En el chat del YouTube nos dejan sus comentarios, sus opiniones. Ponen me gusta en el vivo, participan del programa. Hasta las 6 de la tarde los acompañamos.

0: Barrios Durán en los controles, Roberto Carlos Prato en la producción. Empezamos a saludar al equipo de la cadena del gol. ¿Qué programa que tenemos hoy? Empató Belgrano, rescató un punto. Polémico arbitraje de Chenique. Todavía se sigue discutiendo sobre el penal en contra que le cobraron. ¿Quién va a ser el 5 en el próximo partido? Es uno de los grandes temas, entre otros, que nos trae Maxi Molina. Maxi, ¿cómo estás? Buenas tardes.
1: Mauri, querido. Fede, cariño grande para todos los compañeros. Bueno, qué partido el de anoche, cómo se complicó, ¿no? Un cierre inesperado. Porque hasta ahí venía todo tranquilo, todo calmo. Lo cierto es que el penal, insisto, para mí no fue. Me dio la sensación de que no había sido. De Sporle sobre Russo.
0: ¿Hay alguien que piense que yo, sí fue penal?
1: Yo digo, yo lo sostengo hasta hoy, ¿no? Para mí no fue.
0: La gran mayoría dice que no. Roberto tiene ganas de hablar. Lo veo ahí amagando.
2: No, para mí no fue. Pero no solamente, yo no me quedo solo con el penal. Todas las chiquitas, pero todas, absolutamente todas, siempre para Tigre. Inclinó la cancha el árbitro.
1: Echenique dirigió mal, pero no, lo venía más o menos disimulando, ¿no? Pero en el segundo tiempo...
2: Ya no disimuló más.
1: A partir de los 20 o 25, peligrosamente entró el árbitro en una cuestión de que lo mínimo era falta para Tigre al borde del área de Belgrano, ¿no? Sin ser localista ni pecar de eso, pero te llamaba la atención. Y para mí el penal era un invento. Cuando ves que el futbolista se queda tirado y todo, se hace todo el circo.
0: Se escuchaban los gritos.
1: Claro.
0: ¿Morelo cree que fue penal o que no fue penal?
3: ¿Cómo le va? No, le va? Para mí no fue penal.
0: ¿No ven ustedes un roce, un contacto leve, menor?
1: ¿Sabes qué digo, Mauri? Si hubiese sido plancha, la pelota no sale como...
2: No es claro.
1: Me parece. ¿Por qué hubiese cobrado plancha? Porque pisotón no hubo. Digo, la pelota no hubiese salido como salió. Porque el remate salió limpio. Sí. Entonces eso es lo que yo decía. Y después Belgrano no solo el penal que le cobran contra, que ataja magistralmente Cardoso. Me parece que esto sumará puntos pensando en lo que viene.
0: ¿La renovación o no?
1: Es uno de los temas. Y la expulsión de Sánchez, la expulsión de Longo. Creo que hoy a las 18 sale el boletín. En Belgrano temen que a Franco Vázquez les den tres fechas.
0: ¿Tres fechas? ¡Opa!
1: Con lo cual ya ha cumplido una. Si es así, sería Banfield e Independiente Rivadavia.
0: Le quedaría una por cumplir. Enseguida más de Belgrano en un ratito. Seguimos saludando, compañeros. 9 minutos pasaron de las 5 de la tarde.

0: mucha gente prendida del otro lado. Abrazo grande para Sebastián, que nos escucha en Marqués de Sobremonte. Aguante el campeón de Córdoba, dice el pirata cordobés. Los escucho desde Sarmiento, nos dice Norma. Mándenle un saludo al ingeniero. Hoy es el día del agrónomo. Dice desde Tucumán Dante. Y justamente por eso lo estamos dejando descansar al ingeniero hoy. Le hemos dado el día para que pueda festejar el día del ingeniero agrónomo. No es para menos.
1: No como Núñez, por ejemplo, que ayer no le dimos su día.
0: Al contrario, a Núñez lo hacemos trabajar el doble hoy. Por eso está en la boutique de Barrio Jardín, donde juega la reserva albiazul. Partido que ya tiene que haber empezado contra San Lorenzo. Nico, ¿cómo estás? Buenas tardes.
2: ¿Cómo va, Mauri? Muy buenas tardes para todos. Sí, correcto, correcto, ya comenzó. Pero lejos de esto que decían, de si trabajamos, de si no trabajamos, lejos de irnos a la zona de prensa, hoy tomamos otra decisión. Nos vinimos a la tribuna. Vamos a ver el partido, al menos en este inicio, desde la tribuna. Así vamos picando con los hinchas, la opinión de los hinchas acerca de todo esto que hablamos ayer, de Dávila, que está jugando este partido, de titular, aquí lo veo con la número 9, cerca justo de nuestra posición, y la opinión del hincha, en definitiva, de una situación delicada de un pibe del club. Que siempre pesa un poquito más. En 11 minutos aquí en la boutique de Barrio Jardín empatan 0-0 Talleres y San Lorenzo.
0: Ya volvemos contigo, Nico. Estará bueno escuchar a los hinchas de Talleres a ver qué piensan del tema. Está jugando Valentín Dávila en la reserva de la T contra San Lorenzo.
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0: Estamos presentando recién los primeros temas del día. Ya los empezamos a leer a ustedes del otro lado, que se van comunicando con nosotros. De la gloria Fede, ¿qué hay que saber?
1: Bueno, un par de cositas. Tema Cerato. ¿Qué va a pasar con Juliano Cerato?
0: ¿Qué va a pasar con Cerato?
1: La Liga de Quito lo quiere. No es un club cualquiera la Liga de Quito.
4: No.
0: Qué grande, importante.
1: Sí, poderoso. Sí. Sí, es de los más grandes. No es de los gigantes. No es un Flamengo, por ejemplo, pero es un grande.
0: Tiene plata.
4: No es Barcelona de Ecuador, pero...
1: Y claro, en Ecuador, ¿qué sería? ¿Barcelona el más grande?
0: La Liga ganó la Copa, pero no tiene la popularidad de Barcelona. Barcelona es mucho más popular. Hecho, aparte, uno es de Guayaquil, el otro es de Quito, que son ciudades enfrentadas.
1: Que vendría a ser el segundo. Emelec, que está ahí, vendría a ser el tercero. Pero ahí...
5: ¿Será?
0: ¿Será?
5: No, ¿será? ¿Será? ¿Será todo lo que dicen?
4: Pero usted, ¿por qué esa duda constante? ¿Por qué descree?
5: ¿Será?
0: No. ¿Será?
5: ¿Todo lo que se hablan?
4: Un día, no, Dios.
1: Bueno.
4: Roberto. Dudo de Cardoso y me retaron la conferencia.
1: ¿Cómo
4: fue la de Cardoso que dijo esa vez?
0: No, que no tenía, que tenía gripe contractual.
5: Gripe contractual, sí.
1: Bueno, lo que podemos confirmar es que la oferta al club llegó.
0: ¿Llegó la oferta?
1: Sí. Que así como llegó, fue rechazada inmediatamente. Porque la Liga presentó un préstamo. El instituto dijo, de ninguna manera. La pregunta es, ¿la Liga va a volver a insistir? Algunas cositas que le voy a contar.
0: Ya lo va a contar Fede Borello. Muchas gracias a todos los que están del otro lado sumándose en el YouTube de la radio a esta hora. En Tucumán nos pide que saludemos Dante. Contacto hay, creo que la discusión es si se cobra o no. Ese es el problema. Para algunos sí, para otros no, opina Juana. Los escucho desde Rufino, Santa Fe, dice Sandra. Por favor, dejen de llorar del árbitro. Contra River, jugó para Belgrano cuando no lo echó a Pacerini. Y la que no le cobraron a River en el penal, ahora hay que aguantársela. Aguante la gloria, dice Jorge de Alta Córdoba.
5: Y está haciendo lo mismo.
4: Si Falcón Pérez no lo llamaba el VAR, no cobraba el penal.
0: La mano.
4: De Rivero.
0: El árbitro no la había visto.
4: No la había visto. Claro.
0: La cobra por el VAR. No se juzga la intención en el nuevo reglamento. Plancha hay, dice el amigo Gerardo. Bueno. Tengo un hincha de Talleres que me manda un audio. A ver qué dice. No lo escuché previamente.
4: Pero ¿en serio? ¿Lo chequeaste?
0: Luca, hincha de Talleres.
1: Tenés que chequearlo.
0: No, vamos.
1: A ver.
6: ¿Qué haces, Mauri? Mira, yo soy de Talleres, pero lo de anoche es muy vergonzoso. No puede cobrar ese penal. No puede cobrar ese penal. Hubo contacto, pero ya había pateado.
0: Sí, ya había pateado.
4: ¿Cuándo había pateado?
0: Dice que ya había pateado cuando está el contacto. Que para él, hincha de Talleres.
4: Sí, sí, para mí no fue, pero bueno.
0: No podés cobrar ese penal.
1: Es que para mí sí hay contacto. Pero no me parece, claro. Pero no me parece. No me parece que sea un planchazo. Y mucho menos zancadilla.
4: No, vos sabés no entendí ni lo que quiso explicar en el periodista cuando fue al VAR y le pusieron el audio y dice. El jugador número 3 de Tigre. No, de Belgrano. ¿Usted estaba tan nervioso?
0: Que fue lo que dijo el ruso después en la conferencia.
4: Estaba tan nervioso porque trató de explicar lo que era. O sea, yo pensé que solo dirigía mal. Se ve que también le cuestan algunas otras cosas, ¿no?
0: ¿En el VAR quién estaba? Porque el árbitro de campo era Echenique. ¿El VAR era?
4: No.
0: Hay que fijarse
4: en
0: esa cosa.
4: Sí, peligroso también.
0: No me acuerdo quién era el VAR.
4: Peligroso, Novelli Sanz.
0: Novelli
4: Sanz.
5: Y ustedes que son futboleros, muy futboleros. Zancadilla es otra cosa.
4: Zancadilla, dijo.
0: Bueno.
5: Dijo Zancadilla.
1: Zancadilla.
0: Quiso usar un término diciendo...
4: Para mí es porque no tenía explicación alguna lo que cobraba. Porque una zancadilla es otra cosa.
5: Para mí se tomó algo antes.
4: No,
0: ¿quién? No, ¿cómo dije? Decir eso? Hola, equipo, les hago una consulta. En la conferencia de prensa de ayer del ruso, el técnico de Belgrano, ¿se dijo algo del arbitraje? ¿Algún jugador habló o todos nos vamos a quedar callados? Opina Claudio, pregunta Claudio. Esa que le hicieron a Belgrano siempre se la hacen a Talleres. Nunca escucho que digan algo ustedes, dice Rodolfo. Prato, soy de Instituto. El penal ni por casualidad fue. Se abusó el árbitro. Pero no llores así.
4: Epa.
0: Tampoco lo llevó el árbitro en contra del arco. Cobró mal para los dos. Y la expulsión algo tiene que haber dicho para que lo eche, dice Waldemar.
5: Puede ser.
0: Las pero rojas bueno, son un tema aparte.
4: Sí.
5: Tanto lo que hace el árbitro anoche como lo que dicen los hinchas ahora... Ya es está. muy lógico, sí. Todos quieren voltear al campeón.
0: Bueno.
7: El grito de todos.

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0: yo no tengo nada que ver con la música.
1: ¿Es Diego?
0: Entre Prato y Diego resuelven la salida de la pausa. Diego de Belgrano, Prato de Belgrano, o sea que estamos rodeados, no podemos hacer nada. Abren el micrófono y tenemos que hablar. Mauricio, saludos desde Idiazábal, Juan Epa. Cruz. Bueno, Juan Cruz Balma, full laburando, gente muy trabajadora. Con Marcelo, amigos, los escucho siempre. Fattori en Argentinos jugaba solo. Acá en Talleres juega con Galarza. Me parece que es mejor como jugaba en Argentinos. Ya hablamos de Talleres en un ratito. ¿Por qué no se lo puede ver a Prato? Está del otro lado. El productor siempre mantiene
1: claro, está en su
0: la intriga, vendría a ser. ¿No?
2: Si quieren voy, me siento ahí, le doy una clase como le di antes de ayer a ustedes
0: antes
2: tres.
0: Antes de irte con el tema de los nueve de San Paoli.
1: Fue tan bueno que después al otro día no vino.
0: Lo citamos incluso.
1: Claro, sí, no vino claro, el otro día.
2: Me tomé franco.
0: Mauricio, ni ganando 4-0 dejan de jugar el clásico los de Talleres. ¿Qué hacen opinando del campeón del fútbol argentino? Se pregunta Franco. Soy de Colón, pero me gusta escucharlos a ustedes. Nos dice Nahuel, muchas gracias. También oyente de la Central Deportiva en Santa Fe. Hola equipo, los escucho siempre, gran programa, me gusta mucho cómo lo llevan, gracias, gracias a la amiga Marcela, todo el mundo aprendió a la sintonía de la cadena del gol en la Popu, ya generó revuelo lo que acaba de decir Borelo sobre Cerato. ¿Te vas a hacer cargo de lo que dijiste?
2: Sí.
1: El sábado estamos juntos.
0: Mirá que el sábado hay que ir a la cancha. Todo lo que digas tiene que estar documentado.
1: No, pero vos te
0: respaldado.
1: Pero él la pasa bien, Mauri, se queda arriba.
2: Se quedó en cabina.
0: Acá dice, no bajó, no bajó. Federico, ya lo dijo el presidente, no se va nadie. O ustedes no escuchan. ¿Qué entienden? Dice Federico. Pero nuestro Fede tiene el dato.
3: El presidente dijo, no se va nadie, excepto que sea por una venta.
1: Instituto, como todo club, necesita una venta.
3: Sí.
0: Todos necesitan, ¿eh? ¿Cuánto valdría Cerato? Es tan difícil ponerle precio
1: a
0: los jugadores,
1: el mercado,
0: pero
1: como siempre decimos,
0: está en un gran momento. Hoy uno de los mejores laterales. ¿Exagero si digo que es uno de los mejores laterales del momento del fútbol argentino? No, no está muy lejos de los laterales derechos.
1: Escúchame, jugaban Barinaga y Weigand en Boca.
0: No está muy lejos Cerato de ser uno
1: hoy
0: de los...
1: está Gorosito Lozano.
0: 5-6. Belgrano tiene un lateral derecho...
1: improvisado.
0: Entre comillas, improvisado.
1: Que incluso hasta el técnico quiere que sea central. Pero hoy no está Falcón. Y Alcides Benítez, más allá del cuadro gripal que lo aquejó, que por eso no estuvo anoche.
0: Estamos elogiando mucho la aparición del pibe Chamorro en Talleres, porque tampoco es que hay grandísimos jugadores en ese puesto. Se puede hablar, no sé, qué sé yo, hoy de los mejores del fútbol argentino... No se me ocurren muchos más, ¿eh? Laterales derechos.
3: Y Lozano en argentino estaba muy bien.
0: Ahora en Boca.
3: Ahora en Boca.
1: ¿Quién es el 4 de River?
3: Montiel. ¿Montiel?
0: No está en un gran momento.
3: Pasa que Cerato es raro porque...
1: Es más lateral
3: es
1: volante.
3: Más lateral o volante.
0: Bueno. Uno de los mejores equipos del momento que es Vélez tiene un lateral derecho discreto.
1: Sí,
0: el chico García, que no es...
1: Bueno, hay también la mano del técnico, ¿no? Como Diego Flores, a través del sistema y de la confianza y todo, lo ha potenciado.
0: A los dos laterales.
1: Sí, a los dos.
0: Tanto a Cerato como a Sosa. Bueno, ya va a contar Fede más detalles. Volvemos a la boutique, está jugando la reserva de Talleres. Sigue empatado ese partido, Nico, y después podemos escuchar protagonistas que hablaron esta mañana en la práctica.
4: Correcto, sí, esta mañana estuvo haciendo una muy buena cobertura así Fer Barrio Nuevo. Estaremos contando también las novedades de esa práctica. Sí, en 25 minutos sigue empatado 0-0. Tuvo una y justamente Dávila por el lado de Talleres y recién otra también por parte de Bruno Trey que se salvó San Lorenzo. Para repasar, que no lo hicimos, formación de este partido.
0: A ver.
4: En el arco está Santino Barbi, uno que va habitualmente al banco de la primera. En la defensa, bueno, está justamente lo que decíamos. Iba a jugar Thiago Baroni. Está jugando Thiago Baroni en el lateral por derecha. Joaquín Soria, Gonzalo Nuccio. Y el 13 es Facundo Lucero, de muy buena pegada, al menos lo que estamos viendo por ahora. En la mitad de la cancha Bruno Trey y Santarelli, Bruno Trey también, que va al banco de primera. Después Ignacio Alastra, Pedro González, Valentín Dávila y Jeremías Gallard. Estos últimos dos seguramente junto con Alastra los que más suenan familiares, ¿no? Los que más uno puede decir que los tiene vistos, sobre todo lo de Valentín, que es el tema de estos últimos días de por qué está jugando aquí en reserva.
0: Para que gane minutos, ayer contaste la charla que había tenido con el cuerpo técnico. ¿Esto lo invalida para tenerlo en cuenta el fin de semana o no tiene nada que ver una cosa con la otra? Que juegue hoy en reserva no significa que no vaya a estar el fin de semana.
4: No significa, sobre todo porque Talleres juega recién día martes. Esto quiere decir que hay muchos días hasta allí, pero sí, por más que vaya al banco, está a la vista de que en el banco tampoco es opción. El banco tampoco es opción para jugar.
0: Entró solamente 5 minutos con Newell's en la primera fecha del partido, campeonato. Claro. Y nada más. ¿Habló Valentín de Pietri esta mañana?
4: Sí, señor. Habló de Pietri con Fer Barrio Nuevo, con nuestro compañero de Cadena 3, acerca de los insultos, de la presión de la gente en estos últimos partidos. Obviamente no con el 4-0, sino los partidos anteriores, lo escuchamos.
5: A ver qué dijo. ¿Cómo tomaron los insultos de la gente, Valentín, en el último partido con Vélez de local?
6: No, obviamente sabemos de la situación en la que está la gente, nosotros, que obviamente queremos que a Talleres le vaya bien. Nos duele obviamente lo que pasó con Belgrano, pero ya está, ahora hay que seguir. Tratar de nosotros pelear el campeonato, como lo hemos hecho los últimos años, pelear ahí arriba. Y ojalá que este año se dé, y quién te dice, ojalá que podamos salir campeón nosotros.
0: Hablando de la gente, bueno, la pregunta no era por Belgrano.
1: No.
0: Era por el partido con Vélez, que le hace Fer.
1: Con la salida de ese partido, después del 3-1 de Vélez. Sí.
0: Y fue de Pietri el que se fue quizás, para el tema Belgrano. A lo mejor no
4: quizás
0: sé.
4: Quizás pecó de sinceridad de Pietri.
1: No, ¿sabes qué?
4: ¿O estiró la respuesta un pasito más allá de lo que llega el cassette?
1: No, me parece que, claro, él le apunta, como que él dice que el enojo del hincha no fue solo por el partido de Vélez Arfiel, de la derrota, sino que tiene que ver con lo anterior, que es un cúmulo de cosas y que viene de arrastre, ¿no?
4: El arrastre.
0: Claro, del cual hemos hablado en su momento, el famoso arrastre. Pero tampoco
1: tiene que salir.
0: Le pueden cargar la herencia a Sampaoli.
1: No.
0: El pasado no es culpa de Sampaoli.
1: Pero ¿sabes qué pasa, Mauri? Imagino, ¿no? El hincha de Boca, cuando veía que en Boca todavía estaba Benedetto y algunos jugadores, pues inmediatamente te acordás de la final de Madrid.
0: Y lo mismo ha pasado con el hincha de River ahora, que estuvo 2 meses distraído con el Mundial, vuelve a jugar el equipo y ve que sigue siendo lo mismo.
1: Claro.
0: Entonces vos decís, ¿qué hicieron en 2 meses?
1: O cuando ves algunos rostros, vos decís, oh, sigue los mismos que no
0: sigue
1: pudieron.
0: Sigue estando tal en el plantel. Pero bueno, ha cambiado bastante el plantel.
1: Sí.
0: Hay muchas caras nuevas, hay mucho pibe nuevo, lo que recién mencionaba Nico sobre la formación de reserva, muchos de esos pibes han estado en el banco del equipo de primera, y el técnico, por empezar, él no puede hacerse cargo de lo que Talleres hizo mal en el primer semestre. Él viene para encarar una idea nueva, distinta, más allá de que, creo coincidimos todos, se la jugaron al fleje innecesariamente con el tema Dávila-Bartichiotto, porque nunca hubo una elección más fácil en el último tiempo. Pero bueno, decidieron eso. Ya volvemos contigo, Nico, en un ratito nada más. Mucha gente prendida del otro lado. A ver qué dice Gastón. Mandan mensajes y los pongo al aire. Tengan cuidado con lo que dicen. Porque si no...
1: Sin filtro, vamos. Listo.
0: A ver qué dice Gastón acá.
7: Y en todas las razones del mundo, trato. Los quieren voltear el campo y no van a poder. Ni echando a los jugadores. Los quieren voltear. ¿Qué querés que? Si quieren morir, porten.
0: Bueno, tranquilo. Gastón, hincha de Belgrano, igual que Prato, dice
3: Tenemos muchos oyentes en Buenos Aires también.
0: Lo quieren voltear al campeón.
1: Prato dice: el campeón tiene razón.
0: El campeón tiene razón. Mirá
1: vos.
0: Mándenme un saludo para los chicos que están acá trabajando a full. A Dani, al Chelo, a Gusti, a Tiago. Los estamos escuchando, dice Mailén. Muchas gracias a los que están prendidos del otro lado, a todos los que mandan mensajes. Ya los seguimos leyendo en un ratito nada más. Ahora vamos a recibir a un invitado para charlar un rato con él. Nicolás Guerra, el delantero de Instituto, está en contacto con nosotros. Nicolás, ¿cómo estás? Buenas tardes.
8: Hola, buenas tardes. ¿Todo bien por acá? ¿Cómo están allá?
0: Muy bien, muy bien. Notarás, estamos a pleno, a full. Esta es una radio que mezcla un poco de fútbol con mucho de la música popular, que me imagino que ya estás acostumbrado a Córdoba, ya es parte de tu vida, la diaria en la ciudad. ¿Cómo te has adaptado?
8: Sí, la verdad que sí. Llevamos ya casi 6 meses acá y la verdad, bien acostumbrado. Nos recibieron de muy buena forma en todos lados, aquí en donde estoy viviendo, en el club, la ciudad, así que agradecido con el argentino y con el cordobés especialmente, porque son muy alegres, escuchan mucha música, entonces me han hecho sentir muy incómodo.
0: ¿Te han hecho, cómo se dice en Chile? ¿Te hicieron sentir muy cómodo?
8: Muy cómodo.
0: Ah, cómodo, pensé que decías a codo. Sí. No, entendí mal, perdón. No, muy cómodo. Perdón. Muy cómodo. Pensé que a lo mejor era un término propio de Chile. Y
8: claro.
0: ¿Qué te gustó de Instituto? ¿El club? ¿Cómo lo encontraste? ¿Cómo lo viste? ¿Te habían comentado? ¿Habías preguntado? Pero bueno, una cosa es consultar y otra vivirlo.
8: Obviamente, no. Me pareció un grandísimo club. La verdad que muy agradecido del club. Un club muy ordenado, muy, muy grande para todo lo que tiene. La gente, tiene mucha gente. No me deja de sorprender eso. Y con la fidelidad que siempre van a la cancha, así que no, me sorprendió para bien todo y muy contento de estar acá, la verdad.
3: Nico, ¿cómo andás? Fede Borero te saluda. Hablabas de que te estás sintiendo cómodo en Córdoba, la música. ¿Te gusta el cuarteto? ¿Lo conocías? ¿Te enganchó?
8: La verdad que no lo conocía para nada, pero cuando llegué acá en el Cabarín lo escuchaban todo el tiempo y ahí fui preguntando y aprendiendo un poquito más cada día, ¿no?
3: Ah, ¿qué te gusta escuchar?
8: ¿Cómo se llama? No tenía la música. El Loco Amato pone en harto ahí en el...
0: ¿Quién maneja la música en el vestuario?
8: Lo maneja mucho. Ahí está.
0: Ya.
8: La maneja mucho, la maneja Facu, Jonás Acevedo. Bueno, ahí van poniendo el Agustín Massachés, igual pone harto.
0: Mirá vos. ¿Y vos de Chile con qué música venías? ¿Qué te gustaba de Chile? ¿Qué se escucha en el vestuario de Chile? ¿Muy distinto al vestuario de Argentina?
8: La verdad que no tan distinto, pero porque tuve muchos compañeros que eran de acá y también se dañaban mucho el parlante, así que claro. Escuchábamos mucha cumbia, de repente poníamos nosotros compañeros de Chile, amigos, reggaetón chileno, reggaetón general, pero más que nada eso, reggaetón y cumbia se escucha mucho allá.
0: Claro, no cuarteto, obviamente. Cuarteto no.
8: No, el cuarteto, la verdad que no lo conocía, pero me gustó mucho.
0: Te gustó mucho.
1: ¿Te han hecho escuchar ya La Mona o no? En el vestuario.
8: Sí, también.
1: Ah,
8: sí.
0: ¿Algo de esto será?
8: Sí, va a ser, no, pues el reggaetón allá va a Chile.
1: Claro.
0: Esto es reggaetón chileno.
8: Claro. No, la verdad, de todo un poco me gusta mucho la música, así que de todo un poco escucho.
0: Muy bien.
1: Y hay una canción de cancha, ¿no? Sí. De Instituto Más. Esta, escucha.

0: dale, Gloria. La hinchada.
1: Ese mismo. Lo escuchamos cuando ganamos los partidos, ponemos ese tema.
2: Exacto. ¿Y es pegadizo o no?
1: Sí, sí, mucho, mucho. Muy, muy buenas las canciones, la verdad.
0: Yo no sé si los hinchas de Instituto habrán escuchado alguna vez una declaración tuya, que me imagino la tenés en la cabeza porque circuló mucho en las redes sociales. A ver si te acordás de esto cuando dijiste alguna vez en una conferencia de prensa cómo es el tema de los goles y los goleadores. Escuchate a vos mismo.
1: Claro, no, fue algo cuando era más pendejo, pero fue hace mucho tiempo ya.
0: Es como el quechu. ¿Cómo era la del quechu? Claro.
1: Nada, que los goles siempre llegaban. Algo así.
0: Llegan como el quechu, todos juntos.
1: Claro.
0: No, tiene que ver con eso.
2: No, claro, no es malo. Bueno. Y metiéndonos en lo futbolístico, digo, si fuese por vos, ¿por dónde, digo? ¿Por banda? ¿Por adentro? ¿Qué te pide Diego Flores, digo, el técnico, cuando te ha tocado ingresar?
1: A mí me gusta jugar, no, mucho por el centro, delantero centro. Creo que ahí donde me siento más cómodo. Y nada, me pide mucho compromiso con el equipo. Bueno, últimamente me ha tocado entrar en los últimos minutos y es cuando más yo creo que hay que darle una mano al equipo, ya sea defensivamente y tratar de darle un respiro cuando la pelota llega arriba. Así que eso más que nada.
2: ¿Y el fútbol argentino? ¿Te ha sorprendido algo?
1: Sí, mucho. Muy intenso, la verdad, muy intenso. Bueno, siempre lo comento aquí con mi gente, con mi familia, con mis amigos allá en Chile, que cuando llegué, el campeonato estuvo a punto de empezar y llegué más o menos encima. Entonces, las primeras semanas, los primeros meses, me costó un poquito adaptarme, pero nada, hermoso. El campeonato te exige mucho. Te exige mucho día a día, ni siquiera fin de semana tras fin de semana, sino que el día a día. Y eso es lo lindo. Te exige los compañeros, el club, la gente, todo.
0: Si tuvieras que decirle a los hinchas que han visto hasta ahora una parte de tu juego, ¿en qué, no sé si decir porcentaje, en qué nivel crees vos que estás? ¿Qué es lo que se vio tuyo y qué más se puede ver?
1: No, pues obviamente cada día acostumbrándome más, adaptándome más. Yo creo que tengo mucho por dar todavía. Y nada, decirle que lo que se ha visto es mucha entrega, mucho juego, soy un jugador que intento asociarme mucho con el equipo y tratar de llegar siempre al área. Y eso más que nada es seguir adaptándome al equipo, a la liga y haciéndolo lo mejor posible.
3: Nico, qué arranque que han tenido, ¿no? Porque, bueno, primera fecha les toca perder, pero jugando bien, dejando una buena imagen, después ganan los dos siguientes, han arrancado realmente muy bien.
1: Sí, la verdad que, bueno, trabajamos mucho en la pretemporada, pusimos muchos objetivos en la interna y creo que de a poco lo tenemos que ir cumpliendo. Fue un lindo arranque, son partidos muy ajustados, la verdad. Bueno, el primero perdimos 1-0. Después Platense 2-1, entonces son partidos que la verdad son muy ajustados. Con Lanús lo ganamos sobre el final, así que yo creo que seguir es por esa línea. Mucho trabajo, el equipo es muy sacrificado, muy humilde, y seguir en esa más que nada, porque como te vuelvo a decir, siento que los partidos se definen por detalles tan chicos que hay que estar concentrado todo el partido.
0: Nicolás, un abrazo grande, un gusto, un placer. ¿Bastián o Bastián, el segundo nombre?
1: Bastián.
0: Bastián, con acento, sí. La A. ¿Y tiene alguna explicación o porque a tus padres se le ocurrió?
1: No. Me pusieron así mis padres. No.
0: Se les ocurrió. Nicolás Bastián Guerra. Un abrazo grande, Nicolás.
1: Un abrazo. Gracias.
0: Chau.

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0: horas 41 minutos en todo el país. Seguimos en la cadena del gol. Estamos en la Popu hasta las 6 de la tarde. Besos para todo el equipo. Nos manda Andrea. Mucha gente mandando audios. Los queremos escuchar. A ver qué dice Juan José del otro lado. A ver.
1: Gente,
0: buenas tardes.
1: Excelente programa deportivo, la verdad.
0: Muchas gracias.
1: Me encanta. ¿Sabes por qué además no fue penal?
0: ¿Por qué?
1: Lo de anoche con Tigre. Porque si vos le pones la plancha de costado,
0: sí,
1: al jugador, le sacas el pie el recorrido, le sacas el recorrido el eje, le tiras el pie para el costado.
0: Ahí está.
1: Y en ningún momento perdió el recorrido del pie del jugador de Tigre.
0: Ahí está. Por eso dice Juan José que no fue penal.
2: Y el remate sale para donde Russo quería que salga.
0: Que es un poco lo que estaban diciendo, claro, Maxi, Fede y Roberto, ¿no? A ver, el amigo Fulvito, ¿qué dice? A ver, ¿qué dice?
3: Clásico, sí, síndrome de Pancho Metili virus.
0: ¿Cuál?
3: Del año pasado.
0: ¡No! El de Pietri, no, no, no, no, no, no, nada que ver, no, no, no. Bueno, muchas gracias.
4: Hola, Cocolo.
0: Buen día.
4: Mesa, ¿cómo andan?
0: Muy bien.
4: ¿Sabes lo que pasa? Fácil, quieres recuperar a Quimbierto con Bartichotto. Bartichotto es un jugador que ya no puede jugar en ningún lado. Está quemado porque tiene un millón de lesiones. Entonces, ¿quién paga los platos rotos? Lo mandamos al pibe a la reserva.
0: Ahí está, eso dice Sebastián. Bueno, bien las opiniones de los oyentes. Los invitamos, salen al aire, mandan mensajitos de audio.
2: ¿Se escuchan?
0: Tengan en cuenta que... ¿Digo o no digo? No, no digo nada, mejor por las dudas. Qué grande el arquerito del campeón, dice Rita. Lautaro Vargas, el 4 de Unión, está en un buen momento, sí, dice
2: muy bien,
0: Mauro.
2: Muy bien.
0: Me gusta su programa, porque no son como los otros, que únicamente hablan... Bueno, está bien, Diego, tranquilo. Tranquilo que hay para todos los gustos. Acá hablamos de esto. Si le gusta, perfecto, mejor todavía. Los escucho desde San Luis. Cocolo, soy el Carri. Este es un amigo, un oyente de fierro. Los escuché esta mañana bien tempranito, escuché al Titi, me quedé con la gitana, me enganché con la cadena del gol. Tengo una pregunta para Prato. ¿Vale el sándwich de milanesa, pero de cerdo completo? ¿Qué estuviste diciendo, Roberto, hoy?
5: No dije nada.
0: Ah, nada.
5: No.
0: Vale, entonces.
5: Sí.
0: Sándwich de milanesa de cerdo, no de carne de vaca. No te convence.
5: No
0: te termina de convencer.
5: No.
0: Nico Núñez había prometido opiniones de los hinchas. Nico, volvemos contigo, sí. Actualizamos cómo está la reserva y escuchamos a los hinchas.
6: Sí, siguen empatando, ya casi se termina el primer tiempo, 44 minutos. Ahí vamos a ver cuánto da de adición, pero siguen empatando sin goles. Bueno, estuvimos recolectando algunos, mientras ustedes hacían la interesantísima nota con Nicolás Guerra, estuvimos recolectando algunos hinchas, la palabra de algunos hinchas.
2: ¿Qué, no te gustó?
5: ¿No
2: te gustó? Que dijiste interesantísimo diciendo...
5: ¿Qué pasó?
0: ¿Saltamos de todo?
6: No, es más, yo la nominaría a los Martín Fierro.
5: ¡Para!
0: Entrevista de lado.
6: Bueno, pero no puede ser que no me tomen nada en serio. Me gustó.
2: No,
6: estuvo,
2: claro,
6: muy buena. Le gustaba a Mato.
0: A Mato.
6: Estuvimos hablando con algunos, sí, hinchas y apareció una opinión que por eso es una de las razones por las que vinimos acá. Para no quedarnos solamente con las redes sociales, la vamos a escuchar y después lo charlamos.
0: A ver.
7: Te pregunto, ¿qué opinión le merece lo de Dávila? Seguro está al tanto de lo que pasó en los últimos días.
8: Sí, no, la cosa mía es que irle dando confianza al chico despacio. Si ahora lo estamos viendo, ¿viste? Es un jugador un poquito diferente a los que están jugando, ya tiene José primera, pero todavía le falta. Yo soy un convencido, porque la gente acá pide que Fassi traiga jugadores, que Fassi traiga jugadores y que quiere que no los ponga y que lo ponga Dávila. No es todavía un chico para decir, no, Dávila es insustituible, tiene que jugar de titular, no, tiene que ir adaptándose a los tiempos de taller, y hay muchos juveniles que vos estás viendo que está haciendo debutar el técnico, no es que esté en contra de los juveniles, sino que vos lo he visto el otro día, se debutó un chico de 17 años, entonces quiere decir que el técnico no es que esté negado a que juegue Dávila. Lo que pasa es que está Ronaldo Martínez adelante, está Bartichotto, el otro chico Bartichotto, ¿viste? Entonces, bueno, hay que esperar, no hay que apurarse ni darle con un caño. Acá lo que pasa es que la gente es tan insistista que a los tres partidos lo quieren echar al técnico. Estamos todos locos.
0: Bien la opinión del hincha, bien. Bueno,
6: y contraria a todo lo que habíamos escuchado hasta ahora, ¿no?
0: A la gran mayoría. Está perfecto. Siempre está bueno escuchar opiniones distintas para ver qué piensa mucha gente, no quedarse solo con una. ¿Qué va a pasar entonces con Dávila? Porque acá me parece que el que más sale perdiendo es el pibe con todo este revuelo que se armó. Porque ahora, el próximo partido, si juega 10 minutos y no le va bien, va todo el mundo a saltar, tanto con Dávila. Tiene que entrar 10 minutos, meter 3 goles para que no se hable más del tema. No sé, ahora ha quedado en un...
2: Pero para mí tiene que buscar salida.
0: Buscar salida, dice Maxi.
2: Si el técnico, que se entienda, futbolísticamente no lo quiere, porque posiblemente quiere un delantero de otras características, siempre hablando de fútbol, ¿para qué se va a quedar? A desperdiciar el tiempo. Sale, juega y trata de convertir muchos goles y listo.
0: ¿Cómo
2: porque puede quedarte en un lugar, Mauri, donde no te quieren y donde no te van a usar?
0: No tiene mucho sentido. Y a lo mejor él... logra, no se escucha Roberto ahí, a ver qué.
9: ¿Le pasó al Rulo Romero?
0: Por ejemplo, lo mismo. Que anoche se despidió. Y Talleres terminó ganando casi la misma plata cuando lo vendió a Tigre que ahora que Tigre lo vendió a Europa. Exacto.
2: Por eso te digo, ¿para qué?
6: Sí, más de 2 millones de dólares van a entrar por el Rulo.
2: ¿Pero por qué? ¿Para qué se quedaría? Si es la tercera, porque el técnico tiene, sale con Ronaldo, después lo pone Bartichotto, los otros días jugó De Pietri. Y Valentín...
0: Por favor, ese hincha no puede decir lo que dice. Opina Osvaldo. Debe ser tío de Fassi o amigo de Sampaoli. Bueno, está bien. A ver qué dice acá Pablo en el mensajero. Manda audio. Pablito, hola. A ver.
10: Amigos de Cadena 3, todo bien, papá, todo
0: muy bien,
10: ¿qué se cuenta?
0: De la Popo,
10: ¿cómo
0: la
10: va el partido
0: de
10: la reserva?
0: 0-0.
10: Hablemos del papá de Córdoba, de la Docta, el campeón de la Docta.
0: Sí.
10: El campeón internacional, no campeón de acá.
0: Bueno, tranquilo.
10: De la Copa Leche, como
0: no,
10: saben.
0: No. Pablo dejando su mensaje.
9: Qué dolor.
11: Nada más, terminó ahí.
9: Cuánto dolor.
0: ¿Quién va a jugar de 5 en Belgrano ahora? ¿Me podrían decir? Pregunta Alberto.
2: ¿Qué tema? ¿Y usted cómo está?
0: Van a hacer un casting, qué difícil. No tiene 5.
2: No, porque creo que a las 18 sale el boletín, todavía no ha salido nada, lo está chequeando Fede Borello. Franco Vázquez, en Belgrano manejan que por lo que le van a dar más de 2 fechas, imaginan 3. Adrián Sánchez estaba viendo nuevas las imágenes, fue doble amarilla. Cuando le dice, viste lo que estás cobrando, le saca la otra amarilla y lo expulsa. Lo cierto es que Liviano contra Banfield no va a estar, sacando la Liviana, un partido no va a estar. Longo no sé qué dirá el informe, porque después que atajó el... Cardoso ataja el penal y Longo se mete a festejar y el árbitro lo expulsa.
9: Pero es roja directa.
2: Ya tenés 3 menos. Claro, 3 volantes centrales. Y uno piensa que va a ser... Puede ser Metilli y Hernández. Rigoni a la derecha, Velázquez a la izquierda. O que el técnico disponga a utilizarlo Marcos Ortiz, el pibe de 17 años, que no tiene contrato todavía, que tiene una gran proyección y que ha sido citado muchas veces a las selecciones juveniles, ¿no?
0: Y fue al banco.
2: Estuvo en el banco estos últimos 2 partidos.
0: El pibe Gatti es volante central también.
2: También, Santino Gatti.
0: Que tiene un poco más de trayectoria.
2: De trayectoria, digamos, ha ido algunos partidos al banco.
0: Pero tampoco jugó.
2: Claro.
0: O sea que sí o sí va a tener que improvisar o hacer debutar un jugador.
2: ¿Que improvisás con quién? Porque no tenés un central que vos lo puedas poner en la mitad de la cancha.
0: Licha ha jugado en algún momento de 5, pero muy esporádicamente y hace mucho.
2: ¿Te acuerdas que en una época Lolo lo hicieron jugar de 5?
0: La época de Mario Gómez lo ponía de 5 a Lolo.
2: Claro.
0: Pero no sería.
2: No hay hoy que vos digas.
11: Y tampoco tenés.
9: Pero Lolo era 5.
0: En algún momento había jugado.
9: Era 5. Claro. Después lo hicieron jugar de zaguero central.
11: Y vos decís, ponele, improvisás un central, pero tenés el problema que tenés que buscar a alguien en la saga entonces.
2: Y no, porque en ese caso lo meterías a Morales, lo harías jugar a Alcides Benítez, ¿no? Hay que ver cómo está.
11: Pero eso es lo que vos decís que el ruso no quiere hacer.
2: Y bueno, pero...
11: Entonces no es tocar muchísimo.
2: Es que no le queda, no tiene... Tiene 3 futbolistas que juegan en una misma posición y que no están.
0: Solucionaría bastante si al Mudo en lugar de 3 le dan 2.
2: Y pero contra Banfield, porque ya cumple con Tigre una, y le queda Banfield.
9: Claro.
2: Para Banfield, Belgrano no tiene, seguro... A Longo no tiene seguro a Sánchez. Y yo creo que no lo va a tener a Vázquez tampoco. Para lo que viene, ninguno de los 3 va a poder jugar. Porque yo imagino que roja directa, por lo que fue de Vázquez, yo no creo que le den solo una fecha, ¿eh? Para mí le van a dar por lo menos dos, en Belgrano especulan que tres. Entonces, ¿quién juega ahí? Es la gran pregunta, gran.
0: Insisto, la deja Maxi.
2: Puede ser Metilli Hernández.
0: Lo podemos escuchar al ruso Zielinski en la conferencia de prensa, a ver qué dijo el técnico de Belgrano luego del empate. Belgrano rescató un punto al final, más allá de que jugó mejor en el primer tiempo, sí, y tuvo chances como para ponerse en ventaja. Sí. En el segundo tiempo, entre el árbitro y Tigre, medio que lo arrinconaron. Tampoco fueron tan claras las chances de Tigre, pero tuvo algunas buenas atacadas.

0: contra algún fallo, es lógico, es el fútbol argentino, y no, nos pareció que estaba realmente nervioso, porque posiblemente no era una situación ni siquiera para que lo llame el VAR. También hay que tratar de ver si prolijamos algunas cosas. Pero bueno, no me refiero a los árbitros, no creo que sea mi tema, sino el tema principalmente de ustedes, dale, cómo ven la situación. Pero nosotros repasamos un poco las imágenes, no hemos visto nada, pero seguramente lo tendremos que ver más detalladamente. Pero después pulsó a Longo por el lineman, que el lineman estaba a 50 metros. Así que no sé, a menos que el lineman tenga los oídos biónicos, es muy difícil que interprete lo que el Longo festejó, porque es lógico que bueno, al atajar un penal, a faltar poco, es lógico que pase lo que pase. Y bueno, el lineman lo llamó al árbitro y ahí, a partir de ahí lo expulsó, ridículo. Y después Sánchez lo mismo, le manifesté que había dicho y nada, no le dijo nada desubicado. Pero bueno, habrá que prolijar algunas cosas, porque generalmente uno se maneja con mucho respeto.
1: Me acordaba mientras lo escuchaba al ruso que la roja de Longo podría decirse fue como la roja de Olave aquel día en la cancha de River. ¿Se acuerdan que cuando
2: Caniggia en el Mundial?
1: Bueno, Caniggia lo echan desde el banco por protestar.
2: Sí.
1: A Olave lo echan en la cancha jugando, pero también por festejar un penal que erra el rival.
2: Claro.
1: Que era patea Funes Mori, lo erra. Y Olave se lo festeja al asistente.
2: Y no es cuando termina atajando Juan Martín.
1: Juan Martín Balarco, primera fecha del campeonato.
2: Claro.
1: Había vuelto River a primera y vuelve a jugar contra Belgrano. Y Belgrano le gana 2-1 en la cancha de River. Y lo echan a Olave ese día por festejar que River erró el penal. Que por lo que dice el ruso, a Longo lo echan por eso.
2: Porque festejó ahora, no sé cómo habrá sido, porque es difícil verlo. Pero si tu arquero ataja un penal...
1: ¿Cómo no lo vas a festejar? A lo mejor se habrá excedido.
2: Me parece
1: que
2: se puede haber metido en el campo de juego, ¿no?
1: Puede ser. Acá pregunta Lionel, ¿es grave lo de Licha? ¿Qué pasó con esa rodilla?
2: Y bueno, terminó entre algodones. Pero en principio, Belgrano llegó esta mañana, porque se volvió un colectivo. Llegó esta mañana, 8 de la mañana, trabajó. Ni bien llegaron, tareas regenerativas, y Licha estuvo a la par.
1: Ya pasamos en la última rondita, Nico, contigo, pero antes actualicemos cómo está la reserva de Talleres con Valentín Dávila, entre otros. Muchos chicos que ya han tocado primera división jugando contra San Lorenzo. ¿Cómo está el partido, Nico?
3: Entretiempo en este momento en la boutique de Barrio Jardín. Un día, bueno, marcado por el viento, sobre todo. Cuando el viento frena, está agradable. Cuando empieza el viento, más bien todo lo contrario, medio insoportable y cansador el viento.
1: Muy fuerte,
3: pero
1: claro.
3: Empatan. Sí, muy fuerte, muy muy fuerte. Incluso en el primer tiempo daba viento a favor para el lado que atacaba Talleres y un par de pelotas, saque de arco del arquero de San Lorenzo, se frenaba todo. Así que muy protagonista. Por ahora se ha calmado, pero bueno, en este empate 0-0 en el entretiempo podemos decir de que hay un jugador más y es el viento.
1: Y de Valentín, lo que has visto, ¿qué te pareció? ¿Cómo está?
3: No, bien. Sí, participativo, obviamente, pidiéndola todo el tiempo. Como decíamos antes, esa jerarquía que tiene por encima de sus compañeros se nota. Después, de frente al arco, tuvo una sola, estuvo cerca de ser gol. Pero no es que tuvo mil oportunidades, es un partido más bien parejo y al ser el 9 no tiene mucha participación, ¿no?
1: Tengo dos más, una sobre Thiago Baroni. Me genera intriga saber cómo juega el hermano de Giovanni, que es defensor, es central,
3: bueno,
1: es más bien rústico
3: te tengo
1: o
3: que
1: elegante.
3: Confesar algo, Mau. Sí. Te tengo que confesar algo, siempre lo había visto jugando de central.
1: Ajá.
3: Al menos yo, las veces que me tocó verlo en cancha, siempre lo vi de central. Sé que en algún momento lo hizo de 5 en categorías formativas. Hoy está jugando de 4, directamente de lateral por derecha. Obviamente lo de Valentín Chamorro, que hasta hace días nada más era fundamental en la reserva y hoy es un titular indiscutido en el primer equipo, ha dejado a la reserva mermada en ese puesto y ahí lo está cubriendo Thiago Barón.

0: Respecto a si es salida o en pie o es un poquito más rusticón, yo me inclinaría más por la segunda,
1: Mira.
0: juzgando por las veces que lo he visto.
1: O sea que el pájaro y la esposa, la señora,
2: Claro.
1: los dos, no ha tenido el pájaro solo.
2: No,
1: Ha
2: Gonzalo.
1: tenido uno, este.
2: Uno y uno.
1: Uno y uno.
2: Está
1: Uno y
2: bien.
1: uno. Mirá vos.
0: Uno y uno.
1: Uno y uno.
0: Uno y uno. Sí,
1: Mirá
0: sí,
1: quién
0: sí.
1: nos está escuchando, nos manda audio. Juan, a ver si reconoce esta voz, Roberto Carlos, escucha.
3: Escúchame, loco, ¿cómo lo benefician a Belgrano, hermano? Ahora también le dieron el
1: Bernau.
3: tiempo. ¿Cuántas finales va a jugar Belgrano ahí? ¿Por qué no decretan ya que gane y listo?
1: ¿Pero qué dice,
3: Que
1: Bernau?
3: todo, todo le dan, todo. Algo
1: No.
3: más ya arregló artímetros, cosas, ¿qué sabes vos?
1: ¿Cómo lo van a beneficiar? Lo que pasa es que Bernau está dolido, es hincha de River.
4: ¡Cuánto dolor!
1: Está dolido porque es hincha de River.
4: ¡Cuánto dolor!
1: Sigue siendo Fede Borello tendrá que demostrarlo, porque últimamente...
2: 60 y pico millones.
1: ¿67,
2: 70?
1: Cantidad 20, de plata.
4: 23 por Almada, ¿no?
2: Almada, ¿no? ¿Es campeón River ya o no?
4: Sí, pero sí.
2: Y
4: claro.
2: con estos. Obligado.
1: No, pero la billetera.
4: Tiene
1: no
4: una selección. Tiene una selección.
1: ¿Cuántas veces se han armado así grandes equipos
2: no.
1: y después han sido los grandes Dream Team de la época de Macri en Boca? Fines de la década del 90, 95, 96.
4: No,
1: 97.
4: Pero esto ya no es un.
1: Todo.
4: Esto no es un Dream Team. Ya son los Galácticos.
1: Los Galácticos
4: sí,
1: de
4: claro,
1: Sudamérica
4: sí,
1: vendrían
4: sí,
1: a ser.
4: Claro, exacto.
1: Bueno, hablando de plata, Fede Borello.
2: Sí.
1: ¿Qué va a pasar con Cerato?
2: Bueno, a pesar del interés de la Liga de Quito, Juliano Cerato se queda hasta diciembre. Liga de Quito vino con una opción de compra. En instituto le dijeron no. Entonces yo pregunté. Cavagliato dijo, después de Lanús, que solamente se van por venta. Entonces digo, ¿qué pasa si Liga ofrece una compra? La respuesta fue no. Cerato no se vende en este mercado de pases. A fin de año vemos. ¿Qué pasa en Instituto? A ver, la venta de Cerato no sería de las que te equilibra, de las que te genera un gran impacto económico.
1: Claro.
2: Por ejemplo, la de Luna.
1: En
2: ¿Cuánto
1: la relación
2: por...
1: costo-beneficio
2: claro.
1: perderías más desde lo deportivo
2: sí.
1: que lo que ganarías en lo económico.
2: Sí, porque Cerato tiene 28 años, jugó solamente en Argentina, en primera solamente en Instituto y en Aldo Civi, no tiene recorrido internacional. ¿Cuánto podría pagar Liga de Quito?
1: Entonces
2: por
1: tenía razón el amigo Federico que nos mandó un mensaje y nos dijo, no hagan una novela donde no la hay.
2: Pero el ¿Puede interés ser? Estaba. Sí, está,
1: vos defendés,
2: pero
1: vos
2: en instituto,
1: tu información.
2: En instituto dice.
1: No te dejes avasallar
2: no.
1: por este que es un amigo
2: además,
1: oyente.
2: Además,
1: claro.
2: hay un tema. Y es que, si bien hoy tenés a De La Fuente para jugar en ese puesto, si se va a Cerato, está bien, se te abre un cupo porque sería el extranjero. Tendrías que salir a buscar a traer a alguien. Pero no solo es traer a alguien para completar el plantel. Porque instituto tiene que jugar el 27 Copa Argentina. Y Hernán de la Fuente está expulsado.
1: No tendría cuatro.
2: Es decir, si Instituto dejara ir a Cerato ahora, no tendría lateral derecho para jugar el partido de Copa Argentina, que como venimos contando, es el principal objetivo para Instituto en este semestre.
1: O sea que va a llegar a los 100 partidos en la gloria Juliano Cerato.
2: Sí, la decisión en Instituto es que Cerato no se va en este mercado.
1: Bien, muchas gracias, Fede. Última de Talleres, Nico. Hubo un chico de la que habitualmente jugaba en reserva, en inferiores, boliviano, que estuvo entrenando hoy en primera.
0: Ah, sí, Daniel Rivera. Daniel Rivera hoy estuvo entrenando con el primer equipo. Sí, está hace muchos años en Talleres. Incluso en algún momento fue convocado a la selección de Bolivia. Delantero, juega bien de 9. Así que sí, hoy estuvo entrenando con el primer equipo.
2: O sea, los 9
0: por las dudas lo aclaramos,
2: Dávila.
0: Por bueno, esto que decíamos.
2: No, bueno,
0: de...
2: pero esa es la lectura, ¿no?
0: ¿Cómo?
2: Juegan todos menos Dávila de 9. Y, pero ¿y
0: sí? Sí,
2: ¿no
0: sí,
2: sería
0: sí,
2: más
0: sí,
2: lógico
0: juega
2: que Dávila
0: en la misma posición?
2: No sé. Pero ¿y si lo quieren hacer sumar rodaje a Dávila? Entonces dicen, vení, juega vos y vos ya que no vas a jugar, anda a entrenar con primera.
5: Claro, y si no le dicen, vení, vos ya no estás.
1: Ven.
5: Te vas y.
0: Contamos una infidencia. Estamos acá, ya, viste que lo arrancamos al partido en la tribuna. Bueno, aprovechamos el entretiempo y nos vinimos a la zona de prensa donde también está toda la familia. Está Angélica, la mamá de Dávila, que no se pierde ningún partido del pibe. Siempre muy presta para dialogar. Hoy nos pidió que por favor no.
1: Está muy bien. Está muy bien. No. No hay nada para decir. No, está perfecto.
6: Cuando uno va a decir algo que no tiene que
1: la
6: decir.
1: La famosa frase, el silencio es salud en este caso, aplica más que nunca. Sí. Mejor, porque cualquier cosa que diga puede ser mal interpretada. Bien, Nico, abrazo grande, esperando el segundo tiempo del partido de reserva. ¿Quedó algo de Belgrano, Maxi?
6: Bueno, que vuelve a trabajar siempre por la mañana, trabajará domingo y a las 14 va a estar volando rumbo a Capital Federal, esperando el partido del lunes frente a Banfield, con la gran incógnita. ¿Quién va a ser o quiénes van a ser los volantes centrales de Belgrano?
1: No robemos más tiempo, no está la gitana, está Agostina con la Vuelta Popular, Diego Barrio Durán en los controles, Roberto Prato en la producción. Hasta aquí llegamos con la cadena del gol. Gracias a todos, los esperamos mañana. Quédense ahí, sigan en la radio, porque ahora
7: lo nuevo de qué locura.
1: Nos vamos con lo nuevo de qué locura. Chau.

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1: Muy buenas tardes a todos. Estos son algunos títulos del portal de noticias de Cadena 3 Argentina. El Senado debate la ley de propiedad privada en medio de protestas frente al Congreso. El oficialismo busca darle media sanción al proyecto tras retirar el capítulo sobre venta de tierras a extranjeros. La iniciativa contempla reformas vinculadas a desalojos, manejo del fuego y expropiaciones. Susto en Rafaela. El viento movió un tanque hacia la calle y generó alarma entre vecinos. Un tanque que no estaba instalado se desplazó por las ráfagas en barrio Fasoli y quedó cerca de viviendas. Trabajaron con una grúa para retirarlo. Hora 18, 7 minutos, cielo despejado en la ciudad de Córdoba. Temperatura actual 14 grados, humedad 33%. Viento soplando del sur a 13 kilómetros por hora. Visibilidad óptima a 10 kilómetros.
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0: Comenzamos esta vuelta popular al ritmo del guarachete, la banda de Carlito.
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0: ¡Saltando! Muy, pero muy buenas tardes a toda la gente y bienvenidos a Vuelta Popular. Hola, hola, hola, ¿qué tal? ¿Cómo andan, che? Bueno, nuevamente de este lado, Agostina Brunetti, ¿eh? Para hacerles compañía, hacer esta Vuelta Popular hasta la hora 20. Sean bienvenidos, nos sumamos, somos un montón al bailar.
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0: Qué tarde, qué viento, qué cosa, che.
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0: Bueno, me va contando la gente en el mensajero popular que está más activo que nunca. ¿Quiénes están del otro lado?
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0: ¿Y en qué situación estás en este momento, no? Estás escuchando la radio, estás trabajando, estás volviendo a tu casa. Tenemos un programón para la jornada de hoy. ¿Vos te acordás que ayer hicimos acá en vivo, en Vuelta Popular, en los estudios de La Popu, el acústico con los chicos de cumbia, cumbia base, de la fiesta cumbia base que se va a dar el 20 de agosto, el próximo jueves? Bueno, hoy también tenemos algo de música, ¿eh? Tenemos música en vivo. Así que bueno, quédense del otro lado porque tenemos un programón. Eso, tenemos sorteos. Y tenemos, ¿sabes qué les voy a traer hoy? Mi famoso cajoncito de los recuerdos. Así que, alguna novedad para algunos. Quizás hay otros que ya lo conozcan, el cajón de recuerdos, porque lo hacemos los domingos aquí en Chau Domingo. Así que bueno, yo diría que se pongan cómodos. Subas el volumen a la radio. Vamos poniendo la pava. Salen unos matecitos.
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0: Aquí vamos a estar, gente, hasta la hora 20. Luego, bueno, me quedo, por supuesto que sí. Hacemos modo cuarteto. Pero por hablo pronto, vamos a dar una vueltita.
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0: Cuarteto Sessions número 5 y el grito de las solteras. ¡Qué locura! Qué lindo, qué lindo, qué lindo día, che. Bueno, feliz jueves para todos. Feliz jueves para todos. Estamos llegando, estamos re cerquita del fin de semana. ¿Cómo los trata este jueves? Bueno, me van contando, en el mensajero popular. Y mientras tanto, bueno, vamos a hablar un poquito. Acá me van llegando algunos mensajes que me dicen: hola, vos, me interesa lo del cajoncito de recuerdos.
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0: El bloque del cajoncito de los recuerdos, quiero contarles. Para la gente que no lo conoce, elegimos un artista y lo homenajeamos. Es eso el cajón de recuerdos. Así que yo diría que vayamos votando en el mensajero popular en este momento. ¿A qué artista tienen ganas que homenajeemos en el día de hoy? Elegimos primero el artista y hacemos una selección de las mejores canciones.
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0: Y lo escuchamos en un momento, bueno, por supuesto, esta vuelta popular. Así que, gente, está abierta la convocatoria para que en este preciso instante comencemos a votar al artista que vamos a homenajear en la tarde de hoy, en este cajón de recuerdos, entonces. ¡Qué lindo! ¿A qué artista querés que homenajeemos en el día de hoy? Bueno, mientras tanto, la otra propuesta del día de hoy es que vamos a tener música en vivo. Sí, vamos a tener... pero no acá en el estudio de La Popu. No, nos vamos a meter en un ensayo. Nos vamos a meter hoy en un ensayo. Y la conductora de este programa, de Vuelta Popular... Celeste, la gitana Pereira, se va a meter en ese ensayo. Sí, así como lo escuchan, la gitana va a estar presente en el programa de ella de hoy, el día de hoy, pero no desde los estudios de La Popu, sino desde el ensayo de la banda. Y va por esta mano. Viene por esta mano, viene por esta mano. Yo te dije recién, tenemos un programón en el día de hoy. Así que quédense firmes del otro lado. Nos vamos a ir metiendo. Nos vamos a meter en el ensayo del Príncipe Germain. Claro que sí. Porque se presenta este sábado 8 de agosto, señoras y señores.

0: en el Club Las Palmas. Este sábado 8 de agosto se presenta el Príncipe Germain para homenajear al monstruo Sebastián en el Club Las Palmas. Y va a estar la gitana ahí en el ensayo y lo vas a poder vivir vos aquí en Vuelta Popular. Nos vamos a meter todos en el ensayo. Claro que sí. Esa es la otra propuesta que tenemos en el día de hoy. ¿Viste? Qué interesante. Impresionante. Impresionante hoy. Bueno, hola, el artista que quiero, al Loco Amato. Ya empiezan a llegar las propuestas. Buenas tardes. Para mí hoy es un homenaje para Damián Córdoba. Dice Franquito. Hola, me gustaría a Jean Carlos por temas viejos. Epa, epa. Walter Romero, me dice Diego.
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0: Dale que esto es cuarteto y bailalo. Bueno, sigan votando. El que mayor de cantidad de votos que tenga va a ganar, por supuesto que sí. Y le hacemos el homenaje. ¿Qué te parece? Mientras tanto, pedían el Loco Amato, así que, bueno. Suena un poquito el Loco Amato, entonces.

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0: Desacatado, señoras y señores, sonando la voz de Tuli Acosta con el Joaco. Y estoy escuchando unas cosas de este lado. Ustedes están escuchando la radio, ustedes están escuchando la música, la popu, pero yo también tengo otro oído en el ensayo. En unos minutitos, gente, venimos primero con el ensayo, luego vamos a hacer el cajón de recuerdos, pero primero quiero que dejemos en claro qué artista vamos a homenajear en un ratito nada más, en el cajoncito de los recuerdos. Bueno, mensajitos de la gente, mientras tanto voy leyendo. Hola, hago, yo voto por Pablo Ravazzolo de Trulas y Roxana. Voto por Amato, me dice Graciela. Para homenajear en el cajoncito del recuerdo a Sandro Gómez en Trula, me dice Diego. Por acá, Gary en Trula. Che, hay algo ahí, un común denominador que no lo podemos pasar por alto. Y es que Trulala es una de las, bandas más votadas, pero va variando en voces, ¿no? En cantantes. ¿Qué tenemos por acá? Gary en Trula dice una triste historia de amor, temazo, me dice Esteban. Qué temazo, ¿eh? Hola, hago, yo quiero homenaje a Loco Amato también, dice Alexis. Belisa por acá que me dice, hola, hago, ¿se escucha ese tema del Loco Amato? En la fiesta creo que es, le hagamos el cajoncito, da, ya está. Exactamente, así es, Meli, hermosa. Anteriormente escuchábamos a la fiesta, un enganchadito. Enganchadito de la fiesta, Loco Amato, que era Moliendo Café, Suavecito, Cocha Pechocha.
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0: al bailar. Nadie Fernando te... Blas dice en el cajón de los recuerdos, pero como solista me tiran otra propuesta por acá.
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0: Bueno, atentos, atentos, que me parece que ya nos venimos primero con el ensayo. Hasta ahora el que más votos tiene es el Loco Amato. Así que me parece que está bastante orientada la votación en la tarde de hoy.

0: solo siguen llegando mensajes, sino que además, como te dije recién, sigo escuchando Movimiento en ese ensayo. Nos venimos en un ratito nada más.
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0: Uy, Paola, que me dice por acá. Hola, al Pituco sin duda entrula.
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0: Bueno, muy bien, muy bien. Bastante encaminado, sí, bastante encaminada la votación en la tarde de hoy. Les doy unos minutitos más que nos decidamos. Sí, el que mayor votos tenga, recordamos, es al que le vamos a hacer el homenaje en el cajoncito de los recuerdos.

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0: Susurro indiscreto, suena el Dani Guardia.
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0: Bueno, gente, cerramos aquí la votación. Cerramos la votación del artista al que le vamos a hacer un cajón de recuerdos. Luego del ensayo al que dije que nos vamos a meter, y ya estamos, ¿eh? Dale, dale, dale, que ya estamos en este ensayo, que la tengo a la gitana del otro lado. Pero antes, ¿cuál es el artista que votó la gente? La mayoría de los votos, claro que sí, porque votaron un montón. Y gracias por todas las propuestas. Al artista que vamos a homenajear en un rato nada más. Señoras y señores, al Loco Amato. Así que bueno, gracias, gracias ahí por toda la gente, por prenderse a estos votos. Para el cajoncito de los recuerdos, se va a venir más tarde, ¿eh? Y ahora me toca saludar y presentarles. Les dije que vamos a estar en el ensayo del Príncipe Germain, porque la tengo del otro lado a la gitana Pereira. Gitana, ¿me escuchás? Todo tuyo.
2: ¿Nos escuchamos?
0: Así es.
2: Qué hermoso es venir a espiar, y me quedo aquí en estos momentos porque está todo, todo para el ensayo, y ya me imagino arriba del escenario lo que va a ser Las Palmas este próximo 8 de agosto. Tengo la bata, tengo las teclas, tengo los vientos, tengo absolutamente todo para que ustedes comiencen a escuchar a partir de este momento todo lo que sucede en el ensayo de Germain, que este sábado en Las Palmas comience este gran, gran, gran homenaje, simplemente porque estamos celebrando la vida, la llegada al universo de Daniel Humberto Reina, el monstruo Sebastián, y la música comienza a sonar de esta manera.

0: Esa, qué manera de empezar. Si así empezamos, ¿cómo vamos a terminar el sábado, Ger? Bienvenido. Va, no, vos me das la bienvenida. Dame la bienvenida.
1: Bienvenida, Celia, a nuestro ensayo. ¿Cómo estás?
0: Mira, espera un poquito de todo lo que se va a vivir el sábado, que es una noche muy, muy especial, lo vengo diciendo toda esta semana para nosotros, los sebastianeros, porque celebramos, como bien dije recién, su llegada al universo, ¿no? Y sé que también para vos es mucho más disfrutable un agosto.
1: Sí, pasan cosas muy lindas los meses de agosto cada vez que estamos ahí en Las Palmas, y seguramente va a volver a suceder este próximo sábado, así que felices, ansiosos, contentos y ya con muchas ganas de que llegue el momento de sonar. Arrancamos bien temprano, eso le cuento a la gente, ¿sí? 23 horas abrimos las puertas para que a las 12, 12 y media, como tarde, ya estar arrancando la primera selección, y se vienen cuatro selecciones como los bailes de antes.
0: Qué hermoso, sí, porque va a haber sector de mesas, de sillas, va a haber también lugar para poder comprarse algo para comer, todo como en aquella época de Las Palmas, ¿no? Cuando tu viejo estaba arriba del escenario.
1: Claro, cuando yo era chiquito, iba al club, allá me acuerdo que, bueno, tengo recuerdos desde muy chico ahí en ese hermoso lugar. Está tal cual, el club está tal cual, la boletería ha cambiado, siempre que paso por ahí tengo lindos recuerdos y bueno, se viven emociones muy, muy lindas. Así que todos los sebastianeros están de fiesta este próximo sábado, los esperamos a todos en el Club Las Palmas.
0: Ya saben, bien tempranito, a partir de las 11 de la

0: esto, ¿no? Mucha historia, muchos aplausos. Bueno, es parte de la historia esa carpeta. Realmente que hay mucho sentimiento ahí.
1: El color, hasta la misma transpiración de cada baile, ¿no? Y no solamente hablo de la transpiración del monstruo, sino de todo lo que se vive arriba del escenario. Me imagino, te pregunto, Ger, para preparar un baile de estas características, te vas a esta carpetita, empezás a ojear y decís, a ver, esta sí, esta podría ser.
0: Sí, un poco sí. Hay un montón acá, hay un montón de temas que no estamos haciendo, por ejemplo. Pero siempre hay algo para rescatar. Mira, Confesiones de un Tímido Amor.
1: Mira, esto pasamos el 4 de agosto, justamente.
0: Claro.
1: Y había una guerra entre oyentes porque dicen que vos decís en tu versión 10 de agosto.
0: Claro, porque el 10 de agosto grabamos.
1: ¡Ah!
0: Por eso digo 10 de agosto del 2024.
1: No sabes el lío que me
0: claro,
1: generaste en la audiencia.
0: Fue la fecha de la grabación del disco, por eso fue justamente. ¿Podemos hacer un pedacito de Confesiones?
1: Por favor.
0: Pero vamos directamente de la viola, ¿ah?
1: ¿Eh? A ver.
0: ¿Vamos de la intro?
1: Estamos en vivo desde los ensayos del Príncipe Germaín con la banda original del monstruo que suena de esta manera.
0: Todos preparados este sábado para venir a escuchar hermosas canciones como esta.

0: potencia que suena esta banda. Si todavía siempre decís, yo voy a ir a ver los Germain, uy, qué linda que está la banda, sentí cómo suena por la radio, mira qué lindo el vivo por las redes. No, tenés que ir. Lo que mira cómo se puso la piel.
1: Y estamos fríos todavía, no hemos tomado ni siquiera un solo Fernet. No, estamos todos a mate,
0: Lo veo acá con matecito como corresponde por la hora, sí. Mijo. Así que, pero esto, ¿no? Lo diferente que es realmente sentir la banda en vivo y esto, ese estilo único, irrepetible. Me encanta.
1: Es un estilo, ¿no? Tratamos yo siempre digo, trato de mantener la esencia de la canción. Siempre le buscamos como una vueltita de rosca, ¿no? A cada una de las versiones que hacemos, modernizarlas también, pero la esencia, eso tan lindo que tenía mi viejo para hacer música, que era el buen gusto, ¿no? De los matices, de los colores, y bueno, tratamos de seguir por esa línea.
0: Claro, realmente lo que hace la diferencia. Ahora mira, vos me dijiste que comienza esto muy temprano, a las 12 de la noche, y terminaría, si los dejamos, a las 5 de la mañana. Sí. Aún así, yo creo que no alcanzarían las horas para repasar tremendos éxitos, ¿no? La cantidad.
1: Obvio que no, por supuesto que no. Siempre nos quedan canciones afuera. Siempre pasa que viene la gente y dice, che, no hicieron tal canción, o no hicieron esto, no hicieron... Pero siempre, viste, como que no, hay muchas que no podés sacar.
0: Eso te iba a preguntar. Una, por ejemplo, una que decís, no, esta, pase lo que pase, sí o sí, la tenemos que hacer.
1: Y entre dos amores, tengo mujer, Chiquilina, Avanza.
0: Hágame una de esas.
1: Contigo en la playa.
0: Esa es para bailar.
1: Amaré una ilusión, también. Podemos ir, hacemos un pedacito, sí, Amaré, sí, pero sí, vamos directamente del bombo cuando entramos al canto, ¿ah?
0: Seguimos en los ensayos, aquí espiando de alguna manera lo que va a ser la previa para este próximo sábado, 8 de agosto en Las Palmas, recordando, ¿qué digo reviviendo la música del gran monstruo Sebastián.

0: No quiero ni respirar. Claro, falta el que me diga acá, ¡qué bonito! Un beso grande para Julito.
1: Lo puede hacer ese, eso, ¿eh?
0: Claro, Ezequiel,
1: Claro.
0: ¡ay, qué bonito! ¿Se acuerdan de...? Saludos para Ger y la banda de parte de las amigas de Ger, Grace, Pato, Marian, Walter, nos dicen por aquí. Bueno, muchísima gente comunicándose a través del mensajero de la radio. Escriban porque los estamos leyendo también a toda la gente de YouTube. Encima ha venido con una facha, Germán, para sacarlo en vivo, en directo. Ya le vamos a mostrar a través de las redes sociales. Cele, qué lindo, cómo quisiera estar ahí, mi príncipe. Yo voy siempre a verlo. Es igual al padre. Siempre les llevo cosas del padre, dice Gladys. Mil bendiciones para todos esos músicos. ¿Qué te pasa cuando te dicen, sos igual?
1: No, no, no considero, realmente no lo considero, pero bueno, para mí es un orgullo enorme que la gente por ahí se emocione escuchándonos, ¿no? Me pasa de ver a veces estar cantando y ver gente emocionada, y me imagino que debe tener un poco que ver con eso, ¿no? De recordar cosas, anécdotas, vivencias que han pasado con mi viejo de jóvenes, pasan cosas muy lindas, y bueno, pero ahí cuando dicen, che, cierro los ojos y es como escucharlo a tu
0: Sí.
1: viejo. Es lindo, la verdad que sí, no, no lo considero tan así. Mi
0: Qué
1: viejo era,
0: lindo.
1: mi viejo tenía una cosa muy, muy, muy hermosa para cantar una voz muy, muy dulce. Tenemos alguna similitud, pero cantamos diferente también.
0: Totalmente. Hola gitana, soy Juana de Las Palmas. Saludos a las chicas de Germaín, nos dicen por acá. Siempre estamos firmes en los bailes. Cele querida, un lujo tenerlo a Germaín en vivo. Esos temas traen recuerdos profundos. Yo fui muy amigo de su papá, el monstruo de la canción, el jilguero. Un abrazo a ambos, dice Ariel Garbosa de La Calera. Dejan muchos saludos para acá. Y también me imagino, porque este hombre... Este hombre, y hablo del Seba, ¿no? Tanto que le cantó al amor, pero también tenía todos los condimentos habido y por haber, porque también nos hacía bailar.
1: ¿Quieren bailar un
0: Nos
1: ratito?
0: hacía
1: Le
0: gastar la
1: ponemos un
0: suela.
1: poquito de música a la tarde. Vamos con Yo me enamoré.
0: ¡Oh,
1: Hacemos un pedacito de ese
0: sentí!
1: recuerdo.
0: Seguimos aquí,
1: Espera, espera.
0: en vivo, espiando desde el ensayo,
1: ¿Estamos?
0: metiéndonos un ratito con toda la banda del monstruo Sebastián y la voz del príncipe Germaín.

0: Pero vos cantando así, la banda sonando así, yo me dan ganas de hacerme cargo, lo mentirosa que soy. Claro, tremendo. Mirá este mensaje y te cuento. Yo cuando repaso el momento clásico en el programa de La Vueltita, siempre los invito, cada vez que escuchan una canción, a irse a la vestimenta de esa época. ¿Sí? Y acá me pone un oyente: hola gitana, ya estoy lustrando las tejanas con esos temas. Por Dios, ya me agarró sed. ¿Qué hago? ¿Destapo una marrón? Me pregunta José de Anizacate. Está tempranito,
1: sí,
0: ¿no?
1: Sí, son las 7, ya sí, ya bajó el sol, ya bajó el sol, ya se puede.
0: Que venga para acá, dice. Pero también muy particular de esa época, ¿no? Sería muy divertido que la gente se anime a irse, no sé, vestida de los 90, me imagino.
1: Podríamos hacer en algún momento la temática esa, ¿no? Un sí. Baile retro, un baile ochentoso, una cosa así.
0: Claro, con las chicas con bobo.
1: Claro, podríamos buscarle alguna vez la vueltita esa, ¿sí?
0: Ya me está choreando la idea. ¡Qué bárbaro! Uno no puede tirar nada en vivo, no sé, me imagino. El bobo, el moño rojo gigante, los muchachos con... Bueno, no sé, yo no sé. ¿Vos salías a bailar en los 90, Germán?
1: Yo en los 90 era ver un niño, pero salía ya a bailar, sí.
0: Bueno, ahí tírate...
1: A veces... ¿Botitas? 14 tenía el 90, ponele. Estaba empezando a salir. Pero... No, yo tenía unos looks. No.
0: Tírame alguno, dale.
1: No, tenía un jopo, medio metro de jopo tenía, me acordé.
0: Pedía 2,06 metros.
1: Sí. He pasado por todo. No, tengo algunas fotos de adolescente, me da mucha vergüenza, la verdad.
0: Camisas de colores.
1: Sí.
0: Se usaba mucho la...
1: Jardinero. Mamá.
0: La camisa tipo leñador también.
1: También. Pantalones batik.
0: Ay, no los conocía.
1: El tipo nevado, así como...
0: ¡Ah, el nevado! Tenés razón. Los kickers, los famosos kickers, también. Y no sé. Ah, ¿qué dice la banda? Allá también, ustedes.
1: Es un poquito de antes, poquito, wow. ¿No?
0: Claro, un poquito.
1: Un poquito antes.
0: Ya se empiezan a acordar ellos de todo. Pero estaría bueno eso, ¿eh? Una temática, bueno, la que usaba tu viejo, todo con hombrera.
1: También, sí. Esa era una onda media de Michael Jackson, ¿viste?
0: Claro.
1: Esos trajes que tenía mi viejo.
0: Hombrera, cuello alto, cuero bien brillante también. Podríamos armar algo. ¿Cuánto cobramos la entrada, Ger? ¿Hacemos sociedad?
1: Vamos a hacer un 2x1.
0: Bueno, seguimos acá disfrutando de esta música. Venimos a meternos, yo dije hoy en la radio, si no viene el príncipe, vamos nosotros a invadirlo porque queremos escuchar algo de las canciones que esa noche van a volver a vibrar. ¿Seguimos? A ver, con qué nos sorprendes ahora.
1: ¿Vamos con algo de lo nuevo?
0: A ver.

0: solo tema que no tenía que hacer y lo hizo completo. Por Dios, qué manera de averiar corazones. Digo, bueno, ya está, total 30 segundos.
1: Tremendo, ¿no? Que lo que está pasando con esta canción, ¿no?
0: Pero aparte, una versión tan tuya, un tema que dice todo, ¿no? Mira. ¿Ves?
1: Sí, ahí sí. Está. No es para un momento como este.
0: Busco reemplazo. Ha parado allá el 107. Qué bonita. Felicitaciones, porque la verdad, particularmente en la radio, es muy solicitada. Así que, nada. Pero más allá, una canción puede ser bonita, una canción puede ser pegadiza, pero a la hora de interpretarla, creo que esa es la magia, Jerry. Es tuya.
1: Está hermosa, la verdad que siempre me pareció una canción muy linda y después cuando empezó a tomar vuelo, viste, la empezamos a armar, empezó a pasar esto, ¿no? Cuando la empezamos a hacer en el baile, la gente empezó a responder de esta manera y uno trabaja para eso. Cada una de las propuestas que hacemos es justamente para que la gente se emocione, para que sientan como propia cada una de las canciones y eso es lo que viene pasando con esta canción.
0: Qué hermosa. La gente que todo el tiempo te está saludando, Celi, Germaín, un grande, los estoy escuchando desde mi trabajo en la roticería, Jalil, de Barrio Olmedo, acá full con la radio, Vero, mamá del Guaso de Cárcano, bueno, no sé quién será.
1: Sí, Guaso de Cárcano, soy un pibe que va siempre al baile, que va con una bandera. Un pibe joven.
0: El sábado nos vemos en Las Palmas, Gitana, yo sabía ser chofer del GER. ¿Le pagaste? Es un tipazo, se merece todo el éxito. Ahí está, sí, está todo.
1: Chofer mío, ¿no?
0: Sí, no sé, es raro. Nunca te vi.
1: Nunca tuve chofer.
0: Cele querida, bueno, puedes decir que sí. En la limusina, ¿te acuerdas? Cele querida, tremendo programa con el Príncipe Germaín en vivo. Pronto lo veremos por acá. Chilecito La Rioja te espera, me dicen por acá. Le vamos a mandar que. ¿Me está saturando el teléfono el turco Celis? ¡No te he escuchado!
1: Turco, sí, turquito, un abrazo para él, para el Pepe. Para el Pepe y para el Toro que están festejando aniversario este sábado en Leno, los chicos cumplen 3 años, así que un abrazo grande para la familia Celis y bueno, para todos los amigos.
0: Exactamente, un beso para ellos, para Valeria que está escuchando desde Barrio Empalme. Cele querida, qué hermoso lo que estás haciendo en vivo con Germaín y su banda, qué emoción. Y esa banda, como le digo a los chicos, cuando vienen a Villa Mercedes, suenan como la PM. Excelente, excelente. Gracias, Germaín, por traer tantos recuerdos del Sebas. Soy una fiel seguidora. Saluditos a todos. Elizabeth de Villa Mercedes. Que vuelva pronto, Germaín. Qué lindo que les va. ¿Cómo se pone el público en Villa Mercedes?
1: Hermoso también.
0: De hecho, las últimas grabaciones fueron ahí, ¿no? Una fue en La Rioja también.
1: La última es La Rioja. Sí, hace como 4 años grabamos en Villa Mercedes, sí.
0: Qué hermoso, qué precioso. Gitana, desde Comodoro Rivadavia, éxitos inolvidables del Seba, excelente banda. Un lujo escuchar a Germaín, es cerrar los ojos y verlo al Seba cantando su mano derecha en su pecho. Qué bonito. Bueno, mucha gente. Y recuerden, tempranito, a partir de las 11 de la noche, se van a abrir las puertas de Las Palmas. Va a estar la gitana ahí en la puerta cortando boles. No, mentira. Bien tempranito, porque a las 12 queremos que comience.
1: ¿Va tu mamá también?
0: ¿Qué?
1: ¿La Claudia va?
0: Yo me llevo a todo el mundo, claro, así que ya está reservada en Medias Palmas. No, vamos todos en familia, claro que sí. Ger, por favor. Algo más que no sea tan cruel, ¿qué podrá hacer?
1: Bueno, no, sí, vamos.
0: Sí, claro, me mató.
1: Cada vez peor nos vamos a poner, así que escucha esto, vamos.
0: A ver.

0: una palabra muy cordobesa. ¡Qué temazo, papá! ¡Qué hermoso, Ger! La verdad que me pone muy feliz poder entrar a este ensayo. Pero sobre todo compartirlo con la gente, ¿no? Que por ahí ellos ven el resultado final, ¿sí? Claro. Arriba del escenario. Y entrar, mira, yo voy a describir cómo están los chicos. Están, bueno, acá de este lado digo, la gente no está viendo. Del mi lado derecho, gracias porque no tengo idea cuál es la derecha y cuál es la izquierda. A mi lado derecho están todos los vientos, los chicos relajaditos. Al frente lo tengo al Ale con las teclas. Allá tengo a la bata también. ¿Esta Octapad? Ya está, pues, en música. Las congas ahí. Lo tengo a mano el director de la banda también. A mi izquierda ya. Lo veo a Ger relajado. Facha, facha. ¿Y no querías hacer transmisión en vivo por YouTube? No, mentira.
1: Estoy muy mal de la alergia. Estoy totalmente
0: eso
1: atacado.
0: Eso quería contar.
1: Muy mal.
0: Está con... Bueno, estamos todos así. Hay mucha tierra. Está tremendo. Con el pañuelito. Se da vuelta. Pero para mí está llorando en cada estrofa. Está la carpeta del monstruo Sebastián, está el termo, está tomando matecito, todavía no se ha habilitado lo otro, pero yo creo que en cualquier momento se habilita. Acá tengo un mensaje, no lo iba a leer, pero me parece bueno, porque esto de, a ver, cuando la gente te da la oportunidad, ¿no? Que a todos nos pasa cuando llegamos por primera vez a un lugar. Dice Mauricio por acá, saludo celeste a Germain. Antes no lo podía ni ver, pero realmente me saco el sombrero, decile que lo felicito. Pasan estas cosas. Y mira, hay dos cosas difíciles. Una que creo es ser un humorista y hacer reír, ¿no? Y la otra, ser un cantante o un actor y hacer emocionar.
1: Sí, yo creo que lo que pasaba mucho, a ver. Y no es la primera vez que me pasa esto.
0: Claro.
1: Cuando recibís un legado, ¿no? Que es en el caso mío, como le ha pasado al Carly, como le ha pasado, bueno, a otros, a Mauricio Cano también, ¿no? La gente a veces como que te prejuzga, ¿no? Y cuesta mucho a veces también que la gente te valore por lo que vos haces, que fue lo que pasó un poco conmigo también. Uh-huh. Esto que dice el pibe este, bueno, me pasó un montón de veces. Pero bueno, está bueno que él ahora, con el tiempo, valore lo que estamos haciendo, que disfrute de nuestra música también. Y bueno, es parte de esto también, ¿no? Sin rencor, no pasa nada.
0: Pero claro,
1: uno entiende que es así.
0: Claro, pero esto de dar la oportunidad, ¿no? Y bien, como decías vos, muchos artistas, sobre todo cuando vienen con una mochila gigante de éxitos de un papá, esto de siempre caer en la comparación. Y hoy saber, porque siempre ha pasado, Ger, que estalla Las Palmas. Estalla cada vez que viene una celebración y yo creo que estas cosas, más allá por ahí que digan, bueno, no sé, por ahí está bueno o no tan bueno, creo que está muy bueno esto de decir, che, loco, mira que yo te criticaba y ahora no me alcanza las manos para aplaudirte. Y eso es un laburazo, no es fácil de lograr. Cele, querida, hermoso programa desde ahí junto a Germain. Soy Daniela de Coronel Olmedo. El sábado presente junto a mi marido. Temazos. Qué maestro, Germain, es verdad. De lo del cuello alto, cada vez que hacemos karaoke y hacemos temas del Seba, nos subimos el cuello de la camisa. Si no lo tenemos, lo simulamos. Es un grande el negro, dice alguien por acá. Y acá mira este mensaje, qué bonito. Ya estamos diagramando la próxima fiesta, ¿eh? Esperando al monstruo que llegue en la coupé Fuego Roja Pasión.
1: Claro, sí. Sí.
0: Qué bonito.
1: La vamos a hacer esa temática, ¿eh?
0: ¡Ey!
1: Lo vamos a hacer.
0: Que quede testigo todo el mundo que la idea fue mía. O sea.
1: Después arreglás con la plata con Gallego ahí. Te va a costar un poco. ¿Eh?
0: Ger, hay mucha gente que. Bueno, no quiero molestarlos demasiado. Sé que es parte del ensayo para prepararse para el sábado. Pero la gente pide cumbias ahí para moverse. Hay gente que ya dejó de tomar mate hace rato. Así que vamos despidiendo. Ha pasado un montón de tiempo aquí y se nos ha pasado totalmente volando. Ger, la invitación. Ah. Esperá.
1: Sí.
0: Todavía hay disponible este cuento, por si querés ir. Uh-huh. 2x1 en entrada en Edén.
1: Yo ya compré la mía. ¿Ya
0: compraste?
1: Sí, ya compré la mía.
0: Ah, bueno.
1: Compramos
0: bueno.
1: Yo y Manuel 2x1, ¿no?
0: ¡Qué bárbaro, che! Hay todavía anticipadas 2x1 en Edén también, Mariano Max. Y la invitación ya está hecha. Ya te dijimos, hora 11 de la noche, abiertas las puertas, vayan tempranito. vayan tempranito porque termina tarde. 4 selecciones, sector, mesas y sillas y obviamente lugar también para comer. Ger, al ritmo de las cumbias, te voy a despedir en
1: no,
0: esta...
1: No, ¿eh? No, no vamos a hacer cumbias. No. Yo te la cambio un poquito. Les quiero regalar a la gente, a todos los sebastianeros, una canción que nunca hicimos en el baile, a que ver. Estamos preparando para el sábado. Pero esto es solamente para sebastianeros. El que no, ¿viste? El que no disfruta de la música de mi viejo no la va a conocer seguramente, pero escuchen qué bonita canción. ¿Ya nos despedimos con esta?
0: No. Ah, ahora okay. No.
1: Bueno, después para saludar a la gente,
0: sí,
1: digo.
0: Sí, después hacemos cumbia.
1: Bueno, dale.

0: Recién sacadito del horno, ¿eh? Recién sacadito del horno.
1: ¡Qué hermosa! ¡Qué hermosa! Venga, ¿cómo se llama esa canción?
0: Todo se murió contigo.
1: Todo, porque viste que por ahí hay canciones que no tienen el mismo título que el estribillo. Todo se murió. Me acuerdo cuando él se agarraba así, de mis besos, mis caricias, mi costumbre. ¡Qué hermoso! Recién decía, llora, llora. Hola, gitana, no sabes cómo me emociona escuchar esos temas. Mi viejo, que hace 3 meses se me fue, era fanático de él y nos hizo a nosotros también. Me quedé con ganas de llevarlo a ver a Germaín, algo que llevaré pendiente, porque al Seba sí fuimos a verlo juntos. Ñacu, viejo querido, sé que estás en el cielo bailando y llorando como cada vez que escuchaba al monstruo. Besos al cielo, papá. Y gracias, gitana, por llevarme siempre a mi papá. Esto, ¿no?
0: ¿Cómo es el nombre
1: esto,
0: de él?
1: Ahí, a ver, José Luis Cabral.
0: Bueno, José, te esperamos el sábado en el baile. Igual, por más que no esté el viejo, vamos a recordarlo juntos, ¿eh? A los viejos. Y esa es la mejor manera, siempre con teniéndolos presentes con una sonrisa, recordando lo mejor de ellos siempre, ¿no? Yo siempre me he quedado con lo mejor de mi viejo y de esa manera lo tengo presente.
1: Qué bonito. Es así, Ger, porque pasa esto. Bueno, a mí me contagió la pasión mi mamá. Entonces, es como que uno queda conectado por siempre, ¿no? Al artista a través de los afectos, en este caso, José decía, a través de su papá. Bueno, despertando muchas emociones. Mira, si yo tengo que leer uno por uno la cantidad de mensajes que están en... Mira, te muestro para que uno vea que yo chamullo, ¿ves? No vamos a terminar más. Si la gente pidió cumbias, no la pedí yo. Pero si vos querés...
0: No tenemos la güira, pero ¿qué podemos hacer para...? Bueno, vamos a seguir.
1: ¿Cómo hace la güira? Si no, cualquier movida. No, no, la gente, mira.
0: ¿Eh?
1: Ahí está. ¿Eh? No, si no, la que quieras.
0: No, vamos con...
1: O la que quieras.
0: Hagamos una que no hacemos habitualmente. ¿Qué?
1: Estamos acá en vivo, esto está sucediendo en vivo. Estamos tratando de decidir con qué temas movido vamos a cerrar. Estamos en el sello. Ah, qué lindo, qué lindo.
0: Hagamos temas que no hacemos habitualmente para,
1: claro,
0: la gente que está escuchando.
1: Sí.

0: espiamos el ensayo de la banda del monstruo y el príncipe Germain. Los esperamos con todo esto y mucho más el sábado en Las Palmas.
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4: Allí escuchábamos la novedad popular de la semana. Desacatados con la Champions League. Dime si eres feliz, no lo engañes más.
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4: al bailar. Ay, por favor, lo que fue ese ensayo del príncipe Germain y la cantidad de mensajes de toda la gente. No, increíble. Todos enfiestados, todos emocionados. El mensajero explotado, ¿eh? Bueno, le quedaron un montón de mensajes, por supuesto, sin leer, pero la gitana le mostró a Germain la cantidad de mensajes que llegaban para que ustedes se queden tranquilos. Le ha llegado a Germain todo su cariño, todo su amor, todo su apoyo.
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4: hace. Así que bueno, gente, ahí pasó. Yo les dije, que el programa de hoy, la conductora del programa iba a estar, pero no aquí en el estudio de La Popo, sino desde otro lugar. Hola, Agos. Hoy es el Día del Ingeniero Agrónomo y queremos saludar a nuestros coquetos ingenieros. Uno se llama Daniel Stobia, alias Bigote. Bueno. Y al otro que se llama Román Mineto, que le dicen disfraz de diablo, sin terminar. Porque los cuernos ya se lo hicieron. Aguante La Popu, saludos de los muchachos de Monterralo. Aguante Germain, dicen por acá. Qué lindo. Bueno, qué fiesta se vivió en la tarde de hoy. Y nosotros que estábamos por hacer también el cajoncito de los recuerdos con Amato. Pero bueno, como verán, nos hemos quedado sin tiempo. Estamos a 10 minutos de que termine la Vuelta Popular. Así que, ¿saben qué? Lo vamos a dejar para mañana. Sí, señor. Sí, señora. Mañana vamos a hacer el cajón de recuerdos, porque lo prometido es deuda, ¿eh? Simplemente porque nos hemos quedado sin tiempo. Nada más que por eso.
6: Vamos, chicos, recordando.
4: Bueno, saluditos a la gente que nos siguen escuchando a través de YouTube, a los que nos escuchan por la aplicación, que dejan el mensaje, y a los que nos escuchan también por el dial. ¿Suena la banda de Carlitos?

0: peluquero panamericano.
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0: sientes el miedo al bailar. Bueno, gente, mañana volvemos a hacer Vuelta Popular, mañana voy a volver a estar aquí al aire de la vueltita. Vamos a hacer de 18 a 20 nuevamente. La Gitana va a estar haciendo los populares,
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0: Para que lo sepan, mañana vamos a hacer el cajoncito de los recuerdos, porque antes del ensayo del Príncipe Germain habíamos votado a un artista. Ustedes votaron al Loco Amato al bailar. Ustedes votaron a Loco Amato para homenajear en el cajoncito de los recuerdos. Así que bueno, como no llegamos con el tiempo en la tarde-noche de hoy, lo vamos a pasar para mañana, Bueno, gente, me toca despedir este programa, cerrarlo. Hasta aquí hemos llegado. Cerramos la Vueltita Popular. Seguimos escuchándonos. Viene modo cuarteto. Venimos ahora con Conra de 20 a 22. Así que bueno, gente, quédense. Gracias por todo. Un besito. Les digo chau, chau. Hasta luego.

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1: Muy buenas noches para todos. Estos son los títulos del portal de Cadena 3 Argentina de la Hora 20. Nos pasó por doble línea amarilla. Testigos hablaron de maniobras de Oscar González antes del choque. Conductores que circulaban por la ruta en el momento del hecho declararon que durante el cuarto día del juicio contra el legislador, la defensa sostuvo que los testimonios no comprometen su situación y aseguró que la fiscalía se quedó sin pruebas. La influencer Candela Arizaga defendió a Facundo Moyano diciendo: no hubo violencia, fue un brote. La influencer amplió su declaración en la causa diciendo: no hubo violencia, fue un brote. La influencer amplió su declaración en la causa y desligó al exdiputado de un episodio de violencia de género. También confirmó que siguen en pareja, aunque no puede comunicarse con él por la restricción vigente. El 80% de los empresarios del país esperan una mejora económica en 2027, aunque con cautela. Lo reveló el Instituto para el Desarrollo Empresarial de la Argentina. Su jefe, Santiago Bulat, dijo a Cadena 3, pese a que en 2026 no ha sido tan bueno como los ejecutivos deseaban, tienen buenas expectativas para 2027. River concretó la venta de Facundo Colidio al Vasco da Gama por 10 millones de dólares. El club brasileño adquirirá el 50% del pase del delantero argentino con un monto inicial de 4 millones y medio de dólares y la posibilidad de compra el resto por

0: Datos del servicio meteorológico de la hora 20:06. Temperatura en este momento 9 grados 5 décimas. Humedad 89%. Viento del sur a 21 kilómetros por hora. Visibilidad reducida a 6 kilómetros.
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0: Que alguien me diga que no me ni viví. ¡Qué locura!
1: Yo no la olvidé. Hola, hola, hola de nuevo. ¿Cómo les va? Bienvenidos a Modo Cuarteto. Y ahora, esta vez, no estoy sola. Estoy con la dupla más loca y más ruluda de la tarde, noche. ¿Cómo andamos? Hola,
0: mira,
1: ¿qué tal?
0: Mira cómo se hizo el azote y me trató de loco en un ratito.
1: Bueno,
0: o sea, soy tan loco como ruludo.
1: Le ve lo negativo y no lo positivo.
0: ¿Soy tan loco como ruludo? ¿De la misma cantidad?
1: Está peleado, che. Está peleado.
0: ¿Pero qué es más?
1: Está peleado. Loco. Sí.
0: Pensé que me iba a decir
1: está,
0: ruludo.
1: Está bastante pirado.
0: Normal. ¿Cómo le va, señorita Brunetti?
1: Bien, excelente. La verdad que muy bien.
0: ¿Tanto
1: hoy
0: tiempo?
1: Es jueves y ya con el solo hecho de ser jueves uno está feliz. Todo el mundo está feliz. Muy feliz.
0: ¿Por qué estamos felices?
1: Porque hoy es jueves.
0: Claro, pero ¿qué tiene? Si ayer fue miércoles y mañana es viernes.
1: No, porque estamos cerquita del fin de semana.
0: Ah,
1: y vos viste que yo soy muy ansiosa. Claro, yo soy muy ansiosa y no veo las horas de que llegue el sábado.
0: Ay, para tal pedo.
1: Para estar con una mano, rasque, rasque.
0: No diga eso, baña.
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0: Mañana va como loco haciendo sinceramente. Y te
1: entiendo. 15 minutos.
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1: ¿Qué? Egocéntricos que son. ¿Cómo anda la gente? Queremos saber de dónde nos escuchan, qué dicen. Te venimos a encaravanar el jueves a la noche, jueves, por supuesto. Claro. Nos vamos a quedar con vos hasta la hora 22. Vas a poder programar la cancioneta de La Mona a partir de ya, de este mismo momento, a través del mensajero popular. Tengo ganas de escuchar algo distinto de La Mona, porque están pidiendo siempre lo mismo. Lo voy a retar un poquito.
0: Me parece que el público popular es muy del clásico, ¿no? Como muy muchos clásicos de Jiménez.
1: Salgamos de La Mona, salgamos de La Mona.
0: Salimos de...
1: Claro. Bueno, un día podríamos poner Tecno Mona Opus 1.
0: Ahí va.
1: Me mira, Brunetti.
0: Ahí va.
1: Oh, para mí, de los discos, que La Mona hizo, que muchos van a decir del otro lado, nah, ¿qué decir?
0: ¿Qué dice este guay?
1: Tecno Mona Opus 1, para mí de las tapas más lindas que tienen las discografías cuarteteras.
0: Bien.
1: Porque tiene un arte de tapa bastante interesante y más o menos, Diego Barrio se asoma y me dice, sentí lo que pide. Esto es un poquito de Tecno Mona Opus 1.
0: A ver, che.
1: Tecno Mona.
0: Contextualizamos.
1: ¿Contextualizamos?
0: Sí.
1: Es un género distinto.
0: Ahí va. Un bajo. Teclados. Ahí va, efectos.
1: Cinco canciones clásicas, regrabadas con sonido tecno, caja de ritmos, año 1991. Escucha.

0: mira, mira, mira.
1: ¿Y esto cómo lo bailamos? Por ejemplo, ¿no? Es una mezcla de bailar un tunga tunga con una electro dance, ¿no?
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1: Así como pone, hacer los bracitos así como si estuviesen buceando,
2: claro,
1: nadando, ¿verdad?
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1: Claro, claro, claro.
2: Ponga cara de extraviado.
1: Con cara de boludo.

0: pregunta del millón es, ¿al jimenero, al jimenero 100% jimenero, le gusta este estilo
1: encima
0: o no
1: tiene,
0: lo prefiere?
1: Ay, tiene una...
0: Mirá que el jimenero, 100% jimenero.
1: ¿Conoces esta?
0: Un remix, ¿no?
1: Es un ritmo nuevo, Brunete.
0: No, es impresionante, no digo que...
1: Imagínate, cerrá los ojos y estás de nuevo en el año 1991.
2: Una agujita de oro.
1: Prende la radio y se escucha. Había algunas FM que ya en esa época pasaban algo de cuarteto, pero tuvo que llegar en el año 1994 esta, la única, la inigualable. Y pasa, sonaron todos estos temas, escúchame.
0: Sí, claro.
1: ¿Ahí te lo conoces?
0: A ver, sí.

0: algo distinto, ¿no? Es algo distinto, es otra propuesta.
1: ¿Por qué lo dice con ese tono, Bruno?
0: No, digo,
1: lo pregunto con amor,
0: ver,
1: y con paciencia.
0: Amamos a Jiménez, amamos a Almanda más, sí, claro que sí. Pero nos gusta...
1: Ah, dijo pero.
0: Sí,
1: ah,
0: por lo menos a mí me gusta el Tonga Tonga.
1: ¿Tunga,
0: sí,
1: Tunga?
0: Sí, si bien cuarteto de barrio que tiene Jiménez. Esta onda es distinta.
1: ¿Y solo Jiménez o todo,
0: no,
1: el...
0: todo, todo,
1: todo, todo el espectro?
0: Todo el espectro,
1: por ejemplo, esto...

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0: ¡Pam, pam, para, pam, pam! ¿Qué personaje entre el odio y el amor? Estamos todos babosos con el videito de Fer con la Sarita, ¿no? ¡Ay, por Dios! Si no lo viste todavía en las redes sociales de La Popu, lo vas a poder ver. ¿Qué querés que te diga? Anda a mirarlo porque no tiene desperdicio, ¿eh? Aparte, Sarita cada tanto agarra el micrófono como haciéndole los coros al papá y todo el mundo baboso, ya.
1: Como a nadie tú has besado.
0: Hola, buenas noches, chicos. ¿Cómo están? Dice Ariel. Acá los choferes de Chevalier, Ariel Garbosa y Charlie Bustos, oriundo de La Calera, sintonizando La Popu, como siempre. ¡Aguante modo cuarteto! ¿Qué tal? Hola, ruloneta querida. Conrado, por favor, los locos son quienes cambian el mundo. Tómalo como un halago. No se haga la víctima, dice por acá. Qué pedazo de viento, la reputa. Sopla un poco más fuerte y me deja en la puerta de la casa de él. Hay que tener cuidado, me pasan si puede ser el cielo de Valentina Márquez. No, pero ¿qué tiene que ver que te deje en la casa de él? No entiendo. Está buscando excusa esta, parís.

0: paisajes tatuados con tu nombre, la Pepa. Ay.
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0: qué lindo. Un día como ayer con los vidrios bajos, así que te moje un poquito la garú.
1: Que merece todo el auto, Conrado.
0: ¿Qué pa? Por otra parte, dice por acá, porque le han tomado dos mensajes y me tuve que... Disculpame, pero tipo, tuve que meter música, no le dejé ni leer un mensaje.
1: No, no hay ningún problema. Porque... Yo vengo de hacer la vuelta popular, así que no pasa nada.
0: Pero Lanto dice que culpa del viento va a terminar en la casa de él.
1: Lo que el viento se llevó.
0: Bueno, pero está buscando excusas, pava. Nosotros teníamos un amigo, ¿se acuerda? Que siempre quería desbloquear a una ex, que sí. No sé qué quería hacer, un payaso.
1: Sí.
0: Pero dejemos de buscar excusas, por favor.
1: No, más vale,
0: obvio. ¿Qué sé yo? Me parece
1: hay
0: a
1: mí. Hay que hacerse cargo, no hay que poner excusas, hay que hacerse cargo. Acá...
0: No, cualquiera no le eché la culpa al viento, estoy con Brunetti en esta. En esta estoy con Bruno, no le eché la culpa al viento. ¿Sabes qué?
1: Antes, en otra época se decía que había que tener cuidado con el viento.
0: ¿Por qué?
1: Cuando la gente iba al campo.
0: Sí.
1: Se iban al campo, a veces, no sé, se iban a algún lugarcito a hacer un pis por ahí.
0: No, ¿cómo?
1: En los yuyos. En los yuyos, hacer un pis.
0: Pero solo. Solo.
1: Sí. Había que tener cuidado que el viento no te dé de tal dirección porque te podías quedar embarazada. ¿En serio? Eran historias que me contaba mi abuela.
0: Claro.
1: Que le decían a ella cuando eran chicos.
0: Claro, pero la abuela creo que quedó embarazada distinto,
1: no,
0: creo.
1: Obviamente, embarazada distinto.
0: Claro,
1: pero,
0: claro.
1: Pero era lo que se decía, eran las cosas del campo, ¿viste? De otra época.
0: ¿Pero qué tendrá
1: que había
0: aire?
1: Que tener cuidado con el viento.
0: ¿Pero te entra aire? ¿Cómo
1: estaba
0: es?
1: Estaba rara, ¿no? La manera de quedar embarazada.
0: Yo creo que la abuela sabía muy bien cómo quedar embarazada. Pero no importa, no vamos a hablar ahora de los embarazos. Vamos a hablar de otra cosa. Por otra parte, si me permiten, dice Nanto,
1: sí.
0: Hoy es el día del ingeniero agrónomo.
1: ¡Ay, feliz día!
0: Saludos a grandes colegas. Bueno, he tenido colegas.
1: Al ingeniero Gutiérrez.
0: Si no me equivoco...
1: Es ingeniero agrónomo.
0: Es ingeniero agrónomo.
1: Sí.
0: Gutiérrez es ingeniero agrónomo.
1: Escuchamos hoy en Los Populares.
0: Trabajo en Agroguía, dice quien constantemente estamos en comunicación y contacto con los ingenieros, que son un amor, y tanto a las chicas como a mí, nos tratan hermosamente. Gracias por confiar. Siempre nosotras los queremos un montón. Y gracias por el espacio, chicos, dice Lanto. Bueno, ¡salud!
1: ¡Feliz día, querida hermosa! ¿Qué dicen por acá? Pone el tordo de la mona, Conrado.
0: ¿Va dedicado para alguien? Pregunto. Hola, Conra. 2x1 me gusta mucho. Y la y otra
1: dos
0: opción...
1: 2x1. Dos en uno estaba cantando yo.
0: No, dos en uno, uno somos los dos, claro.
1: Dos por uno,
0: señor juez.
1: Ahí va, me confundí.
0: Y la otra opción puede ser... Lo que ha pasado anoche.
1: ¡Epa! ¡Qué temón, eh!
0: Muy buena la radio, los escucho todos los días en el trabajo de 8 a 15 por la radio y en mi casa por YouTube.
1: Saluditos.
0: Claro. Escucha por la FM de 8 a 15 y después por la...
1: Muy bien, por YouTube. Che, saluditos para Pablito, que nos está escuchando también, de la comuna de San Roque. Y saludo ahí a toda la gente que se va a desayunar algo mañana tempranito, al Marquito.
0: Che, nos dejaron acá una conversadora.
1: A ver, che.
0: ¿Una conversadora? Esa cosa de roja
1: que está ahí. A ver, destapala.
0: Pero me dijeron que no la podemos destapar para que no pierda la cadena de frío.
1: Ah.
0: Que la dejaron acá porque dice que se va a perder.
1: Conversadora conservadora.
0: Claro, eso.
1: Claro.
0: Uh-huh. La que, ¿cómo se llama lo que vos, el de plástico o telgopor que sí. Te lleva los fines de semana cuando va al lado del río a hacer qué? ¿Cómo se llama?
1: Conservadora.
0: Y bueno, pero vos te sentas arriba y conversas.
1: Y claro,
0: conversadora.
1: Es conversadora, ¿no?
0: Es una conversadora.
1: Así le decimos aquí.
0: Claro, una conversadora. Pero, ¿se entendió lo que...?
1: Obviamente.
0: Está pesada.
1: Sí, pero destapala, a lo mejor hay algo que tiene... A ver, unas latas, no sé si es para tomar,
0: para la voy a destapar, para la voy a destapar.
1: Esta hora nos agarra un poquito de hambre.
0: Para que la voy a...
1: No, pará, no la rompas.
0: Se me cayó la tapa. Ahí está, pará.
1: No la rompas.
0: Hay un papel acá adentro.
1: Ah, bueno, pensé
0: dice,
1: que lo traían
0: comida. Saque el
1: algo.
0: Papel y tape de vuelta. Ya la tapa de vuelta.
1: Ahí está. Despacio.
0: Ahí la tapé. No, la estoy tapando.
1: Está bien.
0: Dice el papel.
1: Ay, Dios.
0: Pongan la canción número 001 que le dejó cargada Diego Barrio Durán y luego abre el sobre.
1: Bueno, haga caso. Meta nomás. Dale plash.
0: Pero yo quiero... ¿Lo podemos
1: dale
0: abrir ahora?
1: Plash.
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0: ¿Cómo la vio?
1: Negro Álvaro.
0: Negro Álvaro, ¿no?
1: Me encanta.
0: No se hagan los rockeros, son cuartetas.
1: Me encanta el término hilachento. Me encanta. Che, manga de hilachento. Me encanta.
0: No, discúlpame, Brunetti, ¿la puedo citar a usted?
1: Sí.
0: Si me lo permite, sí, usted, sí. Usted
1: una
0: me
1: cita.
0: Va a saber.
1: ¿Cuándo hay una cita?
0: No, tengo que le invitar. Marido. ¿Se amigó? Bueno, mañana me cuenta. Escucha, pará. Dícese de hilachento. Dos
1: sí.
0: Puntos.
1: Sí. Ah, que lo defina yo.
0: ¿Me puede citar la etimología de la palabra hilachento?
1: Hilachento.
0: Sí.
1: Dícese de la persona.
0: Sí.
1: O engendro.
0: Ay, ay, ay. Croto, sí. Entre comida, comida.
1: Que carece de... ¿De qué carece el hilachento? Carece de... de pilcha. Carece de higiene.
0: De ganas de trabajar, tal vez.
1: Ajá, también. Claro.
0: Bagallo.
1: Y excede, le excede, no, le excede, no. Tiene exceso de vagancia. Sí.
0: Bien, perfecto. Ahí está. Dice Cede y Lachento. Muchas gracias. Hagamos un asado, tomemos Fernet. En el marco de los 32 años de la Popu, te dijimos ayer, en realidad fuimos con Brunetti, pateamos la puerta y dijimos, no puede ser que a los de Modo Cuarteto no le regalemos nada. Y entonces tenemos para sortear algo para ustedes que va de la mano con lo que estamos escuchando.
1: Escuchando de fondo. Déjame adivinar, ya sé. Dama Juana. Ahora que dice una dama Juana. Una dama Juana.
0: No la parte de la bebida de esta canción. La parte, ¿sabes de qué? De la comida. Escucha cómo arranca, ¿te acordás?
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0: El negro Videla te lo está el negro Álvarez te lo está diciendo a vos. Prepara el fuego.
1: Asqueroso.
0: Porque a partir de este momento, en Modo Cuarteto con la señorita Brunetti, vamos a estar regalando
1: 5 kilos de asado de cerdo.
2: Se van a pelear. Oh.
3: Hagamos un asado.
0: ¡Ta! Te gana un asado un jueves.
1: No, impresionante. Impresionante. Por poco no lo sacábamos al sorteo, nos lo llevábamos 2,5 kilos cada uno.
0: Sí, nos dijeron, chicos, por favor, vamos a hablar con
1: nunca
0: usted.
1: Sorteamos comida la vez.
0: Acá adentro hay 5 kilos de carne. En la conversadora.
1: Sí.
0: En la conversadora. Por favor, chicos, es para la gente.
1: Es para la gente.
0: Algún día le daremos a ustedes.
1: No sean tan hilachentos, muerto de hambre.
0: Vale. Manga de hilachentos, pongan nombre, apellido. Último 3 del DNI.
1: Sí.
0: Número de WhatsApp.
1: Sí.
0: Porque se van a estar comunicando por ustedes por WhatsApp para dónde ir a retirarlo y demás y toda la mar en coche.
1: Sí, cuándo, dónde, ta. Sí.
0: Y la palabra clave le vamos a poner asado.
1: Asado.
0: Son 5 kilos de asado. Esto aproximadamente 8. 9 personas.
1: Así es.
0: Pero por abajo las patas, con.
1: Hermoso.
0: Asado, vamos a decir para 10. Donde comen 8, pican 10.
1: Exactamente.
0: Un asado para 10 personas vamos a estar sorteando. Claro, escuchame una cosa,
1: en este
0: papi.
1: Momento.
0: No, pará, que sean 8, Brunetti, y nosotros somos 2. Ahí está.
1: Ah, dale, es verdad.
0: Estamos durmiendo.
1: Sumamos, dale.

0: Con todo el respeto.
1: Samaritana del amor, no debiste volver. Ritmo de cumbia, la banda de Carlitos, Neno. Por ahí me dan ganas de decirle Memo, ¿sabes? Se me escapa, ¿qué querés que te diga?
2: Hay un locutor de la Popu que le dice Memo.
1: Sí, el Colorado, sí, ya sé, pero ¿quién? Por ahí lo escucho el Colorado.
2: Ay, no lo conozco, hace tantos días que no lo veo.
1: Uy, qué carpetas.
2: Nada, lo queremos, lo bancamos, que se mejore.
1: 2 días tiene la Pop, Brunet.
2: Nada, lo quiero, lo quiero.
1: Santiago Tobías allá no
2: la... de su escuela, por eso falté varios días.
1: Santiago Tobías allá no la... a mí me contó que él entró cuando yo estaba naciendo, Brunet, y tenía unos pocos años, un puño de años.
2: Va a aparecer mi cabeza rodando.
1: ¡No!
2: A algún lado.
1: Pero ojalá. Vas a sufrir, te va a pegar de por vida. No. Le voy a decir, ya le voy a... ¡Colo!
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